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0: Y ya vamos a llegar ahí.
1: Ya, perfecto.
0: Entonces, ¿qué hace CCU? CCU lanza esta bebida Free, pero un dato curioso, la marca Free la registraron en 1975. O sea, casi 10 años, no, perdón, 11 años antes de ocuparla por primera vez.
1: Ellos mismos.
0: Ellos mismos, CCU, el 75 registró la marca Free para bebidas, alimentos y otras cosas
1: afines. Como por si acaso.
0: Como por si algo. Justamente, justamente, porque la gente que nos escucha de repente piensa que las empresas actúan de forma media precipitada o cosas así, y a veces ocurre, pero muchas otras veces, más de las que creemos, las razones de estos cambios vienen con mucho tiempo.
1: Claro.
0: Entonces, acá, CCU, en esos años, ya tenía lista una marca en el caso, ahora no sabemos si a lo mejor lo iba a ocupar por otra cosa.
1: Por otra cosa, pero dijo, este es un buen nombre, digamos.
0: Este es un buen nombre y la lanzó. Y esta bebida salió, como decías tú, con un marketing muy, muy fuerte, apuntando un segmento muy definido, que era los jóvenes. Entonces, esta era la bebida taquillera, la bebida... que tenía que ver con la música.
1: Y jamás con la libertad. Porque bueno, digamos que la palabra free no creo que significara gratis, porque tiene dos significados en inglés.
0: Era la libertad. Era la libertad. O sea, de hecho, el comercial decía la bebida libre, la bebida free.
1: Sí, claro.
0: Lo que igual es paradójico por los años en los que se lanza. Y en esta campaña, Free organiza una serie de conciertos que son muy recordados, que son los Free Concerts.
1: Toda la razón, se me olvidó.
0: Y esto era parte de la campaña. De hecho, la primera presentación en Chile de Soda Stereo es en un Free Concert. Otros artistas que vinieron en los Free Concerts: Charly García, G.I.T., Virus. O sea, trajeron todo el rock argentino que la estaba llevando en esos años para potenciar la presencia de Free y apuntarlo, sin duda, al mercado juvenil.
1: Claro, porque uno podría decir que, no sé, que este impasse que tuvo con Pepsi finalmente trajo beneficio. A lo mejor igual tenía pensado hacer una campaña para los jóvenes y no sabía cómo hacerla, y esta fue la mejor excusa también. ¿Eh?
0: Puede ser, porque si lo piensas después cuando... A ver, Pepsi queda en una empresa que se llamaba Baeza, que era una empresa de capitales argentinos y chilenos, que en Argentina al parecer era bastante grande, pero en Chile no tenía mucha presencia. Por lo mismo, era muy difícil encontrar Pepsi, aunque todavía había.
1: Sí, claro.
0: De hecho, son como entretelones de por qué se cayó el acuerdo, por qué no se renovó la licencia, pero lo que se señalaba era que Pepsi prefirió una cobertura a nivel regional, porque Baeza, como te digo, estaba en Argentina, en Chile y en otros países, y prefirió tener una sola contraparte que tener un licenciatario por país. Pero Baeza, como te digo, en Chile muy poca presencia. Pero en algún momento empezaron a hacerse ojitos CCU y Baeza.
1: Yeah.
0: Y en el año 1994 hacen un joint venture, por lo que Pepsi vuelve a estar en las manos de CCU.
1: Yeah.
0: Y como CCU recupera Pepsi, descontinúa Free.
1: Ah, lo descontinúa por eso.
0: Claro, porque
1: pero podría haber seguido con las dos marcas también, ¿eh?
0: Sí, pero
1: al parecer un acuerdo.
0: Al parecer no había mercado suficiente, o eso consideraron ellos.
1: Ya.
0: Entonces, de hecho, Baeza, el año 1999, termina siendo comprada completamente por CCU.
1: Ya.
0: O sea, hacen este joint venture y 5 años después, con la Free ya descontinuada totalmente, ¿sí?, terminan adquiriendo esta empresa chileno-argentina que se había quedado con la licencia. Lo interesante es que si tú haces memoria, Pepsi también tenía esa identidad a finales de los 80, principios de los 90. De hecho, el concierto Rod Stewart y otras...
1: El Pepsi Challenge
0: la idea era apuntar a los jóvenes, ser la bebida como rupturista, taquillera, y que un poco era la identidad que quería tener Free. Y de hecho, a nivel global, Pepsi tenía, por ejemplo, un comercial muy, muy, muy célebre con Michael Jackson, que aparecía en la calle. O sea, Pepsi tenía esta línea editorial, y lo que podríamos decir es que CCU no varió la línea editorial, lo que varió fue la marca con la que hizo estas publicidades y estas campañas de marketing.
1: Ahora, me imagino que la marca Free siguió siendo de CCU.
0: De hecho, CCU tiene registros vigentes para la marca Free.
1: O sea, podría... hacer algún producto que no necesariamente fuera una bebida cola con la palabra Free.
0: De hecho, sí. ¿Sí? Podría, porque los

0: registros que tiene son para bebidas, pero también para alimentos. ¿Ya? Y hay algo curioso, porque algunos de nuestros oyentes quizá ha visto, porque esto es algo que no tiene demasiado volumen todavía, pero hay una bebida free que apareció de nuevo este año en las tiendas, en los supermercados, en algunos.
1: ¿Qué se llama?
0: Se llama Free Rising.
1: Free Rising.
0: Free Rising, y que no es de CCU.
1: ¿Ya?
0: O sea, un grupo de personas, una empresa nueva, decidió traer de vuelta la bebida free.
1: ¿Cola?
0: Una bebida cola, sí.
1: Ya, o sea...
0: Y registraron la marca.
1: Ya.
0: Free Racing está registrada. Yo creo ahí que a CCU se le pasó al equipo legal que los asesora. Ajá. No vieron, porque lo que yo revisé es que no habían oposiciones de CCU en contra de la marca Free Racing para el mismo producto, que son bebidas cola.
1: Ya.
0: Ahora, free es una palabra que se puede considerar incluso de uso común. Hay muchas...
1: Según el INAPI.
0: Según INAPI, claro.
1: Ya.
0: Pero cuando tienes toda una identidad, pese a que la bebida free no permaneció mucho tiempo, porque es del 86 al 94.
1: Claro, pero súper recordada.
0: Pero muy recordada. Entonces. Sí.
1: Pero yo creo que es justamente por lo que dijiste tú, el free concert.
0: Sí, claro.
1: Sí, a mí se me ha olvidado eso, pero claro, porque era muy potente lo que era la publicidad de los free concerts, además con los tremendos artistas que vinieron bajo ese concepto.
0: Piensa que se lanza para el festival. Se lanza en febrero del 86. Por la ocasión del Festival de Viña. O sea, la idea era potenciar esa imagen y al menos eso lo logró totalmente. Bueno, entonces ahora tenemos esta curiosidad de que un grupo de entusiastas nostálgicos registra la marca y lanza el producto.
1: O sea, más que nostálgico, yo creo que es estratégico también.
0: También, ¿verdad? También.
1: Sí, sí.
0: Entonces hay que ver, yo no lo he probado. Y acá se da un debate muy interesante, porque mucha gente, cuando yo preparé el contenido del reel sobre la bebida free, muchos comentaban, era muy buena, que vuelva. Y otra gente decía, era malísima.
1: Sí.
0: Pero bueno.
1: Yo soy de ese grupo, no era tan buena.
0: No era tan buena.
1: No era tan buena. Habían otras marcas también. Arsicola, bien famosa.
0: Arsicola también me la
1: pedido. Que en ese tiempo la Brahma Guaraná.
0: Brahma Guaraná.
1: Era algo parecido. Pero sí. En realidad, oye, ¿y qué podría pasar? Bueno, claro, la CCU no ha hecho ninguna acción todavía. ¿Podría hacerla o ya fue?
0: Mira, la oportunidad de oponerse, es decir, que impedir que la solicitud se vuelva a registro, ya fue.
1: Ya.
0: Porque
1: ya.
0: Esta marca ya se registró.
1: Y está vendiendo, comercializando. Y
0: claro. Ahora, lo que sí podría hacer CCU es demandar la nulidad del registro.
1: Ya.
0: Pero habría que ver cuándo se concedió. Porque estas cosas, de nuevo... Yo dudo que esta marca haya salido al mercado apenas se registró.
1: Ah.
0: Lo que yo creo que hicieron fue registrarla hace tiempo, esperar los 5 años para que no puedan anularla, claro, y ahí salir al mercado.
1: Claro.
0: Y ¿sabes qué? Lo revisé en algún momento, pero ahora no me acuerdo. Pero creo que al menos uno de los registros de Free Racing estaba así. O sea, esperaron que pasaran 5 años para darse a conocer en público.
1: Ya. Perfecto.
0: Sí,
1: ahora hay que probarla.
0: Hay que probarla. Sus
1: diferentes combinaciones. Aparte, así es. Empezando ya el 18.
0: Así es. ¿Ah? Bueno, la idea era traer una marca curiosa, recordada, pero chilena.
1: Los Free Concept. Qué chilena. Bueno. Y fíjate que ese concepto de las bebidas en general, las bebidas de fantasía o las cervezas de ir asociadas a conciertos, a grandes artistas, es un tema que se ha mantenido en las últimas décadas, principalmente en el mundo de las cervezas también.
0: Lo interesante es que podemos ver cuál es la música de moda dependiendo de a dónde apuntan las campañas. De hecho, comentábamos antes, fuera de micrófono, como se dice,
1: claro,
0: que las cervezas tenían una identidad bien rockera hasta no hace mucho.
1: Sí.
0: Y ahora las campañas de cerveza son con música urbana.
1: Claro, porque van adaptándose al mercado.
0: Justamente.
1: Juan Pablo Zamora, abogado experto en propiedad industrial e intelectual, trayendo este mensaje libre de Free. Es muy temprano para piscola todavía, un día lunes. Pero sí, una rica Coca-Cola con harto hielo, para acordarnos. Bebida cola. Y vamos a probar esta Free Racing, a ver cómo es.
0: Hay que encontrarla primero.
1: Hay que encontrarla, tal cual. Oye, Juan Pablo, un millón de gracias por acompañarnos. Que sea una buena semana, que las fiestas patrias las celebre increíble y nos vemos en 15 días más.
0: Muy bien. Igual tú, pues que lo pasen muy bien.
1: Vámonos a una pausa comercial y volvemos en un par de minutos en Emprender es Clave.
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6: 10:33 de la mañana y la temperatura va subiendo en la región metropolitana. En este momento tenemos exactamente, les voy a decir al tiro mientras se carga, la temperatura, tenemos 16 grados, yo diría que un poco más, 17, está mayormente soleado en algunas pequeñas nubes. Vamos a tener una máxima de 25 grados en la región metropolitana. Sin embargo, la noche todavía está medio frío, es típico de la estación de primavera, aunque la primavera empieza en una semana más aproximadamente. Claramente ya cuando empieza septiembre se empieza a notar la primavera. 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La primera parte fue muy ochentera en Emprender Esclave y ahora ya nos metimos más a los 90, ¿no es cierto? O sea, cosa media grunge, aunque un poco más sinfónica, con un ícono de ese segmento que es Smashing Pumpkins y la canción 1979.

10:39 de la mañana y seguimos avanzando en Emprender es Clave, y también el Chile Day en Madrid sigue avanzando. Yo estaba viendo aquí varias actualizaciones de los medios. Voy a destacar la Tercera, porque ahí está haciendo una cobertura bastante ardua in situ de lo que está pasando en Europa en este momento. Y justamente estoy viendo un artículo de lo que fue el discurso, las palabras del ministro Jorge Quirós en este Chile Day en Madrid. Sacó varios aplausos y fue una exposición en que el ministro reiteró varios elementos que ya viene detallando en hartas presentaciones anteriores, y que repite un poco una misma línea, que son estas intervenciones gubernamentales de tres ejes principales o tres conceptos: cambio en gestión, decretos y leyes. Se repitió más o menos lo mismo en el discurso en Madrid, y comenzó un poco esta intervención con una frase que dice: nos convoca nuestro ánimo a volver a crecer. Y de ahí advirtió que va a repetir elementos anteriores, porque justamente es la estrategia de este gobierno. La estrategia no se cambia en todas las semanas, y la estrategia no se cambia, dura años, dijo el ministro Quirós en la apertura del Chile Day en Madrid. Ahí obtuvo los primeros aplausos, ¿no es cierto? Y principalmente en dos ocasiones. En la medida que iba avanzando su charla, el ministro Quirós recordó que en los 6 meses del actual gobierno, desde el 11 de marzo al 11 de septiembre, se han aprobado inversiones por 34 mil millones de dólares en 167 proyectos, equivalente al 10% del PIB nacional. La audiencia, ahí lo aplaudió primero y después dijo que en marzo el 35% de los expedientes de aprobación de proyectos de inversión estaba atrasado, y esos atrasos, comentó el ministro, lo han reducido al 3%. Luego,

habló del mercado de capitales, ¿no es cierto? Y comentó con esta frase: el mercado de capitales es una ballena en una pecera. Quiroz recordó que en 2018 el 14% del mercado de renta fija provenía del sector público y hoy es el 47%, o sea, prácticamente la mitad. Y siguió con esta antología de la ballena y dijo: a la ballena hay que mantener la dieta. Dijo sobre el peso estatal en ese mercado. El jefe del equipo económico hizo un recorrido histórico. La tasa de inversión fue de 8,6% del 2000 al 2013, la que bajó de 1,7%. Si no se multiplica por 4 esa tasa, ni se volverá a crecer como antes, agregó Quiroz. Este es el medio para llegar al fin, dijo, y con eso mismo cerró, al recordar que el Banco Central proyecta un 8,5% para 2027. Todavía queda mucho por hacer, dijo, para volver a crecer, pero estamos en eso. Y antes de eso, Quiroz expuso los aspectos centrales de la mega reforma nuevamente ante los inversionistas europeos y de la ley del mercado de capitales, ambos temas que se han logrado en estos 6-7 meses que lleva el gobierno. Sobre la primera dijo que las invariabilidades tributarias es la norma más importante que se aprobó y también comentó que pasaron un poco de susto, dijo, por el análisis del Tribunal Constitucional sobre esta norma, pero que finalmente aquello fue positivo. La invariabilidades salió fortalecida después de haber pasado por el Tribunal Constitucional, comentó. Resaltó también la insistencia de las medidas para reactivar la construcción, como los cambios en la ordenanza de urbanismo y construcción. Y uno de los aspectos centrales de la reforma al mercado de capitales es el Fondo Nacional de Vivienda, el FONAVI, lo sabemos, y él comentó que es una especie de Fannie Mae muy chileno. Ocupa el riesgo soberano para bajar la tasa, agregó, un poco técnico, sí. Desde 2010 comentó que los salarios reales subieron 31%, mientras el precio de la vivienda lo hizo en 103%. Y esos son cambios que no son improvisados ni sueltos, apuntó, en relación a todos los cambios impulsados en el sector de la vivienda. Eso con respecto al Chile Day, que se va a mantener durante estos 3 días en Madrid, después en Londres, que es donde comenzó el Chile Day hace unos años atrás. Recordemos que esta es una, digamos, un evento, un encuentro para fomentar o atraer las inversiones extranjeras en Chile, que es organizado por Invest Chile y se invita obviamente a diferentes estamentos de la sociedad, a gremios, a empresarios, pero principalmente lo que hacen los discursos y las intervenciones son los ministros, principalmente el ministro de Hacienda, como vimos en la mañana con Jorge Quiroz. Vámonos, volvamos aquí al Cono Sur, volvamos a Chile, a Argentina también, porque la próxima canción fue lanzada el 2009 como parte de este álbum Fuerza Natural, que fue su quinto y último álbum de estudio como solista de Gustavo Cerati. Los dejo con Deja Vu.

0: 10:47 de la mañana. Tenemos a nuestro último entrevistado de este día, lunes 14 de septiembre, y con algo que está en todas las casas, que es la limpieza. Todas las casas tienen que ocupar productos hoy en día de limpieza, ya sea para los platos, la ropa, etcétera, etcétera. Y a mí me llamó la atención, antes de presentar a nuestro invitado, un lavalosas en envase Tetra Pak. Eso, o Tetra. Yo nunca lo había visto y me imagino que es parte de la innovación, aparte del diseño, la estética que tiene estas líneas de productos. Estamos con Benjamín Varas, gerente de e-commerce y marketing y además cofundador de Casa Nativa. Una empresa que revoluciona la categoría de limpieza en Chile con una propuesta disruptiva y una expansión acelerada en el retail. Benjamín, ¿cómo estás?
1: Todo súper, oye, muchas gracias por la invitación y por la oportunidad.
0: Háblanos un poquito, bueno, gracias a ti por acompañarnos, habla un poquito de Nativa. ¿Cuándo nace? ¿Cómo nace? ¿Y cómo se gesta un poco el propósito de armar una empresa del mundo de la limpieza? Que hay harto competidor además, ¿eh? De todos precios, de todas calidades.
1: Totalmente, o sea, una industria que está bastante colapsada de marcas. Hay empresas que han desarrollado distintas marcas. Nosotros partimos en el 2021, diciembre de 2021. Nos dedicamos un año entero solamente a desarrollar fórmulas, bueno, la estética, la identidad de marca. Y esto nace básicamente por un dolor que sentíamos nosotros que hay dentro del mercado, que era una industria que estaba bastante establecida, donde los productos eran bastante planos, o sea, no había gran innovación en el último periodo. Y los grandes dolores eran, punto uno, si bien los productos limpiaban, no limpiaban tanto. Si bien los productos te entregaban cierto aroma, tan rico no era el aroma.
0: Claro.
1: Y tení varias dificultades de uso, o sea, son botellones grandes, pesados, que tenéis que medir y quedan chorreados, sí, difícil de guardar. Hay un tema estético que la gente le da cierta vergüenza de que de repente te pillen con un producto de limpieza arriba de un mesón en tu casa, claro, donde hay escondiendo debajo del lavaplato de repente en una logia. Entonces, nada, nosotros tratamos de dar una vuelta en 360. La idea es
0: todo
1: cambiar.
0: Todo esto en pandemia, además. ¿Ah? Estaban en pleno pandemia haciendo, sí, el estudio.
1: Sí, ya esto, nosotros partimos en diciembre de 2021, así que ya era como la segunda patita de pandemia, pero sí, claro, las primeras oficinas fueron nuestras casas, claro, como emprendedora a pie. Y nada, desarrollamos al final una experiencia en 360 donde dijimos, mira, acá lo que nosotros queremos es elevar el bienestar de las personas a través de la industria de la limpieza. La idea es que cuando tú tengáis que lavar algo o limpiar algo, efectivamente estés seguro de que esa mancha va a salir, que el aroma sea agradable y que sea rico, no versus otros detergentes, otros limpiadores, sino que sea genuinamente bueno, compare con lo que se compare. Y por otro lado, que haya estética, que sea agradable usar, que sea simple, que te cuide tu piel, todo lo que tiene contacto con la piel es hipoalergénico, y también que no venga a ensuciar el planeta. O sea, las fórmulas son biodegradables, porque no queremos limpiar por un lado y ensuciar por el otro.
0: Ahora, Benjamín, aquí hay dos caminos, dos patas que tiene este emprendimiento que estoy viendo, que son súper importantes, y las dos hay que tratar de anularlas, ¿no es cierto? Uno, que es todo el tema estético, el tema de marketing, de la marca, de los envases, ¿no es cierto?, que llamen la atención. Y por otro lado, el producto, que el producto cumpla con las promesas que tú dices.

0: ¿cómo funcionaron esas dos partes del negocio?
1: Sí, nosotros estandarizamos ciertos puntos y cuando desarrollamos cualquier producto tenemos súper claro cuáles son esos puntos, esas reglas. El punto número uno es que el producto tiene que funcionar y tiene que funcionar bien. O sea, nosotros decimos, nosotros lo limpiamos igual o mejor que los tóxicos. Entonces, nada, esa es la patita número uno. Después la patita número dos viene esto de las fórmulas, donde nosotros sí trabajamos con fórmulas que son biodegradables y hipoalergénicas. Y después el punto número tres entra el tema de la estética, donde también dentro de la estética hay distintos puntos. Número uno tiene que llamar la atención.
0: Si o sea, la misma marca nativa que tenga una araucaria como logo te dice algo, ¿no?
1: Dice algo. Tratamos de hacer todo con mucho sentido. Y tiene que llamar la atención y tiene que tener estética. Yo puedo hacer un producto muy bonito, pero si está en la góndola y no se entiende y no llama la atención, no lo voy a poder vender nunca. Así que yo realmente quiero hacer este cambio y que la gente se cambie estos formatos, porque estamos convencidos que son mejores. Necesito, punto uno, ser competitivo, y punto dos, darte todas las facilidades para que tú lo puedas encontrar, lo puedas probar y que sea fácil, simple de entender.
0: Oye, antes de hablar de los productos, ¿cómo fue entrar al mercado del retail? Tú me decías antes que ustedes están en varias cadenas de retail. Entrar ahí no es fácil, especialmente con una marca nueva y con esta competencia. ¿Cómo fue esa experiencia de golpear las puertas y convencer a los gigantes, digamos?
1: Sí, bueno, esa es una historia bastante entretenida. Nosotros teníamos súper claro que esta es una industria que se maneja en retail. Pero teníamos súper claro que el primer año teníamos que hacer mucho e-commerce y teníamos que hacer marketing digital, porque tenemos láminas de detergente, tenemos tabletas disolvente de jabón, tenemos perlas o aislante aromático. O sea, no son productos que el mercado entendía lo que eran al momento que nosotros partimos. Es que yo no primero hago la pega de que entendáis el formato, cómo se usa y que le creas en la góndola, yo estoy frito. Entonces, primero partimos por ahí, después fuimos a tocarle la puerta al retail. Y no tuvimos una respuesta muy rápida.
0: Me imagino, sí, con un producto nuevo.
1: Y absolutamente normal. Entonces, ¿qué es lo que hicimos? Hicimos un canje de cierta cantidad de cajas de láminas por publicidad vial, que daba directo a la oficina de uno de los grandes retails. Y estuvimos por un mes apareciendo con nuestra caja. Teníamos a nuestro CEO con una caja.
0: O sea, cuando llegaba a la oficina, prendía el computador, lo primero que veía en la ventana el lechero de usted.
1: Tal cual. Fuimos a dejar muestras también a su oficina y las pusimos en los parabrisas. Y después, por otro lado, pusimos un anuncio geolocalizado a 2 kilómetros a la redonda de la oficina y estuvimos ahí disparando.
0: Del que tomaba la decisión. Las personas.
1: La verdad, yo creo que las decisiones las deben tomar entre varios. Claro. Si el producto no convence y la diferenciación no convence, el retail tampoco te va a poder incluir. Al final, los retails también velan por el bienestar de sus clientes y ellos dicen, bueno, si es que tú me estás ofreciendo exactamente el mismo producto que ya tengo en mi góndola, sin gran diferenciación, no tengo cómo incluirte, no tengo espacio. Y en ese sentido, a nosotros los retailers nos han abierto las puertas y si mucho de repente se habla de que los retailers complican un poco la vida del emprendedor, para nosotros ha sido todo lo contrario. O sea, claro, ha sido siempre una relación muy rica, muy agradable, muy sana. Es una vitrina extra que permite exhibir tu producto, darlo a conocer. En ese sentido, yo no tengo nada que quejarme de los retailers, así que muy, muy agradecido y feliz con lo que hemos hecho en conjunto.
0: Ya, Benjamín, cuéntanos qué tenemos acá, cuáles son los productos principales y me gustaría hacerte una pregunta adicional. ¿Cómo se le ocurre hacer un lavalosa con envase Tetra? Eso lo encuentro genial.
1: Ok, a ver, partiendo por los productos estrella, todo lo que tienen acá es parte del mix estrella. Nosotros tenemos más de 40 SKU, no todos en los retailers, sino en nuestra página. Pero este es el que la lleva, que es detergente, que es un formato lámina. Básicamente lo que hicimos fue concentrar la fórmula activa. Lo que realmente limpia son las enzimas, ¿ya? Entonces concentramos distintas enzimas. Tú lo tiras dentro de un tambor de la lavadora. Esa lámina, que es como una hoja, se disuelve con la propia agua de la lavadora y listo. Es un lavado normal, simple, medido, súper fácil. Tenemos, bueno, tabletas de jabón disolventes para hacer jabón espuma. El suavizante aromático, que son perlitas, como unas pequeñas lentejas que también se disuelven. Y el lavalosa, que acá lo tenemos en dos aromas distintos, que uno es citrus y el otro es manzana. Manzana, mi favorito. Tratamos siempre, como te digo, hacer las cosas un poco distintas. Entonces, si toda la industria tiene por lo general el citrus, bueno, nosotros, ¿por qué no también hacemos un aroma distinto y innovamos? ¿Y por qué el Tetra? Nosotros no trabajamos, y hemos dicho que nunca vamos a trabajar, botellas plásticas. Entonces, nada, todo acá los envases son de cartón. Este Tetra, principalmente porque es

0: súper fácil de reciclar. Y además tenés cierta vía de reciclaje al infinito, porque una botella plástica, ok, uno la puede reciclar, pero el plástico no se puede reciclar infinidad de veces. Obviamente va a depender del plástico cuántas veces se puede reciclar, hay algunos que ni siquiera se pueden reciclar, pero básicamente esa es la lógica.
1: Benjamín, ¿qué es lo que viene para los próximos meses o el próximo año en Casanativo? No sé si están ya en otros países o no tengo claro, pero ¿qué es lo que viene?
0: Bueno, vienen varias cosas bien choras. Punto uno, estamos desarrollando nuevos productos. Probablemente el próximo mes ya vamos a ver una innovación dentro de nuestra categoría más importante, que a nosotros nos tiene muy entusiasmados porque venimos trabajando por cerca de un año y medio, y es un producto que nace principalmente porque los jefes de los supermercados nos levantaron ciertos dolores que tenía el mercado y que nadie estaba solucionando.
2: Yeah.
0: Y después, por otro lado, tema de internacionalización. Efectivamente estamos mirando para afuera, vamos a partir con ciertos testeos el mes de octubre.
1: Me imagino que con los mismos retailers, ¿o no?
0: Y la verdad que no. Vamos a partir un poco como partimos en nuestro inicio. Queremos probar con e-commerce, ver qué tal. Ya tenemos una conversa bastante avanzada con Merchant of Record, que nosotros tenemos un poco la filosofía de equivócate rápido y equivócate barato. Entonces,
2: buena idea.
0: Más allá de empezar a abrir empresas afuera como loco, hay empresas que se dedican a hacer match y ellos son los vendedores oficiales en ese país. Tú le facturas a esa empresa y te permite probar. Y si es que efectivamente el país funciona, el mercado funciona,
1: ahí se
0: abramos empresa, contratemos equipo.
1: Claro, y se lanzan definitivamente. Benjamín, antes de irnos, toda la información acerca de dónde la gente puede encontrar este producto o redes sociales también.
0: Sí, bueno, en nuestra página, casa-nativa.cl. Estamos en todos los Jumbos del país, estamos en 70 Walmart del país, también en sus páginas web. Estamos en más de 100 distintas cadenas de canal tradicional, que vendrían siendo las tiendas de barrio. Y también nos pueden seguir en Instagram, que es CasaNativaCL.
1: Buenísimo, Benjamín Vara, gerente de e-commerce y marketing, y además cofundador de Casa Nativa. Un millón de gracias por acompañarnos.
0: Gracias a ti.
1: Y de esta forma terminamos este día lunes. Emprender es clave. Ya viene Bienestar Clave con Andrea Hoffman, que está alistándose para entrar al estudio. Nosotros nos vemos mañana a las 9 de la mañana en el mismo canal, en la misma radio, en la misma sintonía de la 92.9 FM. Chau.
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5: ¿Qué tal? ¿Cómo están? Que tengan un excelente día. Y estas son las principales noticias de esta jornada de día lunes 14 de septiembre. Con una situación crítica, catalogó el presidente José Antonio Kast la crisis económica. Avanzar en disminuir el desempleo y la inflación fueron parte de sus principales declaraciones en una entrevista radial, a 6 meses desde que comenzara su gestión, la cual ha sido evaluada por Plaza Pública de Cadem. Los resultados dieron que el 62% de las personas encuestadas desaprueba su gestión y le ponen una nota 3,4.
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4: Qué lindos son los lunes. Yo sé que hay gente que les cuesta el lunes. A todos cuesta un poquito, pero el día lunes es el comienzo de una semana, una oportunidad para hacer cambios, para generar hábitos, para lo que usted quiera, para lo que usted se proponga. Esa es la idea. Más 569-29-109-929. Ya de vuelta del 18 de septiembre. Tiquitiquití. Vamos a estar regalando libros, promocionando nuestro WhatsApp, para que todos ustedes puedan contactarse con nosotros y nosotros con ustedes, hacer un círculo virtuoso para hablar de bienestar. Ojitos más lindos de la radio, está Jesucito, el Mati, Angel y Mati y Benja, perdón, estamos todos listos y dispuestos para partir este programa día lunes, donde queremos celebrar la vida, uno, y celebrar a una gran cantante, porque efectivamente Amy Winehouse nace un día como hoy. Qué bonito, vivió poco tiempo, ahí está la música de fondo, muchas gracias querido Jesucito. Pero queríamos recordarla porque efectivamente una mujer que marcó un hito en la música. Murió cuando había cumplido 43 años solamente. Hablar de ella es recordar la voz de una generación que se apagó demasiado pronto, pero cuyo eco no deja de resonar. Con solo 2 discos de estudio, Amy logró revivir el soul, el jazz y el R&B, con una honestidad brutal, desgarradora y profundamente humana. Su hitazo Valerie, que sonará a continuación, era un cover de la banda de Sutons, escrito por la novia del vocalista, que casi va a la cárcel por multas de tránsito. Quizá en qué condición andaba conduciendo esa señorita. Amy la grabó casi de casualidad, pedido de su productor Mark Ronson, y la adueñó de tal forma que hoy es un clásico indiscutible con su sello. Valerie, de Amy Winehouse, es lo que vamos a escuchar a continuación. Y el tema del día de hoy, salud preventiva y bienestar de cara a la primavera y a las fiestas patrias que se vienen con todo. Tiki, tiki, tiki, una semana que no va a dar sorpresas en términos de temperatura ni de lluvia. Quién sabe el domingo, pero que vamos a disfrutar al 100%. Porque tu voz es nuestra clave, vamos a escuchar justamente Amy Winehouse y la canción Valerie.

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1: Esto es Bienestar Clave, seguimos avanzando. Oye, nadie se dio cuenta, yo me acabo de dar cuenta y me estoy matando la risa, que en vez de decir R&B, que fue lo que una de las de lo que destacamos de Amy Winehouse, dije Airbnb. Es que claro, estamos consiguiendo Airbnb de arriendo con unas amigas porque nos vamos a ir de viaje y se fue un traspiés muy malo. Yo no sé si alguien se dio cuenta, pero yo me acabo de dar cuenta después de que nos fuimos a la música, así que quería destacarlo, disculpar mi error, porque después estamos celebrando a Amy Winehouse y yo me mando ese condoro, por Dios. Ese traspiés. Bueno, después de escuchar a Valerie, queremos que este 18 usted se cuide. Nosotros somos un programa preventivo, creemos que esa es la solución para todos los problemas, prevenir y no estar apagando incendios, porque eso está muy alejado de del bienestar. Y queremos tocar el tema, vamos a tocar varios temas, la comida, los excesos y el antivirus. Fíjense que ha cobrado mucha relevancia este año. Así que queremos que cuide su salud este 18 y frenar los contagios de antivirus. Queremos hablar de la alerta sanitaria por antivirus en el centro y sur del país. El boletín epidemiológico de antivirus número 31 del Ministerio de Salud, publicado este lunes, o sea, lunes que pasó, 24 de agosto, muestra una subida en la detección de contagios confirmados frente al mismo periodo del año 2025. La autoridad mantiene una vigilancia estrecha desde O'Higgins hasta Magallanes. El virus golpea con fuerza, ojo para la gente que va a viajar a estas fiestas, en recintos hospitalarios. La mayoría de las personas contagiadas terminó en unidades de cuidados intensivos por el síndrome pulmonar por antivirus. El exceso de grasa y alcohol resiente el estómago también, comidas dieciocheras y los peligros de automedicarse. Son otros temas que vamos a tratar el día de hoy. Las celebraciones traen empanadas de pino. ¡Ay, qué rico estaban las de la radio el día que nos fuimos, el día viernes! Porque aportan cerca de 500 calorías las empanadas y los choripanes que suman otras 450 calorías. ¿Cómo estuvimos ese día? Con todas las calorías en el cuerpo. Arnoldo Miranda, jefe de la carrera de Química y Farmacia de la Universidad Católica de la Santísima Concepción, advierte que las comidas pesadas frenan el vacío del estómago y provocan dolor. El alcohol además irrita las paredes digestivas, causa acidez y deshidrata el cuerpo para generar intensos dolores de cabeza. Por lo tanto, vamos a tocar el tema entonces del antivirus con una especialista, con una doctora que va a venir a nuestro estudio en breves instantes.

0: que es Marion Greenstein, doctora especializada en medicina funcional integrativa y sistema nervioso autónomo, eso a propósito del exceso de comidas. Y más adelante vamos a estar con Claudio Rodríguez, jefe del Departamento de Salud Pública de la Universidad de los Andes, para hablar del antivirus. Todo eso y mucho más. Mientras tanto, vamos a saludar a nuestros colaboradores. Querido Jesús, por favor, la música de fondo, porque son nuestros cómplices en este tema del bienestar. 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Muchas gracias a nuestros colaboradores, auspiciadores. Y vamos de inmediato, porque como tenemos un programa con sobrecupo, porque queremos hablar de muchas cosas, y como dijimos desde un principio, prevención es nuestro objetivo, no queremos apagar incendios. Queremos hablar con la doctora Marion Greenstein. ¿Está bien pronunciado su apellido? Ya, qué bueno. Doctora especializada, doctora, ve usted muy joven, salió del colegio recién. Doctora especializada en medicina funcional integrativa y sistema nervioso autónomo. El tema del día de hoy, fiestas patrias y salud. Cómo disfrutar, celebrar y cuidar el cuerpo durante los días de celebración. Bienvenida, doctora Marion, ¿cómo está?
1: Gracias, Andrea, gracias por el espacio. Estoy bien, saliendo de una sinusitis, así que si me escuchan la voz así, es por eso.
0: Ya, está bien, estás con un poquito nasal tu
1: sí,
0: voz.
1: Sí, sigo todavía sí. Ahí, pero bien, me siento bien.
0: ¿Qué terrible es la sinusitis?
1: Segunda vez que me da, y de verdad me pegó, esta vez me pegó.
0: Mire, yo sabía, es que las alergias también se suman, hay tantos como cuadros que se entremezclan que hacen que la tormenta perfecta. El otro día escuché, a propósito que me dijo sinusitis, a uno típico que Instagram te bombardea con soluciones muchas, y a mí como mi algoritmo me lleva a las soluciones naturales, trato de no tomar muchos medicamentos. Dijeron que el jengibre debajo de la lengua por un rato despeja mucho las vías.
1: Despeja. Y olerlo también. Así que una excelente herramienta. Bueno, hay lavados nasales. No me quiero ir para otro lado, pero los lavados nasales, mejor amigo. Uh-huh. Pero ya cuando eso cronifica, bueno, esta vez a mí me tocó acudir a los antibióticos después de no sé cuántos años que no tomaba antibióticos.
0: Ya, bueno, a veces.
1: Así que, pero bien, me siento bien.
0: Sí, lo importante es que se siente bien y lo importante también es tratar de prevenir. Sí. Partamos con el jengibre, los lavados nasales, también soy muy amiga de eso. Hay unos que compran en el mercado que tienen solamente sal y que ayuda sobre todo a la gente muy alérgica. Doctora Marion, vamos entonces a estas celebraciones que afectan mucho el organismo, porque la gente en general dice, vamos, quizás es mi último 18 y vamos con todo. ¿Cómo las comidas más abundantes, alcohol, dulce y cambios en los horarios habituales? ¿Cómo podemos organizarnos un poquito mejor y evitar estos excesos?
1: Bueno, lo primero es que a mí me encantan las fiestas patrias y parte también de la salud es saber celebrar, ¿cierto? No deberíamos elegir entre celebrar y restringirnos, sino que saber combinar ambas cosas.
0: Claro.
1: Afortunadamente este año tenemos solamente 3 días. Han habido años que han sido 5 días y bueno, ahí como se suman más días y también las consecuencias van siendo peores, pero
0: las urgencias de los hospitales y las clínicas se llenan.
1: Llenas de gastroenteritis, pacientes vomitando, como la intoxicación está sobre todo por una gran acumulación de múltiples excesos, ¿cierto? Entonces lo primero es que en general está bien, bien relacionado con la comida. La gente le preocupa mucho eso. Y yo digo que se puede comer todo, pero no todo a la vez. Es como que hay que saber elegir nuestro mayor
0: diarias.
1: Disfrute, exactamente. Claro. Y aquí se suma, claro, el exceso de sueño, falta de sueño, tenemos horas de sueño acumulada, tenemos ingesta excesiva de alcohol, tenemos todo lo que comemos, tenemos menos movimiento, entonces lo ideal es que, por supuesto, la celebración no son las 24 horas del día durante los 3 días, sino que cuando no estamos en la instancia, digamos, celebrando, a tratar de hacer nuestra rutina lo más habitual posible, tratar de comer nuestras comidas lo más cotidiano posible, ¿cierto? Tratar de dormir las mejores horas de sueño posible, hidratarse, eso es súper importante, y el movimiento también. Cosa que no sea tanto el foco de qué pasa si tengo tanto exceso, porque nosotros sí estamos perfectamente creados para poder lidiar con un momento de exceso. El tema es que aquí se

0: suman muchos excesos por muchos días consecutivos.
1: Claro.
0: ¿Cierto?
1: Claro,
0: o sea, lo primero, elegir las batallas. Uh-huh. Eso, el goce, como digo, puedes comer todo, pero no todo a la vez. Puedes probar todo de tomar, pero no todo a la vez. Depende del ámbito en el que estamos también, si hay niños o no hay niños. Ojalá nosotros adultos no estar quietos ahí, ¿cierto? Sino que incorporarse un poco a los juegos, si hay baile de cueca, bailemos. Como que no ver el movimiento como un castigo posterior a estos excesos, sino integrarlo como pequeñas partes en el día y de la celebración, ¿cierto? Claro,
1: sí, porque ¿cuáles son los síntomas que deberíamos como poner atención? Porque efectivamente, sobre todo los niños que de repente también aprovechan de comer cosas que no comen habitualmente, ¿qué podríamos detectar en un niño? ¿Dolores? Yo sé que de esto se habla mucho, pero nunca es suficiente porque se siguen repitiendo los mismos formatos y como que la gente se echa al trajín, como decimos en Chile.
0: Sí, sí, definitivamente. Bueno,
1: los dolores el exceso.
0: Eso en los adultos, en los niños poco yeah. probable que uno pesquise acidez. Los adultos es probablemente uno de los síntomas principales es la acidez, porque también la mayoría de las cosas vienen como en más masas, ¿cierto? La empanada, el choripán, etcétera, asociado también a alta carga de grasas. Yeah. Entonces masa más grasa, eso. Acidez es una. Pesadez, que es distinto de estar pleno, ¿cierto? Satisfecho, sino que ya eso se vuelve un exceso y uno siente pesadez.
1: Hinchazón también.
0: Mucha ¿verdad? Hinchazón. Eructos también, ¿ya? ¿Cierto? Náuseas. Uh-huh. Cuando hay náuseas ya estamos tarde, ¿cierto? Pero ojalá es momento de parar. Y diarreas también.
1: Eso posterior, claro, sí, unas horas
0: sí,
1: después.
0: Sí, sí. Pero sobre todo acidez, mucha hinchazón y ya pesadez. Pesadez estomacal, como le dicen.
1: Claro. Bueno, los niños naturalmente juegan harto, como que no están tan concentrados en la comida y en la bebida. Exacto. Ojalá los papás tampoco demos un ejemplo ahí de patético de exceso de alcohol frente a los niños, porque eso también es bastante nefasto como historia familiar.
0: Definitivamente.
1: Claro que sí. ¿Y cuáles son las principales señales que nos enseña el cuerpo cuando nos estamos excediendo? Ya lo dijimos, ¿cierto? Inflamación, hinchazón, pueden ser náuseas, pueden ser acidez.
0: ¿Qué provoca? El dolor de cabeza.
1: También.
0: Eso ya es signo de deshidratación probablemente. Ahí vamos a hablar posterior, pero ojalá como poder combinar hidratación y alcohol si es que van a tomar alcohol, ¿cierto? Pero el dolor de cabeza es un signo ya que claro. No,
1: la cara al día siguiente. Claro, la sí. gente dice, no me voy a tomar una cervecita, me falta líquido, una cerveza, pero dejemos en claro que el alcohol no hidrata, sino que el alcohol deshidrata,
0: definitivamente.
1: Claro, así que hay que tomar agüita entre medio. O sea, sería clave como tomar agua, porque evita también los excesos de comida, cuando uno está un poco, sea vino, sea alcohol, agua.
0: Agua. Ojalá no por cada alcohol.
1: Gaseosa, no bebidas gaseosas y menos azucaradas entre medio.
0: Menos. Claro. Pero digamos, sí, como que la mayor preocupación suele ser el alcohol, ¿cierto? Entonces, ojalá que por cada de alcohol, si van a tomar, dos de agua. Eso no quiere decir que sea un efecto detox también para el alcohol, ¿cierto? Sino que, como tú dices, enlentece la cantidad y la velocidad en la que estamos consumiendo o mayor alimento, o más cantidad de alimentos, o más cantidad de alcohol.
1: Mire, yo el otro día estaba escuchando a unos amigos que dice una barbaridad. Yo no sé si es barbaridad o no, prefiero preguntarle claro. a la experta o a la doctora. No, yo me tomo una cucharada de aceite.
0: Ah, sí.
1: Entonces así después me cae menos mal las comidas y como que todo penetra menos. ¿Es efectivo eso?
0: O sea, te genera una película en el estómago que puede ayudar, ¿cierto? Pero estas medidas preventivas también están en los famosos como... El que hace el detox, no, el detox hepático, protector hepático, eso no ya. me salía la palabra.
1: ¿El protector hepático es como un omeprazol?
0: No, el omeprazol es un protector gástrico, sí, entre comillas, pero sí, y es antiácido, como inhibe la secreción de ácido. Uh-huh. Pero el protector hepático en general está mayormente hecho de vitaminas del complejo B, entonces no es tanto el foco como que hoy tómate un protector hepático, porque el hígado tiene sus funciones naturales de desintoxicar. La gran diferencia es si nosotros le damos esta capacidad, ¿cierto? Y este orden la mayoría de nuestros días para que sí esté preparado para una instancia de mayor exceso. Pero los jugos verdes y todo lo que nos vende como soluciones detox, en verdad, no son soluciones detox. No. El hígado es un órgano detoxificador.
1: Ya.
0: Eso, por sí solo. Y entonces tenemos que ordenar nuestra rutina para que estemos más preparados en los momentos que salimos de nuestra rutina. Eso también es muy importante, Andrea, porque eso es la flexibilidad. No tenemos que ser siempre iguales. Si nuestro cuerpo no está

estado, no tiene la capacidad de reaccionar ante un eventual exceso o que me salí de la dieta, como dicen, o cualquier cosa, somos poco flexibles. Ya, entonces

0: Claro, no comer todo lo que, claro, no el choripán con la empanada el mismo día, sino que tratar la empanada un día y el choripán otro
1: día. Y si hay ensalada, por supuesto, empezar, ojalá, siempre con eso que nos va a proteger, ¿cierto?
0: Claro.
1: El sueño posterior a la fiesta también, entonces durmamos las horas necesarias y después recuperamos bien y podemos volver a ir a celebrar, ideal.
0: Claro.
1: ¿Qué más? Para mí el importante mensaje de que si tomas, no conduzcas. Eso, por favor, todos los auditores.
0: Si no tome, no conduzca, no haga lesera, no dé jugo al frente de los niños. En la familia en general siempre hay un tío o alguien que terminando jugo. Entonces, eso es lo que no hay que hacer. ¿Ya? Así que doctora Marion Greenstein, doctora especializada en medicina funcional integrativa y sistema nervioso autónomo, muchas gracias por venir a darnos estos consejos. Y de verdad, yo sé que se repite mucho en estas fechas, si maneja no conduzca, y hay varios publicidad al respecto, que no se vaya el chancho, como decimos, en chileno profundo. Trate de todos los días, para que este 18 le dure y le dure como en buen estado, trate de todos los días un poquito y celebrando como corresponde. Hay tantas alternativas más hoy día de bailar, de ir a jugar esos juegos chilenos también, que son muy buenos. Así que nosotros nos vamos a ir a escuchar una canción para ir a buscar a nuestro próximo invitada, que es Claudia Rodríguez, para hablar del virus ANTE, que también es un problema salud público, sí, muy importante. Así que vamos mientras tanto a ASOS Base, All That She Wants. 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

0: casa para hablar de prevención, que es algo que nos interesa mucho, porque es parte del bienestar, es pensar bien las cosas y no estar apagando incendios después. Ya hablamos de la alerta sanitaria por el antivirus, que vamos a continuación, y por supuesto, cuidar la salud este 18 y frenar los excesos en la medida de lo posible, pasarlo bien, durar estos tres días de festejo en buenas condiciones. Y por supuesto, si maneja, si toma, no maneja. A continuación vamos a hablar justamente del antivirus con la doctora una especialista, aquí está, es la jefa del Departamento de Salud Pública de la Universidad de los Andes, Claudia Rodríguez, que ya está conectada. Vamos entonces con Claudia Rodríguez para hablar del antivirus, qué hay detrás del aumento de los casos y cómo prevenir el contagio. Muy bienvenida, Claudia, ¿estás por ahí?
1: Por acá, muchas gracias por el espacio y la invitación de hablar de este tema que es interesante.
0: Por supuesto que es interesante y que es un tema de salud pública bien importante este último tiempo, Claudia. ¿Por qué el antivirus está presentando una alta letalidad este año? Y hartos contagios también, por lo que tengo entendido.
1: Sí, efectivamente, si hace una comparación con el año 2025, primero hay un mayor número de casos que estamos reportando, casi 49, 50 casos, donde hasta la fecha han fallecido ya 21 personas. Y efectivamente hay un mayor índice o porcentaje de letalidad, 40%, a diferencia del año pasado que fue un 18%. Y claro, esos datos invitan también a generar esta alerta sanitaria, que ya se declaró que está en vigencia hasta julio del próximo año, y justamente permite entregar facultades extra, mayores recursos también, y que fortalece la vigilancia epidemiológica. Porque aquí hay varios elementos que están respondiendo hoy día de, primero, este mayor número de casos, pero también cómo este ratón de cola larga de la cepa Ande se ha ido trasladando también de territorio, y se explica porque va en búsqueda también de alimentos, ¿ya? Entonces, relacionados con la deforestación, cambio climático, hay todo un fenómeno detrás que acompaña estos indicadores.
0: El cambio climático por las distintas temperaturas, efectivamente, los incendios también, ahora las inundaciones pueden haber provocado también que hayan emigrado a otros lugares con tantos problemas justamente por el cambio climático.
1: Cambio climático, deforestación, busca alimento, le gusta mucho un tipo de flor que es la flor de la quila. Este ratón es silvestre, por lo tanto, claro, va en búsqueda de alimento. Si no está en la zona, se traslada, viaja, cambia territorio. Pero hay que considerar que, y una tranquilidad también, el antivirus en Chile es endémico, es una patología endémica, forma parte de nuestra realidad epidemiológica. De los casos que esperamos, no estamos ante una epidemia, ya no hay una, y eso tenemos que también tener bastante cuidado, pero sí, ahora efectivamente lo que tenemos que promover es evitar el riesgo, informar cuáles son las conductas que nosotros debiéramos tener, sobre todo ahora que ya empieza el verano, primavera, que acompaña el clima, y que nos gustaría acampar, nos gustaría ir a hacer excursiones. Tenemos también que tener ciertas precauciones al respecto.
0: Claro que sí. Ahora ya sabemos un poco por qué se ha extendido el antivirus, pero ¿hay una mayor alta de letalidad? O sea, ¿el virus sea como está más agresivo?
1: Lo que ocurre en la letalidad es que, claro, aquellas personas que adquieren el virus, hay mayor probabilidad de fallecer, ¿ya? Y eso es lo que estamos viendo hoy día. Y eso también se explica por una conjunción también de nuestros propios indicadores de salud de las poblaciones, ¿ya? Esta enfermedad infecciosa aguda es muy grave y se comporta muy grave en algunos casos, y se genera un síndrome cardiorrespiratorio que es bastante mortal, ¿ya? No quiere decir que todos los que adquieran el virus van a fallecer, pero hay un mayor riesgo. Personas mayores, niños, mujeres embarazadas, siempre son la población más expuesta al riesgo, ¿ya? Y también antecedentes propios de cada persona. Pero claro, aquí se comporta como una infección aguda grave que además tiene un periodo de incubación muy amplio, hasta el mes y medio, hasta 45 días. Entonces aquí lo importante
0: es... Ah, no te puedo creer, no sabía esa información, Claudia.
1: Tiene un periodo de incubación largo, entonces yo puedo haber estado hace un mes atrás en una excursión, en un

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0: haciendo camping en una cabaña y aparezco ya y empiezo a reportar al mes fiebre, malestar en general, decaimiento, y no lo comunico. Y aquí lo importante también es que las personas, los pacientes, comuniquen dónde estuvieron, porque también orienta al diagnóstico y orienta al tratamiento, que el tratamiento es principalmente un soporte de oxígeno, ya ventilatorio, porque efectivamente el es tan fuerte, es tan grave el cuadro que genera en simple como un colapso en el pulmón y se requiere el tratamiento ya más ventilatorio de alto flujo.
1: Perfecto, o sea, importante tener en cuenta que puedes haber pasado un mes para poder advertir al doctor o al equipo de urgencia que estuve expuesta a un virus en el sur de nuestro país, que es el virus Hanta, ¿cierto?
0: Sí, tal ya. Cual, entonces va orientando el diagnóstico.
1: Eso sí, porque los doctores no son adivinos, pues necesitan orientación, de todas maneras. Ya, lo más práctico, porque este programa está basado en la prevención, cuando uno llega a un lugar, porque esto puede ser en camping al aire libre o puede ser un lugar que ha estado cerrado por mucho tiempo, ¿cierto? Una cabaña, humedad, ¿qué hay que hacer? Porque esa es la parte práctica que muchas veces evitamos porque llegamos cansados, porque queremos acostarnos rápidamente para aprovechar el día siguiente, pero puede ser un error fatal.
0: Sí, informar que el mecanismo de transmisión es por aerosoles, por la saliva, la orina y las deposiciones del ratón, ya, de cola larga. Entonces, principalmente uno lo inhala, ya. Entonces, la primera recomendación es que si yo voy a una cabaña, tengo que ventilar por lo menos 30 minutos, ojalá usar elemento de protección.
1: Una mascarilla, por ejemplo, mascarilla, que ya tenemos guantes. como más familiarizadas después de la pandemia.
0: Exacto. Exactamente, mascarillas, guantes, si yo tengo antiparras, mejor. Ventilar, y aquí es importante, nunca barrer en seco, nunca levantar ese polvo, esos aerosoles, porque puede contener justamente este virus, ¿ya? Y lo otro es, antes de barrer, moje con agua y con cloro, con cloro diluido, y luego de eso ya efectivamente puedo barrer. Proteger la comida, guardar la comida, el alimento, porque acuérdense que este ratón va en búsqueda también de alimento. Claro. ¿Ya? Y lo otro, ahora que nos encanta hacer senderismo, caminar en senderos que están normados, que están habilitados, ¿ya? Que resguardamos efectivamente que alguien transitó, revisó, ¿ya? Nunca acercarse, efectivamente, no levantar con las manos el ratón, sino que resguardarse ante ello. Y son medidas que tenemos que conocer, tenemos que incorporar, porque son medidas de promoción y de prevención que efectivamente uno adquiera esta enfermedad.
1: Claro, hay lugares establecidos donde las cabañas son constantemente ocupadas y eso hace que el movimiento espante un poco, digamos, este ratón que transmite el Hanta. Por lo tanto, ¿esos lugares uno podría tener confianza o hay que estar atento también?
0: O sea, uno siempre tiene que estar atento, pero claro, uno, si tengo una cabaña que está constantemente habitada y está siendo mantenida, está siendo limpiada, claro, hay mayor respuesta, hay mayor protección, pero si voy a hacer camping, revisar bien la zona donde yo voy a instalar mi carpa, poner un plástico, hacer una limpieza previamente, claro. Recordar que es un ratón silvestre, que nosotros formamos parte también de su territorio, entonces... Claro. Tenemos que protegernos de la enfermedad, que principalmente es lo que buscamos.
1: Tal cual, querida doctora. Bueno, hay que recordarlo siempre porque la gente tiene poca memoria muchas veces frente a esta prevención que es tan importante tener en cuenta. Así que le agradecemos mucho porque ha sido súper clara, súper concreta y ojo, hasta un mes puede haber pasado de que usted estuvo en estos lugares y se le desarrolla este virus que es tan letal en muchos aspectos, sobre todo en poblaciones de riesgo, ¿cierto?
0: Así es, hasta un mes y medio, 45 días.
1: Uy, imagínese. Ya, y hay gente que tiene la memoria corta, cortoplacista. Doctora Claudia Rodríguez, jefa del Departamento de Salud Pública de la Universidad de los Andes, muchas gracias por estar, por este contacto con Bienestar Clave y fomentar, por supuesto, la prevención y poder pasarlo bien y ser felices en estas fiestas y no tener que contar tragedias después. Así que muchas gracias, que tenga una linda tarde.
0: Chao, chao, muy bien.
1: Gracias, chao. Oye, nosotros nos vamos volando entonces, como tenemos un programa concentrado y recargado, vamos a una pausa comercial y volvemos con más Bienestar Clave para que usted sea preventivo. Vamos y volvemos.
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5: 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Seguimos avanzando, señoras y señores, para ser más preventivos y ser más prudentes a la hora de avanzar en estas fiestas patrias. Queremos, aunque lo han dicho muchas veces, muchas personas, muchos medios, queremos seguir insistiendo. Y fíjese que vamos a la sección de los mitos, que es propia de Bienestar Clave. El antivirus solo se contagia al ir al camping o realizar senderismo en la naturaleza. Senderismo, perdón. Tengo problemas oculares el día de hoy. Hola, peladito. No te escucho, hombre. Llegan gritando aquí en la radio como si uno la voz traspasara los vidrios. ¿Cuál es la verdad? El 70% de los contagios registrados este año han ocurrido realizando actividades domésticas en los propios domicilios, lo que convierte a las bodegas, leñeras, viviendas rurales y espacios cerrados en los principales puntos de riesgo. Así que, ojo, no sea purete, chequee bien que no hayan fecas de ratón. Si va a barrer, humedezca el sector, ocupe mascarillas. Muy importante, niños y personas mayores también, que son más expuestos a la letalidad. Mito número 2. Si entro a un lugar cerrado con presencia de roedores, el contagio es directo por mordeduras. La verdad, ya lo dijo la doctora, la principal vía de transmisión es la inhalación de los virus presentes en las deyecciones, orina fecas. El ratón de cola larga, especialmente al levantar polvo y no ventilar adecuadamente los espacios cerrados. Esa es la verdad. Ojalá, si usted tiene una casita ahí en el sur, un lugar precioso, guarde también la comida en frascos de vidrio, porque no se filtran, son más herméticos, y es una muy buena alternativa. Mito número 3. La letalidad del antivirus es baja y se comporta como una enfermedad respiratoria común. Evite complicaciones, porque durante el año 2026, esta es la verdad, la pura y santa verdad, la letalidad ha alcanzado su punto más alto desde el 2020, falleciendo 4 de cada 10 personas diagnosticadas, razón por la cual se declaró alerta sanitaria. No es una epidemia, como decía la doctora, pero es algo con lo cual tenemos que convivir. Es propio de nuestro país. Desde Atacama hasta Magallanes hay que estar siendo muy observadores y preventivos. Así que ya lo sabe, esto ha sido la sección de mitos para que a usted le quede clarísimo cuál es el tema y el peligro del antivirus. Hay que aprender a convivir, hay que tener ciertas actitudes y actividades que siempre, nunca deben fallar. Prevención. Y vamos con Dualup ahora. Training Season. Esto es Bienestar Clave a través de Radio La Clave. Y ya tendremos un contacto con Claudio Brinkman, experto en tecnologías de agua y sostenibilidad, para hablar de la importancia de la

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1: ¿Qué nomás? Ya estamos conversando hace mucho rato con nuestro próximo invitado para hablar de la importancia de la hidratación. Con agua, no con bebidas gaseosas, azucaradas, porque eso no es hidratación real. La única hidratación, le vamos a preguntar al experto en todo caso, a don Claudio Brinkman, experto en tecnologías de agua y sostenibilidad de MyWay, le vamos a preguntar específicamente. ¿Cómo estás, Claudio? Nosotros nos habíamos visto
2: Andrea,
1: en alguna
2: muy bien,
1: vez,
2: sí,
1: en Emprender
2: sí,
1: es Clave.
2: Eso, ya hemos conversado de estos temas que al final llegan a todas las personas. Mm. Uno dice, oye, vamos a hablar de agua, somos 70% agua.
1: De hecho, mal llamado planeta Tierra, deberíamos ser el planeta agua.
2: Wow, interesante reflexión, ¿eh? Sí. Está bien, vamos a hacer una campaña, pero fíjate que eso, si somos tanta agua y al final cómo nos relacionamos con la hidratación en el día a día, uh-huh. ¿Hay disponibilidad realmente? Justo antes de entrar a la entrevista estábamos hablando que se puede en Chile tomar agua de la llave.
1: Claro.
2: Tenemos una suerte tremenda.
1: Que, de los pocos países de Latinoamérica que
2: de los
1: tiene
2: pocos países del mundo, que más o menos el 95% de todo el territorio hay acceso a agua potable. Y es una maravilla. Otra cosa es que a la gente no le guste. Y ahí entramos a la clásica como disyuntiva, donde muchas veces la gente dice, oye, estoy muerto de sed, hoy día ya septiembre, está rico el clima. Entonces voy a un minimarket y digo, ¿cuánto vale el agua? 1,000 pesos, te dicen, cualquiera de la botella que más a uno le guste.
1: Claro.
2: ¿Y cuánto vale la Coca-Cola al lado? Lo mismo.
1: Bebida de fantasía.
2: Cualquier bebida de fantasía, 1,000 pesos igual. Entonces la gente dice, llegué con mucha sed, quería tomarme un agua al seco por la sed, pero termino comprándome una bebida de fantasía.
1: Claro.

0: una roja o una de estas naranjas bien intensa, tiene sentido. Entonces, nuestra visión como MyWay fue poder proponerle a la gente que si teníamos disponible la mejor calidad de agua posible, sin nada de por medio, que hubiera que pedir botellones, sino que en tu cocina hubiera una máquina que te entregara agua de la calidad máxima posible en sabor, en seguridad y que siempre estuviera, hace que los hábitos sean mucho más fáciles de adquirir. Y eso especialmente lo vemos con los niños. Porque de repente uno dice, si estamos en una comida, estamos todos sentados en la mesa, y tenemos solamente estas bebidas endulcoloradas que decíamos que pueden ser muy atractivas, yo siempre digo, si uno está comiendo algo rico, qué sé yo, un pescado, un salmón, ¿tiene sentido acompañarlo con una de estas bebidas dulces?
1: Que al final te bloquean quizás el sabor
0: rico de la comida. Sabor y otras cosas. Entonces, ¿qué es lo interesante que sería tener un vaso de agua arriba de la mesa? Pero hoy día, ¿quién pone un jarro de agua arriba de la mesa como algo deseable?
1: Claro.
0: Entonces,
1: le podemos poner una rodaja de limón, alguna hierbita, y queda mucho más atractiva.
0: Eso es espectacular.
1: Y es mucho más sano.
0: Entonces, ahora que se viene, esta misma semana, vamos a terminar con la celebración del 18. Y yo digo, por ejemplo, si nos fuimos a un lugar ya fuera de Santiago, estamos en un lugar diferente al de nosotros, y de repente estamos con mucha sed. Uno puede estar en un asado, se puede haber tomado unos vinos, qué sé yo. Entonces tengo dos opciones, el agua de la llave que está, o quizás otro vino. Y la gente entonces disponibiliza lo que más cree que es lo más rico. Entonces, poner estos dispensadores de repente de 5 litros de vidrio con agua arriba de la mesa para que la gente entre medio de que se tome un vinito, se tome una cerveza, pero pueda ir también al agua.
1: Claro.
0: A mí me pasa que de repente llego con botellas de agua a un evento y la gente dice, oye, qué fome, si acá venimos a celebrar.
1: Claro.
0: Pero ese es un tema también cultural. En cambio, cuando empezamos a sacar el agua, la gente la prueba y dice, oye, qué rico, en verdad estaba muerto de sed.
1: Sí.
0: Y esto tiene que ver entonces con la cultura. En Chile somos estadísticamente, hemos salido varias veces entre el top 3 de países con mayor consumo de bebida a nivel mundial.
1: Yo creo que valoramos poco el agua porque no tenemos problemas de agua en general.
0: Exactamente.
1: Hay sequía, sabemos que llevamos tiempo en sequía, pero el agua de consumo humano nunca ha sido un problema.
0: ¿Y cómo está
1: disponible?
0: Hasta
1: el momento, porque nos hemos salvado.
0: Exacto, que bueno, ha pasado con el tema de la reserva ahí, pero como el agua se puede tomar, uno dice, me la tomaré cuando tenga sed, pero por mientras tengo miles de otras alternativas arriba de la mesa. Y eso principalmente es algo que estamos tratando de visualizar desde los niños, porque un niño, cuando un niñito de 6 años, no levanta la mano y dice, papá, quiero una de estas bebidas endulcoloradas, la que más quiera, pero dicen algo, entonces... Un niño no nació pidiendo una bebida.
1: Con ganas de tomar ese tipo.
0: Pero
1: de...
0: le copió a alguien un hábito que puede observar en el día a día. Entonces, ¿cómo podemos hacer que los niños vuelvan a tomar agua si de repente el agua no es tan atractiva? Uno prende la televisión y están estos comerciales, estas bebidas rojas, amarillas, que salen unas naves espaciales.
1: Claro.
0: Y uno dice, ¿cómo compite el agua con eso? Entonces, lo que más estamos buscando hoy día es que la gente entienda que la cultura de tener el agua a la mano y de poder hidratarse, y después de estar bien hidratado, poder ir a la bebida que uno quiera, es la base. Y para poder entrar en esa dinámica, hay gente que nos dice, llevo 2 años tratando de dejar las bebidas.
1: Claro.
0: Y nosotros le decimos, oye, nuestra visión es que teniendo un dispensador en tu casa que te entregue agua fría y caliente de la mejor calidad posible, la posibilidad de cambiar los hábitos es mucho más fácil y mucho más conveniente en el día a día.
1: Totalmente de acuerdo. Después de esta clase magistral de cómo evitar ser adicto a las bebidas gaseosas o de fantasía, y como responsabilidad también de los adultos mayores, que nuestros niños tomen agua y se acostumbren. Yo creo que es responsabilidad de uno. Yo de repente veo esos carros de supermercado.
0: Ajá.
1: Llenos de bebidas azucaradas. Y tú dices, en todos lados ya no es... digamos, privilegio de algunos tener la información clave de que eso no es un aporte nutricional, que no es bueno para la salud, y los papás siguen haciendo o dando el ejemplo negativo a un contenido. Así que
0: sí, pues,
1: todo
0: ¿qué está
1: lo que
0: disponible
1: dijiste,
0: es lo más importante.
1: Tal cual, y además que quizás justamente porque tenemos buena agua, no nos cuesta el agua tanto, sale de las llaves. En otros países hay que horarios para ducharse, horarios para lavar.
0: Claro, sí.
1: Es súper complejo. Entonces...
0: Pero también está cambiando un poco el mercado, así en eso, que veíamos que hoy día hay gente que compra muchos botellones, hay gente que pide botellones de 20 litros a la casa, que igual, a ver, es una forma de acercarse por lo menos al hábito, pero transportar estos botellones que pesan 20 kilos no tiene sentido. Entonces,
1: y yo quiero echarle más pelo a la sopa.
0: Vamos.
1: La gente adulta mayor que vive sola, ¿cómo se va a llevar estos botellones? Subirlas muchas veces a escaleras. Es muy complejo. A veces tienes un amigo solidario o un conserje solidario que te las sube. Mujeres solas también. A mí, de verdad, llevar 2 botellones es lo único que puedo llevar. No me alcanzaba la bolsa de supermercado. Es una muy buena iniciativa tener, de lo que vamos a hablar también más adelante, que es de la marca MyWay, que es una empresa chilena, que aporta un filtro.
0: Sí, mira, nuestra

0: La visión fue eso, es decir, las marcas más vendidas de agua en Chile son aguas que son agua de la red purificada. Es impresionante, es decir, el agua que más se vende en Chile, que tiene el 40% del mercado.
1: No vamos a decir marcas, pero que a uno no, le cuestan super las luquitas.
0: Pero mucha gente la conoce ya.
1: Claro.
0: Pero es agua purificada de la red, están ahí las plantas en Huachuraba, en Quilicura, se purifica, se embotella, se sube un camión y se transporta.
1: Que es lo mismo que hace este filtro que está adherido a la llave.
0: Exactamente. Nuestra visión entonces como Maiwe fue decir, si nos podemos conectar a la propia red de tu casa y instalar un sistema de purificación que esté constantemente purificando agua y entregándola fría y caliente, de la mejor calidad posible, pero sin ningún transporte ni plástico de por medio.
1: Claro.
0: Entonces la visión es que cuando algo es más sustentable, normalmente se habla que o pierde calidad o es más caro. Y en el caso de Maiwe, nosotros buscamos tener una calidad que es incluso mejor que una agua embotellada, pero al mismo tiempo al eliminar las externalidades de transporte y de plástico, hacemos que pueda ser mucho más barata. Y gracias a eso hoy día estamos en los mejores hoteles de Chile, estamos operando en el Ritz-Carlton, en el Marriott, estamos
1: elegante,
0: en más de 250 restaurantes, estamos en la Ambrosía, en toda la cadena de Margaux. Estamos, por ejemplo,
1: cuando uno pide una agüita de la llave, le viene con Maiwe.
0: No, tú pides un agua con gas y te van a un agua con gas y te va a llegar en la botella Maiwe directo a la mesa.
1: Ya.
0: ¿Y cuál es la gracia de eso? Cuando hablamos de economía circular, se habla de las 3 R, que el reciclaje es la más básica y más conocida, pero hay 2 niveles superiores, que está la reutilización y la reducción como modelo de negocio.
1: Ya.
0: Y Maiwe entonces busca no ofrecer como reciclaje, sino que ir en la economía circular a los niveles superiores, que son reutilización y reducción. Y esto mismo, entonces, cuando es un muy buen momento para contarte qué significa Maiwe. Maiwe, que es una palabra mapuche de origen mapungún, al igual que el lago Maiwe del sur de Chile,
1: ¿ya?,
0: significa jarrito para beber.
1: Ah,
0: y es una invitación a que cada uno tenga su propia botella, su propio jarrito, y eventualmente, si todos tenemos nuestro propio Maiwe, nuestra propia botella, y hay suficientes dispensadores conectados a la red, eventualmente podemos solucionar el problema de la contaminación por botellas de plástico.
1: Me parece.
0: Entonces, ese es el alcance, cambiar la cultura desde los niños, enseñarles hábitos positivos, pero al mismo tiempo hacernos cargo de toda la contaminación de plástico, que es un tremendo tema. Microplásticos lo han descubierto, pero
1: bueno, de hecho, cuando uno toma agua en botellas en plástico, toma microplásticos.
0: 100%.
1: Porque el plástico no tiene esa capacidad como el vidrio de mantenerse, digamos, compacto.
0: Sino exactamente, y los botellones lo mismo. Entonces, hoy día estamos trabajando con algunas universidades en Chile para poder demostrar que el agua embotellada tiene montones de microplásticos, y no solamente el microplástico que viene en el agua, sino que después, cuando esa botella termina en el ecosistema, lamentablemente,
1: claro,
0: va en un
1: vertedero. Claro, que la gente no la recicla, porque si uno la reciclara y la lleváramos todos los individuos, seres humanos, y nos hiciéramos cargo de nuestra basura, porque eso es basura, se va a un vertedero.
0: Qué difícil es. Hoy día el número, se habla que 10-11% de las botellas son las que se reciclan. Y yo siempre digo el ejercicio: si uno dijera, una persona en un año ya consume 300 botellas, un millón de personas, 300 millones de botellas, y se recicló solamente el 10%,
1: claro,
0: 270 millones terminan en la basura. Y una botella, yo siempre digo, de plástico, en esta entrevista sería muy cool tenerla arriba de la mesa, quizás con gas, tomársela, lo que uno le guste. Pero esta botella se demora más de 150 años después de que terminamos esta conversación, y termina el ecosistema terminando siendo puros microplásticos,
1: claro,
0: que son imposibles de poder como recolectar y sacarlos otra vez. Entonces, romper esta cadena que tenemos de consumo de esta agua por sentirnos más saludables o bien en el día a día, y entender que hay opciones más inteligentes para el bolsillo, para nosotros mismos y finalmente también para el planeta.
1: Claro, igual es un negocio importante también, además de ser mucho más consciente y sustentable, es un buen negocio, y eso hace que ciertas marcas al final sean exitosas, porque si no es buen negocio para la gente que lo consume, para, digamos, para el que planteó el negocio, no funciona.
0: Sí, no,
1: muchas gracias.
0: Tiene que hacer bien. Hoy día, oye, eso, la gente, si nos quiere conocer, Maiwe Chile en redes sociales, en Instagram, nos puede buscar. Hoy día tenemos una comunidad de más de 110 mil seguidores.
1: Ah, muy
0: bien. Sí, estamos traccionando un montón. Estamos con un equipo de influencers geniales, trabajando con Carolina de Moras, con Tito Ureta, con la Juanita Ringeling. Encantado, Andrea. Obvio,
1: a la Juanita también es súper camiseteada con la sustentabilidad.
0: 100% sustentable. Entonces, claro, me tengo que hidratar bien. ¿Quiero la mejor agua? Pero quiero ser sustentable, Maiwe es la solución.
1: Claro, y ande con su botellita, como significa Mapumpungun, Maiwe, su propia hidratación, para evitar estar comprando estas botellas de plástico que probablemente no van a ir al reciclaje, sino que van a ir a la basura, convirtiéndose en un problema para todos nosotros, porque este trabajo es un trabajo de nosotros. Así que

0: Pues 90% de certeza eso, sí, va a terminar en la basura.
1: Tal cual, Claudio Brinkman, experto en tecnologías de agua y sostenibilidad de Maigüe. Muchas gracias por venir a tomar conciencia, porque nosotros quisimos hacer un programa el día de hoy de la prevención. Hablamos de las comidas, de los excesos, del virus Anta, y ahora de este tema que en Fiestas Patrias, por Dios que hay tanta basura después de la celebración. Así que sea más consciente, es un trabajo de todos. Muchas gracias, Claudio, y me despido contigo, invitándolos a que mañana a las 11 de la mañana nos volvamos a conectar. Semana corta, semana cálida, pero una semana que también queremos generar conciencia y ser preventivos. Muchas gracias por estar ahí. Gracias, equipo completo. Nos vemos mañana a las 11 de la mañana en punto.
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4: ¿Qué tal? ¿Cómo están? Que tengan un excelente día y estas son las principales noticias de esta jornada de día lunes 14 de septiembre. Un vehículo explotó en la frontera de Chile con Perú. La camioneta habría activado una mina antitanque a la altura del hito 16 del límite de ambos países. El vehículo se desplazaba de Tacna a Arica y aún se investiga el por qué. Ayer, cerca de la medianoche, habría ingresado a espacio que estaba debidamente señalizado como un campo minado. La Fiscalía de Arica y Parinacota está a cargo de la investigación y solicitó al Ejército que realizara las diligencias. El hecho no dejó heridos ni fallecidos.
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4: Hola, hola, ¿cómo están? Bienvenidos a este nuevo capítulo de La Red Experta, lunes 14 de septiembre.

0: septiembre. Ya son las 12 del mediodía con 2 minutitos y nos estamos preparando para todo lo que viene para el 18 de septiembre. Un 18 corto, digámoslo. No hay muchos días, pero bueno, hay que ser felices y disfrutar con lo que hay. No sé si ustedes se van a quedar en la casa, van a salir, van a disfrutar. Hay tantos panoramas que podemos hacer en Santiago también. Y de repente, sin gastar tanta plata, ahí ayudando al bolsillo. Hoy día vamos a estar conversando con 3 mujeres que están haciendo cosas increíbles e impactando a la sociedad desde los diferentes puntos en los que ellas se encuentran. Y una de ellas es Daniela De Pablo, es gerente de marketing de Grupo Valdivieso. Esta es su primera entrevista, así que le damos la bienvenida. Muchas gracias, Dani, por estar acá en la Red Experta.
1: Muchas gracias por invitarme.
0: Oye, Dani, estar acá. Tú eres ingeniera comercial, tienes ya más de 12 años trabajando en marketing, principalmente en la construcción de marcas, en innovación y en desarrollo de productos de consumo masivo. Hoy día en Grupo Valdivieso me imagino que están en una de sus temporadas más altas.
1: Absolutamente, para nosotros en el Grupo Valdivieso este periodo del año es muy importante porque nosotros tenemos productos que son característicos y que son bien
0: icónicos
1: para todos los chilenos, que es el famoso terremoto.
0: Oye, sí, esta es como la temporada número 1, obviamente, del terremoto, y también han surgido como otras variedades de terremoto.
1: Sí, la verdad es que, bueno, el terremoto tiene 3 ingredientes bien, bien claves, y nosotros este año quisimos innovar con este producto y lanzamos una granadina azul que es para hacer el famoso maremoto. Entonces ahora tenemos el maremoto, el terremoto, y también lanzamos una granadina que es cero azúcar, porque también era importante nosotros estar bien conscientes de que el consumidor también está cambiando, también quieren unas opciones un poco menos calóricas, entonces por eso se lanzó la granadina cero.
0: Oye, Daniela, hablemos un poco de ti. ¿Cómo comenzaste en el mundo del marketing? Has trabajado en varias empresas de la industria. ¿Cómo ha sido ese desarrollo?
1: Bueno, yo soy ingeniero comercial, llevo más de 12 años en específicamente en marketing, y la verdad es que ha sido bien interesante el desarrollo de carrera porque, claro, partí en una empresa de consumo masivo. Después me fui especializando un poco más en todo lo que es el vino. Y estando acá ya en Grupo Valdivieso, donde tengo la fortuna también de ver el mercado local y el mercado de exportaciones y también las distintas categorías donde a mí lo que más me gusta del marketing y más lo que más me gusta de mi trabajo es que es el tema de la construcción de marca, de las innovaciones, de estar siempre haciendo cosas que sean relevantes y marcando la diferencia a nivel de industria y a nivel de todas las cosas que hacemos.
0: En ese sentido, ¿qué crees tú que es lo que hace que una marca logre mantenerse vigente? Hoy día en la góndola hay un montón de marcas de vino, un montón de marcas de la categoría. ¿Qué hace que una marca realmente se mantenga vigente y sea relevante durante décadas?
1: Claro, a nosotros nos pasa, por ejemplo, con la marca Valdivieso, que es tan relevante y es tan icónica, y es estar siempre presente en los distintos momentos y como se dice, siempre estar invirtiendo en la marca, visibilizándola, también estar creciendo con el público y también ir lanzando y sacando cosas nuevas para estar siempre vigente.
0: Oye, y sobre todo hoy día que los consumidores han ido cambiando, han ido evolucionando de forma muy rápida. Hay tendencias, todo lo que tiene que ver con las redes sociales también influye en la forma en que las personas consumen hoy en día. ¿En qué te fijas tú como gerente de marketing para decir, bueno, acá hay una tendencia a la cual nos tenemos que sumar o por acá tenemos que ir? También pensando en las personas que nos escuchan, de repente que son dueños de negocios, que son emprendedores o que hoy día están pensando en cómo potenciar su marca.
1: Claro. Mira, nosotros tenemos distintas formas de ir viendo qué es lo que está pasando en el mercado, pero uno va también con las mismas vivencias que uno va teniendo, mismas cosas que te van pasando. Oye, me gustaría tener este tipo de cosas, me gustaría que hubiera un producto de este estilo. O, por ejemplo, cuando uno ve tendencias en por ejemplo, alimentos, o ve tendencias en bebidas.

0: que no son, que no son alcohólicas, uno también va detectando un poco qué es lo que está pasando y hay que tener esa lectura de ver cómo eso uno lo puede llevar a su negocio.
1: Y eso sea de la categoría que sea. Yo creo que sea siempre de la categoría, el estar mirando, el, por así decirlo, el mundo de las tendencias, de lo que está pasando con el consumo, incluso a dónde van las redes sociales, cuáles son los trends que están en el minuto, es algo que uno como emprendedor, como emprendedora, como dueño de un negocio, incluso como gerente de marketing, tiene que estar súper al día con lo que está pasando.
0: Súper al día, porque yo me extrapolo hace 12 años atrás, el tema de las redes sociales estaba creciendo, pero ahora para nosotros es un punto de contacto demasiado importante, muy importante, cómo se ven todo el tema de los influencers, todo el tema ya del marketing y de la comunicación va teniendo esta evolución que ya no es 100% tradicional, sino que es ir buscando dónde están los distintos puntos de contacto e ir viendo como marca cómo nosotros capturamos eso.
1: Y en ese mismo sentido, uno de los grandes desafíos del marketing actual es encontrar nuevas ocasiones de consumo, sobre todo para quienes venden productos de tu categoría. ¿Qué rol juega la innovación en todo eso?
0: Es una muy buena pregunta, porque para nosotros es justamente eso de ampliar estas ocasiones de consumo, que no solamente tiene que ser en un restaurante o que puede ser en casa. Por ejemplo, todo el tema de la coctelería está un boom muy grande, donde nosotros en Chile se está desarrollando ese mercado, pero también es ampliar esa ocasión de consumo a la casa, con amigos, de que ya, por ejemplo, no solamente uno puede tomar algo cuando hay una celebración, sino que hay distintos momentos y hay distintos productos para acompañar esos momentos, que pueden ser con alcohol, que pueden ser sin alcohol, que pueden generar experiencia, como eso es lo que nosotros vamos buscando, por decirlo así, con el portafolio que tenemos.
1: Daniela, y desde tu experiencia, ¿qué tan importante es el componente emocional de una marca? Quizás también esto puede servir a las personas que nos están escuchando y que están trabajando su marca, incluso su marca personal, desde el marketing. El componente emocional, el conectar con lo que le está pasando al otro, parece ser como muy etéreo, pero finalmente es, desde mi punto de vista, súper importante para llegar al consumidor.
0: Súper importante al final. La conexión que uno va generando con la marca, con los distintos tipos de personas, es clave, porque al final, en un mundo donde en todas las categorías uno ve infinidad de marcas, uno tiene que buscar esa conexión para que la gente te elija a ti. Entonces nosotros al final justamente estamos creando esos momentos donde todas las marcas que nosotros tenemos crean experiencia y crean momentos importantes, y la idea es ir justamente acompañando en como esta evolución, por decirlo así, o un mismo día que yo los vaya acompañando con distintas cosas. Ya, voy a en el almuerzo, después junta con amigos, o en las comidas, etcétera. Entonces, esa es la idea, es ofrecer justamente eso.
1: Estamos conversando con Daniela de Pablo, ella es gerente de marketing del Grupo Valdivieso. Dani, hoy tienes a cargo categorías como vino, espumantes, licores y además el desarrollo de otros productos en Chile y también en Latinoamérica. ¿Cuáles son los principales desafíos de construir una marca chilena que está ganando terreno afuera?
0: Mira, la verdad es que es muy desafiante, pero al mismo tiempo es muy enriquecedor, porque uno también, cuando está construyendo una marca afuera, uno va viendo cuáles son las tendencias que están allá, cuáles son los puntos de contacto con los clientes, y la verdad es que no hay mayor orgullo que llevar tu marca chilena a que esté presente en distintas partes del mundo y la gente la reconozca. Entonces la verdad es que es desafiante, pero al mismo tiempo súper enriquecedor, y uno va aprendiendo también y va entendiendo cómo se van manejando los consumidores de distintos países, por ejemplo.
1: Y hoy día, por ejemplo, me contabas fuera de la entrevista que hay una marca chilena que la está llevando en Brasil, y sabemos que llegar a Brasil es todo un desafío, es un mercado enorme, es un mercado muy nacionalista, y llegar con una marca chilena, ¿cómo ha sido? ¿Cómo entraron a Brasil?
0: Mira, la marca es Caballo Loco, es una marca de vino muy conocida acá, y la verdad es que se empezó a hacer una construcción hace muchos años, donde el mismo creador de la marca fue a Brasil a comunicar la marca, y se juntaron una serie de factores de que el producto es increíble, tuvo muy buena aceptación.

0: opción en el mercado, tiene una muy buena red de distribución, entonces ahí se empezó a construir esta marca. Y la verdad es que es muy fuerte allá y la idea es seguir haciéndola crecer, obviamente.
1: Dani, para cerrar, pensando en todas las mujeres que están emprendiendo, liderando equipos o trabajando en marketing y comunicaciones, que no son pocas, son un montón, ¿qué consejo le darías para construir una marca con propósito, capacidad de adaptación y también una mirada a largo plazo?
0: El consejo que les daría es que siempre tengan vista al consumidor, siempre hay que tener esa lectura de qué es lo que le está pasando, cómo acercarse, y la verdad es que con eso en mente, ahí poder construir una marca que acompaña momentos y que genere experiencia.
1: De todas formas, muchas gracias, Dani, por haber estado con nosotras. Desde ya, invitadísima, eres parte de esta red experta que crece cada día, así que cualquier novedad o cosa que nos quieras comentar de tu desarrollo de carrera o de Grupo Valdivieso, acá están las puertas abiertas.
0: Muchas gracias por la invitación.
1: Y nosotras nos vamos a la música. 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
1: Y estamos de regreso en la Red Experta este lunes 14 de septiembre. Ya son las 12 con 16 minutos y yo te quiero contar que puedes ser parte de esta red que crece día a día. ¿Cómo? A través de nuestra página web www.laredexperta.cl. Todas las semanas estamos

0: subiendo un montón de contenidos de todas nuestras entrevistas, de las cosas que están pasando en el mundo de los negocios, de las mujeres, del emprendimiento, de la innovación. Y también tenemos un evento mensual. El evento de septiembre ya fue, estuvo increíble, pero a fin de mes vamos a tener otro encuentro enfocado en salud y bienestar. Va a ser un encuentro de día con aproximadamente 80, 100 mujeres. Así que si tú quieres ser parte, quieres empezar a hacer más conexiones, quieres hablar de tu negocio, quieres emprender, aquí hay un lugar para ti. También nos pueden seguir en Instagram como @redexpertacl y a mí también en Instagram como @milecomunica, y ahí enterarte de todas las cosas que están pasando en el mundo de las mujeres emprendedoras, líderes, ejecutivas y directoras de empresa. Y ya estamos con otra mujer líder que nos acompaña hoy. Ella es María Angélica Cosio, creadora de la metodología Conecta y también de www.macosio.com. ¿Cómo estás, María Angélica?
1: Hola, buen día. Muy bien, muchas gracias.
0: Oye, contenta de que estés acá. Tú hoy día tienes más de 20 años de experiencia trabajando en áreas comerciales, también atención y experiencia de clientes, acompañando empresas y equipos en procesos de diagnóstico, capacitación y transformación de sus modelos de atención. ¿Cómo fue ese proceso? ¿Cómo llegaste a este público tan, tan exclusivo?
1: Yo, partí desde muy pequeña trabajando directamente con clientes. Entonces, trabajé en distintos ámbitos y en distintos rubros y me di cuenta que los clientes tenían un punto siempre en común, y era que efectivamente buscaban un acompañamiento, buscaban certeza, buscaban esto de entender cómo funciona, no tener que presionar para que las cosas ocurran. Y ahí empecé a entender entonces que había muchas más conexiones de las que uno cree, y de ahí el nombre Conecta, porque efectivamente hay muchas decisiones que se toman en un lugar mucho más arriba, pero que impactan directamente al cliente. Y a veces adentro de las empresas o de las organizaciones cuesta un poco ver eso porque uno está en el día a día. Entonces, cuando alguien viene desde afuera y ve esta mirada, entonces entiende que efectivamente los clientes buscan muchas veces más atención, y para eso también hay que empezar a mirar la empresa, pero como un todo.
0: Qué importante es lo que dice, es al final la atención al cliente es el resultado de procesos que vienen desde la gerencia, que vienen desde arriba, desde la forma en que hacemos o pensamos la empresa, desde la cultura de la empresa, y que finalmente impactan en los clientes en cosas muy simples como la información que me dan, qué pasa cuando tengo un problema, si tenemos una buena actitud o una mala actitud frente a las diferentes circunstancias. Y tú fuiste viendo todo eso desde una mirada más amplia.
1: Sí, de todas maneras. Y eso yo creo que es algo que tenemos que empezar a conversar, que muchas veces uno ve, claro, el síntoma es el reclamo, la situación particular, o por ejemplo muchas veces empezamos a ver que nuestros resultados comerciales están costando más, o también la fuga de nuestros clientes como silencioso, esos que se van sin que uno ni siquiera se dé cuenta. Y claro, empezamos a mirar el síntoma, pero no el origen de ese problema. Entonces, claro, lo que uno ve es el reclamo. Y muchas veces ese reclamo tiene que ver con algo que se definió mucho más atrás.
0: Claro.
1: Y que llega, al final, lo que el cliente muestra es el síntoma. Y lo que uno tiene que buscar es el origen.
0: María Angélica, pero ¿cómo podemos saber si estamos frente a un problema aislado o si existe algo más profundo en la forma en que está funcionando el negocio? O sea, si tenemos un negocio con 1 millón de clientes, que una o dos personas se molesten por algo puntual, creo que es muy esperable.
1: Sí.
0: Pero ¿qué pasa? O sea, en el fondo, ¿cómo podemos
1: ver la diferencia?
0: Exacto, ver la diferencia de cuando se trata de algo que estoy haciendo muy mal.
1: Mira, en general, cuando uno atiende clientes, y da lo mismo si tenemos una organización de 2 o 3 personas o si tenemos una organización con áreas específicas de clientes, pero tú vas a escuchar al equipo y te van a decir frases como: los días 15, por ejemplo, siempre se cae el sistema. No, fíjate que este tipo de reclamo ya sabemos qué hay que hacer o cómo lo solucionamos. Entonces son tan reiterativos que ya dejan de ser aislados. Casos particulares y reclamos siempre van a existir, y clientes que no queden contentos también. Eso es parte de. Pero cuando empezamos a escuchar y a mirar que se repiten, entonces lo que terminamos haciendo es ir detrás del incendio y no del origen. Ahí está la diferencia. son los que se repiten. Y te aseguro que todas, si tenemos una organización pequeña, como las emprendedoras o emprendedores, saben exactamente cuáles son sus problemas.

0: está muy distinta o muy dispara a la de operaciones o a la de fidelización, porque son áreas independientes y que funcionan independientes, no tienen en ningún minuto la conexión. Y ahí es cuando entonces empezamos a entender que es fluida, que literalmente el cliente no tenga ningún tipo de fricción, se la hagamos fácil. Si al final los clientes hoy día quieren, mientras más fácil se lo hacemos, más fácil para ellos.
1: Me acuerdo de un programa como del cable, donde llevaban a los gerentes generales o a los dueños de las empresas a trabajar como dentro de las organizaciones, como en la base de la pirámide, literalmente a limpiar, atender al público, obviamente encubierto, era como jefe encubierto, por así decirlo.
0: Era buenísimo.
1: Y ahí realmente ellos se daban cuenta de los problemas. Ahí era el día a día, ver de lo que no estaba funcionando, porque muchas veces los altos mandos no tienen ni idea de lo que está pasando en el día a día de la organización.
0: No, y además sus decisiones las ven súper como sesgadas, digamos. Desde la, muchas veces, de reducir costos, de ser un poco más eficiente, de aumentar las ventas, pero todo eso de alguna manera impacta directa o indirectamente al cliente. Entonces, cuando perdemos ese foco y también perdemos que el cliente no entiende que hay áreas independientes, el cliente entiende que hay una sola empresa. Entonces, no espera que tenga que contar o pasar de un área a otra contando toda su triste historia millón de veces.
1: Exactamente. Mira, hace unos días conocimos el caso súper terrible, encuentro yo, de una mujer que estaba en trabajo de parto y dio a luz en un automóvil después de quedar detenida en un peaje de la ruta interportuaria por no contar con 2.500 pesos para pagar el peaje. La cajera no le abrió la señalética, no pudo pasar, incluso dijo, señaló que era más fácil que el auto pasara la barrera.
0: Literalmente.
1: ¿Qué es lo que pasó aquí? ¿Por qué falló tanto el sistema?
0: Mira, este caso no es particular ni es súper aislado, lamentablemente, porque yo me puse a revisar hacia atrás y desde el 2023 por lo menos pasa un par de veces al año. Entonces, sería súper cuidadosa de mirarla solo a ella, porque nosotros lo que miramos es como desde afuera súper lógico, o sea, ¿cómo no te vas a dar cuenta que la chica iba en trabajo de parto? Sí, pero lo que no vemos son las preguntas que ella se hace.
1: Estamos hablando de la cajera.
0: Exacto.
1: Que no levantó la barrera.
0: Entonces ella, obviamente lo que ella ve es, ¿tengo la posibilidad de tomar una decisión como esa sin que tenga consecuencias? Muchas veces hay decisiones que se toman y que esas tienen consecuencias dentro de la empresa. Hay empresas que castigan cuando se ponen como con soluciones creativas, como digo yo muchas veces. Y hay ocasiones también en que, ¿qué es lo que pasa? Que no saben. ¿Por qué? Porque les entregan un protocolo que es muy inflexible o que tiene casos que son los usuales que trabajamos todos los días. Pero ¿qué pasa en las excepciones? Ahí es donde tenemos la dificultad. Entonces, en este caso, lo que uno ve es el criterio de ella. Y eso es con lo que uno se queda. Pero lo que uno no ve es si hay una organización que preparó a esa persona para tener el criterio necesario para este tipo de situaciones. La organización armó un protocolo lo suficientemente claro para que ella tenga un espacio de moverse. Ella tenía la posibilidad de escalar rápidamente la situación como, ya, ok, este no es un tema mío, lo puedo escalar rápidamente. Ella sabía, tenía conocimiento, se prepararon. Entonces yo creo que este caso es lo que nos apertura, es una conversación más grande. Tenemos que tener empresas y personas que estén capacitadas no solo en trabajar con protocolos, sino que en generar criterios que nos den respuestas para estos casos que son aislados.
1: ¿Y qué pasa también con el temor a equivocarse? ¿Qué pasa con el espacio para equivocarnos y plantear soluciones dentro de las organizaciones? Siento que eso es uno de los puntos más importantes. Cuando yo tengo miedo de que mis acciones pueden ser efectivamente que me echen y yo necesito mucho ese trabajo, mi familia depende de ese trabajo, nuestro margen de acción queda anulado.
0: Exactamente. Y ahí es donde yo creo que las organizaciones hoy día por lo menos lo están conversando. Esta posibilidad de que tenemos que aprender de nuestros errores, de lo que nos sucede. Revisemos los casos en donde no hemos tenido los resultados que esperábamos, pero no dejemos de ser organizaciones que castigan, porque al final es como, ah, chuta, hay una persona que hizo o dijo y a los 3 días, por ejemplo, le cambiaron el turno. ¿Qué es lo que te está diciendo la organización? Te está diciendo, cuidado con la... Exacto, cuidado con las decisiones que toma. Entonces, al final, las personas que terminan pasando, y que es en la naturaleza humana, terminan protegiéndose. Entonces, no tienen espacio de acción. Ahí es cultural.
1: María Angélica, hay una idea que me parece muy importante para las mujeres que están haciendo

0: hoy día crecer sus negocios o que están en espacios de poder. No tiene nada de malo crecer y darse cuenta que hay cosas que todavía no saben.
1: Sí.
0: ¿Qué pasa con eso? De repente perdemos tiempo, o los expertos dicen más que nada que no hay que perder tiempo en aprender ciertas cosas donde tú puedes delegar y que es más valioso dedicarse 100% a lo que uno es bueno, buena.
1: Sí.
0: ¿Qué crees con eso? ¿Qué crees de esa afirmación?
1: Yo creo que ahí hay dos temas. El primero es que efectivamente vivimos en una sociedad en donde cuesta mucho decir como me equivoqué sin que pase nada, como ok, no pasa nada, onda, la empresa sigue funcionando, ¿qué aprendemos de esto y cómo lo podemos hacer mejor la próxima vez? Eso es por un lado. Entonces, equivocarse no está bien visto. Entonces, cuesta pedir ayuda también, por lo mismo. Pero una cosa tiene que ver con que muchas veces eso frena el crecimiento del propio negocio, porque claro, todos tenemos un tope, no tenemos más horas. Y ahí es donde muchas veces lo que hacemos es entorpecer el mismo crecimiento del negocio. Entonces hablamos de delegar cuando en realidad lo que hacemos o lo que dejamos de hacer es entregar criterios a nuestro equipo para que tomen decisiones. Porque muchas veces delegamos tareas, pero no delegamos decisiones. Entonces al final igual termina pasando
0: preguntándote
1: que,
0: todo.
1: Exacto. O que te piden la firmita final como claro, para la sí, aprobación.
0: Sí.
1: Eso es súper distinto.
0: Y eso es cultural, yo creo.
1: Eso
0: dentro de las organizaciones es como parte de un protocolo. Decir, exacto, ok, vamos a efectivamente delegar la toma de decisión en esta área y también baja la carga mental del jefe, la jefa, de la persona que está a cargo.
1: Y eso es algo que se trabaja. El criterio no es aislado y el criterio tampoco, por favor, para que no pensemos en que, ah, no, entonces el cliente cuando grite tenemos que decirle a todo que sí o las personas que trabajan con nosotros pueden hacer lo que quieran. No. Los protocolos están para las situaciones que ocurren recurrentemente. El criterio se trabaja y se capacita para que cuando tengamos excepciones, ellos sean capaces, tanto la organización como las personas, de enfrentar estas situaciones de mucha mejor manera. Cuando tú trabajas el criterio en una persona, pero inmediatamente le amplías las herramientas de trabajo.
0: Perfecto. Muchísimas gracias, María Angélica Cosio, creadora de la metodología Conecta. Y para todas las personas que nos están escuchando, la pueden ubicar en su página web www.macosio.com.
1: María Angélica, gracias por la invitación.
0: Oye, gracias a ti por la entrevista. Ya eres parte de esta red experta y nos vamos a volver a encontrar porque ella nos va a estar acompañando nuevamente en octubre. Así que muchísimas gracias.
1: Muchísimas gracias a ti.
0: Y nosotros nos vamos a la tanda comercial y en unos poquitos minutos volvemos con más Red Experta.
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3: Ya estamos de regreso en Red Experta, lunes 14 de septiembre, ya son las 12:33. Hoy, como se ha pasado la mañana de rápido, y estamos preparando esta semana complicada porque los niños salieron de vacaciones. Estamos preparando el 18, un 18 diferente, un 18 más cortito, que también nos invita a ver panoramas en Santiago, qué podemos hacer con la familia, también ahí cómo no gastar tanto de repente en algunos panoramas que sean gratuitos, que hay un montón de alternativas que yo los invito a revisar. Y les quiero contar que estoy acá con nuestra panelista María Teresa Salamanca, fundadora de Human Brands y de tantas otras cosas, consultora de la Cámara de Comercio de Santiago y creadora también de un encuentro que se dio este fin de semana, un encuentro muy entretenido llamado El Asado Ambicioso.
4: Co-creadora acá.
3: Perfecto.
4: Vamos
3: muy bien.
4: En conjunto. Fue una idea que nació hace una semana atrás. No, es que es muy chistoso. Hace una semana atrás nos juntamos y fue como, oye, qué importante tener espacios para, primero, y ahí salgo yo con la tendencia, el disfrute y la creación. Porque siempre cuando éramos chicos nos decían, oye, qué ocioso este, para. O sea, como el crear finalmente nos hacía... pensar de una u otra manera estos espacios como de bloqueo mental. Entonces ahora, con todo lo que está pasando y como está todo por hacerse, hay que generar esos espacios de encuentro, de creación, en donde todo se está haciendo de cero, todo se está cuestionando desde cero. Entonces fue como que conversamos y dijimos, oye, qué importante sería, ¿y por qué no lo hacemos? Así como plan Z, ¿por qué no hacemos un asado?
3: Y ahora mañana. Oye, y es un poco también lo que estamos haciendo en la Red Experta. Exacto. Cuando nos juntamos una vez al mes y realmente es un espacio de networking, de conexión y de pasarlo bien. Exacto. Si finalmente es un poco, trabajas todo el tiempo para lograr tus metas, ya seas emprendedora o estés dentro de una organización, y te mereces también un espacio para conectar, pero desde el pasarlo bien, no necesariamente desde el toma, te paso mi tarjeta. Exacto. Tal transaccional, no, así como algo más relajado donde puedas realmente conocer a la otra persona, y estoy segura que ahí es donde se dan las mejores conexiones. Tere, antes de que sigamos hablando de todo lo que fue el asado ambicioso y de lo que viene también en las marcas y todo lo que hablamos contigo de marketing y de tendencias, vamos a ir a una canción. Oye, ¿te gusta Capital
4: City? Me encanta Capital City.
3: Ya, perfecto. Nos vamos con esto que es Safe and Sound.

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1: Ya estamos de regreso en Red Experta con María Teresa Salamanca, fundadora de Human Brands. Tere, las marcas siguen hablándole a una mujer que ya no existe.
2: Sí.
1: Hablemos de eso, sobre todo ahora que empieza el 18. ¿Qué está pasando con todo lo que tiene que ver con la publicidad, con las mujeres en la publicidad?
2: Yo creo que cada vez nos estamos haciendo más conscientes. Y quiero tocar un tema que en el fondo compete a la generación millennial y también a la generación Z, pero por sobre todo a la millennial. X todavía tomando como el pulso recién, pero millennial lo siente mucho. De hecho, los millennial,
1: ¿quiénes son los millennial? Recordémosle a nuestro público.
2: Entre 29 y 42 años.
1: Los lolos.
2: Los millennials son el campo laboral más activo en este momento.
1: Ya, perfecto.
2: ¿Ya? Este campo laboral más activo ha recibido de sus hermanos mayores, los X, distintas red flags como de, oye, ¿qué onda? De hecho, todas las leyes sociales y todo lo que tiene que ver un poco con la modificación del trabajo ha sido impulsado por los millennials. Entonces yo acá quiero destacar el tema de la carga mental y qué está pasando con la mujer de hoy en día, porque esto se está compartiendo. Entonces, como cuando hablamos del 18, de la inversión del 18, de lo que significa finalmente ir justamente con el mensaje, por ejemplo, de la decisión dónde ir. ¿Qué es lo que hay que hacer? Los niños, piensa los millennials que son papás. De hecho, la revista Times los llamó los recesenials, porque es como no solo la recesión económica, sino que el burnout, el superarte por tanta información. Somos la generación que en el fondo trabaja también mediante WhatsApp. Entonces, yo quiero destacar acá, con respecto a la publicidad, que no muchas veces entendemos de que la verdadera conexión justamente para los millennials está en emitir mensajes que también compartan esa carga mental. Si tú te fijas todo lo que es la mesa del 18, ¿quiénes son las mujeres? Son las que justamente se encargan de coordinar las cosas que hay que llevar para los niños al colegio. Que el zapato, que la camisa, que el baile a la hora que es. Que finalmente, no sé si me entiendes, que sí. Yo quiero destacar acá el tema sobre todo de carga mental, cómo se ha ido mostrando y cómo distintas marcas en el mundo están visibilizándolo. Incluso, por ejemplo, hay una marca en Londres que es en el fondo la competencia Falabella, se llama John Lewis, y ellos decidieron, por el tema de carga mental millennial, en el fondo para fechas importantes como Día del Padre o Día de la Madre, ellos celebran en Inglaterra, de hecho el Día de la Madre es en marzo, casi ya previo primavera. Entonces, como dado que la primavera siempre en el mundo entero provoca estos temas de salud mental, no la embarremos y preguntémosle a este usuario si de verdad le interesa que le hablemos de algo de su mamá. ¿Sí? Y esto principalmente, acá también lo hizo en Chile otra marca nueva, pero que en el fondo está muy conectada.

0: está con la sostenibilidad. Y también decidieron que para el Día del Padre iban a preguntarle al hijo, ¿sabes qué? ¿Quieres que te hable de estos temas? Porque sabemos que finalmente el tema de la carga mental nos está pasando la cuenta, tanto hombres como mujeres, pero yo siento que todavía no somos capaces acá de poder indexarlo y de que justamente esta temporada hace que sea aún más de manifiesto todas las celebraciones. Diciembre, por ejemplo, todo lo que es Navidad, Año Nuevo, desde la gesta y la compra de regalos, la coordinación. Insisto, la publicidad hoy en día no demuestra lo estresante que es en términos profesionales, sociales y todo, la carga mental que se lleva a la mujer.
1: Yo diría que septiembre y diciembre son los meses más complicados. Bueno, también marzo, sí, podrían ser los tres meses.
0: Sí, marzo de todas maneras.
1: Marzo, septiembre, diciembre, donde yo incluso he escuchado a muchos amigos que les carga el 18.
0: Sí.
1: Y es, y me carga el 18 y me carga Año Nuevo. ¿Por qué? Y me sumo, yo no soy fan del Año Nuevo.
0: El estrés de dónde vas a ir, qué estrés, fiesta, quién
1: el
0: decide.
1: El estrés de pasarlo bien. Suena una estupidez, heavy, pero hay mucha gente que
0: la presión,
1: que siente presión de tener que hacer algo de,
0: y pagando entradas a fiestas, claro, que en verdad, o sea, con suerte pudiste tomarte una copa.
1: Claro, la barra abierta que nunca fue barra, o sea, fue barra abierta, pero no la aprovechaste porque tampoco estamos en esa parada. Exacto. Entonces, no, es muy de los millennials el tener aversión a ciertas fechas porque también nos genera mucha ansiedad.
0: De todas maneras.
1: Presión por pasarlo bien, que tiene que ver mucho con nuestra juventud, porque realmente nosotros sí carreteábamos, no como lo que pasa ahora con los jóvenes que tienen un concepto diferente del pasarlo bien.
0: Exacto.
1: Nosotras nos criamos con el que pasarlo bien es llegar al otro día.
0: Sepo.
1: Un año nuevo exitoso era el año nuevo en el que tú llegabas al otro día. Y hoy, bueno, estuvo increíble, pero claro,
0: ¿cómo porque ahí la pregunta era, uy, ¿cómo lo pasaste? ¿A qué hora llegaste?
1: ¿A qué hora llegaste?
0: Ese era el KPI del éxito de esa noche.
1: Y que son conceptos, sí, que hoy en día están totalmente out.
0: Sí,
1: o sea, 100%. Hoy día las nuevas generaciones no miden hacia el éxito. Qué bueno.
0: Sí.
1: Qué bueno, porque hay menos presión en eso.
0: Sí. Pero nos estamos yendo para el otro lado.
1: Estamos yendo para el otro lado, que es la desconexión total.
0: Total, total, sí, total. Nosotros con la Cámara de Comercio estamos organizando para el 12 de noviembre. Vamos a tener nuestro primer seminario de tendencias.
1: Ahí, allá.
0: Primer seminario de tendencias en conjunto y colaboración con la Cámara de Comercio y junto con Panel Ciudadano. De hecho, estamos ya partiendo la encuesta la próxima semana y tiene que ver con un insight, yo creo. O sea, de hecho, voy como speaker al Summit de Innovación a tocar esa brecha. Es decir, ¿sabes qué? Acá está pasando algo y tiene que ver con los Z y la falta de conexión y la crisis vincular. Falta de conexión y crisis vincular. No quiero comprometerme con nada. No quiero que esto me exponga a tengo miedo de. ¿Y qué es lo que está pasando también con la IA? Que recibe toda esa información y la verdad es que la IA se está volviendo el adulto responsable. El adulto responsable.
1: Claro. ¿Y cómo esta falta de vínculos influye en todos los ámbitos de la sociedad, en todos los ámbitos de ellos, en las conexiones emocionales, incluso en las conexiones profesionales?
0: Sí.
1: Porque tampoco les interesa, en términos generales, o un gran parte de ellos, tener vínculos muy profundos en el trabajo.
0: Sí.
1: Lo que no nos pasaba a los millennials, que era todo lo contrario, que nos abanderábamos demasiado por un trabajo, vemos que hoy día las nuevas generaciones son totalmente reacias a vínculos tan profundos con nuestro lugar de trabajo.
0: Me llama mucho la atención porque estábamos el sábado en Asado Ambicioso tocando este tema. Hay una chica que trabaja en temas de empleabilidad y dimos en ese insight de lo difícil que está siendo para los reclutadores conectar con la generación Z que está entrando al campo laboral. Están entrando ahora. Las decisiones de ellos va a depender de cómo se tocan temas como la longevidad, cómo se tocan temas como el exceso de IA. Entonces la responsabilidad es gigante y claramente hay una falta de conexión profunda y de empatía con el otro. Porque muchas veces decimos, es exceso de empatía, y la verdad es que no. Porque no me comprometo en nada contigo. ¿Por qué? Porque me sobreprotejo, porque finalmente, y ahí vamos tocando cada capa.
1: ¿Qué pasó con la pandemia? Yo creo que la pandemia tuvo mucho que ver con esta desconexión de las nuevas generaciones. Tercero, cuarto medio, primer año de la universidad, segundo año de la
0: universidad. Hay varios estudios al respecto.
1: Sí, sí. Todo online.
0: Y claro, y
1: Semana Mechona ya no existe. No. Los el carrete universitario humano, cada vez menos.
0: Sí. Efectivamente la pandemia a la generación Z los marcó con un antes y un después justamente en las emociones. De hecho, mira, está pasando, lo dije el otro día, yo soy docente de la universidad, de varias universidades, ¿verdad? No sé si las puedo nombrar.
1: Nómbrala.
0: La Universidad de Loande, la Universidad Católica y la UDE. Pero por todo,

0: Puntualmente me tocó en la Universidad de los Andes tocar este tema acerca de las emociones y cómo están gatillando este cambio de cómo las marcas se están vinculando, sobre todo a partir del próximo año. Esto todavía no lo vemos tan desarrollado, pero lo vamos a empezar a ver. Marcas que te preguntan, ¿cómo te sientes hoy? ¿Qué es lo que te falta? ¿Cuál es la emoción? Que, de hecho, el customer journey que vamos a empezar a ver tiene que ver 100% con la emoción. Entonces, desde ese lado y uniéndolo a todo lo que estamos hablando, la emoción se vio fragmentada con todo lo que pasó con la pandemia en etapa de maduración de esta generación Z. No sé si me explico.
1: No, sí.
0: Minuto que era tan necesario los amigos. El minuto en el que eran tan necesarios esos vínculos, porque finalmente los amigos se transforman en la nueva familia, son tus experiencias más cercanas con respecto al ideal de el amor perfecto, claro. Se entiende, ¿no? Entonces, desde ese lado, hay una suerte de atrofia. Lo digo con mucho respeto y me hago cargo de la palabra. De esta situación en el fondo que fragmentó desde el susto, desde el miedo, son todas estas emociones, pero si piensa que en Argentina ya está pasando que hay una escuela de las emociones donde se le enseña a los chicos a decir, sabes que esto es miedo, esto es rechazo, claro. Esto es...
1: Oye, y lo que dice es súper importante porque incluso nosotros no sabemos muchas veces nombrar qué es lo que nos pasa, que no tengo rabia, hoy día lo que tengo es... frustración o
0: ¿cuál es la emoción
1: emociones
0: que
1: más
0: te
1: complejas hoy día de repente no las tenemos, no tenemos ni siquiera el nombre de eso que nos está pasando como adultos. Entonces, qué importante también poder el nombre de las emociones traspasárselo a nuestros hijos.
0: Sabes que el 2019, esto insisto, a mí siempre me ha interesado demasiado el futuro, obvio, es lo que más trabajo en términos de tendencia, y ya el 2019 me pasó con mi hija, yo tuve la pérdida de mi mamá y tuve que acompañarla. Me acuerdo que yo misma le dije a la psicóloga, me interesa el tema de las emociones porque para ella como generación la va a marcar para siempre, así que me empecé a comprar, o sea, empecé a buscar juguetes que no existían acá y que salían distintas caritas, como, y era un pequeño detalle que salía, no sé, de la frustración a la pena, ¿en qué cambia ese guiño? ¿Se entiende? Entonces, desde ese lado, siento que esto ha ido en avance total. Y piensa en lo que estábamos hablando de empleabilidad, lo que va a costar la palabra compromiso para esta generación y cuáles van a ser los gatillantes, porque en el fondo es un compromiso distinto.
1: Claro.
0: Es como yo me comprometo con la empresa, pero pregunta, ¿tienen voluntariado? ¿Cómo se manejan con la sostenibilidad? ¿Qué pasa con la bicicleta? ¿Qué pasa con los horarios, por ejemplo? ¿Tienen seguro de mascota?
1: Los intereses son totalmente diferentes. Sí. Tere, y en ese mismo sentido, hoy día tenemos que, dentro de las organizaciones, convivir diferentes generaciones.
0: Sí.
1: Y eso también es un punto muy importante.
0: Tremendo.
1: ¿Qué hago con esta nueva generación que me vinculo de ella de una forma diferente? Tenemos que convivir diferentes generaciones. Tenemos que convivir también muchas nacionalidades en algunas organizaciones, sí. Y eso ha dificultado, ha hecho bastante complejo el tema vincular.
0: Sí, de todas maneras. Yo creo que ahí hay un desafío gigante que lo estoy metiendo, esto en la tesis de lo que estoy estudiando. Yo estoy estudiando un magíster en gestión de negocio en la Universidad Alfredo Bañez y el punto que tocamos nosotros fue justamente esto que está cambiando, porque antiguamente lo llamábamos adultos mayores, pero tú sabes que los baby boomers van a vivir nosotros vamos a vivir más de 100 años promedio. Entonces eso viene a cambiar un poco el cómo me vinculo con el trabajo a los 65, pero si piensa, estos últimos 10 años ha sido brutal, como una persona de 65 en verdad está en la mitad de su vida y no en lo...
1: Y está empezando muchas veces, está empezando un negocio, está empezando un emprendimiento, está reencontrándose a los 65 años, viajando, volviéndose a enamorar.
0: Exacto. Y desde ese lado, piensa la oportunidad de las marcas. Yo lo digo en mi charla del consumidor del futuro, muchos decimos generación Z. O sea, tú sabes que el 2030, el 60% de los chilenos van a estar en ese rango. Entonces, ¿cómo van a ser entre X y boomers? Entonces, es como entendamos que ahí es donde están las lucas, número uno. Y dos, entendamos que la sociedad se tiene que volver a cambiar porque estas personas no van a poder salir de manera irrespetuosa. Ahora yo una persona de arriba de 45 era como ya, listo, vamos saliendo. Ahora no, ¿cómo las reincorporo? ¿Sí? Ahí es donde está todo ese desafío, porque generalmente cómo reincorporo a una persona de, comillas, edad avanzada y casi que era un cargo así muy desde, ¿cachai? Y acá, imagínate, para la educación, ¿cuánto va a significar esto? Poder acompañar a los boomers desde el manejo con la IA, toda la oportunidad que hay, que es enorme, en temas de tecnología y cómo los reinsertamos.
1: Y también considerarlos incluso dentro de la publicidad, de que muchas veces ellos son invisibilizados.
0: Exacto.
1: Las campañas se centraban antes, porque sí. Yo creo que esto está cambiando, en los jóvenes.

0: Exacto.
1: En los jóvenes, en lo cool de ser joven, hoy día lo cool también es ser mayor.
0: Sí, y saber llevarlo bien.
1: Sea, exacto.
0: Llevarlo bien, o sea, es como, de hecho, uno de mis mentores más importantes tiene 76 años, ha sido director de un montón de empresas, es una persona que me llena de energía, está totalmente alineado con lo que está pasando. Tiene 5 hijos y todos de edades muy parecidas, por lo tanto, imagínate la impronta que él recibe de sus hijos, que están todos recién, el último ya casi que a punto de titularse, pero todos pertenecientes a un campo laboral y de edades muy promedio, muy millennial, un par Z. Entonces, es como que desde esa mirada, imagínate lo enriquecedor que es finalmente para las generaciones el poder ir nutriéndonos entre sí. Con todo lo que finalmente respecta estos temas en el fondo. Finalmente, lo que yo siento que está pasando ahora es que estos cargos de empleabilidad vienen un poco a hacernos convivir desde nuestras diversidades, desde nuestras diferencias, de lo mismo el país, lo que sea, y que cada generación tiene finalmente lo rico. Imagínate ahí por un área de personas, ¿cachai? Es como, ¿sabes que yo voy a conectar con ellos? No sé, pues en este caso con los Z de una manera, con los X de otra, con los boomers de otra, pero hay un gran común denominador que es finalmente trascender. Entonces, desde ese lado, cada generación tiene finalmente su diferencial. Y yo creo que si los juntamos en una sola canción es también hacer historia. Estamos todos pasando momentos totalmente nuevos. Y esto lo digo en todo ámbito, en todo plano. Es como que esto de verdad está pasando a otro nivel. El sentido del éxito nos cambió a todos. Acuérdate que para los X el éxito era entrar a la universidad. Para un boomer era como que si entrabas a un trabajo, estabas ahí siempre. Y no solo eso, tenías acceso a vivienda. Porque había un sector, si la empresa era grande, tenían un sector donde tú podías comprar una propiedad. Imagínate, o sea, era como algo de por vida, ahora algo totalmente
1: impensado.
0: Temporal y por hora.
1: Claro.
0: Porque ahora es por tramo de
1: hora.
0: El
1: autoempleo.
0: ¿Cachai? Exacto.
1: El autoempleo que estamos viendo como una de las tendencias más importantes.
0: Total.
1: De ahora en adelante.
0: 2027-28 Estados Unidos ya proyecta que en cuanto a empleabilidad van a ganar por primera vez los independientes. Imagínate, igual es una tremenda señal, encuentro.
1: Oye, un montón que hablar. Tere, ¿qué se viene? Nos contabas que tenías un seminario.
0: Sí.
1: ¿Cómo podemos ir a ese seminario?
0: Este seminario es el primer seminario de tendencias, que hacemos en conjunto con la Cámara de Comercio. Va a ser el 12 de noviembre y yo me voy a encargar ahí de hacer la comunicación para que puedan acompañarnos también y bueno, estar ahí presentes con todo este diferencial, porque es lo mismo que se hace para empresas privadas uno a uno, esto va a ser para todos. Son más de 2.900 los socios de la Cámara, así que imagínate la oportunidad gigante de todos ellos poder entender qué es lo que viene y cómo poder anticiparse.
1: ¿Nos vamos con una canción, Jesús?
0: Sí.
1: Muchas gracias, María Teresa Salamanca, por haber estado con
0: gracias
1: nosotros.
0: Fue increíble, como siempre lo pasamos tan bien.
1: Así es. Oye, nos vamos a volver a encontrar muy pronto.
0: Obvio que sí.
1: Y nos vamos con Francisca Valenzuela. Oye, esta canción que me encanta. Buen soldado, que esté muy bien. Nos volvemos a encontrar el próximo lunes.

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1: ¿Qué tal? ¿Cómo están? Que tengan un excelente día y estas son las principales noticias de esta jornada de día lunes 14 de septiembre. Los líderes nacionalistas de Escocia, Gales e Irlanda del Norte se reunirán esta jornada de día lunes en Cardiff para firmar un memorándum conjunto y exigir a Londres el derecho a celebrar referéndum sobre su independencia. El encuentro busca aumentar la presión sobre el primer ministro británico Andy Burnham, quien mantiene que un nuevo referéndum en Escocia está fuera de discusión por ahora. La reunión podría marcar un nuevo capítulo en el debate sobre el futuro de una unión que enfrenta crecientes demandas de independencia.
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4: Hola, hola, ¿qué tal? ¿Cómo están? Bienvenidos a Metrópolis Central. Al aire, acá en Radio La Clave 92.9, señal de aire, canal de streaming, radiolaclave.cl, nuestro canal de YouTube, el canal oficial de Radio La Clave, y también estamos a través de la pantalla del CDO. Te damos a ti la bienvenida, que te sumas a la sintonía y que durante 2 horas de programa estaremos desarrollando todo lo que nos ha venido dejando este fin de semana de deporte, de fútbol chileno, fútbol internacional, los chilenos por el mundo y también con las novedades en el polideportivo. Como siempre, a cargo de la nave, desde el otro lado, el capitán Jesús Yáñez. ¿Todo bien, Capi? Todo bien, está Benjamín a cargo del streaming, Angel Lilo por ahí también trabajando en redes sociales y nuestro productor Cristóbal Azócar junto a Matías Páez Correa. Y acá en el estudio, saludo de inmediato con quien estamos haciendo el aguante durante estos días mientras se recupera al 100% Rodrigo Vicente Gómez Peña. Te dedicamos el programa a ti, querido Gómez, con el pelado Rodríguez. ¿Cómo le va, querido Jorge? Gusto de saludarte, pelado.

0: Don Rodrigo, ¿cómo le va? Un gusto estar con usted compartiendo.
1: ¿Cómo, don Rodrigo? ¿Cómo, don Rodrigo?
0: Don Cristian.
1: Cristian, don Jorge.
0: Estaba pensando en Rodrigo Vicenta, a quien también le mando un saludo y ánimos para su pronta recuperación, la de él y la de su mamá. Bien, interesante fecha el fin de semana, buenos partidos, dos finales muy, muy buenas en el US Open.
1: Buena.
0: Me quedo con el ejemplo de deportividad, llevado la máxima expresión, no solamente de Zverev, sino también de Shelton, de ir a felicitar y de ir a saludar a los bancos, comillas, rivales. Lo que hizo Alexander Zverev al ir a saludar al papá de Ben Shelton, que es su jefe técnico, y a todo el cuerpo técnico, lo enaltece, lo honra, da un ejemplo de deportividad, de fair play, y me parece que también lo que hizo Ben Shelton al ir a saludar al papá de Zverev, sí, y a todo el cuerpo técnico, que son cosas que habitualmente no vemos en otros deportes, creo que enaltece al tenis y bueno, nos brindó dos finales, creo yo, espectaculares. Me quedo más con la masculina que con la femenina.
1: ¿No te gustó el desempeño de Arina? Zabalenka.
0: Me hubiera gustado
1: haberla visto ganar.
0: Los Zabalenka Boys queríamos que ganara.
1: Sí, yo también me declaro hincha de ella.
0: Pero me parece que Rybakina fue una justa vencedora, una gran carrera Fórmula 1.
1: Ah, fastidiada.
0: Está. ¿Ah? Ahí sale la tigresa.
1: Sí, pues.
0: Ah,
1: sí, pues.
0: Y el resto del fútbol en Inglaterra, en España, muy, muy interesante. ¿Tú bien? ¿Tu fin de semana?
1: Todo bien, Jorge, sí, todo bien, con mucha...
0: Qué bien lo pasamos el viernes.
1: Actividad deportiva, sí, muy bien acá, la actividad junto a la muchachada de la radio, compartiendo esta previa de lo que es el 18 de septiembre. Muy rica las empanadas, rico el asado. Buenos brebajes para
0: era obvio, que lo ibas a decir.
1: Así es que nada.
0: Buena compañía
1: también. El capitán, los muchachos, Alejandro Cuenzo,
0: la María José García,
1: el equipo que está del otro lado,
0: Andreita Hoffman,
1: la Fran Huerta,
0: María Teresa,
1: Beto Agemio, Matías, sí, pues todos.
0: Eso era lo que estaban.
1: ¿Ah?
0: No había nadie más.
1: Es lo que yo me acuerdo. Oye, pelado, sí, por la Fórmula 1 estuvo muy buena la carrera ayer en España.
0: Súper buena.
1: Otra vez Antonelli ganando.
0: Estaba todo el jet set futbolístico,
1: sí, pues,
0: en la Fórmula 1.
1: Inicius, Yurio,
0: Mourinho, Rafa Nadal.
1: Sí. ¿Cómo se llama? Sergio Ramos. Ajá.
0: Había varios.
1: Había
0: yo pensé que estaba ahí tú.
1: No,
0: iba a ir.
1: Estaba.
0: Me habías tomado un jet.
1: A través de la pantalla nomás pudimos ver la Fórmula 1. Claro,
0: y
1: el clásico de Manchester, el fútbol en España.
0: Yo que soy fan del City.
1: ¿Ya?
0: Así nomás, como hacía Noel Gallagher.
1: Sí, pues.
0: Ayer.
1: Es verdad.
0: Perdió tu United una vez más.
1: Dio el United, lo ganó. ¿Viste el tremendo error que se mandaron en la comisión de árbitros,
0: sí,
1: validando un gol
0: mal,
1: que no debió haber sido?
0: No,
1: ¿no?
0: Haber sido.
1: Porque participa en la jugada.
0: Exacto.
1: Enzo Fernández. Me preguntaron, me pregunto yo cómo se equivocaron tan.
0: Pero nada como el arbitraje
1: de
0: Palestino Católica.
1: El de Garay, el del sábado. ¿Ah? Malo, ¿no?
0: Yo fuera el encargado de la comisión de árbitros y llamo a los apoderados.
1: Pero te sorprende,
0: qué horror,
1: Jorge.
0: Qué malo.
1: Los malos arbitrajes. Oye, los errores el día de ayer, en el Monumental, errores conceptuales en áreas chicas, tanto de Bocinha como
0: a
1: en
0: Bocinha,
1: la marca.
0: A Bocinha alguien le dijo que área es de arquero.
1: Área es de goleiro.
0: Goleiro.
1: Sí, pues.
0: Un Monumental en Moyo,
1: sí. Sí, lindo el homenaje.
0: Ahora,
1: a Mirko.
0: Por favor,
1: ¿ah?
0: La gente no empieza a decir que Colo-Colo.
1: ¿Qué?
0: Está complicando funcionar el título. Es que la gente es muy termocéfala.
1: ¿Pues sí?
0: Sí, no.
1: Es mucho decir aquello.
0: ¿Tú de verdad crees que...?
1: No. Pero bueno, se lo complicó. Colo-Colo viene de dos empates consecutivos con Huachipato en el sur y el día de ayer con estos equipos del Nano Díaz, compadre, que te cierran por fuera.
0: El Nano Díaz estuvo cerca de hacer la gran Nano Díaz.
1: La gran Nano. Un equipo pragmático, pero muy inteligente para defenderse, no ensuciando el juego, ni mucho menos, y claro, le enredó una jornada que pretendía que fuera una fiesta en el Monumental. Pasaron hartas cosas, ganó Cobresal, Everton puso en jaque la continuidad de el Coto Rivera, Te decía yo, el buen triunfo de Cobresal el sábado ante Coquimbo, un triunfo que además le permite salir de la zona de descenso directo. El triunfo de la Católica como forastero ante Palestino, la lesión de San Pedri, de ahí me vas a estar contando aquello. Y el escenario que se le viene a la Católica con renovación.

0: lo de Gary Medel, el buen triunfo de la U el día de ayer, que apareció el segundo tiempo, básicamente, ¿no? El primer tiempo, ahí nomás.
1: Allá hizo dos goles y...
0: Dos muy buenos goles, el sí. de... Bueno, los tres fueron buenos goles, el de Arce, el de Ormazábal y el
2: la
0: de
2: Lichnowsky,
0: mal la Serena, mal la Serena. Y anoche en el cierre, el Audax también en un muy, muy interesante partido. ¿Cómo se ha complicado Higgins? Bueno, vamos a revisar eso. La fecha se cierra hoy a las 8:30 p.m. con la Calera enfrentando a Limache. Limache que está sexto, es el último equipo que estaría logrando acceder a Copas. En nuestro canal de YouTube tenemos colgada ya una encuesta para que vayan votando y tiene que ver con que si Bocinha debe ser el arquero titular en Colo-Colo. Sí, hay que bancar, lo dice la encuesta, y no, es mejor Maureira. Maureira que además
1: yo ya voté.
0: Se lesionó el fin de semana. ¿Tú votaste?
1: Sí.
0: ¿Qué votaste?
1: No.
0: ¿No? No.
1: ¿Tú?
0: Es mejor Maureira, ¿no? Yo creo que sí, hay que bancarlo. Con un 69% a esta hora.
1: Es o sea, ahora hay que bancarlo que está... porque Maureira está lesionado. ¿Mm?
0: Sí.
1: Si no se hubiera lesionado.
0: Oye, no estuvo Marcelo Ramírez, el Rambo Ramírez ayer.
1: De viaje.
0: Estaba de viaje.
1: Sí. Y hay otro que no estuvo, que nadie lo nombró. Nadie se acordó de él.
0: ¿Quién?
1: Sergio Verdirame.
0: Sergio Ariel Verdirame. Mira, ahí me golpeaste, sí.
1: No lo nombraron.
0: ¿No?
1: Y no estaba.
0: No estaba.
1: Yo vi, me preocupé de ver y...
0: Ajá.
1: Pero explicaron que ayer en la transmisión del partido, explicaron que Marcelo Ramírez no pudo estar porque está de viaje.
0: Sí, pues porque además lo preguntan justamente acá, Cristian Maturana. Buenas tardes, listo el like.
1: Los viajes se pueden...
0: ¿Sabe por qué Ramírez...?
1: Los viajes se pueden atrasar y se pueden adelantar.
0: También decirle a los amigos que van al YouTube que le den like, compártanla, activen la campanita de notificaciones y los vamos a ir leyendo junto al pelado en todo este análisis que vamos a hacer en la jornada de día de hoy, lunes 14 de septiembre. Dicho esto, capitán, presentemos a continuación los títulos más importantes de esta jornada. Con Mirko Yossi, que en las tribunas Colo-Colo esperaba vivir una fiesta, sin embargo, terminó igualando ante un pragmático Deportes Concepción que le enredó la fecha 23 al cuadro albo. Un autocrítico, Fernando Ortiz, dijo, no fuimos claros en ningún momento. También el mismo Tano Ortiz defendió a Bocinha a propósito del gol de Deportes Concepción. Dijo que no fue tan exigido y le... restó responsabilidad en el gol, ¿no? Y también aseguró que Colo-Colo en ningún momento tuvo claridad futbolística para poder desnivelar en favor de ellos. Por su parte, el Nano Díaz dijo, había que mantener el volumen defensivo, que nos ha llevado a tener 3 goles en contra en 9 partidos. 3 goles en contra en 9 partidos es meritorio. Ahora, la macana que se mandan en el gol también sí. entre el Paraguay y el arquero terminó costándole caro, ¿no? Y la U venció a Deportes La Serena por 3-0 y se mantiene vigente en la lucha por el Chile 2, que lo está peleando con la Católica. Y Gago también habló, ¿no? Aseguró que el segundo tiempo fue el partido que pensaron y lo plantearon. Ingresó Marcelo Díaz el segundo tiempo. Me parece que, a diferencia de otros partidos, creo que Gago estuvo clarito en las disposiciones, en jugar con un doble 9, en el ingreso de Marcelo Díaz. Bien, bien, te la doy. La fecha la cerrará el día de hoy, la Calera enfrentando a Limache, una Calera que al final no sé qué pasó con Mario Salas, voy a buscar si es que...
1: Mario Salas fue oficializado como técnico de Cobreloa.
0: Ah, de Cobreloa.
1: De Cobreloa.
0: Ah, mira.
1: Y no ha viajado a Calama a la espera de que se oficialice la firma del finiquito por parte de César Bravo y su cuerpo técnico, pero Mario Salas no va a la Calera, va a Calama.
0: Y la Católica sumó su cuarto triunfo consecutivo en un polémico partido donde el apuntado fue...
1: Yo creo que más polémico por el pésimo arbitraje una vez más.
0: ¿Cómo se le van los partidos de la mano? Y Fernando Sampedri está en observación en la Católica. Leí el día de hoy que al parecer no es nada grave.
1: No es nada grave.
0: Fue el pisotón definitivamente, sí. ¿No? Yo creo yo...
1: Lo que pasa es que la imagen, la velocidad con la que los jugadores también medio que te distorsiona. No digo que no haya sido un golpe de fuerte, sí. Ni nada, me parece que el jugador de Palestino debe haber sido expulsado. Ya analizaremos el partido de la Católica, más que el partido de la Católica, el pésimo arbitraje de Garay. Me parece que fue un partido que cumplió y estuvo al nivel de las expectativas que pensábamos.
0: Oye, y el Audax

0: La jornada del día de ayer venció por la cuenta mínima a O'Higgins y se aleja de la parte baja y O'Higgins
1: empieza a complicar.
0: Se queda peligrosamente abajo, ¿eh? El síndrome de las copas internacionales. Ñublense no logra levantar cabeza. Cayó el sábado por 3-1 ante Everton y sumó su cuarta derrota consecutiva. Y entiendo que el Coto Rivera estaría evaluando, de acuerdo a la conversación con los dirigentes, eventualmente dar un paso
1: eso es muy,
0: al costado.
1: Eso es muy típico del Coto Rivera, llegar a un pic, a lo más alto de su curva ascendente y de ahí
0: se empieza a desinflar abajo. Es como lo que le pasa a Guachipato. Oye, y otra selección sudamericana confirmó a su adiestrador.
1: Qué horror.
0: Marcelo El Muñeco Gallardo es el nuevo técnico de Ecuador. ¿Ah?
1: ¿Y nosotros?
0: Nosotros ahí.
1: Preocupado de las métricas y del legado.
0: Bueno, el fútbol internacional nos dejó, por ejemplo, el clásico de Manchester, donde el City lo venció por 1-0. El Polideportivo, junto a Dieguito Araujo. Oye, y en las efemérides musicales tenemos el recuerdo para uno de los fundadores del grupo Los Jaivas, Claudio Parra, músico y compositor y pianista chileno, fundador de esta banda, nacido un día como hoy, el año 1945. Pelado. A ver.
1: Cristian.
0: A ver, vamos a ir a la encuesta. Bocinha debe ser titular en Colo-Colo. Sí, hay que bancarle un 68%. No, es mejor Maureira. ¿Qué te pareció el partido de ayer? Inteligente planteamiento del Nano Díaz. Inteligente digo porque le cerró los espacios, le cortó los caminos internos, lo cerró también por fuera y se vio poco claro Colo-Colo ante esta disposición del cuadro de Fernando Díaz, que termina rescatando un interesante punto. De hecho, abrió la cuenta tempranamente, sí, con Norma Rodríguez en el minuto 12, errores consecutivos que se generaron ahí en el área chica de Colo-Colo, pelado.
1: Un partido raro, digo un partido raro porque el efecto Mirko Josic tenía todo el mundo como en otra, en un estadio que estaba repleto y que estaba también así por el homenaje que se le iba a hacer al técnico croata responsable directo de la obtención de la Copa Libertadores del año 91. Dicho esto, me parece que Colo-Colo no cuajó en ningún momento, no anduvo, no fue una tarde inspirada de nadie. Me cuesta encontrar a alguien que se salve de la crítica generalizada. Me atrevo a decir que al menos de lo que yo le he visto, que no es poco, es el partido más bajo del año.
0: Ah, totalmente. Podría ser este y la derrota con Limache en la primera fecha.
1: Y si no es, pero mira para dónde te fuiste, ¿cachai? A la primera fecha del torneo y estamos en la 20, analizando la 23.
0: Claro.
1: Entonces, un partido que se comía medio resuelve para Colo Colo con un autogol en el momento menos impensado, porque me parece que Concepción, a diferencia de Colo-Colo, fiel a su estilo, manejó el planteamiento que definió Fernando Díaz. Me parece que en general siempre fue de ganador en las pelotas divididas, fue un equipo más ordenado, con rendimientos individuales mejores a los que tuvo Colo-Colo. La ventaja parcial me parecía que era de entera justicia. Pero bueno, los equipos que andan inspirados, y digo inspirados, es porque agarro en el fondo el general y no me voy a ir a un partido en particular. Tienen estas situaciones porque en el momento menos impensado empatan el partido con un autogol, porque si no fuera por eso no tenían por dónde. Colo-Colo rescata un punto, Colo-Colo ve disminuida su ventaja frente a sus perseguidores directos.
0: 14 puntos.
1: Católica y la U. Pero, muchachos, la pelota al piso. Está a 14 puntos de ventaja. Entonces, empezar a decir que se le vino la noche y que yo oía unas cosas en las transmisiones radiales espantosas respecto de efectivamente, sí, jugó mal, sí. Este partido, sí, pero la memoria, llevémosla para atrás también. O sea, estamos hablando de que, y me agarro de lo que dijiste tú, chico, que otro partido tan malo como este fue uno que fue hace 22 partidos atrás.
0: Claro.
1: Entonces, el campeonato en general ha sido bueno de Colo-Colo, ha sido ascendente. Me parece que este es un tropiezo, que pudo ser una caída, pero un tropiezo. Mantiene una ventaja más que considerable. No me desdigo a partir de este resultado. Nada de lo que le he dicho

0: términos de que me parece que esta es una corrida ganada y que solo falta esperar el momento en que matemáticamente ya Colo Colo sea campeón. ¿Piezas a mejorar? Sí.
1: Bajo partido de Villagra.
0: Mal Villagra.
1: Bimber. Bajo partido. Bimber,
0: de... muy mal. Mm. Mal Bimber. Y ahí volvemos al análisis. Mm. Es importante Vidal en Colo Colo. Toda la crítica que uno le haga. Ayer que se arranca, decía, que no se arranca.
1: Ayer lo decían, fue...
0: muy, el mejor jugador de la cancha.
1: El mejor jugador de la cancha, no estando ayer en el 11 de Colo Colo. Efectivamente, se notó la ausencia.
0: Y vuelvo a poner el punto. Yo no digo que Maureira no se equivoque. Uh-huh. También se equivoca. Pero Maureira no genera esa sensación de inseguridad que sí genera Bocinha. Y si bien el gol... me parece que en el gol de Concepción también hay responsabilidad de Jason Rojas. Me parece que vamos a ir a un principio fundamental del fútbol. El capitán lo sabrá, que es un gran arquero. ¿El área chica de quién es?
1: Del arquero.
0: El arquero.
1: Listo. El arquero, manda el arquero ahí.
0: No hay mucho más que decir.
1: A ver, a mí me pasó eso, que ayer siento que la ausencia de Vidal por suspensión se notó en cómo Colo Colo salía o intentaba salir jugando desde atrás. Vidal, sí hay algo que te da, que es una salida limpia. Cuando pasa al medio, genera algo distinto junto a Madrid y a Víctor Felipe Méndez. Y ayer, efectivamente, esa claridad y esa lucidez futbolística que venía mostrando Colo Colo, ¿no? Que tiene que ver justamente con lo que generan estos dos volantes, Madrid, Méndez. Más Pastrán, ayer no se vio un equipo que tuviera las luces para hacer jugar a Romero, darle profundidad con el juego que te genera Leandro Hernández, bajo partido también de una de los valores importantes que venía mostrando Colo-Colo. Rojas y Ulloa por banda también se terminaban diluyendo, porque enfrente tenía un equipo muy inteligente. Si lo del Nano Díaz es preparar sus equipos y el partido desde la seguridad defensiva. Su arquero me parece que ya no es novedad lo que ataja Araya, buen jugador. Por ahí tuvo un par de sacadas, algún remate de Madrid, por ahí otro de Hernández. Solidez en los dos centrales. Rodríguez, que además anota, Norman, junto a la experiencia Carrasco, Mario Sandoval y Martínez, muy bien en esa zona de contención para achicar, para quitarle la claridad que podía tener Colo Colo. Entonces, tú dices, buscaban por fuera, te cerraban por fuera. Buscaban por el medio.
0: No tenían cómo.
1: No tenían cómo. Y en eso te fuiste enredando. Además que te anotan, insisto, prematuramente un gol que probablemente con Vidal en cancha, en una de esas, aquello no se terminaba dando. Pero es meritorio lo de Deportes Concepción, pelado.
0: Es meritorio, insisto, es meritorio porque era un equipo que al que nosotros prácticamente le habíamos tirado la cadena, no solamente por lo que vimos con sus dos primeros entrenadores, hasta se volvió el primero, después vino Walter Lema y ya con el Nano Díaz pudo y supo agarrarle la manija al equipo, insisto, algo tan básico como explotar al máximo el rendimiento individual para beneficiarlo o ponerlo al servicio del colectivo. Es un equipo que defensivamente trabaja muy bien y que te va arrinconando y es un equipo que en general las ocasiones que se genera las aprovecha. Me parece que la Ribey las aprovecha.
1: Enrique. Ahí está Espinosa, me gusta también.
0: A mí me encantó lo que hizo ayer, ajá, sobre todo en el primer tiempo. No tenían cómo pararlo.
1: Sí, rápido.
0: Y al final Colo-Colo, en el momento en que todo indicaba que se iba a ir con una derrota, a una derrota en casa, el autogol, el fortuito autogol que
1: Martínez.
0: De Martínez, que lo beneficia.
1: Hay un error, una desinteligencia entre él
0: y el arquero también. El arquero
1: que parece que no le grita.
0: No le grita suficientemente.
1: Claro, entonces se te mete.
0: Ahora, el arquero, ojo, hablábamos del arquero Guachipato, ojo con este arquero de Concepción.
1: Araya.
0: Me parece muy interesante. Al final, un empate que no sé si es justo, creo que no.
1: 27 tiene Araya.
0: Creo que no es un empate, me parece que Concepción hizo méritos para llevarse la victoria, pero bueno, los partidos duran 90 minutos más los descuentos y al final se repartieron puntos y Colo-Colo sigue a 14, o sea, y Colo-Colo está ahora a 14 unidades de sus más cercanos perseguidores. Una diferencia insisto, importante y me parece que irremontable.
1: Irremontable. ¿Sientes, pelado, que se le carga la mano a Bocinho, no?
0: No.
1: Ayer chorrepó con juego, tuvo una el primer tiempo, una donde fue con los pies y logra...
0: No tuvo mucho juego. Hubo una en que antes del gol, una...

0: Insisto, digo que el área chica es del arquero y veo que un defensa, un compañero mío, está en el área chica pegado a mí, lo saco para afuera. Lo adelanto. Porque pierdo visión. Yo creo que parte de la pifia de Bocinha y la tardía reacción es porque no ve.
1: Estaba muy tapado.
0: Estaba muy tapado, pero fundamentalmente por Jason Rojas, que es al que anticipan.
1: Claro.
0: Entonces sí, creo que hay errores conceptuales. Lo que pasa es que se hacen desde el lado del hincha, se hacen menos criticables porque, insisto, está ya 14 puntos. Pero desde la crítica nuestra, me parece que muy mal.
1: ¿Tú? ¿Te parece
0: que? Es muy mal todas estas jugadas de las que yo te hablo. Estas jugadas donde se ve evidente el error conceptual.
1: Está también el factor de la cancha. Se quejaron los jugadores, está sufriendo la cancha del Monumental. No,
0: perdón,
1: digo,
0: perdón.
1: Está mal para los dos.
0: Mira, ¿qué? Un gran amigo, Jorge Moro, un gran ilustrador, caricaturista, que ha hecho muchos libros de...
1: Sí. ¿Qué dice?
0: Que por el fútbol chileno y que nos oye todos los días, me dice, muchachos, ojo, Colo-Colo quedó a 12, no a 14.
1: Sí, a 12.
0: Insisto en mis conceptos, a pesar de la aclaración del querido Jorge Moro, a quien se le agradezco.
1: Sí, quedó a 12 puntos este Colo-Colo, bueno, que entra en receso. Bocinha va a jugar por la
0: clasificatoria,
1: claro, creo que es la Copa Africana de Naciones, entiendo. Viene la Copa Chile próxima semana, el 22,
0: Colo-Colo la juega,
1: claro, y el torneo.
0: Este fin de semana no hay fútbol.
1: Entra en receso hasta el 10 de octubre.
0: El fin de semana del 6 de octubre.
1: No, 9, 10, 11.
0: Ah, sí. Porque este fin de semana, insisto, no va a haber fútbol y a mediados de la próxima semana se juegan los partidos de ida de los octavos de final de Copa Chile. Se juega miércoles, domingo, jueves, sábado, qué sé yo. Y después creo que se juegan al tiro los cuartos de final. De los equipos que pasen las llaves, cuartos de final, se juegan los cuartos de final. Y ahí vuelve el campeonato nacional en la fecha que tú estás diciendo.
1: Colo-Colo tiene al día de hoy esta diferencia, que son 12 puntos, con 54 puntos, 42 tiene la Católica y 42 la U. Mejor diferencia de goles para los cruzados. En rigor es 17, más 17, más 16 tiene la U. Es un gol solamente de diferencia. Everton tiene 36, Palestino tiene 36, que se quedó después de la derrota con la Católica, y sexto Limache, que juega hoy con La Calera que está colista. Ñublense, que me parece que entró en una racha negativa, se perdió mal, viene de perder 4 partidos consecutivos con 32 puntos, el Conce con el empate de ayer, está octavo con 31, ya, está ahí eventualmente de poder meterse. La Serena, que más allá de la derrota, está noveno con 30, 29, otro equipo como Coquimbo Unido con el síndrome de las copas internacionales, con 29 unidades.
0: Me gusta tu diagnóstico
1: médico. Claro, claro.
0: Es un diagnóstico médico deportivo, el síndrome de las
1: copas competencias internacionales, sí. El Audax, con la victoria de ayer, queda un décimo con 28, 27 tiene O'Higgins, que de los últimos 5 ha perdido 3, empató 1 y ganó 1. Está duodécimo con 27, 25 Huachipato, 24 Cobresal, que con la victoria ante Coquimbo del sábado logra salir de la zona de descenso directo, y la Universidad de Concepción, que no jugó este fin de semana, con 22 puntos, sí en zona de descenso directo, y con 14 unidades, Unión La Calera. La Calera, que tiene tan solo 14 puntos y que va a jugar, insisto, el día de hoy con Limache, tratando de acortar distancia, pero yo creo que el gran ganador en la parte baja termina siendo Cobresal, con esta victoria del sábado ante Coquimbo Unido. Vamos a hacer el corte. A ver, voy a pasar por el chat del YouTube. Jorge, a ver.
0: Vaya.
1: Hola, y pesadilla. Gómez, dice acá un amigo.
0: No lo traten de pesadilla.
1: No, a ver, saludos muchachos, dice Jaime Pérez. Fernando Balbi, saludos desde Chillán, qué lindo, Chillán, ahí, zona Guasa. Pablito Suárez nos sintoniza y nos ve desde Coquimbo, desde La Serena, Jorge Hernández. Saludos a toda la fiel comunidad. Maurito Medina, dice, se vienen las pils en helada.
0: Rico, nada. Ahí te volviste loco.
1: ¿Ah? Está desde Rancagua, Mauro Medina, Mosera, Cégaro Cien. Saludos, muchachos, preocupados por Colo Colo. De los últimos 6 puntos, solo cosechó 2. Listo, el like.

0: diario. Saludos desde la picada de la Plaza de Maipú. Dice René Vargas, George el Gato. Saludos cordiales. Listo el like. Abrazo grande para Gómez, que vuelva pronto. Eso, manden buenas vibras y energías para Rodrigo Vicente. Saludos Cristian, saludos Jorge, dice César Peña y Lillo, desde Los Ángeles, California. Claudio ST, también salen por la app de Tuning, ¿ah? Además la radio se escucha en parlantes inteligentes, diciendo pone la radio la clave. Mira, no hay programa de Metrópolis PM el jueves, no, Jaimito, no va a haber. ¿Ah? ¿Te está preocupado? ¿Quién te quiere que trabaje o no trabaje?
1: No, que trabaje.
0: No hay, ya. También a Gonzalo Caris, hola muchachos. Bociña salió a cazar mosca. Es bueno ese antiguo término, ¿ah? Salió a cazar mosca.
1: A lo Peñalillo.
0: ¿Ah? ¿Por qué, oye?
1: Salió a cazar mosca.
0: No.
1: Pues está bien eso.
0: Maturana dice, listo el like. Buena pregunta, Maturana. También me pareció raro que no estuviera el Rambo Ramírez. Ahí te lo respondió el pelado. También
1: Ahora, es lo que dijo la gente de TNT.
0: ¿Ah, sí? Buenas tardes al amigo Luis Eduardo Solar. Está ahí en Curicó, a bordo de su vehículo. Verdirame jugó apenas un partido bajo el mando de Joseph.
1: Está lo mismo, Leo Soto jugó poco y nada, Raúl Castro poco y nada y estaban.
0: Volvió al club del póker, dice Jaime Pérez. Ah. Esa la cantamos con el bomba. Club del póker, en efectivo cobraré. Oye, que son malos los árbitros. David, el gol del Conce es totalmente mérito del jugador. Le gana dos defensas, aparte que van a salir a cortar el portero. ¿Han visto un portero cortar un centro en el primer palo? Era golazo, sí o sí. PLR para el Coto Rivera. Ojo, el muñeco Gallardo, ya lo dijimos. Acá nos dan el dato de la Fórmula 1. Los Jaivas, puros colocolinos. Ah, mira, capaz pues. Oye, ya harto. Cristian Sayagó, saludos desde La Ligua. ¿Y el AM cuándo está de vuelta? Todavía no. Lucas Jurín, mi amigo Luquita, el sábado ahí estuvimos compartiendo un ratito ahí en algún. En un bar ahí del barrio. ¿Sabes lo que tomé el sábado, capitán? Malta con harina. Malta con harina, muy rico, ¿ah? Chico, ¿todo bien, querido? Me dice Hugh Hefner. Pirulete, saludos desde Vallenar. Bien, bien. Vayan dándole like a la transmisión. De esta manera ya analizamos el deslucido empate de Colo-Colo. Perdió un poquito el norte, el horizonte. Queda 12 puntos de la Católica y la Universidad de Chile, pero queda mucho campeonato todavía y también queda mucho Metrópolis para seguir compartiendo con ustedes. Ya venimos.
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2: Una de la tarde con 33 minutos. Seguimos junto a Jorge Rodríguez, ¿no? Haciendo este Metrópolis Central. Saludos para mi buen amigo Leonardo Venegas, el Chuncho Venegas, que acá me dice una farra lo de la UA contra Colo Colo, recordándose aquel partido. Imagina hoy cómo estaría la tabla, estarían con la pera, dice, ¿ah? Pero tú, Zenei Segago, lo arrugó, ¿ah? Y a propósito del partido del día de ayer, que ya nos vamos a empezar a meter con lo sucedido en la cuarta región, ¿no? En la región de Coquimbo, y esta victoria de la U, que ofrece dos caras. La U, los primeros tiempos son muy malos, muy, muy malos. Y los segundos tiempos, como que el equipo, a partir de muchas veces de los cambios o del reorganizamiento en cancha, logra mejorar. Una victoria por 3-0, que tampoco da para nublarse demasiado, ¿eh? Pelado, recordemos que no estaba Marcelo Morales. Jugó Nicolás Fernández por ese lado, y con Díaz claramente el equipo mejoró desde la distribución de la pelota. Pero ahora, Marcelo Díaz no te dura un tiempo, te dura máximo 20 minutos. Pero te lo marco, pelado. Ayer en el estadio La Portada, un muy mal primer tiempo de la Universidad de Chile. Jugó con doble 9, ¿eh? Jugó con Lucero y con la inclusión, bueno, de Eduardo Vargas, ¿no? Que es jugador más importante. Otra vez es determinante Agustín Arce, anotando un golazo. Después vino el gol de taco de Ormazábal, pero esto fue en el 47-55 y ya sobre el final del partido, tras un muy buen centro de Guerrero, el cabezazo de Igor Lisinowski para decretar el 3-0. No es una lumbrera futbolística la Universidad de Chile, más allá de las individualidades que tiene. No tenía tampoco a Charlie Aránguiz, que se resintió el día sábado de alguna molestia, por lo tanto tuvo que reorganizar ese mediocampo el técnico de la Universidad de Chile, y suma 3 puntos, donde sigue la casa también de la Católica, que tiene los mismos puntos de la Universidad de Chile. Pelado, ¿qué te pareció el partido? ¿Puntos altos, puntos bajos? ¿Algún aspecto llamativo de lo que fue el partido de ayer?
3: Me parece que lo más interesante o lo más resaltable es el triunfo en carácter de visitante, un triunfo que le permite a la U seguir el tranco de la Católica, me refiero como candidatos al Chile 2, ninguno de los dos afloja, ninguno de los dos, a pesar de los vacíos que uno puede ver en el juego, vuelve a caerse, y me parece que el gran mérito de la U fue convertir 2 goles en menos de 10 minutos.
2: Claro.
3: Eso le permite de alguna manera prácticamente cerrar el encuentro en el segundo tiempo, y ahí está el mérito de Arce, que abre la cuenta.
2: Jugador, ¿eh?
3: Sí,
2: está con la confianza, sí. Un muchacho encarador que le pega bien de media distancia, ya ha hecho goles. A mí me encanta.
3: Tú ya te subiste al Arceloneta.
2: Sí.
3: ¿Y ahora? Fallaron Mazábal, que vuelve al gol. Ya Igor Lichunowski ya es como, o sea, partido perfecto. Me parece que la lucha por el Chile 2 está, es la que está dándole emoción al torneo. Uh-huh. Porque tenemos a las dos universidades con 42 puntos y bueno, y que han ido tomando alguna ventaja respecto de los otros seguidores. Ya le sacaron 6 puntos a Everton y a Palestino, y 9 a Limache. Y Ñublense, que en algún minuto estuvo a 1 punto, ya quedó a 10.
2: Uh-huh.
3: Entonces, me parece que, si bien siento que es prematuro para decir que el Chile 2 va a ser entre las dos universidades, me parece que efectivamente ambas están como protagonistas, y hay que ver qué va a pasar con los otros equipos. Pero

0: Pero me parece que de a poco el torneo va agarrando estos sabores, estas cosas atractivas, y me parece que la U hizo bien las cosas.
1: Sí, a mí me parece que las hace bien el segundo tiempo, con Arce que se atreve a rematar de media distancia, meritorio por él, ¿ya? Lo de Ormazábal llegando prácticamente ahí en áreas chicas para conectar con un toque muy sutil esa jugada venida desde la banda para el 2-0, y el 3 sale en el 94 con el cabezazo de Lichnowsky, pero me sigue quedando la sensación de que a esta U le falta más consistencia futbolística. Sin Charles Aránguiz, evidentemente se te resiente de alguna manera lo que es la claridad y la inteligencia que tiene Aránguiz para correr la cancha, para distribuir, para profundizar. Tuvo que ser Reinhardt con Arce, los que estaban más o menos en esa misma línea. Se soltaba más Arce. Me ha gustado, fíjate, lo que le he visto a Gonzalo Reina, Maximiliano Guerrero jugando por el perfil de zurdo, y con dos nueves arriba, con Vargas y con Juan Martín Lucero. Me parece que tampoco hubo la suficiente claridad en este equipo. Sí creo que la U termina siendo un equipo de reacción, que con el ingreso en el segundo tiempo de Marcelo Díaz, antes de iniciar el segundo tiempo, logra tener esa claridad que a veces te la da justamente un futbolista tan inteligente como es Charles Aránguiz. Pero sigo sintiendo que esta U es como de momento.
0: De momento.
1: ¿Ah? De momento, y que los aprovecha con un jugador que está con mucha confianza como Agustín Arce, y me encanta que siga jugando, que siga teniendo este nivel y este rendimiento. Ahora, no podemos decir que la U echa de menos a Lucas Asadi, ¿sí? Un jugador que además con Gago tuvo que remarla desde
0: tampoco
1: atrás.
0: Tampoco jugó tanto.
1: Entonces, me parece que decir que, mira, la salida y la no presencia de Lucas Asadi le quitó profundidad, claridad en el último cuarto de cancha, creo que no es así. Yo siento que el técnico tiene que buscarle una vuelta a la estructura de este equipo y cómo de aquí en más va a querer seguir jugando, si con 2-9, si con dos extremos y un centro delantero, con tres volantes o cuatro. Ayer me pareció interesante eso de que estaba Reinhardt a Arce, y por un lado estaba Reina, por el otro estaba Maximiliano Guerrero, pero ahí me da la sensación de que había un trecho bastante amplio, ¿no? Entre la zona de volantes donde se movía Arce con Reinhardt y donde tenían que llegar Vargas con Lucero. Bajo partido Lucero, Vargas siempre incisivo, luchando, buscando marcar diferencia, y creo que lo más importante, Pelado, termina siendo la victoria que lo mantiene junto a la Católica la casa, por lo menos del Chile 2, más allá de el título que yo creo que ya está definido, Jorge, ¿no?
0: Yo creo que un logro, un mérito ya de ¿cómo se llama? De los de Gago, y me parece que al final yo creo que esto se va a definir en las últimas fechas.
1: Uh-huh.
0: Gago dirá que el equipo o que él define el equipo en función del rival, uh-huh, y en función de lo que cree mejor para los jugadores con los que cuenta. Pero más allá de la forma en que lo hizo, me parece que ganar en la Serena y ganar de la forma en que lo hizo, algo de mérito tiene, porque no estás gratis en el segundo lugar.
1: Uh-huh.
0: Que ahora, claro, yo fuera Cago, uh-huh, a la luz de lo que ha pasado, me seguiría penando el pésimo clásico que planteé y que desarrollé.
1: Exactamente. Ojo con el tema defensivo en la U, porque te llegó harto la Serena, Pelado, y me parece que ahí hay algunos ripios. A ver, estoy mirando la estadística. Los remates al arco del local fueron 13 contra 10. De ellos, 3 fueron al arco. Sigo sintiendo que Castellón es un arquero que no te da la seguridad suficiente, que no tiene la jerarquía suficiente. Y en lo que tiene que ver con el trabajo defensivo, siento que ahí hay algunas cosas que me dejan dudas. Por ahí tuvo alguna opción Angelo Enrique, lo tuvo Jason Vargas, vino desde el banco de suplentes Diego Rubio, que también por ahí pudo haber marcado. Pero bueno, le faltó mayor claridad para poder...

0: haber marcado y no hacer que la diferencia fuera tanta entre lo que se vio el primer tiempo y el segundo tiempo. Me deja duda este equipo de La Serena, que yo siento que tiene buenos jugadores, tiene buenos nombres, con Escalante, con Chamorro, con Jason Vargas, con Matías Marín, con Ángelo Enríquez, pero defensivamente no anduvieron bien. Franco con Delgado, los dos centrales, te ganan en un cabezazo para el 3-0. En el segundo te llega muy solo Ormazábal. Nada pudo hacer el arquero Tapia. Entonces es un equipo que le falta peso. Y la U, insisto, con algunos arrestos individuales, como el gol de Arce, como la llegada y gol de taco de Ormazábal y el cabezazo, logró desnivelar un partido que por lo menos el primer tiempo fue muy malo, y vamos a ver cómo trabaja durante la semana, las próximas semanas. Recordemos que el campeonato entra en receso, pelado.
1: Pues entra en receso, yo creo que ahí cada equipo va a ser una suerte de parate en términos de lo que viene para el próximo año. De lo que viene para el próximo año, de lo que viene para el retorno, perdón, me adelanté. De lo que viene, pensando en que además no hay que olvidar que equipos como la U y la Católica, que quedaron fuera de la lucha por el título, tienen en la Copa Chile también una suerte de bálsamo para limpiar heridas. Yo creo que Gago fue bien claro, va a seguir trabajando, no creo que le dé mucho descanso a los jugadores, y hay que ver también de qué manera aprovechan los que puedan jugar las llaves de Copa Chile, que se van a estar disputando mientras el torneo nacional entra en esta suerte de receso. Yo creo que también te sirve para trabajar y para ver de qué manera empalmas y afrontas esta última parte del torneo nacional.
0: La Católica fue de visita a La Cisterna para enfrentar a Palestino. Otra vez Fernando Sampedri, que llega a 25 goles, anotó en el 2, en el 73 mediante lanzamiento penal.
1: ¿Qué dirán los que critican a Sampedri cuando lo ven convertir goles?
0: No sé. ¿Tú crees que da para criticarlo? Yo
1: te diría que... Es que hay varios que, o no varios, pero hay uno que como que...
0: Pero bueno. A algunos les gusta, a otros no. ¿Qué te pareció el partido del sábado de esta Católica que, más allá del cómo, sigue sumando de a tres? Estaba bien fastidiado Daniel Garnero con el arbitraje de Garay. A ver, dale.
1: Es que me parece que el arbitraje fue muy malo. Católica se pone en ventaja tempranamente con un gol de Sampedri en el minuto 2, con uno de Corral en el 22. Y mucha gente pensó que era llegar y cantar. Enzo Rocco logró descontar en cerca de la media hora, y con lo cual permitió que Palestino de alguna manera volviera al partido. Logra empatar con un golazo, me parece, de Joe Abrigo. Un Joe Abrigo en su mejor versión. Y cuando el partido entró en una dinámica que yo no sé si daba para decir qué equipo estaba más cerca, ¿ya?, que el otro en quedarse con el triunfo, viene un penal que me parece que sí fue penal de Ronnie Fernández a Fernando Sampedri. Y Sampedri
0: no falla.
1: Católica termina ganando. Me parece que más allá de las dudas que a ratos genera, un poco volviendo a lo que decimos de la U, sigue sumando. Este es su cuarto triunfo consecutivo. Nosotros hablábamos de que tenía tres salidas muy complicadas: Coquimbo, que era un partido pendiente, Viña con Everton,
0: sí,
1: La Cisterna con Palestino. Canasta completa, ganó los tres partidos, 9 puntos, más el de local que tenía entre medio frente a Higgins, o sea, 12 de 12. Y eso le permite estar con la ventaja del Chile 2. Ahora, con la goleada de la U le descontó la diferencia de goles bastante. Católica tiene solo un gol de ventaja por sobre los azules. Me parece que termina siendo un justo ganador y al final se termina hablando una vez más del mal arbitraje y no del partido, que el partido me pareció que fue un partido interesante, un partido muy bueno.
0: ¿Tú sientes, pelado, que lo habíamos hablado alguna vez con Gómez, con las decisiones que va tomando Carnero en el desarrollo del partido, en el desarrollo del juego. Me parece que hay ahí algunas lecturas en las que se equivoca, en los cambios. Marco, básicamente eso.

0: Por sí, hay situaciones.
1: Porque mira,
0: a mí, de repente como
1: salió
0: que
1: la sea, espérame,
0: de repente como que se apura uh-huh. En cerrar los partidos ¿ya? cuando no están cerrados. Y de repente se demora. Me parece, ponte tú, que para decirnos de haber salido mucho antes de lo que salió.
1: Ya.
0: Me parece que jugó un buen primer tiempo, pero el segundo tiempo es como que se hubiera quedado en el camarín. Y se demoró sacarlo.
1: Uh-huh.
0: Lo de Arancibia, no me extraña porque Arancibia lo saca habitualmente.
1: Uh-huh.
0: Es que al final le resulta, o le está resultando, Carnero, esta manera de estructurar los partidos, esta manera de jugarlo y esta manera de llevarlo adelante. ¿Hasta cuándo le va a alcanzar? Ahí está lo difícil, pero de aventurar.
1: ¿Ya?
0: Pero con la escasez de plantel, con la cantidad de lesionados que tiene, recurriendo a los jóvenes, sigue ganando los partidos.
1: Uh-huh. Sí, a mí, a ver, meritorio el ganar.
0: A la hora de los balances, chicos, yo creo que el gran talón de Aquiles de Católica en este torneo ha sido los puntos que ha dejado local.
1: Claro, que es donde uno
0: tiene. Es donde uno cree que.
1: Claro, tenés que hacerte fuerte, sí. Es tu casa, el recinto inexpugnable. Y le ha pasado.
0: Ahí sí el empate de Colo-Colo cobraría sentido. Mm. Pero ahora no. Sí.
1: A ver, cosas que me llamaron. Está bajo partido de Gianni, ¿o no?
0: Bajo.
1: Bajo. ¿No, para la vecina, te gustó?
0: El primer tiempo creo que estuvo bien, fue interesante, me parece que se diluyó completamente en el segundo, se quedó en el camarín.
1: La presencia de García Basso, ¿le ha dado...?
0: Sí, me gusta, ordenó la defensa, me parece que es un tipo de estos defensores que a uno le gusta, que tratan de salir de la manera más limpia posible, me parece que ha ordenado, me parece que ha limpiado de alguna manera la salida, me parece que ha sido un aporte. Recordemos que García Basso fue una petición de Carnero para principio de año. Y bueno, por distintas razones siguió en Racing y una vez que se convirtió en jugador libre, que es la modalidad que le gusta a la Católica para contratar
1: claro.
0: jugadores, o el 99% de sus jugadores, ahí se pudo dar su llegada. Me parece que ha sido un aporte.
1: Uh-huh.
0: Y cuando hablamos de los jugadores, de los 17 jugadores, me parece que los problemas de Católica son más importantes los que están fuera de la cancha que los que están adentro. Uh-huh. Con lo que tiene adentro le está alcanzando hasta ahora. Pero cuando tenéis 17 jugadores que terminan contrato, en un club que no contrata más de 6 jugadores al año, entonces sí, ¿cómo lo va a hacer? Nosotros repasamos el listado, revisamos, y la mayoría de los que terminan contrato, nosotros estábamos de acuerdo en que no debían seguir. Entonces tú tienes que... A ver, de esos hay algunos que están prácticamente confirmados. No se han oficializado, pero se sabe que Valencia seguiría, Johan, que Bran Compuero seguiría y que Católica estaría comprando el 50% del pase de Justo Gianni y le haría un contrato hasta el 2029. Ya, pero hay otros 14.
1: Claro.
0: Y de esos otros 14, me parece que hay una parte, los menos, que por los cuales se debería hacer el intento de renovar. Y los que se van, los tienes que reemplazar. No te da con los jóvenes del plantel para reemplazar a los que se van. Ya no te dio este año cuando no reemplazaste a Valencia y hasta Uruaga. No te dio. Y no lo reemplazaste. Ya no te dio con solo traer a García Basso. Entonces, ojo, llamá, uno dice, ok, ¿y quién los va a contratar? ¿Quién va a negociar? Si no hay gerente técnico.
1: Claro. ¿Te preocupa eso?
0: Pero es que en un club que funcionó 16 años bajo esa lógica y que había un gerente técnico que era el que gestionaba, el que salía a buscar, el que proponía, ¿quién lo está haciendo ahora? No me digan que no es el momento. Es el momento. ¿O vas a esperar a diciembre para traer al gerente técnico y ahí ponerte a contratar? Ojo.
1: San Pedri, ¿qué jugador?
0: Uf.
1: ¿Ah?
0: Bueno, uno de los que termina contrato.
1: Claro. ¿Fue grave lo de la lesión o no?
0: Entiendo que no. O sea, fue un golpe duro.
1: El pisotón fuerte, de Rocco, ¿no?
0: Fuerte. Salió no cojeando 100%, pero con molestia. Y entiendo que esta pausa le viene de lujo.
1: Sí. Sí, llegó a 25 goles, estaba leyendo por ahí que no...
0: 25 goles, 25. Su mejor registro hasta ahora.
1: Ah,
0: ya superó...
1: Los años anteriores.
0: Los otros 6.
1: O sea, ya es...
0: Esta otra de las carreras que ya están terminadas.
1: Sí.
0: ¿Ah? Hay que ver cuántos hace. No si alguien lo va a pillar.
1: ¿Te gustó Palestino? Por lo que mostró.

0: Yo creo que entró medio desconcentrado, sí, y eso permitió, sí, que la Católica se pusiera rápidamente en ventaja, pero cuando entró en sintonía, y cuando Farré logró hacerle ver al equipo que la prioridad y los cinco sentidos tenían que estar en lo que pasara en la cancha, fue mostrando parte de su mejor versión, logró descontar con el cabezazo Rocco, que ahí se la ganó a todos, todos paveando.
1: Sí. ¿Ah? Qué mal se marca el fútbol chileno.
0: Todos paveando. Ah, bueno, y bueno, yo abrigo a los más o menos 10 minutos del segundo tiempo, empata.
1: 57.
0: Un golazo, me encantó. Le pegó muy bien, buen jugador. Bueno, y después vino la situación de San Pedro, el penal, el gol, y ya el partido se empieza a cerrar. Y me parece que igual Católica termina siendo un justo ganador.
1: Sí, yo creo que también. Y el arbitraje, Garay. A ver, tú que estás ahí, tú fuiste al estadio, ¿no? Sí. Fuiste al estadio. ¿Dónde radica el mal arbitraje? Es un árbitro que no sabe manejar el partido, que te saca de quicio, que a veces cobra una y otras no.
0: Mira, hay cosas que o sea, yo creo que es tan malo el nivel de los árbitros chilenos que los equipos ya vienen predispuestos. Antes de que comience el partido, vienen predispuestos a cuántas cagadas se va a mandar el árbitro, el que sea. Y después va ahí. Entonces, me parece que el análisis más fácil es pegarle al jugador, porque el jugador alega, porque el jugador levanta las manos, pero si cuando el árbitro se equivoca una, dos, tres, cinco, tú estás con las pulsaciones a mil. Y me parece que después vienen las jugadas que uno puede más, las jugadas que se le cuestionaron. A mí me parece que el penal de Ronnie Fernández a San Pedri es penal, pero me parece que me parece insólito que el VAR, habiéndose visto el pisotón, no haya ni siquiera revisado la jugada para insinuarle a Garay que era violencia de medida o jugada violenta y que era tarjeta roja. Entonces, no es de ahora lo de Garay. Lo de Garay es recurrente, es permanente. Y ahí, en el fondo, insisto, los equipos, no estos dos que estamos analizando, sino que en general, los equipos se predisponen. ¿A quién nos va a tocar?
1: Claro.
0: Cabero. Oh. Jona. Oh.
1: Philip.
0: Phillips. Oh.
1: Milla.
0: Sí. Cuando tú sabes que te va a dirigir un buen árbitro, la predisposición es otra. Sabiendo que se puede equivocar también, pero es otra. Es que yo creo que acá hay un problema de que son malos árbitros. Es gente que yo no sé si maneja el reglamento al nivel que un árbitro profesional lo debería manejar. Y no sé, o sea, estoy seguro, que no son futbolizados. Entonces tampoco tienen esa otra variable, que yo creo que es importante. No definitiva, pero importante. Pero bueno, estamos en un desgobierno a nivel ANFP, con una comisión arbitral que funciona como matones de curso, porque si un jugador critica a los árbitros lo sancionan y es inapelable y no lo puede decir y hay ley mordaza. Puta, así no se puede, pero insisto, hoy día estamos hablando de este partido, pero Patricio Arias me dice, pero Pelado, ¿era para tarjeta roja? Sí,
1: claro.
0: Yo creo que sí era para tarjeta roja. Y ahí volvemos a entramparnos en la discusión. Pero siento que lo peor de todo es que es algo que no va a cambiar.
1: Bueno, a ver, Esteban Rodríguez, necesitamos laterales, no hay. Dice Maureira, mejor, es mejor y más joven que Bociña, el mismo Esteban Rodríguez. Aporta otro dato acá, si falta Vidal, no se gana. Si falta Correa, no se gana. Garay, un fiasco, cobró por la misma falta a favor de Palestino y la de San Pedro ni siquiera amarilla, impresentable. Maureira salió lesionado antes de jugar los Juegos Suramericanos, es verdad, se lesionó, y por eso se terminó bajando de la convocatoria para los Juegos Suramericanos. Nelson Miranda, buenos jugadores como Ángelo Enrique, yo dije que tampoco un gran jugador, pero tuvo ahí una y no la supo definir. Mejoró la U con el ingreso de Marcelo Díaz, ¿quién lo diría? ¿Qué Pepe Pato se pone a veces Jorge Rodríguez? ¿Por qué? No me fijé.
0: No sé.
1: Lo que pasa es que los rivales de las universidades se achanchan y no juegan a nada. Ya dejé mi like, dice Fernando Peña Moraga. Son algunos de los amigos que se están sumando al chat del YouTube. Esta jornada de día lunes 14 de septiembre en este Metrópolis Central. Vamos a hacer el corte y encaramos la segunda.

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0: Seguimos haciendo Metrópolis Central acá en Radio La Clave, la 92.9. Señal de aire, hasta las 2:30 estamos conectados con nuestro YouTube. Estamos también en la pantalla del CDO y también en nuestro canal de streaming, Radio La Clave.cl. No vamos a estar con el polideportivo durante estos días. Los muchachos están abocados en el CDO a la cobertura de los Juegos Suramericanos, pero eso no es impedimento para presentarte a esta hora los títulos más importantes de esta jornada de día lunes 14 de septiembre. Colo Colo igualó ante Deportes Concepción por la fecha 23 de la Liga de Primero. De primera, digo, y el Tano Ortiz fue bastante claro y objetivo. No fuimos claros en ningún momento. Con esto, la victoria de la Católica del día sábado y la victoria de la U el día de ayer, la distancia se acorta a 12 puntos. El Nano Díaz, por su parte, aseguró que el equipo tuvo sus ocasiones, hubo un par de manos a manos, pero desde la seguridad defensiva el equipo respondió. Y la Universidad de Chile venció a La Serena por 3-0 y se mantiene en la lucha por el Chile 2 junto a la Católica. Y Fernando Gago aseguró que el segundo tiempo el equipo jugó el partido que habían planeado, ¿ya? Hoy cerrarán la fecha 23 a las 20:30 horas La Calera enfrentando a Deportes Limache. La Católica el sábado sumó su cuarto triunfo consecutivo y sigue vivo en la lucha por el Chile 2. Son 4 triunfos consecutivos. Por su parte, en la Católica hay mayor tranquilidad, producto de que no es nada grave la molestia o lesión de Fernando Sampedri, que sufrió el día sábado. Y Audax Italiano venció a Higgins por la cuenta mínima ayer por la noche en la Florida. Se aleja de la parte baja y mete al equipo rancagüino en una zona bastante peligrosa. El sábado, Ñublense no logró levantar cabeza. Perdió por 3-1 ante Everton y sumó también su cuarta derrota consecutiva. Y el Coto Rivera estaría pensando y evaluando si sigue o no a cargo de la banca del equipo chillanejo. Ahora el campeonato entra en receso hasta el 10, 11 y 12 de octubre y mientras tanto habrá Copa Chillanejo.

0: Chile. Oye, Zidane Yáñez se lució al anotar un doblete ante el Inter de Miami en la MLS Next Pro. Además, está convocado para los tres partidos internacionales que va a estar jugando Chile. Marcelo Gallardo se convierte en el nuevo técnico de Ecuador. Y en España, el Barcelona no da tregua. Goleó al Levante con un doblete de Lamine Yamal y mantiene su campaña perfecta. En Inglaterra, el clásico del Manchester se lo llevó el City con gol de Erling Haaland. Además de aquello, bueno, decirte que en las efemérides musicales del día de hoy tenemos, por ejemplo, Jorge, el día
1: de... ¿Cómo hacía Rodrigo Vicente los lunes? ¿Mm? Estoy preocupado.
0: Nacía un día como hoy, el año 1959, el cantante noruego de la banda Aha, Ajá, Morten Harket. Take on me, take on me. Ahí, capitán, ya, cámbiame la base. Quería, se me quedó algo pendiente, Jorge. No. De la Católica. Pucha, como que a uno le generan sensaciones encontradas. Lo que ha sido este año en la Católica de Gary Medel, o el año de Gary Medel en la Católica, con poca continuidad, con lesiones, demostrando que, o mostrando poca velocidad muchas veces cuando ha tenido que jugar, y hoy día muy, muy relegado, pelado. ¿Qué has sabido tú en cuanto a la eventual renovación? Porque ¿sabes qué me pasa? Yo creo que Vidal va a renovarse, lo van a renovar en Colo-Colo porque es un jugador importante. Ahora, verán el tema económico, pero lo de Medel siento que no se merece de alguna manera cerrar su etapa en la Católica, si es que no lo renuevan, con este pobre año que le he visto, pelado. No sé qué pensar.
1: Yo creo que no, está lejos de su, lejísimo de su mejor versión. A mí me sorprende. Me sorprende el Gary Medel que llegó a la Católica, básicamente. Me parece que el tema de las lesiones, el tema físico y también el tema del rendimiento futbolístico, yo creo que es lo que al final lo que te hace evaluar si renuevas, si lo renuevas, si lo dejas, si lo... No ha estado a la altura. Entiendo el lazo sentimental de él con la hinchada y de la hinchada con él, pero al final... cuando tú dices Gary Medel termina contrato a fin de año, yo no encuentro ningún argumento para renovarlo. Uh-huh. Más allá, insisto, de lo que genere la hinchada. Y así hay varios. Yo no lo personificaría solamente en él. Lo que pasa es que él es un tipo demasiado identificado con la Católica. Cumplió lo que él siempre dijo, que él quería volver a Católica para ganar un título. Y yo creo que ese aporte que se esperaba de él no se ha visto todavía. Uh-huh. Y no sé si se vea. Él reconoció que no solamente ha tenido problemas de lesión, o sea, los problemas de lesión uno se sabe porque físico. El club lo informa, claro. Y son evidentes los problemas físicos. Pero él además dice que está con problemas personales, entonces, aparte de lamentarlo por él y su familia, cuando además de lo físico y lo futbolístico estás con problemas fuera de la cancha, se hace, yo creo que, más difícil para el jugador soportar el momento que está pasando. Y al final, cuando tú ves que se acaba el año o se está por acabar el año y es uno de los jugadores con los que te tendrías que sentar a renovar contrato, yo creo que está difícil.
0: Está difícil. ¿Tú qué crees que está pensando la dirigencia de Cruzado?
1: No sé lo que piensa.
0: No sabría. ¿Ah? Bueno, sí.
1: Echar a pensar por los dirigentes, encuentro que un túnel sin salida. Uh-huh. Pero sí creo que dejarlo porque es Gary Medel tampoco es el camino. Uh-huh. Tampoco es el camino. Yo mantengo lo que dije.
0: Pero no te pasa, eso, pelado.
1: Yo creo que no.
0: De que hay cierta nostalgia por ver otro final de carrera en un jugador como Gary Medel.
1: Es que el romanticismo, yo creo que en el fútbol se acabó hace rato. Uh-huh. Se acabó hace rato. A mí me gustaría también que se fuera de otra manera. A mí me encantaría que se fuera siendo campeón. Siento que una situación que le allanaría el camino a él sería, por ejemplo, que Católica ganara la Copa Chile. Uh-huh. Porque siempre él ha dicho que su gran sueño es levantar una copa con la Católica. Uh-huh. Pero tampoco yo tengo la bola de cristal para decirte que Católica

0: Católica va a ser el campeón de la Copa Chile. Uh-huh. Sí, recién están octavos de final.
1: Mm. Oye.
0: Está difícil, como está difícil para varios jugadores del plantel.
1: ¿Sí?
0: Sí. Es cosa que volvamos a revisar el listado de los 17 que terminan contrato.
1: A ver, hagamos la actualización de...
0: Dame un segundo.
1: De aquello. Mientras, yo te voy a contar que... esta fecha arrancó el día sábado con el triunfo como forastero de Everton por 3-1 sobre Ñublense. Un Ñublense que me parece que está en una pequeña crisis futbolística. Cobresal no le permitió a Coquimbo Unido rescatar un punto y le ganó por 3-2. Muy interesante partido. Respira el equipo de Cobresal porque con esto logra salir desde la zona de descenso directo al no haber jugado la U de Conce este fin de semana. La Católica venció por 3-2 a Palestino, el 3-0 de la U sobre La Serena, con un segundo tiempo mucho mejor que el primero, el 1-1 de Colo-Colo ante Concepción, y ayer en la jornada dominical, en el cierre, el Audax Italiano venció por la cuenta mínima a O'Higgins de Rancagua, que también está muy, muy complicado. A ver, pelado, dale.
0: Darío Melo.
1: Para la casa.
0: Gary Medel.
1: Espérate, Darío Melo, ¿tú qué crees que Bernedo tiene que seguir siendo el arquero de la Católica?
0: No, hay que buscar un arquero.
1: Hay que buscar un arquero. Tú dices que le quedó.
0: Mira grande. Las dos macanas que se vendó la Cisterna.
1: Sí, pues. Por eso te digo. Es de eso, justamente. ¿Eh? A veces tiene tapadas notables jugadas que evidentemente lo sitúan en un escenario distinto, pero el otro día se equivocó dos veces. Ya, dale, dijiste ya, Melo,
0: yo traería otro arquero.
1: Ya, sí.
0: Gary Medel.
1: ¿Qué haces con Gary Medel? ¿Lo renováis? ¿Con una condición especial? No sé. ¿Ah?
0: Como partido
1: jugado. No sé, 50% jugado, menos del sueldo. ¿Ah?
0: Que no sé si quiere quedarse por el...
1: ¿Ah?
0: El 50% del sueldo son 25 palos.
1: Sí, igual es harta plata, ¿o no?
0: Sí, pues.
1: Ajá.
0: Ya, Branco Ampuero, que no se ha oficializado, estaría renovado hasta el próximo año.
1: Ya.
0: Juan Ignacio Díaz, yo lo renovaría.
1: Uh-huh.
0: Agustín García Basso, yo lo renovaría.
1: Uh-huh.
0: Daniel González, lo pondría con asterisco.
1: Uh-huh.
0: Tomás Tauraga, para afuera.
1: Afuera.
0: O sea, yo no lo renovaría.
1: Uh-huh.
0: Eugenio Mena.
1: Muchas gracias.
0: No lo renovaría, pero
1: quiere buscar un lateral izquierdo, ¿eh?
0: Que no sé si tiene el tema de que por tantos minutos, partidos jugados, claro, se le renueva automáticamente, pero claro. Bernardo Cerezo, para afuera.
1: Ya.
0: El Simbi Cueva, yo creo que lo van a renovar porque juega hasta de arquero. Bueno.
1: Uh-huh.
0: Agustín Faría, no lo renovaría. Johan Valencia, que tampoco ha sido oficializado, habría renovado también por todo el 2027.
1: Ya.
0: Fernando Zucchi, lo renovaría. Alfred Canales, no.
1: No.
0: No. Jimmy Martínez, lo renovaría.
1: Ya.
0: Justo Gianni, tampoco ha sido oficializado. Y habría renovado hasta el 2029 y Católica habría comprado la mitad de su pase. Habría, porque no tengo la
1: certeza.
0: La certeza. Y el Pesadilla Gómez, yo tengo un tema en él. Yo lo renovaría, pero en el contexto de que lo están llevando como un jugador proyección.
1: Uh-huh.
0: Si le va a quitar el puesto a un jugador consolidado que le puede dar algo distinto a Católica, me lo replantearía.
1: ¿Ya?
0: Y lo otro es definir la situación de Garnero, que yo lo renovaría.
1: ¿Tú lo renovas?
0: Sí. Ah. Sí. No sé si va a ser fácil esa renovación.
1: ¿Tú decís que no está conforme Garnero? ¿Debe estar medio no, tostado, no sé, medio no, fastidiado?
0: No sé, bueno, no, esa ah. parte voy más por... Por lo que quiere el nuevo gerente deportivo, que no sé cuándo va a llegar, y voy por el paladar de la gente que hoy día está manejando la parte futbolística en Cruzado. Pero si me pregunta a mí, yo lo renovaría.
1: ¿San Pedri? Hay que renovarlo.
0: De todas maneras.
1: De todas maneras. ¿Ah? Bueno.
0: De todas maneras. Yo voy a decir algo que Rodrigo Gómez me había matado. 2 años.
1: ¿Por 2 años?
0: Sí.
1: ¿Sí? ¿Cuántos años tiene él?
0: 38.
1: ¿Ya?
0: Mira. Por el 2020. Pero si... Chico.
1: Uh-huh.
0: ¿A quién trae? Y yo creo que 38
1: años tiene.
0: 38. Y yo creo que además hay que traer ya, urgente, uh-huh, un centro delantero que tome la posta.
1: Claro.
0: Que tome la posta de San Pedri. Porque si tú vas a traer un delantero porque San Pedri un día mañana decide retirarse y lo trae ahí... Uh-huh. Bueno, no te va a resultar con ninguno. Yo creo que tienes que traer a alguien

0: que empiece a, desde ya, estoy hablando desde ya, 2027, y que vaya en función de lo de la renovación de Sampere, y que vaya jugando, y que vaya de a poco, y de a poco, y de a poco, y que ojalá la chunten, porque además en esto tiene un margen de error. Uh-huh. Entonces, ¿por qué hablo de 2 años? Uno, por el rendimiento de Sampere, ojalá que él quiera jugar 2 años más, y dos, porque la traída de los jugadores no es una ecuación perfecta, porque te podía equivocar. Uh-huh. Entonces tenés que tener un rango de tiempo que te permita recorregir, enmendar el rumbo, si te equivocaste con el que trajiste, traer a otro. Uh-huh. Reemplazar a Sampere no es fácil, es muy difícil.
1: Pelado, a ver, aprovechemos de cerrar la fecha que se termina de jugar el día de hoy con el partido entre La Calera, que va a recibir a Limache a las 8:30 de la noche. Una Calera que hoy día está descendiendo y un Limache que está sexto y que me imagino va a querer ratificar el repunte que ha vivido en las últimas fechas y mantenerse en zona de clasificación a Copas. A ver, dale.
0: Me parece que es un partido que aunque lo tenga que afrontar en carácter de visitante, un partido que se presenta muy favorable para Limache por lo que ha mostrado en las últimas fechas, porque el tema de la cancha sintética no va a ser tema, y porque enfrenta un equipo muy débil. Uh-huh. Muy débil, ultra golista, no veo por dónde se pueda salvar con prácticamente ningún rendimiento individual que lo sostenga, y el colectivo ni hablar. ¿Ya? Con un técnico interino, o sea,
1: ya está definido. John Armijo.
0: John Armijo, el nuevo técnico.
1: Es el quien llegó a acuerdo con el equipo calerano.
0: No cambian nada.
1: Tiene 44 años, estaba sin equipo desde su salida de Deportes Santa Cruz en mayo. Y esto según la información que entregó el periodista Víctor González. Llegó a un acuerdo para sucesor de Martín Chicotel.
0: ¿Ya? No le veo ninguna posibilidad.
1: ¿A Armijo o al equipo?
0: Al equipo.
1: Tú dices que está sentenciado. ¿Sí? Sí, yo creo que veo difícil. Pocos puntos tiene, pues, pelado.
0: Tiene pocos puntos. Tiene muy pocos puntos. Y bueno, los que estaban ahí complicados ganaron. Ganó Cobresal. Que ya no está, y la U de Conce está con la soga al cuello porque al no haber podido jugar,
1: claro,
0: y al haber ganado Cobresal lo superó, ya no está penúltimo, pero hay 8 puntos entre la U de Conce con un partido pendiente que es el penúltimo y La Calera, entonces uno, claro, dice 8 puntos que podrían ser 11. Y en el mejor de los casos, si la U de Conce gana, Cobresal vuelve a ser penúltimo y son 10 puntos. Es mucho. Es cierto que todavía quedan más puntos por jugar, quedan 21 en disputa, pero igual es complicado. No, es una ecuación que no me da por ni un lado.
1: Sí, yo veo a un equipo de Calera ya cuando se te empiezan a acabar las fuerzas, desde la cabeza, muchas veces empiezas con las inseguridades, en la toma de decisiones, y enfrente, bueno, hay un equipo de Limache que juega bien, que propone, que tiene un juego directo, con poca elaboración y poca construcción, que se ha hecho más sólido también desde lo defensivo. Así es que yo creo que vamos a ver un buen partido el día de hoy en el cierre de esta fecha 23. Algo le pasó a Ñublense, Jorge. Algo le pasó al equipo del Coto Rivera, y fíjate que es habitual en los equipos de Rivera. Arrancan bien o empiezan a meterse en competencia. De hecho, estuvieron hasta hace un par de fechas en zona de clasificación de copas, pero te terminaste enredando y perdió, y feo, el sábado con Everton de Viña del Mar, que otra vez en Alan Medina tiene a su gran figura. Qué jugador que es Alan Medina. Y Josué Ovalle, uno que venía entrando desde el banco, establecieron el 3-1 para el equipo ruletero. Otra vez un expulsado, otra vez sobre el final, es expulsado Osvaldo Bozzo, pero está complicado lo del equipo de Chillán, porque salió de zona de clasificación a copas y porque el mismo técnico reconoció que va a tener una conversación con la dirigencia y ver qué caminos seguir de aquí a lo que va quedando de campeonato.
0: Mira, de lo último a lo más antiguo, perdió el fin de semana con Everton 3-1.
1: ¿Ya?
0: En la fecha 22 perdió con La Serena 2-1 como visitante. En la fecha

0: 17, que era un partido pendiente, que se jugó entre la 21 y la 22, perdió 2-0 con Limache. Perdió 1-0 con Concepción como local. Perdió con la Católica.
1: Uh-huh.
0: No, perdón, ganó. Le ganó a la Católica, ahí en la fecha 20. Y ahí, pa, vino el...
1: ¿La segunda rueda?
0: Sí. ¿Mm? Sí. Sí, porque no había tenido... Mira, partió, es muy raro. La fecha, voy a hacer un resumen porque para que se entienda bien. La primera fecha de la segunda rueda, le ganó a Palestino 0. Después, si me voy a la 17, perdió con Limache. Empató con Audax. Le ganó a la Calera en la 19. Le ganó a la Católica de visita en la 20. Y perdió en la 21, en la 22 y en la 23.
1: Uh-huh.
0: Y aquí somos cortoplacistas, pues, bueno. Uh-huh. Perdís 4 partidos y estáis para afuera. Pero cuando ganáis 4, nadie te renueva el contrato ni te sube el sueldo.
1: Uh-huh.
0: Ahora, no es el equipo que más me gusta a mí.
1: ¿Quién? ¿Ñublense? No. Pero fíjate que Ñublense tenía algo.
0: Y si el Coto Rivera dice, vamos a hablar con la dirigencia a ver qué vamos a hacer, esa es la típica frase del técnico que está más afuera que adentro.
1: Ahora.
0: O el técnico que logra ganar en la conversación con los dirigentes una fecha.
1: Uh-huh.
0: Pero te aseguro que sí. Yo no sé si. Pero te aseguro que si le dan, dicen, lo ratifican. Quiero ver una cosa.
1: Uh-huh.
0: Para ver lo frágil que es esto.
1: Sí, porque fíjate que hasta ese partido me acuerdo con la Católica y como local.
0: Pero si lo ratifican,
1: ¿ya?
0: Yo te aseguro que si queda eliminado en la Copa Chile con Puerto Montt, para afuera, aunque ¿ya? lo hayan ratificado.
1: Yo creo que algo pasa con los equipos del Coto Rivera que se terminan.
0: Llegan a un pick y ahí para abajo.
1: Y era un equipo que se veía sólido defensivamente. Práctico en el juego, no es un equipo vistoso, pero claramente no ha logrado enmendar el rumbo y vamos a ver qué termina sucediendo. Y yo creo que uno de los grandes ganadores este fin de semana, Jorge, fue Cobresal, quien ganó un partido, o sea, clave.
0: Fue uno de los grandes ganadores en el entendido de que Guachipato le gana a la U de Conce.
1: Uh-huh.
0: Si no, va a volver a Foja Cero.
1: Claro.
0: Pero ganó, que era importante.
1: Y
0: porque
1: le
0: si hubiera ganado y la U de Conce gana su partido suspendido, era hundirse más todavía porque la U de Conce le sacaba más puntos de ventaja.
1: Claro.
0: Pero yo me saco el sombrero con Gustavo Huerta. Porque con un plantel tan discreto como el que tiene,
1: uh-huh,
0: tan pobre, tan carente de jugadores que te resuelvan las situaciones que plantea el juego.
1: Sí, sí.
0: Aún así, puta, va y gana.
1: Uh-huh. Ganó.
0: Aunque haya ganado en su casa, me da lo mismo, o sea, creo que tiene, para mí es tan frágil la situación de Cobresal, le ganó al campeón vigente con muy poco.
1: Sí.
0: Con muy poco. Y con esa sensación que te da, ese cliché de que si el partido hubiera durado 10 minutos más, Coquimbo lo empataba. Pero lo sacó adelante y lo gana.
1: Sí.
0: Pero tú decís, oye, ¿a quién te llevaría de Cobresal?
1: ¿Ah?
0: Cuesta encontrar a alguien.
1: ¿Algún jugador?
0: Sí.
1: ¿De refuerzo?
0: Sí.
1: ¿Sabía quién me llevaría yo? No. Espérate.
0: A nadie, ¿viste? Si no, uno los tiene en la... A nadie, pues.
1: Giannis, a ese me llevaría.
0: A Justo, si juega a la Católica.
1: César Giannis.
0: Ah, el panameño.
1: Sí. Porque fíjate que del banco tenías a Brian Carballo.
0: No, pero se pone eterna promesa, bro.
1: Jean Paul Morales.
0: Tampoco.
1: Brea,
0: ahí te pongo yo.
1: Estefan Pino, no sé. Pero bueno, independientemente de aquello, del poco recurso que tiene, ganó y
0: sumó
1: 3 puntos súper importantes para.
0: ¿Y si el campeonato se acabara hoy día?
1: Te salvaste.
0: Te salvó.
1: Te salvaste, claro. Oye, a ver, lo que marcábamos, ¿no? Lo de Ñublense, que parece que está en crisis. Lo ganó Everton, bien Everton. Cobresal que gana y sale del fondo de la tabla. Y además de aquello, el partido que cerró la jornada dominical anoche. Bueno, el partido del Audax italiano con O'Higgins de Rancagua, lo gana el equipo itálico con el gol de Chiaverano en el minuto 27, con una muy buena actuación de el arquero Tomás Ahumada. ¿Viste una jugada que tapó? ¿Ah?
0: Se pasó.
1: Una muy
0: Alguien
1: buena...
0: hablaba de que podría ser la tapada del año. Ya lo creo.
1: ¿Sí o no?
0: De todas maneras.
1: Y bueno, son 3 puntos que también le vienen bien al equipo itálico. básicamente porque salta al puesto undécimo.

Con 28 unidades. Fíjate que está bien apretado la si uno mira la tabla, pelado, mira. Está, bueno, el colista con 14. Después tienes a Lobo de Conce, 22.

0: Ganando es justamente Limache, que tiene 33 puntos, es el sexto, tiene 36 Palestino, 36 Everton y 42 tiene la U con la Católica, que yo creo que no sé si Everton podría eventualmente meterse para pelear por ese cupo. Creo que es la Católica y la U los que van a estar peleando por el Chile 2, ¿o no, Pelado?
1: Yo también creo. ¿Mm? Yo creo que se juegan dos campeonatos en uno. Me parece que el campeón, ya insisto, está definido. Uh-huh. Me parece que el Chile 2 va a salir de las universidades. Y me parece que hay una lucha enconada por los equipos que aseguren cupo en torneo internacional. Uh-huh. Ahí me parece que está muy atractivo el tema.
0: Sí,
1: y hay que ver qué va a pasar.
0: ¿Y la parte baja, cómo lo ves, Pelado? Con la Calera probablemente descendido.
1: No, yo creo que la Calera, sigo sosteniendo que mis candidatos son la Calera y la U de Conce.
0: ¿Y la U de Conce? Sí. La U de Conce, que subió este año y podría eventualmente
1: los ascensores suben
0: en ascensor
1: y bajan.
0: Sí. Tú dices que Cobresal eventualmente se va a salvar.
1: ¿Ah?
0: Cobresal se va a salvar. Y Huachipato y O'Higgins. Ahora lo de O'Higgins es bien preocupante. Vi el partido anoche, insisto, no jugó mal, no juega mal este equipo de Rancagua. Tiene.
1: Pero no concreta, no, no.
0: Sí.
1: No. Ahí, como que siempre falta.
0: Sí, sí, no, me dejó esa sensación. Y tiene, fíjate que me gusta este jugador que es Shor. Me parece un jugador interesante. Ignacio Shor, sí, Shor. Jugó Walter Bow, tiene a Castillo arriba, Bastián Yáñez no está haciendo soluciones. Hay que ver qué pasa con Juan Leiva, que salió con alguna complicación física, pero el resto del equipo es básicamente el que hemos venido viendo, pero no logra cuajar victoria, sumar de a tres. Y se.
1: Y le está pasando la cuenta.
0: Empezar a complicar.
1: Le está pasando la cuenta porque.
0: ¿Le está pasando la cuenta qué?
1: No, le está pasando la cuenta en términos de vivir una situación de angustia que en teoría no deberías haber vivido. Y que no va en la lógica de lo que es O'Higgins hoy día. Tú dices que tiene el síndrome de los torneos internacionales. No lo sé. Yo creo que es un equipo muy irregular. Muy irregular.
0: ¿Sí?
1: Eso es lo que al final del día le pasa la cuenta. No le pasa la cuenta el tema internacional, creo yo, porque llegó hasta donde tenía que llegar, ¿no? Uh-huh. No, no, ahora no está jugando, entonces no es que ahora le pase porque tiene que jugar el miércoles, no. Yo creo que es un equipo muy irregular y que no es capaz de resolver partidos que le son ampliamente favorables. Pongo como ejemplo el partido de la Católica en el Clarín, donde pasó por arriba la Católica en el segundo tiempo. Mm. Y no hubo caso. No hubo caso. ¿Hay un mérito de Enneo? Sí, pues hay un mérito de Enneo, pero también no te dio por ningún lado.
0: Mm. Bueno, 2 de la tarde con 27 minutos, bajamos la señal del YouTube. 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Después del corte vamos a mirar un poquito lo que ocurrió en el mundo con partidos muy, muy interesantes. Está bueno el fútbol en Argentina, ayer buenos partidos, ganó Boquita, esta semana hay Libertadores, hay Sudamericana, estuvo el Clásico de Manchester, entiendo que ahora en la Liga hay partidos para prestar atención, claro, el Villarreal con el Betis estarán jugando ahora a las 4 de la tarde, el ex equipo del ingeniero, el Betis,
1: el Villarreal.
0: Va a ser local el submarino amarillo con el Barcelona y el Real Madrid peleando palmo a palmo por una nueva liga en España. Eso y más después del corte.
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4: Una de la tarde con 30 minutos. Perdón, 2 de la tarde con 30 minutos. Gracias, capitán, por la corrección. A ver, en Inglaterra, pelado, teníamos la intención de ver.
5: Lo tenemos que hacer así, ¿no?
4: Sí, no, sí, ganó el. Pero te quería marcar lo del Crystal Palace, que perdió como local con el Ipswich Town sin
5: chilenos.
4: Sin ninguno de los dos chilenos. ¿Ah? Lo vi el sábado, el partido. También vi el empate a cero del Liverpool con el Fulham. Buen resultado para el equipo londinense. Y bueno, lo marcaste tú el día. El día de ayer jugaron, el Arsenal volvió a ganar como visita en su salida al Sunderland. Y el
5: la presión que
4: y el United cayó con
5: la
4: el
5: la presión que se sacó Arteta y el plantel con haber ganado finalmente la Premier. Uh-huh. Es como que juegan igual que el año pasado, pero en Mosen.
4: Sí, ganó 2-0. ¿Qué te pareció el clásico de Manchester ayer, Jorge?
5: Me encantó, me cuesta encontrar un partido de la Premier que no me guste.
4: Ah, uno de los Gallagher ayer, ¿ah?
5: Sí, pues. ¿Ah? Bueno, esto lo. Noel. ¿O no? Pepín.
4: Hizo el gesto.
5: Sí, pues.
4: No se burlen.
5: Yo me acordé de Pepín.
4: Noel Gallagher.
5: Pepín vio el partido en la embajada de China.
4: ¿Sí?
5: Sí.
4: Sí.
5: Sí. La Premier. Vio la Premier.
4: No, se perdió muchos goles el United en Beumo, Rashford.
5: ¿Te gusta en Beumo?
4: Más o menos, no. El camerunés, sí, es camerunés, sí. Mateus Cunha no me gusta, no sé si es el.
5: O sea, a mí me pasa con el United.
4: Va a ser el 9 del United, pelado, fíjate.
5: ¿Ah? Me pasa con el United, que el United es un equipo que tiene buenos nombres, algunos. Está a constelaciones de lo que era el United, que nos enamoró a todos. Pero que es como que lo. Voy a hablar de dos equipos donde hay una vía láctea de diferencia. Es como cuando hablamos de la crisis de Concepción en el comienzo del torneo nacional. No te sirve tener buenos jugadores si tú al equipo no logras darle una estructura. Una estructura colectiva.
4: Claro.
5: Y a partir de esa estructura colectiva tú logres sacar el mejor rendimiento de Bruno Fernández, de Marcus Rashford.
4: En Beumo,
5: del bloque defensivo, cuesta. Y me parece que en ese sentido da la impresión de que a Maresca se le hace más fácil, pero yo creo que entre otras cosas se le hace fácil porque él hoy día trabaja con jugadores que pasaron 10 años trabajando bajo el paraguas de Guardiola, que es un paraguas desde donde él también estuvo.
4: Claro.
5: Entonces, siento que esa transición se hace más fácil. Con esto no quiero decir que Cuaresma va a ser el nuevo Guardiola, ni es cerca. Pero de alguna manera.
4: Maresca, pelado.
5: ¿Y qué dije yo?
4: Cuaresma.
5: Maresca, ando disléxico hoy día.
4: Sí.
5: No.

0: no veo esa complejo. O sea, yo creo que es difícil, porque estás reemplazando a un revolucionario del fútbol, pero siento que él puede con mayor facilidad imponer su propio sello. Y me parece que cuando tú tienes a un tipo como Gigi Donnarumma, que en el arco marca diferencias.
1: Está bueno, Donnarumma.
0: Todo se te hace más fácil. Dentro de lo difícil. Y además te ayuda, comillas, el árbitro con el descriterio.
2: En España ganó el Sevilla al Valencia, eso fue el viernes. En el Elche empató con el Athletic Club de Bilbao, con presencia de Lucas Cepeda.
0: Ganó el Atlético
2: de
0: Madrid.
2: Ganó el Atlético de Madrid. El Barcelona le hizo 4 al Levante, 4 hizo el Madrid al Vallecano. Me parece que la lucha por el título nuevamente se va a centrar en estos dos equipos.
0: Oye, y ganó el Atlético de Madrid, y estoy revisando.
2: 3-0
0: a
2: la Real Sociedad. Sí,
0: le ganó a la Real Sociedad.
2: En Anoeta, lindo está
0: ahí. Lindo, lindo. ¿Estuviste tú? Bueno, es que tú has estado en los 5 continentes.
2: 5 continentes, 4 sí, mundiales.
0: 4 mundiales.
2: Sí. ¿Ya? ¿Qué decís tú, pelado?
0: Y un harem. Oye, y Julián Álvarez ni siquiera en el banco suplente. Yo no sé si habrá estado lesionado. No. Era la serie más larga, man.
2: Sí, pues. Bueno. Oye, y hoy día va a jugar el Villarreal con el Betis.
0: Mira, un ingeniero entre dos amores.
2: Está medio fastidiado el ingeniero, ¿eh? El ingeniero que
0: deja. Yo le pondría ese partido de título dos equipos, un camino.
2: Ajá.
0: Porque el Villarreal no puede hablar de su historia sin nombrar a Manuel Pellegrini. Sí, pues. Y el Betis ni hablar.
2: ¿Te acuerdas que fue semifinalista de Champions? Con el Arsenal, ¿te acuerdas que jugó?
0: Sí.
2: Cuando se pierde el gol de Riquelme en la tanda de
0: penales.
2: ¿Ah? ¿Qué más viste, pelado, que te llamó la atención en el fútbol europeo?
0: Bueno, quiero volver pero ya es del análisis tenístico, la final del US Open. Las finales del US Open.
2: ¿Te gustaron las dos?
0: Me gustaron las dos. Uh-huh. Me parece que Elena Rybakina se anota con este triunfo la mejor temporada de su carrera. Curiosamente o coincidentemente, los dos Grand Slam que ganó este año, Australia y Estados Unidos, se los ganó a Arina Sabalenka. Le arrebata el número uno del mundo con un tenis contundente, muy sobrio, una jugadora inexpresiva.
2: ¿Quién?
0: Inexpresiva.
2: Sí, se pasó.
0: La kazaja, inexpresiva.
2: ¿De dónde sale tanto tenista bueno de ese lado del mundo? ¿Eh? Kazajistán, tienes. Sí. La Sabalenka es.
0: Bielorrusa.
2: Bielorrusa. ¿Ah? Algo tienen ahí.
0: Harina. Bueno, pero Harina volverá.
2: ¿Ya?
0: La que está enojada.
2: Está enojada. Le pegó, rompió la
0: raqueta.
2: Se enojó con el camarógrafo también.
0: Se enojó con el camarógrafo, le metió el zoom por la ñata
2: para adentro. También, pues.
0: Y la final masculina, qué bien es Zverev, weón.
2: Sí.
0: Qué grande es Zverev, qué buen tenis. Yo creo que es lejos el mejor partido del año de Zverev.
2: Sí, claro.
0: Un tipo que además, qué increíble cuando al talento tú le agregas una cuota de disciplina. Fíjate que el tipo ha llegado y ha logrado ser hoy día número uno del mundo a base de esfuerzo. Él también ha ganado dos Grand Slam este año y fíjate que tiene situaciones parecidas a las de Messi. El rigor de la disciplina. Así como Messi era muy niño y solo se hacía, o él llevaba, o hacía se hacía su tratamiento de hormonas de crecimiento y él se las pinchaba y todo. Zverev es diabético desde muy niño.
2: ¿Ya?
0: Y él, ayer cuando habló, homenajeó y reconoció en su madre el apoyo fundamental. Yo soy muy mamón y las lágrimas al tiro. El papá, que es un gorilón, un chupete de fierro teutón así alemán, al tiro se emocionó. Y tú no sé si tú te has fijado, es que tú tenés muchas distracciones en tu casa, en la bombonera cuando veis tenis. Entonces, yo creo que no te has dado cuenta cuando Zverev se pincha. Y eso lo hace desde niño. Y él contaba de que él, cuando le dijo a su mamá que a pesar de la diabetes, él quería ser tenista profesional, la mamá le dijo, yo te voy a apoyar y te voy a acompañar. Yo no sé, la mamá no estaba, o no la muestran. Me parece que fue una final interesantísima.
2: Último Grand Slam del año, ¿no?
0: Sí, creo que Ben Shelton está o sea

0: posicionó. Fíjate que la mamá se llama Irina, la mamá de Alexander Zverev. No la mostraron ayer en la transmisión, no sé si estaba. Pero volviendo, creo que Shelton se posicionó después de este US Open como uno de los grandes tenistas emergentes del circuito. Creo que le falta todavía, pero...
1: ¿Quién es Shelton?
0: Sí, siento que
1: bastante
0: tiene...
1: interesante, siento, está más acamada de tenistas.
0: Siento que tiene muchas cosas de John McEnroe.
1: Ajá.
0: Y vuelvo a insistir, van a encontrar un mamón y todo. Insisto, el tema del fair play y la deportividad en una actividad como el tenis, ojalá sea imitada en otros deportes. Lo que hace Zverev, de ir a su palco, saludar a su padre, que es su entrenador, saludar al cuerpo técnico o a la gente que trabaja con él, y después hacer lo mismo con el box de Shelton, donde también está su papá, y lo mismo hizo Shelton. Creo que eso llena de no sé, de esa cosa que por mí es muy valorada, que a rato es criticada porque es considerada una mamonería, que es el espíritu deportivo y el fair play. Y además, $5,500,000. ¡Pim!
1: Bueno, vamos.
0: Al bolsillo. ¿Cómo te diré, chico, ahí?
1: Sí, espérate. ¿Ah? Ahora hay una nueva camada que hay que prestarle atención. Está Tiafoe, está Shelton.
0: Tiafoe, Shelton.
1: Ya. Bueno,
0: y los que ya están consolidados, Alcaraz,
1: claro,
0: Sinner.
1: Claro,
0: Sinner, sí. Hay otros que vienen, yo diría, con un par de peldaños más abajo que a mí me encantan.
1: Los argentinos.
0: Fritz, Taylor Minaur,
1: sí.
0: Uno de los Cerúndolos, porque el otro Reguleque.
1: Sí.
0: Uno de los Cerúndolos, pero que también está en un cuarto el lado. Pero yo creo que hay un, ya con el Big Three a puertas de terminarse, porque yo creo que a Novak Djokovic no es mucho más el tiempo que lo vamos a poder disfrutar. Viene esta nueva camada interesante. Y por el lado de las mujeres, yo creo que también.
1: Basta, ya, pelado.
0: ¿Por qué
1: ahora
0: basta?
1: Sí, tenemos que ir
0: está
1: a la
0: interesante. Ah, capitán, juegue.
1: Dele, Gabi. Bueno, las efemérides de un día como hoy, 14 de septiembre. Un día como hoy, en la ciudad de Paso de los Toros de Uruguay, ¿sabes quién nace? El escritor y poeta uruguayo Mario Benedetti, pelado. Tú que eres un
0: solo,
1: un
0: buen, mira,
1: un buen lector.
0: No tiene nada que ver con lo que eres tú.
1: ¿Ya?
0: Te recomiendo un libro, poemas.
1: ¿Cuál?
0: El amor.
1: ¿Ya?
0: Las mujeres, plural. Las mujeres.
1: ¿Ya?
0: Y la vida. Léelo. Vas a poder sacar bastantes lecciones.
1: Mira, oye, a propósito del tenis, un día como hoy, del año 2009, Juan Martín del Potro, que está como comentarista.
0: Ganó el US Open.
1: Él lo ganaba a Roger Federer.
0: ¿Qué final?
1: ¿Ah? Y un día como hoy, también hay que decirlo, el año 2013 fallecía el gran actor y comediante chileno Jorge Pedrero. Qué gran actor. Qué gran comediante, guionista, libretista.
0: Ríe cuando todos muy estén tristes.
1: Multifacético.
0: Ríe solamente por reír.
1: Lindo, lindo. Ahí con el personajes como el operado, Espinita.
0: Evaristo Espina.
1: El Silverio Silva.
0: Sí,
1: Caracoles.
0: Sí, Caracoles.
1: Oye, capitán, y vamos a partir con un músico chileno. Con un músico chileno y que no es cualquiera. Él es músico, compositor y pianista chileno y fundador del grupo Los Jaivas. Estoy hablando de Claudio Parra, quien además es compositor y reconocido por ser parte de esta icónica banda chilena, considerado además uno de los tecladistas más importantes de la música chilena. Lo escuchamos en este primer recuerdo musical a Los Jaivas y el día del nacimiento de este compositor chileno, que junto a sus hermanos Eduardo, Gabriel, Mario Mutis y Eduardo Gato Alquinta formaron el año 1963 la banda chilena Los Jaivas.
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1: Fíjate que es el único artista original que se mantiene como miembro fundacional y que además está activo en la alineación actual de la agrupación. Aportó una fusión única entre la música clásica, el piano docto y las raíces folclóricas latinoamericanas. Participó en la creación de discos fundamentales como Alturas de Machu Picchu, el año 81, Los Jaivas, el año 75, y Canción del Sur, del 1977. El gran Claudio Parra está de cumpleaños el día de hoy y nosotros festejamos, por supuesto, a este célebre pianista que está de cumpleaños el día de hoy. Todos juntos, otro gran clásico de Los Jaivas.

Él, bueno, como lo dije, ¿no? Es, además de pianista, compositor y uno de los miembros fundadores de Los Jaivas, además de ser el único integrante que perteneció a la formación original. 14 de septiembre, 81 años.

0: Bueno, todos sabemos, ¿no?, que Claudio Parra creció en un entorno muy, muy vinculado a la cultura. Don Héctor, su padre, lo llevó al oficio de la música y en este caso a el piano o el teclado. ¿Ah? Mira qué linda canción, mira niñita. ¿Ah? Y los Jaivas, el día de hoy. Estaría contento Gómez escuchándolo a los Jaivas el día de hoy, ¿eh? Una de sus bandas, bueno, y agrupaciones.
1: Va para él entonces.
0: Favoritas. Sí, pues. Ahí está, el gran Claudio Parra, 14 de septiembre del año 1945, está cumpliendo 81 años. Capitán, vámonos a Cuba. ¿Ah? Para, mire, vamos a cambiar con...
2: 1, 2, 3, 4, 5, 6, 7, 8.
0: ¡Mambo! El recuerdo es para Dámaso Pérez Prado, músico y compositor cubano que falleció un día como hoy, el año 1989, y creador de este tipo de música tan particular, el mambo. Y este es el mambo número 8. Gran músico, reconocido como el rey del mambo, ¿eh? Compositor, músico y arreglista que además se nacionalizó como mexicano. Es conocido sobre todo por sus aportes en el género del mambo, que tiene sus orígenes en el danzón cubano y que daría pauta al surgimiento y desarrollo después de el cha-cha-cha. Mi papá le gustaba mucho esto. Ah. ¿Cómo está ahí? ¿Bien?
1: Hola.
0: No, capitán. Hola. Ahí está. Esto es año nuevo, casamiento, bautizo. ¿Ah?
1: Esta se baila hasta el 18.
0: Qué rico el mambo. Grandes canciones.
1: ¿No, capitán? Sí. Qué rico el mambo.
0: A todos nos gusta el mambo. Me gusta esto. Lo voy a agregar a la playlist.
1: Capitán Gregorio Gil.
0: A la playlist del pavo. Oye.
1: Ah, el capitán Gregorio Gil.
0: Capitán, vamos a irnos ahora con Aja, esta banda noruega que el día de hoy está celebrando el cumpleaños de Morten Harket. Banda noruega de mucho éxito en la década de los 80 y los 90, pelado, ¿no?
1: Sí.
0: Más o menos. ¿Te gusta esta banda?
1: Yo los vi cuando vinieron a Chile.
0: ¿Sí? Yo no, fíjate que no.
1: Desafinada más que vos el viernes.
0: ¿En serio?
1: Sí.
0: Formada a mediados de los años 80.
1: Buena banda. ¿Ah? Puta, es banda de la época nuestra.
0: Claro.
1: O sea, de generacional a nosotros. ¿Tú bailas las canciones de acá?
0: No, fíjate que no.
1: ¿Que te falta calle?
0: No. Oye, nació un día como hoy, el año 59, Morten Harket. Y además esta banda fue formada también un 14 de septiembre del año 82. Morten Harket es justamente el vocalista, ¿ya? Junto a Magne Furuhelm y Paul Watkar Savoy en la guitarra. Fue un trío que saltó a la fama mundial gracias a su álbum debut, lanzado en 85, que tuvo un gran éxito de ventas. Desde entonces se posicionaron como una de las bandas más populares de este género de todos los tiempos. Bonita balada, esto es Hunting High and Low. ¿Ah?
1: ¿Cómo?
0: Eso mismo. ¿Ah? Take on Me, esto también es linda balada, pelado.
1: Linda.

0: con Eric Clapton.
1: Slow Hands.
0: Slow, exacto, papá. Un 14 de septiembre del año 74, Eric Clapton obtuvo el número uno en la lista de sencillos en los Estados Unidos con su versión de Bob Marley, I Shot the Sheriff, que se lanzó por primera vez en el año 73 en el álbum de los The Wailers, y la versión de Clapton se incluyó en su álbum del año

0: 74, 461 Ocean Boulevard. El gran Eric Clapton y el recuerdo para I Shot the Sheriff. Bien, capitán, bien, capitán. Oye, Patrick Swayze, tú sabes que él fue cantante también, además,
1: sí, pues, actor. Tremendas canciones.
0: Ah, yo le conozco esta nomás.
1: She's like a wind.
0: Oye, falleció un día como hoy, el año 2009.
1: Mira.
0: Este actor y cantante, y que popularizó esta linda balada y que fue parte de una película, ¿cómo se llamaba? Dirty Dancing.
1: Yes, sir.
0: Bonita película. Ahí está. She's like a wind. Bien, bien, bien. Bien, capitán. Next to me. Pasemos con Mick Jagger y su álbum en solitario. Su segundo disco. Qué buena canción esta. Let's Work. Fíjate que un día como hoy, el año 87.
1: Yo le diría a Mick, sigue cantando con
0: Mick Jagger. Edita su segundo disco en solitario, Primitive Cool, con temas como el que está sonando, Let's Work. ¿No te gustó? ¿No? ¿No te gusta esta etapa en solitario? Del gran Mick Jagger.
1: Para nada.
0: ¿No? Mira, qué raro, pelado. Ahí está. Let's Work. Adelante un poquito, Capi, a ver, para escuchar la voz del gran Mick. ¿Te actualizaron bien el computador?
1: No.
0: ¿Está bien?
1: No.
0: Ahí está. Oye, pasemos con los chilenos de Los Tres, porque tenemos a Emi también, que está nacida un día como hoy.
1: Mira.
0: Un día como hoy, el año 95, la banda chilena Los Tres graba su concierto Unplugged para MTV. Esto fue registrado en el Post-Age en Miami, Estados Unidos, y es uno de los shows realmente desenchufado y fiel al formato de la cadena. Incluye temas como Traje Desastre y Cuecas de Roberto Parra. Esto es La Espada y la Pared, ¿cierto, capitán?
1: Señor.
0: Déjate caer, tírate, barrido el sol. ¿Quién es la que viene allí? Son parte del repertorio presentado un día como hoy, el año 95, por Los Tres, y este tremendo álbum en vivo, Ampla, desenchufado, grabado para MTV en los Estados Unidos. Bien, capitán, y la gran Amy, ¿cómo se dice su apellido?
1: Winehouse.
0: Winehouse, ya.
1: Integrante del Club de los 27.
0: Así es. Bueno, nace un día como hoy, justamente en Londres, la cantante y compositora británica Amy Jade Winehouse, año 1983, ganadora de 12 premios, entre ellos 6 Grammys. Grabó 2 discos en su corta y exitosa carrera, solo 2 discos, pelado, claro, porque falleció a los 27 años. Su álbum debut, llamado Winehouse Frank, del año 2003, fue un éxito de crítica en Europa y particularmente en el Reino Unido. Su siguiente álbum, Back to Black, del 2006, le valió 5 premios Grammy el año 2008. Fallecía un 23 de julio del 2011 a los 27 años. Lamentable el final de Amy, producto de las adicciones, amor, el amor también medio tóxico que tenía junto a su pareja. A ver, capitán, esto es Back to Black, tal cual, ¿eh? Hay unos registros pelados en internet, en YouTube, cuando en conciertos como Glastonbury, puede ser ahí, ¿no?
1: Sí, Glastonbury.
0: Glastonbury. Donde con una voz y una prestancia, un estilo único, y por cierto, una voz realmente espectacular, nacía un día como hoy, el año 1983. Ella también es una colaboración con Tony Bennett, ¿no, capitán? A ver, pongamos algo de la colaboración con Tony Bennett. Mira, qué lindo, qué lindo. Esto es muy sofisticado. Body and Soul.
1: Esto yo creo que también... Mira, body... ¿Sabes lo que es body?
0: Sí, cuerpo.
1: Cuerpo.
0: Del soul. Y soul.
1: And soul. O sea, cuerpo y soul. Yo creo que tú deberías tenerla en tu playlist.
0: A ver, mira qué linda canción con el gran Tony Bennett. Él grabó con Amy, grabó con...
1: ¿Él?
0: ¿Él?
1: Con Amy Winehouse, con...
0: ¿Cómo se llama la...?
1: Ay,
0: se me olvidó.
1: Lady Gaga, con muchos actores. Tiene 2 discos, hizo 2 discos de duets.
0: Capitán, vámonos con Rehab y cerramos el programa del día de hoy. Ahí está. En el día del cumpleaños de Amy Winehouse, que nacía en Londres, y que falleció.

0: Estamos cerrando esta emisión de Metrópolis. Sigan en sintonía. Viene Nicolás Knight con Seda al Paso, sus invitados, panelistas e interesantes temas que vienen desde el mundo motor. Probablemente estarán comentando lo que fue el Gran Premio de España disputado el día de ayer con el triunfo de Antonelli. Nos vamos, capitán. Gracias por estar allá. Pelado.
1: Piacere.
0: Que tenga buena tarde. Nosotros. Igualmente.

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1: ¿Qué tal? ¿Cómo están? Que tengan un excelente día y estas son las principales noticias de esta jornada de día lunes 14 de septiembre. Colo Colo igualó a 1 ante Deportes Concepción por la fecha 13ª de la Liga de Primera y sumó su segundo empate consecutivo, dejando escapar nuevamente puntos en la recta final del campeonato. Y ojo, porque sus principales perseguidores ganaron sus respectivos partidos, por lo que la diferencia en la parte alta se redujo a 12 puntos. El cacique sigue siendo líder, pero sus rivales comienzan a recortar terreno y a poner un poco más de presión al torneo del cierre.
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0: Hola, muy buenas tardes. Bienvenido a Se da el paso, un programa de modalidad. Y por ahí viene mi amigo Nico Nike, que tuvo problema con la locomoción. Ya estamos en 18, ¿eh?
1: Hola, ¿cómo estás?
0: ¿Cómo estás, Nico?
2: Ay, Dios, que soy un ser que transita la movilidad.
0: Sí, pero te queremos, Nico.
2: Entonces,
0: nunca va a ser lo mismo.
2: Mira lo que voy
0: tranquilo.
2: A hacer hoy día. Voy a abrir un tema reinteresante. ¿Sabían que todos los días se tira un cabro joven, así como nuestro Sergio, entre 20 y 30 años, al metro de Santiago? ¿Sabían eso? ¿Sabían que está ocurriendo un fenómeno súper extraño con suicidios en los hombres? Algo que si fueran abuelitos, niños, mujeres, sería una noticia de pandemia, sería una cuestión mundial. Pero es un fenómeno súper complejo que está ocurriendo. Y hoy día, lamentablemente, yo venía como siempre en el metro y ocurrió esto de persona en la vía, que es como ellos lo mencionan. Y lamentablemente estuvo detenida la operación. Yo tuve que hacer todo un traslado y todo. Me puse a investigar por redes sociales y todo lo que era. Pero es triste ver cómo a veces no tenemos opciones, no tenemos soluciones, no tenemos opciones de cómo comunicarlo. Las mujeres lo hacen mucho mejor que nosotros porque las mujeres hablan entre ellas sus problemas.
0: Te lo resumo así. Yo llevo trabajando con muchos hombres. Somos 4 mujeres en el taller, lo demás, el resto del equipo puro hombre. Y yo me doy cuenta en la mañana, por ejemplo, cuando llegan y ellos se preguntan, ¿cómo estáis? ¿Bien?
2: Están siempre bien.
0: Siempre bien.
2: Nunca un hombre dice que está mal.
0: Y fíjate que nosotras como mujeres nos contamos el sueño, que comimos, a qué hora nos tomamos la vitamina, que me dolió el estómago. Nos contamos y verbalizamos todo. A diferencia de los hombres que son súper herméticos y no se comunican desde esto cotidiano. Pero ¿sabes qué? Yo al menos me preocupo bastante de saber cómo llegaron, cómo amanecieron, si durmieron. Hay algunos que son papás, entonces muchas veces también trasnochan y me preocupo mucho que lleguen en condiciones de poder trabajar, porque si llegan cansados porque no durmieron, porque su bebé está enfermo, es tremendamente comprensible, así como para las mujeres, sí, también. El tema es que lo callan, tal cual lo dices tú, ellos no verbalizan tanto como nosotras las mujeres que nos contamos todo.
2: No, es que, mira, me llama la atención, lo digo, lo normalizo, o sea, trato de comunicarlo porque lo veo. Yo hace un rato, por opción, empecé a andar en transporte público, metro, y de verdad, así como sacando la cuenta mía de Nico Knight, usuario de metro, todos los días. Me llama la atención de que no hay una política nacional, de que no hay que no está en la noticia, ¿verdad? Definitivamente no somos noticia, no es noticia esto, pero hay arte. Información en internet, en redes, lo que está ocurriendo. Hay una serie el año pasado, aparecían estos cabros los que se hacían célibes por el movimiento Incel, con un cuento de un celibato obligado, cabros jóvenes, porque no entran en este formato, no saben, no hay habilidades sociales, producto de que son la primera generación nativa digital, en donde son ellos estaban conectados al tablet a estar jugando, versus el mirarse a los ojos, comunicarse no verbalmente.
0: Sociabilizar, claro.
2: Sociabilizar, que es súper complejo. Así que eso.
0: Lo dejamos ahí, en la mesa.
2: Sí, lo dejo en la mesa. Espero poder hablar pronto con don Alberto Escobar, con la gente de la CONACET, con el Ministerio de Transporte, porque de verdad es algo que pasa todos los días y nosotros no nos estamos haciendo cargo o que estamos mirando al lado, lo que es terrible.
0: Hay mucho tema dentro de la conducción también, Nico, gente que maneja con antidepresivo, que la conducción pasa a ser algo súper normal, digamos, dentro de nuestro cotidiano, pero gente con, de verdad, con depresiones, con medicamentos para la depresión que no vienen recomendados para manejar, y la verdad es que es la sociedad que estamos viviendo. Y creo que sí, hay que hablar más del tema. O sea, tenemos que informarnos mejor, porque podemos dejar consecuencias graves.
2: Vivimos en un mundo en donde se supone que estamos todos conectados, pero estamos solos. O sea, hagan un ejercicio. De todos sus amigos en redes sociales, todos sus seguidores, todos sus followers, todos los likes. ¿Quién se va a ir a comer un asado con ustedes este fin de semana? ¿Cuántos? Hagan
0: Buena reflexión.
2: ¿Le dimos la bienvenida a José Luis?
0: Sí, estaba en eso cuando entraste por esa puerta y esto se alumbró.
2: Gracias.

0: Oye, eso.
1: Señoras, con Cristi la mecánica, hoy día, gracias
0: muchas
1: por estar
0: gracias.
1: Con nosotros.
0: Muchas gracias, no, tú sabes que yo soy los lunes.
1: Nuestra Cristi la mecánica, hay que decirlo, es nuestra conductora encargada.
0: ¿Ah? Así como, es, la Bacau.
1: Como esa serie de Kiefer Sutherland, el presidente designado, ¿se acuerdan?
0: Sí, ya, claro.
1: Ella es nuestra conductora designada. Y está con nosotros José de Link & Co., José Luis sí, Miranda.
2: José Luis Díaz.
1: José Luis Díaz de Link & Co., te damos las gracias por venir.
2: Muchas gracias a ustedes por la invitación.
1: Los invitamos porque a propósito, que la semana pasada fue el día de la electromovilidad, esto que se celebra desde el 2000, creo, por esto del Green TV, del grupo ABB, autos eléctricos, autos híbridos, y también tengo que decirlo, a mí me gusta Link & Co. Hace un par de años anduve en Barcelona en un Link & Co. café y dije, ¡oh! Fue como, ¡oh! Y bueno, y nuestros amigos de Maco Tattersall, que son nuestros auspiciadores hace como 37 años, que bueno, ahora estamos con Don Feng, estuvimos con Servi Tattersall y varias líneas de ellos, trajeron los Link & Co. en un momento y tenían algo muy bonito ahí en el Moy Center, pero hace un rato hubo un ordenamiento con esta marca Seeker, con todo el grupo Jelly. Jelly que lanzó satélites al espacio, ojo con la internet de las cosas. Y ahora Link & Co. Chile, así se llaman hoy día, a cargo tuyo.
2: Link & Co., pero claro, efectivamente, como tú dices, Link & Co. llegó hace algunos años atrás, digamos, de la mano de otro importador. Y hoy día nosotros estamos tomando la marca en el formato, digamos, de una operación directa, ¿sí? Como una filial.
1: Dale.
2: Bajo Geely Motor Chile, ¿no? Que es este grupo, que somos una filial del grupo Geely a nivel global. Yo lo he explicado también en otras entrevistas que estaba acá también. El grupo Geely a nivel mundial tiene muchas líneas de negocio.
1: Gigante.
2: Una de ellas son los autos, ¿sí? Hay otras líneas de tecnología aeroespacial, satélites por ahí, cohetes, diferentes tipos de dispositivos electrónicos, cosas con motos, cosas acá en aeronaves también. En verdad es un grupo muy, muy grande. Y una de sus líneas de negocio que son los autos, tenemos varias marcas también, ¿sí? Por ahí está la compra de Volvo en 2010, adquisición de Lotus, participación en Mercedes-Benz. Y En todo este viaje, digamos, del grupo, nace esta alianza entre el grupo Geely y el grupo Volvo. Y hace 10 años se crea esta marca que se llama Link & Co., que es una marca súper entretenida, súper innovadora, muy juvenil, que lleva poquitos años, pero que ya ha vendido más de 1,7 millones de autos en sus 10 años. Y el año pasado crecimos 22%, por dar algunos datos. Entonces, una marca que es muy entretenida, es una marca que está un poquito más arriba, diría yo, en términos de posicionamiento. Es una marca más premium, digamos, que la mayoría de las marcas chinas que se ofrecen en el mercado. Y tenemos muchas expectativas con esta marca, que si bien es una marca china, es una marca que tiene un ADN súper global y que tiene también un origen bien europeo, porque nace esta alianza entre Volvo y el grupo Geely.
1: O sea, la fundaron en Suecia en el 2016.
2: Exactamente. O sea, de hecho todos los diseños, tenemos varios centros de diseños como el grupo, como el holding Geely en el mundo. Y particularmente los Link & Co. se diseñan en Gotemburgo, en Suecia. ¿Sí? Entonces tiene ahí todo un ADN europeo también súper entretenido.
1: En Gotemburgo andan esos camiones. ¿Se acuerdan? A ver, quién se va a caer el carnet. Hay una película que se llama Logan.
0: ¿Ya?
1: Cuando muere Wolverine.
0: Mira, ya.
1: Y ellos cruzan la carretera y andan unos camiones cuadrados así automáticos. Esos son los camiones que ocupa Volvo en Gotemburgo, que son unos camiones robots, ¿cachai? Que existen hace rato. Y en Gotemburgo están estos camiones de verdad. Así que,
0: mira, y tienen, estuve leyendo sobre la marca y tienen todo tipo de motorización, tanto híbridos como eléctricos y también
1: motores.
0: Tienen combustión interna.
2: Eso también es súper interesante porque si bien hoy día, por el momento, el line-up que tenemos son solamente SUVs, que son el 56-57% del mercado en Chile, tenemos diferentes tamaños de SUV. Vamos desde un SUV B, digamos, de 4,3 metros hasta llegar a uno de 5 metros con 3 correas de asiento, por ejemplo. Entonces tenemos 4 modelos de SUV y, como tú bien decías, Cristi, efectivamente ofrecemos no solamente diferentes tamaños de SUV, sino que también ofrecemos diferentes motorizaciones, desde un ICE, digamos un motor a combustión interna, hasta un híbrido enchufable y pasando también, por ejemplo, por un híbrido ligero que se conoce también como MHEVs. Pero sí tenemos un abanico súper interesante de modelos y también de motorizaciones.
0: Sí, a mí hoy por hoy todavía me atrae mucho lo híbrido. La verdad es que no soy 100% eléctrica.

Creo que tenemos como sociedad todavía bastante deficiencia para atreverse con un vehículo eléctrico 100%, pero creo que lo híbrido hoy día la está llevando. ¿Cómo se manejan ahí?

0: Y por otro lado, el auto eléctrico, si bien fue el primer acercamiento hacia la sustentabilidad, tiene un problema, que es que Chile, siendo un país tan largo, por ejemplo, tú no puedes ir a, si quisieras ir a Puerto Montt, vas a tener que cargar sí o sí en la mitad del camino. Exacto. Digamos, ¿sí? Que yo conozca hasta el momento, no tenemos autos eléctricos de 1000 kilómetros de autonomía. Quizás en 5 años más nos vamos a estar riendo de esto, porque probablemente van a empezar a aumentar las autonomías. Pero hoy día, digamos que la alternativa más lógica para este tipo de viaje viene siendo el híbrido. Y el híbrido, como dice su nombre, combina tanto un motor eléctrico con un motor a combustión. Y la gracia es que si tú tienes, como es el caso de nuestro Lincoln Co08, que nosotros le llamamos un super híbrido porque tiene una autonomía eléctrica de 245 kilómetros. O sea, solo llegar, eléctrica.
1: Ya, puede llegar a Viña.
0: Y es más, durante la semana, digamos, de lunes a viernes, si tu trabajo queda a 15, 20 kilómetros, perfectamente lo podrías ocupar ida y vuelta los 5 días de la semana, y el fin de semana, si te quieres ir a la playa, lo ocupas en modo híbrido. Entonces, José, Cristi, tienes toda validez.
2: Vamos a ir a saludar a nuestros auspiciadores y a la vuelta vamos a hablar de unos autos híbridos que estuvieron echando carrera ayer en Madrid.
1: ¿En serio?
2: Sí, autos híbridos. Oye, sí. 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
2: 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Nosotros volvemos.
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0: Señoras y señores, estamos en el programa de Movilidad de Chile.
1: Y sí, algo está pasando en el metro. Tengo noticias para los amigos de la electromovilidad. Les doy gracias a los amigos de... Hay un grupo que se llama Los Usuarios de Autos Eléctricos. Y tengo que decirles que la electrolinera de Chillán no está funcionando, jóvenes. Así que los que van en viaje, los que van para Pucón, así como a... Ahí en Chillán, la... no está funcionando. Así que les voy a estar actualizando la información. Así que viajar en eléctrico es un poco complejo. Y por eso, Link & Co., hoy día que estoy con Cristina Mecánica y estoy con José Luis
2: Díaz,
1: José Luis Díaz de Link & Co., estábamos hablando del line-up de los autos. Tienen un auto bien interesante, que por eso hablaba de los autos que echaron carrera en Madrid, que son híbridos, que tenían que pasar en una curva increíble, que construyeron para pasarla a toda velocidad, muy despacio, ¿ah? El mismísimo Max Verstappen decía ahí, y pasé lento. Y, bueno. Sí. ¿Sabemos de qué está? Sí, pues fue la Fórmula 1. Ayer se corrió por primera vez en el famoso Madrid Ring. Y nuestro cabro chico Power Station, Kimi Antonelli, volvió a ganar.
3: Sí.
1: O sea, lo que lo pone
3: ha sido sorprendente eso. Sí.
1: En un nivel de figura máxima, descollante. Pero la particularidad no es para decir eso, ¿eh? O sea, es para decir, los autos de la Fórmula 1 hoy en día ocupan un sistema de motor híbrido, una cuestión que regenera energía, que carga el motor, que van los dos motores funcionando, y por ahí anda la nueva tecnología de los motores, Cristi.
3: Así es. Ha sido bien interesante conocer esta tecnología porque hoy día tenéis muchas motorizaciones que pueden andar mucho kilometraje con el motor eléctrico y así, dependiendo del uso, hacer una combinación con el motor a combustión. A mí es una tecnología que a mí particularmente me gusta mucho más que la eléctrica 100%, y también yo creo que es un buen proceso de adaptación.
1: El híbrido.
3: El híbrido.
1: Sí.
3: La gente lo está conociendo, a la gente le está gustando. Son vehículos que también tienen buena potencia, buena reacción, y eso, también siento que a la gente siempre hay que explicarlo, porque la motorización de un vehículo eléctrico a uno a combustión es súper distinta. O sea, cuando uno dice literalmente un poco electrodoméstico, sin ser despectivo, es porque es automático. O sea, la aceleración de un vehículo eléctrico
2: instantánea.
3: O sea, tú aprietas y al tiro. Entonces, creo que nos falta todavía mucha educación y cómo la gente está entendiendo, y cómo se vienen las nuevas generaciones con esta tecnología, porque yo siento al menos que es un poquito más peligrosa y osada que cuando te pasan un auto a combustión. No sé cómo lo están manejando las marcas, estas nuevas tecnologías en base a esa información, pero yo siento que no se habla mucho de esto.
2: Sí, yo creo que también hay un tema súper importante acá, que es la educación de estas nuevas energías. ¿Sí? Un auto híbrido se maneja distinto. O sea, si tú quieres maximizar el consumo de un auto híbrido, tienes que manejarlo de una forma distinta a lo que haces con un auto a combustión.
1: Claro.
2: Nosotros estamos acostumbrados de hablar o de comentar de que el auto a combustión alcanza su pico de rendimiento en carretera. Y claro, en este caso es al revés. ¿Sí? Porque regenera y en la ciudad donde alcanza el pico. Entonces es lo opuesto, al parecer, ¿no? Y estamos acostumbrados también a hablar de los kilómetros por litro. Y nos vamos a tener que empezar a acostumbrar a hablar de kilowatt hora. Entonces, todo esto es una transformación. Exacto. Cultural también de...
3: Y de hecho los profesionales piensan que hoy día para atender vehículos eléctricos se están pidiendo electricista, que es distinto al mecánico.
2: Claro,
3: al
2: y necesitas herramientas particulares. Exacto. Y la batería tiene un tratamiento súper especial.
3: Exactamente.
2: Entonces...
1: Oye, ahora la carrera se llama ingeniería.

0: día en mecánica y autotrónica.
1: Sí, pues.
0: Autotrónica.
1: Hace mucho tiempo, pero igual no es autotrónica, más que un vehículo eléctrico, se refiere a la electrónica del auto.
0: Claro.
1: Que el autocombustión hoy día es muy electrónico.
0: Sí, sí.
1: A eso se refiere inicialmente, pero hoy día para ser un mecánico de vehículo eléctrico necesitas estar certificado por la SEC. Hoy día no es, es alta tensión, o sea, es...
2: Sí, no.
1: Sí, es su tema.
0: Es ACDC.
1: Más o menos, ¿ah? Sí, ya nos pusimos rockero.
0: Pero
1: música para manejar.
0: Usted en su casa tiene corriente continua, o sea, tiene corriente alterna, AC.
1: Claro.
0: Y las maquinitas, el computador y todo con el transformador tiene corriente continua, DC, AC, DC, de ahí viene.
1: De ahí viene, sí, toda la lógica.
0: Entonces como que uno nosotros no hemos lidiado a lo mucho, uno ha hecho la tontera de ponerse la batería en la lengua. ¿Quién no lo hizo cuando era un niño? Y sentirse
1: la curiosidad,
0: eléctrico.
1: La curiosidad de los hombres.
0: O ponerse el electrochoque y darle un beso a la novia en ese mismo momento. Y oye, el gallo eléctrico.
1: ¿Sabes? Claro.
0: Pero nadie ha lidiado con agarrar un cable de alta tensión, que es lo que pasa con un auto híbrido enchufable. También están súper bien desarrollados, o sea, no va a pasar nada. Sí. Pero yo quería ir a... venía mirando que tienen unos autos nuevos, que tienen un motor a combustión. ¿Me entendí? Porque híbrido, uno piensa, híbrido era que tenía dos mundos, dos cosas, estaba hibridado, estaba juntado, ¿eh? Pero... habían estos autos que tenían un motor eléctrico que ayudaba a esto y todo el cuento. Hoy en día, estos de rango extendido, estos nuevos autos, y tengo una rareza para ti también, tienen estos motores, ¿qué es un motor eléctrico? ¿Te acordáis del Audi e-tron?
1: Ya, sí.
0: Ya, lo mismo, que los autos Fórmula 1 son muy parecidos a esto. Entonces, técnicamente el motor a combustión es un generador que alimenta un motor eléctrico.
1: Sí. Tal cual.
0: Y la particularidad de Geely y de Lynk & Co, yo he escuchado el término 2DHT, ¿cierto? Yeah. Que es la caja de cambio 2DHT. Bueno, los señores de Lynk & Co tienen 3DHT.
1: Mira.
0: Entonces, van ustedes con un desarrollo de tecnología súper adelantado.
2: Sí.
0: Y traen estos autos que, te quería preguntar, no sé, ¿cómo lo ven? El usuario hoy en día, tengo la idea... sabe más que uno. Sabe más. Antes uno iba a comprarse el auto y el caballero que te vendía el auto sabía y te engrupía y te decía. Pero hoy día, yo me metí a mirar una página de híbridosyeléctricos.com, ponte tú, y que así como. O sea, esta cuestión es un cambio de completo.
2: Sí. Claro, tú hablas de los motores, pero también tienen las transmisiones.
0: Claro.
2: Y son nuevas, son más suaves, son más rápidas. Tiene una respuesta súper pronta, digamos. Y además que hoy día el cliente de un auto de nueva energía, digamos, sea híbrido, eléctrico, es súper informado. Y hoy día tienes acceso a la información súper fácil. Entonces, tú googleas lo que es 3DHT y vas a entender y te vas a enamorar del concepto y lo que es. Porque con la inteligencia artificial también lo vas a poder entender súper súper rápido. Entonces, para nosotros, tener esta tecnología de vanguardia, porque así lo es, tanto en la transmisión como en la motorización, nos entrega un atributo, una ventaja competitiva versus los competidores. Ya sea la sensación de manejo o en la autonomía. Yo les hablaba particularmente del 08. 08 es un modelo que, en su autonomía total, declara 1.400 kilómetros, pero tiene un récord Guinness de haber alcanzado 1.900 en China. Y un récord Guinness de autonomía eléctrica.
0: Espérate. 1.900 kilómetros.
2: Eso es un récord Guinness que tiene el 08.
0: Sí, 1.900 kilómetros.
2: 1.900 kilómetros. Wow. Y tiene otro récord Guinness en México de haber alcanzado casi 300 kilómetros solamente eléctrico.
0: Solo eléctrico.
2: Claro, siendo que no es un auto eléctrico, es un auto híbrido. Entonces, para mí particularmente, ese auto tiene algunos puntos a favor, así que son súper destacables. Además del confort, por supuesto, y los asientos con masaje y sus 23 parlantes, cardam.
0: No, ha sido una cuestión.
2: Sí, es una cuestión de loco.
1: Hay que conocerlo.
0: Sí.
2: Sí, yo...
0: La vamos a nombrar probadora oficial.
1: Probadora oficial.
0: Probadora.
2: Cuando quiera nosotros aquí hablamos con nuestra agencia que está acá con nosotros.
0: Es que nosotros, José, tenemos que ser honestos.
2: Por favor.
0: Bueno, ya, lo voy a decir por mí. Yo soy un poco petrolhead, tengo que decir.
2: Ah, ya.
0: Soy un anciano de 57 años que tuve un Blazer casino.

0: 5, tuvo una Silverado, cabina y media, ¿cachai? Motor V8 350. Claro. Ah, entonces me cuesta de repente subirme un auto que hace tulum, tulum, tulum, tulum, tulum, tulum.
1: Claro que no. Tulum,
0: tulum. No. Y tú decís,
2: o sea, la comunicación principalmente y la cultura que tenemos es comunicarnos con el motor, sobre todo a los que nos gusta. Obvio. Sabemos si se cae un cilindro, sabemos qué le está pasando al auto con el ruido del motor. Yo también soy fanática de la combustión interna, siento que nunca fue bien entendida porque hablan mucho de contaminación y muchas veces el auto no contamina tanto, diésel, qué sé yo, contamina mucho más, sí. Y eso está comprobado. También va mucho el cuidado del auto. Lo que a mí me pasaba en su inicio con el auto eléctrico, que sentía que me vendían algo como medio ambiental y yo sentía que no era tan así, básicamente por su producción y todo, pero siento que es un auto que tiene que convive en el sistema. Conocerlo nunca va a estar de más, porque siento que hay información muy importante que el usuario debe saber. El uso de la batería, tú en muchos vehículos puedes tener muy buenas baterías y pero la gente tampoco los cuida. Tú tenés que saber cómo usamos el celular, que lo cargamos está a un 60% y lo volvemos a cargar y hay una cultura que hay que trabajar para que podamos convivir inteligentemente con estos autos y sacarle provecho. Y es lo que siento que nos está comunicando. Pero básicamente siempre está la instancia de aprender. Creo que somos un parque automotriz gigantesco donde caben todos. De repente, cómo lo comunican es cuando a uno como profesional le hace más o menos sentido. Pero hoy día ya están, hay que aceptarlo y hay que también aprender a cuidarlo y a convivir con estas tecnologías.
1: Sí, yo también coincido contigo en el tema de la educación, porque esto es nuevo para todos, digamos.
2: Exactamente.
1: No, y lo que es, el ejemplo que das tú del celular, pasa exactamente lo mismo con los autos. No se recomienda que el auto llegue a 0% y no se recomienda también cargarlo a 100% y a cada rato. Porque se va a terminar desgastando un poquito la vida útil de la batería. Entonces, sí, hay un tema aquí de educación que yo siento que las marcas también tenemos que hacernos un poquito cargo.
2: Tal cual.
1: De explicar de buena manera, de educar la carga, cómo funciona, cómo se maneja, cómo optimizas el consumo.
2: Y esto sinfín de otras cosas para el usuario final. Me pasa que veo mucho internamente, se enteran los periodistas, el que hace la nota, pero no así algo visible hacia afuera, que creo que hace mucha falta para derribar también algunos mitos y también aclarar otros. O sea, yo muchas veces les digo a mis clientes, si usted anda con tele para cada niño, anda con el celular, anda con un montón de equipo electrónico, no espere que la batería le dure lo mismo que sin usar a nada. O sea, la batería hoy día tiene sobreconsumo sobrecargado por el usuario. O sea, nadie piensa que cuando le ponís estas luces, camioneta de todo terreno, le ponís cosas eléctricas por todos lados, tenés que hacer una mejora de lo que es la batería.
0: Bueno, pero ¿sabes qué? Es que yo por la experiencia, a ver, yo no tengo auto eléctrico, pero hace un par de semanas me agregaron los amigos del grupo de autos eléctricos, son solo usuarios. Y yo los entrevistamos acá en el programa y don Arturo Cobo es un caballero que hace 10 años tiene auto eléctrico.
1: ¿Me entendí?
0: Ya va en su tercer auto eléctrico y hoy por hoy tiene un Kona. Entonces, él nos sumó y ponte tú estabas viendo acá cosas domésticas. Ponte tú están escribiendo que en Maitencillo, en el Jumbo, están ocupados los cargadores eléctricos. ¿Me entendí? Ya hay fila. Entonces, están buscándose en el grupo. Ya está listo su auto, si usted está acá, ¿me entendí?
1: Claro, claro.
0: Que nosotros, los que no usamos autos eléctricos, no las tenemos en nuestros hábitos. Pero por eso quería insistir en este nuevo auto que van a traer ustedes pronto, que es el Jelly, que viene con el motor como generador, que lo encuentro, que es del rango ¿me entendí? O sea, traen un motor adentro del auto que se dedica este motor a es un generador, o sea, a darle electricidad al motor eléctrico. O sea, si tenía un punto que llegáis a una electrolinera y no hay dónde, le puedes echar benzina a ese motor, esa es la pregunta.
1: Sí.
0: Y este motor, súper eficiente, te carga tu auto y tú te olvidas del motor. ¿Y a qué me hacía con el 3DHT? El sistema de transmisión de este auto es el único en el mundo mundial, ¿cachai? Que el auto, el computador decide, ¿sabes qué? Vamos en carretera, vamos a ciento y tantos kilómetros por hora y le dice a este motor que le entregue energía a las ruedas, ¿cachai? Eso no se le ocurrió ni a los de Audi ni a nadie, ¿me entendió? Una cuestión
2: robótica.
0: Es una cuestión que encuentro que eso sí que es el futuro, eso sí que es, ¿cómo te explico? Hacer que funcionen bien, que darte la mayor cantidad de opciones a ti como usuario para que tu auto te entregue una buena experiencia.
1: Sí. De hecho, voy

0: spoilear algo que...
1: Ay, eso es, no, eso como... nos gusta.
2: Pone la música más fuerte, pone la más fuerte. No, no, bájala. Pero, no,
0: el grupo está desarrollando motores que van a eficientar tanto la energía térmica como la transmisión del combustible con inteligencia artificial. Sí, eso, bueno, eso es el next step, digamos. ¿Sí? Los motores se van a llamar IHEV, digamos, es un HEV inteligente, autorecargable pero inteligente. Entonces va a distribuir la energía de la mejor manera, digamos, lo más optimizado posible, con inteligencia artificial.
2: Oye, si tengo una noticia mundial, sí. El grupo Geely se asociaron con los Nissan, Renault, y hace un par de semanas sacaron otro récord Guinness, esta cuestión, el Guinness les da un motor que tiene una eficiencia térmica como del 49%. Un motor térmico, a combustión.
0: Sí, buscando, un motor térmico.
2: Buscando ese mítico motor que inventó Volkswagen por allá en los 2000, te acordé de una cuestión que daba 100 kilómetros por 3 litros de combustible, que ese es como era el récord, ¿me entendí? Entonces, al llevar motores más eficientes, Christie Mecánica, tú que eres Christie Mecánica, ¿cuán eficiente? Porque, claro, tú decís 49% eficiencia, 49 punto algo, ¿cuánto es la eficiencia de un motor normal, así por lo que te acordáis?
1: Es que depende del modelo, es ya. Que para... La mecánica es matemática, entonces finalmente cuando tú logras una buena mezcla, en el caso de los autos de combustión, una buena mezcla de aire y combustible, tú optimizas mucho el andar del auto.
2: Pero piensa que hoy día
1: el consumo del auto va prácticamente porque hoy día las restricciones medioambientales te hacen colocarle mucha cosa para que queme la combustión adentro del motor. Y eso finalmente te quita potencia, porque entre más temperatura tiene ese motor, menos contamina, pero en el fondo menos optimiza su combustible. Entonces, al final se da esta paradoja que cuando tú haces mecánica más deportiva vas entendiendo que entre más le eliminas, más eficiente hace a un vehículo. Cuando más frío trabaja el motor, también mejor rendimiento ese combustible. Pero hoy día por los temas medioambientales hacemos todo lo contrario. Restringimos ese motor, entonces andáis como pesado mecánicamente. Es como que te pusierais 3 mascarillas para subir el San Cristóbal en bicicleta. Entonces piensa que el ser humano también trabaja con oxígeno. Entonces, cuando así estas restricciones, por eso tú a veces sentís que en la montaña no andás igual que en la playa. ¿Cachai? Es toda una magia matemática que cuando los grandes los ingenieros importantes logran optimizar esta mezcla perfecta, el auto te puede dar, por ejemplo, mi camioneta, que es una...
2: Una V6
1: que es la Astrovan, a mí me da 13-14 por litro en carretera porque está muy bien puesta a punto.
2: Entonces
1: básicamente hay un tema de reprogramación, hay un tema de silenciador ahí que uno va manejando, pero no le contemos a nadie. Pero se puede optimizar bastante y la verdad es que por eso te digo, es aprender, es cultura, es cómo te relacionas con el tema medioambiental también. Todas esas cosas son importantes a la hora de analizar, porque en el fondo los vehículos a combustión se han restringido por cosas medioambientales.
2: Oye, yo le quería preguntar al José por el line-up de los autos acá en Chile. Quería saber de las sucursales, dónde están, dónde puedo ir a verlo. Quería saber si van a tener algún Lincoln Co. Café. No.
1: Un showroom directo.
2: Es que para explicarle en base, era como llegar a un World Café, habían unas pantallas, ¿cachai? Y los autos se vendían como por suscripción, ¿me entendí? Una cuestión distinta. Eso es en Europa, que fue una forma súper disruptiva que tuvo Lincoln Co. de vender auto, y que también ahí tienen otro récord Guinness, porque el 01, por allá por el año 2016, fue el auto que más rápido se vendió en la historia de los autos online. Lo pusieron realmente en la noche y los vendieron todo. ¿Cachai? Una cuestión impresionante. Otra cosa, que acá el joven no lo dice, pero son una de las marcas más jóvenes en superar la barrera del millón de autos vendidos en súper poco tiempo, ¿cachai? Entonces, tienen eso. Y te quería preguntar, ¿qué autos tenemos acá en Chile y dónde los podemos ir a ver, a mirar, a probar?
0: Sí, nosotros, bueno, pueden visitar nuestro sitio web, lincolnco.cl. Tenemos ahí toda la información respecto de las sucursales, porque vamos a tener varias a lo largo de todo Chile, principalmente en Santiago. Vamos a tener punto de venta en Movicenter, por ejemplo. Y todo también con una estética muy, muy bien cuidada, diría yo. Sí, porque Lincoln Co. es una marca visual.

0: actualmente muy atractiva. Y sus puntos de venta, la verdad, los showrooms son muy bonitos. Muy bonito, tiene una estética muy, muy detallista. Y modelos, partimos nosotros con el 06, 4,3 metros, 180 caballos de fuerza. Es un vehículo que es bastante ágil para su tamaño. Motor a combustión interna. Luego tenemos 01, que es un híbrido enchufable, 4,5 metros. Luego tenemos 08, que diría yo que es nuestro mejor exponente en términos de diseño y de prestaciones. Es un modelo del que he hablado mucho en su récord Guinness y autonomía y confort. 23 parlantes, por ejemplo, Harden Kardon, 23 parlantes. Y luego tenemos el 09, ya que es nuestro vehículo más grande, 3 corridas de asientos, 245 caballos de fuerza, all-wheel drive, MHEV, híbrido ligero.
1: Hoy día le quiero comentar también a la gente que toda la línea china de vehículos se está juntando con muy buenas marcas, como lo hablábamos hace un ratito, como la marca Brembo en frenos.
2: Sí, pues.
1: Bueno, todo lo que sabemos de aftermarket, finalmente sabemos el prestigio que tiene Brembo en todas las líneas deportivas del mundo. ¿Hay algún modelo que trae este tipo de frenos?
0: Nosotros, el Lincoln Co., por lo menos de lo que traemos a Chile, todavía no.
1: Pero existe.
0: Pero existen. Y de hecho tenemos una marca del grupo. No quiero spoilear tanto, ya he spoileado mucho hoy día, pero
1: se llama Seeker. Nuestras preguntas,
0: Seeker. Se llama Seeker, que esa, esa es una supermarca. Una supermarca Z-E-E-K-R. Seeker. Para que la busquen. Sí. Esa es una supermarca. Ahí tenemos modelos, no sé, está el 8X, 7X, 9X. Y hay uno que se llama 001FR, que llega de 0 a 100 en 2 segundos.
1: Oh, wow.
0: Así nomás. Entonces, sí, tenemos de estos súper...
2: 2,01 segundos.
0: Sí, ahí llegó.
2: 1, 2, 100. No,
1: como una, en avión. Locura.
0: No, no, una locura. Es una locura y efectivamente ahí tenemos fibra de carbono por todos lados.
1: Ay, qué lindo.
0: Creo que los calipers son de fabricación propia, pero probablemente también con resistencia.
1: Desarrollo, sí, claro. Se asesoran bien.
0: De hecho, el amigo Kimi Raikkonen estuvo involucrado en el
2: Saipo,
0: de desarrollo.
2: El amigo Kimi Saipo.
0: No, y él probó en China, probó los autos y todo, y tienen casi que su firma.
1: No, interesante.
0: Entonces, claro, también además de las marcas mainstream, digamos, de Lincoln Co., que es un poquito más premium, también tenemos hacia arriba marcas más deportivas y también ultra lujosas, diría yo, que vienen a competir de par a par con marcas alemanas, porque en prestaciones la verdad es que seguro te vamos a tener también ventaja competitiva.
1: Yo ya lo estoy siguiendo en las redes sociales, así que invitamos a la gente también. Las redes sociales son Linco-CL. Lo pueden seguir.
2: Linco,
1: así que,
2: sin el Linco. L-I-N-K-O.
1: L-I-N-K-O.CL. Yo ya lo estoy siguiendo y vi cosas bastante entretenidas, así que.
2: No, son bonitos los autos.
1: En Instagram.
0: Y también estamos siguiendo a la Cristi por acá también.
1: Ah, sí, ya me están siguiendo también, ¿viste? Dale. Vamos a hacer una clínica. Ya me vendí el tiro.
2: Así no, queremos.
0: ¿Dónde firmamos,
1: Cristi? ¿Dónde firmamos?
2: Oye, eso, yo, a ver, creo que quiero preguntarte por las garantías, por cuánto están haciendo eso con las garantías, con los mantenimientos, con todas esas cosas.
0: Sí, bueno, nosotros como grupo, por supuesto que estamos bastante alineados en términos de postventa con lo que es la otra marca hermana, ¿no? Como un grupo, la verdad es que compartimos también muchas cosas, y esa es una de las ventajas también de ser parte de un grupo, ¿no? También generas esta sinergia. Particularmente garantías, si mal no recuerdo, 150.000 kilómetros, no recuerdo exactamente los años en este minuto, pero sí, distribución también de repuestos, la verdad estamos súper cubiertos. Ese es un tema, también hablábamos antes, sí, con la Cristi, que hay también una cierta estigmatización con las marcas chinas, con el les quiero prometer delante de todos aquí que nosotros somos un grupo. Por lo tanto, no venimos para estar 2 años. Nosotros tenemos una ambición, digamos, de crecimiento y ambición de establecernos acá como un grupo automotriz con la marca Geely, Lincoln Co. y probablemente otras en el futuro, ¿sí? Por lo tanto, esto recién está empezando, digamos.
1: Bienvenidos.
2: Oye, no, yo solo pa antes de terminar, fabrican barcos, satélites, sí. O sea, es así la cuestión, ¿no? Así que. Bueno, y también lo que siempre digo, querido Radio.

0: videntes su iPhone querido que tienen, ahora este nuevo que va a llegar, que se abre así una vez. Lo hacen en China, ¿eh? Para que
1: sí,
0: sepan.
1: Sí, claro.
0: Ay, Dios, ya.
2: Pero, de hecho, hay una marca que le está yendo muy bien, especializada en vehículos eléctricos, que paradójicamente todos los, que es americana, pero todos los autos que llegan acá son fabricados en China. Sin ir más lejos, digamos, con el alcance que tiene.
1: Sí, claro,
0: se los dijimos el otro día en su cara a los amigos de General Motors, sí. Con su línea, con su...
1: Lo que pasa es que lo mismo que en la moda. Bueno, yo soy chica, entonces me preocupo mucho de la moda. Hoy día toda la fabricación y todo lo que aporta China desde su mano de obra siempre va a ser súper interesante, pero sí uno espera que mínimamente las marcas que son de otros orígenes se preocupen del estándar de calidad. O sea, yo, por ejemplo, que uso iPhone, no podría decir nada de la tecnología de iPhone, nunca me ha fallado así, a no ser que yo lo bote, le pase algo. Y uno espera a veces que la fabricación vaya con un estándar de calidad más de origen que de China, porque uno, acá desde que yo soy chica, imagínate cantidad de años, que el chino no es chino. Entonces, claro.
0: El chino bueno, hoy día
1: yo creo que estamos rompiendo esa barrera. Yo creo que se incorporaron muy bien en todo lo que es diseño. Hoy día siento que le falta todavía el empujoncito en motorizaciones, mecánica propiamente tal, y distribución de repuestos, pero yo supongo que ya hicieron la pega, ya entraron, ya es logística. Claro.
0: 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Cristi querida, gracias por reemplazarme.
1: Gracias a ti, Nico.
0: Gracias por ser la nueva conductora de...
1: No es lo mismo sin ti.
0: Oye, José Luis, bienvenido. Cuando tengan alguna cosa, nos invitan.
1: Claro, vamos a un cafecito.
0: Vamos ahí a darnos una vuelta a Lincoln Co. Gracias.
2: Felices, gracias a ustedes por la invitación.
1: Gracias.
0: Yo, como siempre, le doy gracias por la sintonía. Comienza la fiesta patria, viene el Beto Aguieme o la Fran Huerta, tiki tiki ti. Quédese en La Clave.
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1: 4:04 y este día lunes 14 de septiembre te contamos información relevante en donde al cumplir sus primeros 6 meses de gestión el gobierno de José Antonio Kast sostuvo que supera en productividad legislativa al inicio del mandato de Gabriel Boric. Según un informe presentado por el Ministerio del Interior y la SECPRES, la actual administración asegura haber impulsado 220 proyectos, presentado 977 urgencias y convertido 20 iniciativas en ley, superando así las cifras del periodo anterior. El ministro José García Ruminot atribuye

0: dio estos resultados al foco de su agenda en seguridad y reactivación económica, aunque analistas recuerdan que los primeros meses del gobierno anterior coincidieron con el desarrollo del proceso constitucional.
1: Y en otras noticias, el presidente de Estados Unidos, Donald Trump, afirmó que Rusia y Ucrania acordaron suspender de forma mutua los ataques contra sus infraestructuras energéticas y refinerías de petróleo. A través de sus redes sociales, el mandatario sostuvo que las ofensivas contra estas instalaciones estaban provocando un alza global en los precios del diésel y descartó que dicha subida esté vinculada al conflicto con Irán.
0: Un informe de la Contraloría General de la República reveló graves demoras en las unidades de urgencia de la región metropolitana, detectando que pacientes categorizados con riesgo vital debieron esperar hasta 73 horas para recibir atención médica. El análisis fiscalizador determinó además que más de 630 mil personas fueron atendidas fuera de los plazos recomendados de oportunidad y que miles de registros carecían de la categorización correspondiente al momento del ingreso, lo que encendió las alarmas por el funcionamiento del sistema de salud público en la capital.
1: Bueno, y en otros temas, el Comité Olímpico de Chile oficializó ante la Organización Deportiva Sudamericana la candidatura de Concepción para albergar los Juegos Odesur 2030. La postulación, impulsada junto al gobierno regional del Biobío y liderada por el presidente del COCH, Miguel Ángel Mujica, contempla a la capital penquista como sede principal y a Santiago como eventual subsede para disciplinas con requerimientos específicos. El proyecto regional proyecta la construcción de infraestructura clave para la zona, incluyendo una piscina olímpica, un velódromo y la Villa Sudamericana.
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1: buena. Oye, un día como hoy, 14 de septiembre, se publicaba y salía al mundo este MTV Unplugged que trajo un montón de canciones, entre ellas la que tenemos en nuestros oídos. Suenan Los Tres con ¿Quién es la que viene allí? 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

0: Relatos para coleccionar y compartir mientras tanto. 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De Esclave.
1: Grandes aplausos, porque esa era la última canción del MTV Unplugged de los tres, que se grabó un 14 de septiembre hace 30 años. Está cumpliendo 30 años ese disco. Y el. Sí, muy bueno. Y el verdadero Unplugged. Sí. El verdadero desenchufado.
2: De verdad, porque después vinieron algunos que no tanto.
1: O sea, en general los hacían mitad y mitad, mitimota. Sí. Con un poquito de cosas acústicas, una que otra enchufada, los teclados, pero en el caso de los tres decidieron ir absolutamente desenchufado. Así que ahí estaban los ingenieros cabeceándose con los micrófonos, con lo complejo que es un poco hacer audio para una agrupación que está tocando 100% acústico y además cueca, viste que tocaron cueca, entonces sí. Los gringos no saben cómo amplificar la cueca, qué hacer, a qué subirle más, a qué ponerle menos.
2: Está complicado.
1: Compleja situación. Bueno.
2: Ahora en el Tiny Desk, que es como el símil del MTV Unplugged.
1: Sí, tiene un poco de eso.
2: También se cabecean en muchas cosas. Es que los 31 minutos, ponte tú.
1: Totalmente.
2: Poco espacio.
1: Totalmente. Además que el Tiny Desk, ya vamos a hablar de eso porque viene el mes latino también, sí. Que lo hacen año a año y tienen un montón de artistas que han anunciado. Pero claro, estoy de acuerdo contigo, el Tiny Desk hoy cumple un poquito la función de lo que en esos años era editorialmente lo que ocurría después de que un artista se presentaba en el MTV Unplugged.
2: Claro, todo
1: era
2: el revuelo.
1: Claro, venía después toda una explosión, se conocía un proyecto a nivel sudamericano, muchos artistas que eran pequeños desarrollos en los países o digamos todavía no alcanzaban la fama internacional, después de un MTV Unplugged explotaban. Eso pasó con los tres, pasó también con Café Tacuba, pasó también con Ilia Kuryaki y Ande Valderramas.
2: También.
1: Y así, bueno, son los 30 años.
2: Estuve escuchando Ilia Kuryaki el fin de semana.
1: Eso, y eso que vienen a Chile.
2: Mira.
1: Atenti a todo lo que va a pasar en nuestro país. Bueno, nosotros, mientras celebramos los 30 años del MTV Unplugged de los tres y otras cositas.
2: Buen disco para escuchar para la fonda.
1: Eso es. Buen disco para escuchar las fondas. De hecho, vienen dos cuecas ahí. Usted póngale a todo volumen nomás. Y aprovechemos ya que nos metemos de lleno en la semana del 18 de septiembre para revisar cuáles son los panoramas, sobre todo los gratuitos que vamos a tener este año, ¿no?
2: Que está todo muy caro. ¿Qué hiciste el fin de semana tú? ¿Te endiciochaste o no?
1: Sí, tú en casa.
2: Igual me da risa que te endiciochaste, uno piensa que el tiro tiene que ver con alcohol. No, pues.
1: No, pero endiciocharse puede ser un asado, cueca, bailar una cueca.
2: Claro. Sí, hay que mirarlo.
1: Poner la parrilla, comer empanadas.
2: Claro, sí.
1: Sí, no, la casa ya está en 18.
2: Sí, pues yo digo, ya estamos en 18 y es porque yo siento eso de septiembre.
1: Se respira el aire de septiembre.
2: Pero de alcohol cero, porque oye, que está caro. El fin de semana hubo algunas previas del 18 y vi harta gente gastando harta plata.
1: Ah, tú dices las fondas.
2: No necesariamente. Ponte tú aquí en Manuel Montt con Elidoro Yáñez, hubo en Providencia un previazo a la chilena que tenía mucha artesanía. Habían algunos puestos donde vendían, puestos oficiales, que vendían empanadas, choripanes, terremoto. Entonces, como que se generó esta vibra que otras veces se ha visto o durante el año se ve en Barrio Italia, una cosa así.
1: Te entiendo.
2: Para que te hagas una idea. Yo pensé en ir y después dije, mejor me guardo para el 18.
1: Es verdad, porque son pocos días y está muy caro, entonces la celebración tiene que ser una y buena.
2: Claro, te juro que yo pensé eso.
1: Muy buena, pero no muchas y más o menos.
2: No, claro. Pero bueno, hay gente que ya partió.
1: Ya, lo importante es que todavía quedan fondas gratis y eso es la noticia que te venimos a dar.
2: Increíble.
1: Para que, porque está cara todo.

0: sea, cara, la entrada de una fonda, hay un montón de alternativas también. Y lo que hablábamos con el Pato, que algunos anticuchos en algunas fondas están a 12 lucas.
1: ¡Oh, impresionante! Yo le tomé pantallazo a una publicación que salía fotos, realmente gente que fue a la Semana de la Chilenía, le tomaba fotos a los recuadros que ponen a las pizarras y salía, claro, 15 lucas.
0: 15 lucas, un anticucho.
1: ¿Qué?
0: Te puedes comer un anticucho por cada persona con la que vas.
1: Va el lomo entero, eso sí.
0: Comes dos, son 30, más lo que va a beber. Oh, ya, aguantarse, no. Aguantarse. Bueno, sí. Para eso, bueno, hay algunas fondas gratuitas que están, digamos, anunciadas hace mucho tiempo, que no las hemos mencionado todas acá. Pero, por ejemplo, en la comuna de Quinta Normal, ojo que hay una fonda que se llama La Quinta Fonda.
1: Ajá.
0: Esto va a ocurrir, me refiero, por ejemplo, a la fonda de La Quinta Normal, como la de Ñuñoa, que también se va a extender incluso hasta el domingo 20 de septiembre, del 16 al 20, ahí mismo en la Plaza de Ñuñoa.
1: Es que claro, en Ñuñoa van a estar pasando hartas cosas, pero cuando uno piensa en la fonda de Ñuñoa, es la gran fonda de Chile, que es la del Estadio Nacional. Esta otra es la fondita, por así decirlo, sí, la claro. Fondita de la Plaza de Ñuñoa, que va, claro, se va a extender desde este miércoles hasta el domingo. Todo en la Plaza de Ñuñoa, sí, que siempre pasan cosas.
0: Sí, de hecho, mira, pasaron dos fondas buenas este fin de semana pasado en el barrio Franklin. Ahí, ajá, estaba la fonda de Franklin también. Ah, sí. Y la de Quinta Normal, que también pasaron el fin de semana pasado. Pero, por ejemplo, hay quienes quieren ir, salir un poquito de Santiago y todavía queda, porque está bastante cerca, Talagante.
1: O Paine.
0: O Paine, ¿no? Ahí está, en Talagante está la fiesta de la chilenidad que empieza este jueves 17.
1: Ya.
0: Hasta el domingo 20, a las 11 de la mañana. Y justamente en Avenida Esmeralda con República.
1: Y en Paine, las fiestas patrias tienen actividades entre el jueves 17 y el domingo 20, desde las 12 hasta las 12. De 12 a 12. En distintos puntos. Por ejemplo, en el Estadio Copolicán de Huelquén, en el Estadio La Guachera de Pintué y la cancha del Club Colonia Kennedy en Hospital. Todo esto, mientras en el centro de Paine van a haber actividades en el Estadio Municipal entre el mismo 17 y el 19 de septiembre, gratuito. Recordemos que estamos dando datos gratuitos.
0: Gratuita la entrada.
1: Sí.
0: No vayan a pensar que...
1: Ah, te caché.
0: Quiero mi terremoto gratis. Aquí dice que es gratis. No sean así.
1: O sea, si es así, sospeche.
0: Si es así, preocúpese.
1: Claro. Eso solo podría venir de algún vecino, alguien que... porque eso se da mucho también. Y en Santiago, para otras regiones y para los pueblos, para qué decir, pero en Santiago algunos se organizan y en la villa, en el pasaje, hacen como una fonda.
0: Sí, pues una
1: especie como de... Igual hay que poner pota.
0: Obvio, no sé. Sí. No pueden barciarse, no, perdón la palabra, pero no hay otra manera de decirlo en Semana de Fiestas Patrias.
1: Se barcee.
0: No se barcee. Ponga su cuota, no llegue sin...
1: Claro.
0: Sí, por ejemplo, si lo invitan a un asado.
1: Vale.
0: Que no te diga, yo encuentro que, mira, hay una cosa que es de educación.
1: Es el mínimo de
0: si
1: educación.
0: Te invitan a una casa. Oye, voy a hacer un asadito, vente.
1: ¿Qué llevo?
0: Y no te piden nada, por ejemplo.
1: Claro, primero, ¿qué llevo?
0: Ya, primero, ¿qué llevo? Pero
1: si te dicen, no, nada, nada, igual llega
0: con igual algo. Llega, igual toca ahí el timbre con el codo.
1: Un vinito.
0: Lo que sea.
1: Hasta pan sirve. De repente, yo un siento que eso es como
0: un mínimo.
1: Yo estoy de acuerdo, ¿no? Me da una plancha.
0: Y si sobra, no importa. No importa, esa que llevaste se queda en la casa del que puso la casa. Claro. Porque ya puso la casa.
1: Y eso
0: es bastante.
1: El más educado aún te lo devuelve.
0: Oye, yo llévate estos choripanes, no los voy a usar. No, eso es complejo.
1: Sí, yo no puedo.
0: No, déjalos aquí. Si no, llévatelo.
1: Y si no.
0: Déjalo. Llévatelo.
1: Ya la mitad.
0: Ya mitad y mitad.
1: Lo que es bueno para estos días, sí, para el asado, para la comida familiar, postre. El postre. Siempre viene bien. Porque a nadie. A todos se les olvida el postre.
0: ¿Consideramos el mote con huesillo como un postre?
1: De repente sí, puede ser.
0: ¿Consideramos el terremoto como un postre?
1: Yo le saco... Mira, yo que no tomo terremoto. Mira
0: la cara que me
1: saco
0: pone
1: el heladito.
0: Me dice, ¿sí?
1: Yo tampoco tomo, pero...
0: No, pero lo pero con Canadá Drive para el niño. Este niño es un pequeño.
1: Con champín.
0: Con champín.
1: Oye, vi una cosa tan, pero...
0: Es tan malo el champín. No compré nunca champín, de verdad.
1: No,
0: es una trampa. No, eso, en serio. Yo aquí me pongo anti.
1: Para eso Canada Drive.
0: O la otra, para que nos hagamos publicidad gratis. 7 Up.
1: Sí, eso. Seven no, up, claro. Canada Drive. Una blanca, o cualquiera.
0: Cualquier bebida blanca.
1: Sí. Pero es con lo limón. Mismo. Para los niños es lo mismo. Oye, vi que en el supermercado verde están vendiendo.
0: Hay dos verdes, así que da lo mismo.
1: ¿Hay dos?
0: Por supuesto.
1: Uy, ahora quedé con la duda.
0: No, pero ya
1: bueno, era el del elefante.
0: Cualquiera. Pero da lo mismo, no quería que lo...
1: Ya, ¿para qué? No, sí, da lo mismo el hecho, sí, es gigante. El tema es que hay una torta muy vendida a propósito de postre y hay harta gente que compra torta para estos días.
0: Tres leches.
1: No, no, no, es una especial de ellos.
0: Naranja.
1: Y la
0: ¿Panqueque
1: vende...
0: naranja?
1: No, no, no, no, es que tiene un nombre de santo. Y la están vendiendo a la mitad.
0: No, pero di el dato completo ahora, porque quiero ir a comprar.
1: No, porque es publicidad.
0: Ah, ya. Vayan a buscar ustedes mismos, vayan a darse la vuelta por los pasillos.
1: En redes sociales subieron un video y es viral, porque ¿cómo puede ser que hagan la misma torta y te la venden por la mitad?
0: ¿Y esa es la oferta?
1: Y uno llega con eso. No, no es oferta, porque la gente ya está muy cara esa torta. Ah. Vale 30 lucas la completa. Oye, pero es una torta más chica.
0: Vendan la rebanada. No, a vender la rebanada.
1: Sí, venden la rebanada.
0: No, pero... oye, la rebanada que es cara.
1: Es
0: pero
1: carísima.
0: Para el que la hace, mira, si lo hace una persona en su casa, por ejemplo, hacer un pay de limón y lo vende troceito.
1: Claro.
0: Bien, porque es un emprendimiento local.
1: Sí, sí. Ah,
0: yo eso
1: no,
0: diría.
1: No, pero esto se fue.
0: No, pero yo eso apoyaría, un emprendimiento local.
1: No,
0: preguntaría en el chat del barrio o en el chat del edificio. Hola, ¿quién hace tortas?
1: Claro, ponte tú.
0: Quiero comprar una torta.
1: Sí, sí, sí, sí, eso es una buena
0: opción. Y se la quiero comprar a usted. Ah.
1: Y se hace un match. Perfecto. Oye, torta.
0: La quiero buscar directo.
1: Torta, bueno, pero 30 lucas la torta, te lo encargo,
0: no,
1: ¿vale? Esa es más rica que nada, así
0: basta.
1: Que, bueno, de repente, sí, pues a veces un trozo de torta, 4 lucas. Te conviene más llevarte la torta completa.
0: Sí, pues. No, pero siempre el trocito más caro.
1: Qué locura. Bueno, ya, postres, lleve su vino, lleve de todo.
0: Oye, nos quedan
1: más?
0: Dos datos más.
1: Gratuito.
0: Quilicura celebra en familia, y esto se llama así. Quilicura celebra en familia. Va a tener varias actividades entre el jueves 17 y el viernes 18 de septiembre, desde las 2 de la tarde.
1: Ya.
0: No sale hora de cierre, pero confiemos. Confiemos en que termine.
1: No hay final.
0: Sin final o el final donde usted se lo pueda imaginar.
1: Igual.
0: Pero esto va a ser en la cancha Santa Luisa.
1: Tarde a las 2.
0: Quilicura. Por eso te digo que no sale hora de cierre.
1: Como para que vaya desayunado.
0: Tal cual. Vaya a desayunar y vayas a almorzar y almuerce tipo tarde.
1: Sí, pues,
0: de hecho,
1: claro.
0: Desayune tarde y llega a almorzar tipo 4.
1: Y si se despertó tarde, vaya a desayunar a las 2.
0: Exacto. Maipú también. Fiesta costumbrista que va a estar ocurriendo este jueves 17, entre el 17 y el domingo 20. O sea, aquí tenemos varios días de...
1: Harto.
0: Bueno, jueves, viernes, sábado, domingo de septiembre. Desde las 12 del día, y aquí tiene hora de cierre, hasta las 22 horas.
1: Ya.
0: Esto va a ser en la Plaza de Maipú. Imagínate cómo es el
1: marco.
0: Así que
1: tuti.
0: Va a estar muy bueno ahí.
1: Muy, muy bueno. Y además reciben a vecinos de otras comunas, aledañas.
0: Sí, yo no sé si iba a dar estos datos o no, pero bueno, si nos escuchan desde...
1: Sí, igual nomás.
0: ¿Cierto que sí?
1: Sí.
0: Ya,
1: sí,
0: voy a confiar.
1: Hay mucha gente que va a viajar mañana o pasado para el sur.
0: Ya, está bueno. Entonces, en Linares, los que van para Linares o quienes son de Linares, está la fiesta de la chilenidad de Linares. Esto también.
1: Perfecto.
0: Entre el jueves 17 y el domingo 20 de septiembre. Esto es en la Plaza de Armas de la comuna. ¿Cómo se debe en una Plaza de Armas?
1: Como corresponde para lo que se hizo la Plaza
0: de Armas. Claro, nada de un espacio cerrado, fome, no. En una Plaza de Armas. Para lo que se hicieron la Plaza de Armas.
1: Claro.
0: Para proteger los muebles de lo más íntimo de una ciudad y celebrar.
1: Claro, me encantó.
0: ¿Cierto?
1: Eso
0: ahí
1: es
0: justo,
1: Linares.
0: Eso es Linares. Y además es Linares. Pues, entonces, es todo muy increíblemente bien. Me parece que celebrar fiestas patrias siempre está bueno hacerlo fuera de su espacio de confort.
1: Sí.
0: Yo creo que salir de Santiago a estas comunas verdaderamente mucho más, o sea, apegadas a los chilenos.
1: Más patriotas también.
0: No sé, pero sí también, que estaba complejo el término.
1: Sí, no desde la perspectiva política.
0: No, más chilena.
1: Más chilena, más
0: menos urbana. Menos urbana, sí, porque hay fonda para todo. Bueno, también en Quillón, fíjate, las fiestas patrias de Quillón también van a ocurrir entre el 17 y el 20. Este va a estar bueno porque además, como le decimos, entrada gratuita. Esto va a ser en el Espacio San Francisco, que está ahí en Avenida O'Higgins, 1653. Y también en Concepción, esto ya desde el miércoles comienza Concepción. A ponerse bueno.
1: Con todo.
0: Sí, se llama Fondas de Fiestas Patrias. Y esto va a estar ocurriendo, son 5 días en el Estadio Ester Roa.
1: Uy.
0: Con diversas actividades entre el miércoles 16 y el domingo 20.
1: Ya.
0: Perfecto. 5 días de corrido.
1: Qué mejor. Si sabe de algún otro dato, también cuéntenos para que lo masifiquemos y todos sepan estas opciones gratuitas, porque de fondas hay un montón y ya hemos hablado harto de las grandes fondas, sobre todo en Santiago, pero que son pagadas y ese es el problema, así que para muchos, así que vamos a estar atentos a estas posibilidades gratuitas y tú también nos puedes contar al más 569-29-109-929. Oye, encontré el video de la torta, la mitad de la torta.

0: gusta.
1: No, pero qué triste. Me da mucha pena.
0: ¿Te imaginas llegar con eso?
1: No, me da mucha pena.
0: Mi mamá me lo tira por la cabeza.
1: No, la torta o es redonda o no es torta.
0: Obvio.
1: ¿Es circular o no es torta?

0: Todavía, igual que el chancho en piedra.
1: Por supuesto.
0: Ya, pero espérate. Un récord de un pebre, ¿de cuántos kilos?
1: Oye, impresionante. 1.100 litros de la típica preparación chilena.
0: 1.100 litros.
1: Sí.
0: Eso es...
1: Es que se va deshaciendo.
0: No lo puedo imaginar.
1: 200 kilos de tomate, 300 kilos de cebolla. Así que harta preparación. Puras mujeres veo aquí yo. Puras mujeres preparando en las imágenes. No, mira, ¿dónde? Ah, ¿verdad?
0: Ahí hay un hombre.
1: Ya, bien, menos mal, pues. Que saque la cara. Porque el hombre no tiene paciencia para cortar.
0: Tan chiquitito. Tan chiquitito todo.
1: Siempre una ya, oye, y el tomate. Pero tiene que ser así, tiene que ser todo chiquitito. Esa es la gracia. Habló Max Luksic, el alcalde de Huechuraba, y contaba los detalles de esto. No, mira, oye, es mapo. 715 kilos de tomate. Eso fue. 285 kilos de cebolla, 50 kilos de cilantro, 28 kilos de ají verde, para quienes se preguntaban si tenía ají, 11 kilos de ajo, te encargo el aroma.
0: Pero está diluido pues, entre todas las cuestiones.
1: Sí, pero si comiste ya está. 40 litros de aceite, 220 kilos de limón, que me parece fundamental para el pebre, el que no le pone limón para afuera, 14 kilos de sal y mucho amor, por mucho sobre amor. Todas las cosas.
0: Mucho cariño. 28 kilos de ají verde.
1: Tiene que llevar ají, aunque hay
0: obviamente
1: gente que no le gusta.
0: Que el pebre tiene que picar.
1: Y a mí me gusta también con cebollín. Es diferente el sabor.
0: Sí, le da un cierto toque, un poquitín más sofisticado.
1: Es como más pituco, sí. Es
0: un poquitín más sofisticado, pero me parece que bien.
1: Y
0: pero
1: cilantro,
0: espérate,
1: pues,
0: cebolla
1: no
0: y cebollín o cebolla,
1: cebolla
0: o cebollín.
1: Y cebollín.
0: Cebolla
1: a mí
0: y
1: me
0: cebollín.
1: Gusta, sí. No, me gusta con
0: la
1: todo.
0: ¿La parte verde del cebollín o la parte blanca?
1: Todo.
0: ¿O todo? ¿Entero?
1: No, pero la parte blanca, más que nada. Sí. Y limón. Limón. Yo ahí ya también me pongo
0: harto pituca. Limón.
1: Aceite de oliva, si es que lo hago en la casa y si es poco. Para este caso, imposible.
0: No, pero así
1: es. Un gasto millonario.
0: Aceite de oliva, el pebre con aceite de oliva.
1: Sí, me gusta.
0: Pero le voy a echar un poquitito.
1: Un poquito, sí. Y me gusta untarlo con la marraqueta recién salida. Y untar el... ¡Ay, oh, el
0: con cilantro. Sí, pues, cilantro.
1: Con cilantro.
0: Cilantro o perejil, yo he visto de dos.
1: No, cilantro.
0: De dos.
1: Aquí fue cilantro.
0: De los dos tipos. No, pero
1: ¿qué haces? Se me hizo agua a la boca. Pero que esté... Que no esté tan picante.
0: Sí, y que no se les pase la cebolla, encuentro.
1: Claro.
0: Porque
1: claro.
0: Cuando queda más cebolla que tomate,
1: sí.
0: Algo pasa.
1: Y hay trucos, pues. Hay trucos para que la cebolla no esté tan fuerte, hay trucos para que el ají tampoco sea tan fuerte, así que hay que tener buena mano. Pero bueno. Impresionante, un récord. Huechuraba con el pebre más grande de Chile.
0: Veremos qué otros récords se rompen este año. Oye, nosotros seguimos adelante.
1: Está bien.
0: Ya. Hacemos una pequeña pausa. Volvemos.

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1: 4:33, día lunes 14 de septiembre. Seguimos.
2: Sí.
1: Seguimos con más. ¿Qué temperatura hay?
2: Eso ya pensé.
1: Yo estoy feliz.
2: Porque siento
1: con rayitos
2: que hay un
1: sol.
2: Calorcito agradable.
1: Sí, impecable. Agradable. Por fin. Que, no, que quede así.
2: Que se mantenga así.
1: Que se todos callados. Que no pase nada. De aquí al domingo. Que
2: cuidado,
1: se mantenga.
2: Que no escuche.
1: Por favor. Sí.
2: Dani.
1: Necesario. Que se mantenga así. ¿Qué cuesta?
2: A ver cómo
1: que no caigan gotitas. Que no, que frío, que el viento va al 18, que te embarra el asado.
2: Tú me dijiste que bailar cueca con lluvia, Fran Huerta.
1: Sí, ya he hecho de todo, pero quiero un año tranquilo. Por favor.
2: A estas alturas, no me pidas más
1: no
2: de lo que puedo dar.
1: Más. Ya, estoy viendo gotitas desde acá.
2: Desde el
1: sábado.
2: Oh. Sábado y domingo, según... Según Google.
1: Me llevo mi manta.
2: Según
1: donde
2: Google.
1: Sea.
2: Ya, pero no hay tanta posibilidad, dice.
1: Búscate Meteo Chile.
2: Meteo Chile. ¿Cuál es mejor? ¿Meteo Chile, Meteo Red o AccuWeather?
1: Meteo Red o Meteo Chile. Le creo más que a mi celular.
2: Sí, mira,
1: de todas maneras.
2: Sí, según. Según Meteo Red, el domingo.
1: Va a llover. Ya, o sea, el domingo sí o sí.
2: 70%. Igual falta para el domingo. Entonces. Conviene volver a revisar tipo jueves.
1: De todas maneras, estamos recién partiendo la semana, no seamos pájaros de mal agüero.
2: Y tipo bien. No, pero es lo que sale acá, po.
1: Claro, claro.
2: Estamos sí. Diciendo nada.
1: Ya, ¿viste? Por eso, silencio.
2: Oye, lo que sí está completamente dentro del lugar y no fuera del lugar.
1: Y hay que gritarlo.
2: Hay que gritarlo a eso. Todo volumen porque ya hablábamos de los Tiny Desk y lo importante es que son. Y tenemos un nuevo mes latino, que es lo que celebra, Tiny Desk cada cierto tiempo, para poder celebrar el mes de la latinidad. Y con esto ellos invitan, hacen un ciclo completo de artistas 100% latinos.
1: ¡Qué mejor! Me encanta todo lo que tiene que ver con lo latino. Existen los Latin Grammys, existen un sinfín de instancias, pero ya lo hablábamos en el bloque anterior, el Tiny Desk,

0: que NPR, que está detrás de todo esto.
1: Que es una radio pública.
0: Claro, una radio pública. Sí. Y ahora, bueno, un gran medio en el fondo.
1: De hecho, National
0: digital.
1: Public Radio.
0: Sí.
1: Que tiene este subproducto llamado Tiny Desk. Que
0: claro.
1: Partió con una idea bien loca. Y ahora fíjate que es como lo más conocido de NPR.
0: Partió como utilicemos este espacio. Que era literalmente
1: hagamos
0: una
1: concierto
0: oficina.
1: Aquí.
0: Sí, y quedó todo desordenado. Esa es la gracia del Tiny Desk.
1: Porque cada artista va trayendo algo y se va sumando a, este, a esta decoración.
0: Desordenado. Pero ya era una oficina que tenía un sinfín de cosas, así que sí. Todo eso está muy interesante porque lo que en algún minuto, y para muchas generaciones fue el MTV Unplugged, así de relevante hoy en día es el Tiny Desk. Así que muy bueno que tengan esta instancia especial para los Latin Music Month, en este caso, para el
1: justamente,
0: mes de la música.
1: Es el mes de la herencia hispana, ahí el Tiny Desk. Creando esta serie de Tiny Desk especial dedicada a los artistas latinos, donde van a estar presentándose artistas de Chile, México, Perú, Puerto Rico, Brasil y República Dominicana. Está muy bonito el afiche, ustedes pueden ir a buscar todo esto también, lo estamos compartiendo en nuestras redes, arroba Radio La Clave.
0: ¿Argentina? Me faltó. ¿Hay algún argentino?
1: En esta pasada no.
0: Parece que no.
1: No veías tú, ya hubo varios, po.
0: Sí, siempre hay.
1: Ya hubo varios. Basta. Demasiado argentino en el Tiny Desk. Sí, pues el anterior estuvo Fito Páez, Catriel, sí. Y Paco Amoroso.
0: A mí no me gustó el de Fito, amándolo. No me gustó el Tiny de Fito.
1: Bueno, ahora van a tener la posibilidad de ver nuevos artistas presentarse. Y de hecho, quien se repite el plato es nuestra querida, única, grande y nuestra Mon Laferte, que va a estar justamente también siendo parte de esta parrilla de 10 artistas que se van a presentar y que van a estar compartiendo ahí entre el 15 de septiembre hasta el 15 de octubre.
0: Ya, ¿y eso ya está grabado? No sé, ¿tienes alguna información? ¿Tú cachai
1: no
0: algo?
1: Tengo idea, pero sospecho que sí.
0: Igual creo que
1: sospecho
0: ya está.
1: Sospecho que los tres primeros están medio grabados.
0: Y que están sobre la marcha de los otros.
1: Puede ser.
0: Y lo bueno, en el caso de Mon Laferte, que vamos a estar esperando ese Tiny Desk, por supuesto, porque chilena, tan reconocida, la compartimos con México orgullosamente. Tiene la particularidad que no es su primer Tiny Desk, pero recuerdo perfecto, me lo he dado vuelta, he escuchado mil veces el Tiny Desk de Mon Laferte, porque estaba embarazada en esa época cuando ella grabó. Y tiene todo esto que no era en la sala, sino que se graba afuera. Hubo una instancia que algunos artistas grababan afuera. Entonces, está bueno verla a ella más, más de sala, más como más quieta, podría ser. En otra etapa de su vida ahora con Femme Fatale. Como que encuentro bueno que los artistas tengan la posibilidad de hacer un show por segunda vez, aunque no es algo recurrente en el caso del Tiny Desk.
1: No, de todas maneras, ahora voy a pasarme al tiro a la otra presencia chilena que me parece que también es súper relevante, y hablamos de Melisa Aldana y Gonzalo Rubalcaba, un capo del jazz cubano, y nuestra también querida Melisa Aldana, es una saxofonista chilena que ya está haciendo hace mucho rato carrera fuera de nuestro país, y la verdad es que es muy importante que esté considerada también en este Tiny Desk.
0: Qué bueno. Fíjate, tenerla, Melisa Aldana.
1: Melisa Aldana, saxofonista tremenda. Bueno, ahí tienes.
0: ¡Qué orgullo!
1: Bueno, es una tremenda saxofonista. Para quienes no la conozcan, es hija de Marco Aldana, otro saxofonista. Y ella, desde chiquitita, fíjate que empezó a tocar saxofón, no sé, a los 5 años, con estos como adaptados. Y después, claro, a los 10, 11, entre los 10 y los 15 años, ya tocaba. De una manera impresionante. Bueno, ella lleva haciendo carrera fuera de nuestro país hace mucho rato y bastante reconocida, así que ahí va a estar en un dueto junto a Gonzalo Rubalcaba de Cuba, presentándose en este formato de jazz. Es como piano y saxo. Ese es el formato que va a estar presentando Melisa Aldana. Me imagino que para el Tiny Desk irán a sumar más instrumentos para justamente impresionar, que parte de
0: una
1: lo
0: voz,
1: que se.
0: Quizá.
1: Exacto.
0: Ajá.
1: Sí, por ejemplo, cuando invitaron a Milo J. Él invitó a una comparsa de candombe, se llama Agárrate Catalina, ellos son de Uruguay, y entonces pensó en un Tiny Desk distinto, ¿viste? Entonces se da la posibilidad, y este, digamos, formato permite que los artistas puedan jugar con sus sonoridades, puedan jugar también con sus expresividades y también con la parte visual. Así que Mon Laferte regresa al

0: Steinides y también otra chilena, Melissa Aldana. Otros nombres que se van a estar presentando también. Mira, me gusta que de Perú venga la cumbia chicha, la cumbia psicodélica. Ay, qué bueno, de los Mirlos. Esto es bastante bueno que va a estar pasando. Yo creo que ese Tiny Desk le tengo fe. Va a romperla.
1: Y que han estado visitando últimamente Chile también, así que sí, estoy de acuerdo.
0: Vienen a Chile.
1: Va a romperla. Va a romperla a los Mirlos.
0: Estos son los Mirlos, pues. La cumbia, ¿cómo le llaman? La cumbia de los pajaritos.
1: Sí, me gustan.
0: Se llama cumbia psicodélica porque tiene una textura que comenzó a construirse por allá por los años 70. Y los músicos de los Mirlos, que viajaban y pisaban, qué sé yo, cada cierto rato salían a Estados Unidos, se iban comprando guitarras eléctricas.
1: ¿Ya?
0: Por eso que, así como pasó también en el caso de Chile con los Viking 5. Los Viking 5 son una cumbia del norte de Chile bastante influenciada por la cumbia chicha.
1: Sí, muy.
0: Muy influenciada por esa música que hacían en aquellos años artistas o bandas como Los Destellos, por ejemplo. Y los Mirlos son uno más de esta corriente setentera, de mediados de los 70 y luego los 80 también. Pero claro, cuando tuvieron la posibilidad de viajar y salir de su país, se traían de vuelta algunos órganos, así como Hammond, que eran como los que tocaban, no sé, pues, hablemos de Santana, ponte tú, como el sonido de Santana, órganos Farfisa, con harta distorsión, con harto, digamos, órganos Hammond también. Y, por cierto, las guitarras eléctricas con esas distorsiones de las que, obviamente, quienes las hicieron populares fueron Jimi Hendrix, Santana, entre otros artistas. Los Beatles también. Entonces ahí se armó todo ese sonido que le llaman el sonido psicodélico de entre el año 69 y el 70 y algo. Hay varios discos, de hecho, de los Beatles y de música inglesa en esta naturaleza. Y lo más bonito de todo esto es que esa como idea de lo psicodélico llega al Perú y se instala en la cumbia, nada más y nada menos. Y ahí se genera este bonito, resultado que se llama la cumbia psicodélica, la cumbia chicha, y los Mirlos van a estar presentándose en el Tiny Desk. Otros nombres como Gendry, Alex Ferreira, también Panteón Rococó, Tim Bernardes, los Tex Maniacs, Draco Rosa, ojo con eso también, y los Tigres del Norte.
1: México.
0: Yo creo que ya a estas alturas consolidando Omega Requete Contra, consolidando la importancia que tiene la música regional mexicana.
1: Sí, pues.
0: En México, no solo en México, sino también en Estados Unidos, y por qué no decirlo también fuera de Estados Unidos y para estos sectores también.
1: En todo lo latino, incluso hasta donde no se habla español.
0: Sí, justamente. Bueno, ahí está lo que va a estar ocurriendo en el Tiny Desk. Ustedes pueden ya empezar a suscribirse. Tienen una,
1: claro,
0: tienen un sitio, digamos, un canal de YouTube donde están publicando siempre todo su contenido. Así es que en este caso el programa Alt Latino, que es un podcast de música latina e hispana, se va a tomar el Tiny Desk de NPR, y bueno, esta idea también que se ha promovido por más de 15 años con distintas voces multifacéticas del género y los conductores Zaire y Contreras, que están llevando esta experiencia del Tiny Desk con esta especial serie para el 2026, la edición de el mes de la herencia hispana en esta serie especial hasta el 15 de octubre. Así que así también nos pasó con 31 minutos cuando estuvo el año pasado.
1: Estábamos ansiosos,
0: ¿no?
1: Queríamos que fuera así ya.
0: Así que les vaya muy bien a cada uno de ellos.
1: Sí, pues sí, que le vaya muy bien a la música chilena. Pronto vamos a estar aquí en breve con una banda nacional. ¿Y antes?
0: Música, y esto es una crítica social. Al quererlo todo al tiro, todo rápido y no saber esperar.
1: Como todo al tiro.
0: Es lo que nos cuenta esta historia. Todo ya, todo inmediato. Y no tiene que ser necesariamente así, pero bueno, esto es Everything Now. 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

0: 4:50 minutos, 92.9 FM. Estamos haciendo la previa de la semana del 18. Y sabes que no todo es cuica.
1: No, pues.
0: Aunque la cuica, gran valor, su majestad la cueca.
1: Claro.
0: Chile es un país largo y angosto. Y eso hace que tengamos distintas expresiones de folclore en distintos lugares, porque no alcanza a llegar toda la información a lo largo. Entonces se empiezan a desarrollar pequeños núcleos sonoros de los que vamos a estar compartiendo, además con una agrupación que recorre todo eso y un poco más.
1: Oye, estuvimos la semana pasada con Javier Aparra,

0: acuerdas?
1: Sí, pues, Javier Aparra. Estuvimos con la María José Quintanilla.
0: Claro, sí, distintos tipos de música chilena. Y hoy es el turno de La Algarrobina, que nos viene a presentar su nuevo single, El Temporal. Y para hablar de todo ello, estamos con Ismael Jona Cortés. ¿Cómo estás? Bienvenido.
2: Muy bien.
0: Hola, Isma.
2: Gracias.
0: Y con José Vinot Opaso. ¿Cómo estás, José?
3: Hola, ¿todo bien?
1: Hola, José.
0: Bien, bien, aquí, atentos a este nuevo single.
1: Ustedes son músicos, cantores e investigadores también. Me gustó esa tercera patita, que al final mucho de eso área tiene cada agrupación folclórica. Ya no existiría, claro, una agrupación folclórica hoy si no echa para atrás un poquito la investigación de dónde viene o qué quiere hacer, ¿no? Como en el caso de ustedes, hablemos de este single que están presentando, El Temporal, pero por sobre todo cuéntanos, José, y cuéntanos también la agrupación, cómo partieron con esto, ¿no? Y de dónde viene este arraigo por el folclore.
3: Bueno, con Ismael somos amigos de muchos años, y cuando éramos más chicos éramos bien busquilla en canturrear harto, en fiestas. Yo también vengo de mi familia, que también siempre se participó como en las fiestas, el canto, ¿cierto? Y el Isma también, por familia, recibíamos la información de escuchar grupos folclóricos de música popular. Y con el tiempo, claro, nos enganchamos harto, y eso de querer generar como sacarse canciones, ritmos, estudiar los ritmos, lo fuimos como adquiriendo en el camino de ponernos ya cada vez más serios, más busquilla, ya estudiar más de lleno los ritmos, y que eso ya después de tantos años recién nos llevó ahora con la personalidad de poder componer dentro de alguna forma tradicional.
0: Se lanzaron.
3: Claro, desde ahí, bueno, desde haber investigado primero que tú.
0: Claro.
2: Sí, yo diría que algo como particular de nuestra forma de aproximación al folclore, que no tenemos que olvidar ni negar que es urbano. O sea, nosotros vivimos en la ciudad, no vivimos en el campo, donde están, claro, los campesinos, donde está el acervo, donde nace, claro, ¿no? Es como una intriga por cuáles son estas tradiciones de, digamos, del territorio, que están alejadas de nuestras vidas cotidianas, pero que vienen a través de, como decía el José, escuchar lo que escuchaban nuestros abuelos, lo que ponían nuestros papás en la casa, entre medio de repente, no sé, un disco de Pink Floyd, de un disco de, sí, claro, Fito Páez, de repente un disco de Atahualpa Yupanqui, ¿cachai? Bueno, y tantos otros, pues no sé, pues.
1: Oye, en ese sentido, ustedes también, bueno, están presentando esto que viene a ser como, esto es como un, bueno, tiene un 4 ahí, uh-huh, y tienes también síncopa, medias nortinas, uh-huh, claro, ¿cierto? Medias llaneras también,
3: uh-huh, sí,
1: medio llanero. Porque ustedes hablan, y me gustó al leer la descripción, de cuando hablan del folclore criollo, y esta es una apreciación personal que no es solo mía, sino que comparto con otros especialistas, que el folclore es una expresión viva, uh-huh, y si uno quiere hacer, o sea, puedes aproximarte de dos maneras o de varias maneras, pero si quieres solo aproximarte de dos, una es mirar lo que ocurrió exactamente como ocurría en ciertos sectores y traer, digamos, a tiempo presente cómo habría sido un folclore o una cirilla bien tocada hace 200 años, 300 años, que es como de investigación pura, bien purista, y otra que tiene que ver con el recoger eso más lo que está ocurriendo en el tiempo presente.
2: Claro.
1: Y esto que tiene algo de Venezuela, que tiene algo de llanero, me parece muy interesante que ustedes lo pongan sobre la mesa cuando hablan de folclore criollo. Cuénteme un poquito más sobre esa idea también.
2: Uh-huh. Por lo menos de las músicas y también de los conocimientos, ¿no? Más como musicológicos, por así decirlo, que hemos podido ir absorbiendo en el camino, vemos diferencias entre, por ejemplo, lo que es la música afro, ¿no? La música criolla más particular, o las músicas, por ejemplo, andinas, que, bueno, hay diferentes como categorías, no diría que todo lo que es folclórico es necesariamente criollo.
1: Ya, perfecto.
2: Lo que es criollo en Venezuela es un cierto grupo de ritmos particulares, y yo diría, de lo que yo he podido investigar, es que lo que se considera más criollo es lo que está igual más ligado a lo hispano, ¿no? Lo que tiene de repente como ciertos códigos más urbanos, no, claro, pero de otras épocas también, ¿no?
3: Sí.
2: Como más antiguos, diría, como entre los 30,

0: 60 más o menos.
1: De este siglo.
0: Claro. O sea, del siglo pasado.
1: Del siglo pasado.
0: Claro.
1: ¿Verdad, po? Sí. Todavía no llegamos a los 30 de este siglo. Eso quise decir en realidad. Estaba pensando en el siglo pasado.
0: Ajá. Claro. Entonces, yo diría que, por ejemplo, esta música en la que nosotros nos inspiramos para poder hacer esta canción viene de una música que, más que criolla venezolana, diría que es como campesina.
1: Ah, pues bien.
0: Claro, sí. Hay muchas ramas de lo que es la música de cuatro en Venezuela, ¿no? Lo más conocido, lo más masificado es justamente el joropo llanero, y bueno, otras expresiones, pero hay también microexpresiones locales, que es como que algo que también se da en nuestro país, que es como existe la cueca.
1: Sí, claro.
0: Pero tú vas ahí, no sé,
1: al norte y es una cosa, claro, al sur y es otra.
0: Sí.
1: Y
0: incluso de repente, entre un pueblo y otro, tienes expresiones que son distintas y tradiciones.
2: Se van mezclando. Hablábamos el otro día en nuestra festividad de la empresa, de la radio misma.
1: Corporativa.
2: Claro, corporativa. Y escuchábamos cueca y entre nosotros hablábamos de la complejidad que tiene, uh-huh, que tiene cada una de estas expresiones, y nos poníamos a reflexionar aquí con Beto.
1: Discutíamos.
2: De cómo se iba
1: funcionando. Eso no.
2: Claro, esta no. Y un poco como jugar a adivinar, que yo creo que pasa mucho más en septiembre, sin duda, y más transversal, pero lo vinculábamos con otros bailes típicos, con otras músicas también típicas, como yo le decía, y el tango, pucha, es que hay otra cosa que es muy distinta, pero hay una investigación, yo creo que puede ser eterna respecto a esto, y que es muy bonita, es muy, uh-huh, bonita de descubrir. Y bueno, de ahí también me surge la idea de, en medio de tantos cuestionamientos, ¿por qué la algarrobina? ¿Cómo surgió el nombre?
3: La algarrobina, bueno, en un momento ya tuvimos que ponerle nombre a esta agrupación porque nos empezaron a invitar a presentaciones en restaurantes, en bar, en teatro. Y ahí nos pusimos la algarrobina pensando, que fue una idea más que nada de Lima, pensando, nosotros partimos también mucho con nuestra primera presentación fue de marinera limeña y norteña, peruana, música peruana. Esa era nuestra misión en esa tocata.
1: Uy.
3: Y la algarrobina viene un poco del el árbol que nos puede unir entre Perú, o sea, entre Chile y Venezuela, pasando por Perú, porque en el fondo nosotros con el Lima decíamos, nos invitaron a esta tocata, que tenemos que hacer música peruana, pero nosotros también hacemos música venezolana, entonces no nos casemos por ninguna parte, claro. Un punto medio, encontremos un elemento que sea punto medio entre todos los países, digamos. Uh-huh. Y ahí, digamos, la algarrobina, queríamos buscar un nombre que sea fuera como la... Y también el árbol, los árboles, la naturaleza en las letras, en estos cantos campesinos está muy presente.
1: Está muy presente.
2: Ah, perfecto, qué bonito.
1: Estamos escuchando justamente El Temporal, que es este single donde ustedes han ido ahí juntando varias cositas, entre ellas harta presencia venezolana, ¿no? Interesante la manera como están ustedes también investigando el folclore latinoamericano, porque esto excede un poquito nuestra frontera y está bonito también que ocurra, sobre todo porque el folclore se mueve, uno tiene idea de los ritmos, y yo creo que en 100 años más no vamos a lograr identificar dónde partió la cumbia chilena, uh-huh, y alguien, claro, va a decir, siempre estuvo acá. Simplemente, ¿no? ¿Cómo lo ven ustedes ahí cuando agarran un ritmo, se ponen, digamos, a buscar, sobre todo en esta beta afro-antillana, que un poco también quizás es el hilo conductor de prácticamente toda la música latinoamericana, incluyendo la cueca, ¿no?
0: Sí. Creo que hay como sentimientos encontrados.
2: Ya.
0: Porque por una parte hay un gran respeto por las tradiciones y por los que vienen de atrás investigando y componiendo. Y también ahí llegamos, pienso yo, como siempre, diría que todos los músicos y músicas que investigan y tratan de componer llegan en algún momento a esta duda existencial filosófica, que es como... O mantengo tal como es, o me permito generar variaciones.
2: Sí.
0: Y también diciendo, no sé, una cuestión que nosotros mismos, aquí con Julián, que está presente, Julián Sembler.
2: Ya lo vamos a ver.
0: Tremendo músico, que escribió prácticamente todo el disco junto con nosotros. Bueno, porque es parte de la algarrobina, ¿no?
2: Este trío.
0: Claro. Lo compusimos, lo escribimos juntos. En algún momento decíamos... ¿Qué sentido tendría ponerle una letra campesina a esto si no es nuestra vivencia, no es lo que nosotros hacemos, no es la pretensión de que suene de un modo que nosotros no vivimos, no es nuestra experiencia, ¿no? Entonces, creo...

0: creo que
1: la idea fue tomar los ritmos, ajá, y contar las historias actuales.
2: Bajarlo a lo cotidiano.
0: Y desde un lugar de enunciación que sí nos identifique a nosotros, porque en realidad no tiene sentido que hablemos como un caballero venezolano que vive en el medio de la sierra, no sé, arriando vacas, pues, ¿cachai? Claro, como que no tiene sentido, ¿no?
2: A propósito de las cuecas, también tiene que ver con eso, que ahora en el 18 nos pasa mucho, y uno dice, bueno, también hay que generar una actualización, y hay un sinfín de músicos chilenos que lo están haciendo.
1: Y ese es un capítulo completo. Cuando, ¿de qué habla la cueca? Bueno, depende.
2: Claro.
1: Depende de quién la escriba, de qué está observando. Sí.
0: Y de alguna u otra manera, el adoptar esta posición como más humilde también dentro del camino, que es como, es un aporte más dentro de todo el océano que hay de personas que hacen, que recopilan, que escriben un verso más, que ponen un acorde que quizás no era tan típico, ¿no? De decir, en realidad nosotros, por ejemplo, la gaita zuliana que pescamos y que la estamos escuchando y empezamos a investigar, nos damos cuenta de que los cultores y musicólogos que estudian eso también dicen, ¿cómo nació esto? No, esto viene puro del África. No, esto viene de los villancicos canarios.
1: Que de la India.
0: Esta cuestión viene más bien de los bambucos indios, de, ¿cachai? Y al final...
1: Es difuso.
0: A lo que llegan, yo diría... los investigadores que por lo menos a mí más me han interesado y que también encuentro como más criteriosos, a lo que llegan es, a las conclusiones que llegan es, finalmente no se puede determinar, ¿no? Porque por ejemplo en algunas músicas, por ejemplo en Perú, tienes sectores, ¿no?, que tienen 100 kilómetros de distancia con otros, en los que un ritmo tiene un nombre y ese mismo ritmo tiene otro nombre en el otro lado, ¿no? Es decir, la diferencia entre el tondero y la norteña y cosas así, que en el fondo es como que hasta el día de hoy y probablemente nunca se va a llegar a un acuerdo de cuál es el origen real, único, porque probablemente no es así como se construye la...
1: Y después aparece un libro, aparece una cinta y alguien dice, y van descubriendo capítulo, ajá, a capítulo cómo era. Una bonita foto y bueno, me gusta lo que hacen, les felicito por este trabajo en la Algarrobina, justamente.
2: Eso.
1: Ya que están con instrumentos, ya que vinieron con banda completa, porque son un trío.
2: Por favor, está Julián trío, también.
1: Vamos a pasar a Julián, digamos.
2: Que para venga, quienes lo vean en radiolaclave.cl, ahí va a estar también.
1: Y podamos escuchar un poquito de lo que nos traen preparado. Esto va con cuatro y con un bombo, ¿no?
3: Va con bombo, ¿no? ¿Tú que no?
0: Sí.
1: Por si necesitan un micrófono más. Ahí está. Sí. ¿Se pueden? Sí, se va a escuchar. Perfecto.
0: Ya.
2: O ahí.

0: Bueno, felicitaciones muchachos y bueno, todo el éxito.
1: Pasaron.
0: Ustedes que escucharon esto, ellos son la Algarrobina, están con su música y el single que acaban de presentar, que es, no este, sino El Temporal, que es lo que estamos escuchando, pero esta y otras canciones que se vienen probablemente, me imagino, en formato digital, y además tienen una cuenta en Instagram donde están presentando y mostrando su trabajo y también las fechas donde pueden encontrarlo. Esto es La Algarrobina, arroba La Algarrobina.
2: Exacto.
0: Sí, y en Spotify y todas las plataformas exactamente igual.
2: Sí,
1: también. Sí, en YouTube hay harto contenido. También.
0: Muchas gracias muchachos por venir a acompañarnos y bueno, todo el éxito del mundo.
2: A ustedes, gracias.
1: Gracias, Julián, Ismael y también José. Muchas gracias.
2: Gracias a ustedes.
0: Hacemos una pequeña pausa.

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1: ¿Qué tal? ¿Cómo están? Que tengan un excelente día y estas son las principales noticias de esta jornada de día lunes 14 de septiembre. Un vehículo explotó en la frontera de Chile con Perú. La camioneta habría activado una mina antitanque a la altura del hito 16 del límite de ambos países. El vehículo se desplazaba de Tacna a Arica y aún se investiga el por qué. Ayer, cerca de la medianoche, habría ingresado a espacio que estaba debidamente señalizado como un campo minado. La Fiscalía de Arica y Parinacota está a cargo de la investigación y solicitó al Ejército que realizara las diligencias. El hecho no dejó heridos ni fallecidos.
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1: 5:10 y te contamos que al cumplir sus primeros 6 meses de gestión, el gobierno de José Antonio Kast sostuvo que supera en productividad legislativa al inicio del mandato de Gabriel Boric. Según un informe presentado por el Ministerio del Interior y la SECPRES, la actual administración asegura haber impulsado 220 proyectos, presentado 977 urgencias y con

0: convertido 20 iniciativas en ley, superando así las cifras del periodo anterior. El ministro José García Ruminot atribuyó estos resultados al foco de su agenda en seguridad y reactivación económica, aunque analistas recuerdan que los primeros meses del gobierno anterior coincidieron con el desarrollo del proceso constitucional.
1: Y en otras materias, el presidente de Estados Unidos, Donald Trump, afirmó que Rusia y Ucrania acordaron suspender de forma mutua los ataques contra sus infraestructuras energéticas y refinerías de petróleo. A través de sus redes sociales, el mandatario sostuvo que las ofensivas contra estas instalaciones estaban provocando un alza global en los precios del diésel y descartó que dicha subida esté vinculada al conflicto con Irán.
0: Un informe de la Contraloría General de la República reveló graves demoras en las unidades de urgencia de la región metropolitana, detectando que pacientes categorizados con riesgo vital debieron esperar hasta 73 horas para recibir atención médica. El análisis fiscalizador determinó además que más de 630 mil personas fueron atendidas fuera de los plazos recomendados de oportunidad y que miles de registros carecían de la categorización correspondiente al momento del ingreso, lo que encendió las alarmas por el funcionamiento del sistema de salud público en la capital.
1: Y en materia deportiva, el Comité Olímpico de Chile oficializó ante la Organización Deportiva Suramericana la candidatura de Concepción para albergar los Juegos ODESUR 2030. La postulación, impulsada junto al gobierno regional del Biobío y liderada por el presidente del COCH, Miguel Ángel Mujica, contempla a la capital penquista como sede principal y a Santiago como eventual subsede para disciplinas con requerimientos específicos. El proyecto regional proyecta la construcción de infraestructura clave para la zona, incluyendo una piscina olímpica, un velódromo y la Villa Suramericana.
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1: Cinco con 16 minutos, 92.9 FM, nuestra frecuencia clave, y tenemos mucho de lo que vamos a compartir en esta hora. Además, estoy muy feliz con nuestro invitado, ya lo vamos a presentar.
2: Estoy muy feliz.
1: ¿De qué vamos a hablar?
2: De música.
1: De música, pero mucho más.
2: De estrellas.
1: De estrellas. Tanto quienes aparecen...
2: De personajes.
1: De personajes populares.
2: Sí, pues.
1: Se estrenó hace poquito, bueno, digamos la semana pasada, este libro que ya hemos comentado y vamos a profundizar, Una lágrima y un recuerdo, la biografía de Salo Reyes, escrita por nada más y nada menos que por nuestro querido...
2: Otra estrella.
1: Lucho de Chile. Lucho Hernández, ¿cómo le va?
2: ¿Cómo estás, Lucho?
3: Bien, hola, ¿cómo están, chiquillos?
2: ¿Cómo ha estado esta gira por los medios?
3: Hoy ha sido una locura.
1: Hoy ha estado.
3: Hay que seguirle el ritmo. Hay que seguirle el ritmo a Salito.
2: Sí, pues.
3: Eso hace comprender varias cosas.
2: Se va cuidando en el camino de la gira.
3: Sí.
2: Don Salo. Hace poquito.
3: Oye,
2: ¿cuánto ha pasado ya desde el día que partió?
3: La presentación fue el 9, ya desde el día en adelante no he parado, todos los días.
2: Ah.
3: He tenido alguna nota de prensa, incluso 3 o 4 los primeros días, y ha sido de verdad una locura, pero una locura linda y positiva.
2: Qué bueno. ¿Y qué fue lo último que definiste del libro?
3: Lo último fue, mira, no habían preguntado eso. Se me hacía muy difícil escribir la muerte de Salito. Y lo digo así con cariño porque, si bien no intenté que fuera un libro que fuera las relaciones públicas del artista, pero también presentar todos los hechos sin juzgarlo. Que la gente que lo lea haga lo propio. Pero fue difícil el momento de su muerte, porque era una presión muy fuerte, igual que lo fue también el de su amputación.
2: Claro, claro, momentos difíciles.
3: Sí.
2: En la historia de su vida, te lo preguntaba porque podría haber sido algo del texto mismo, que en este caso tú dices que es así, o podría haber sido algo más técnico, quizás la portada, definir, no sé, el detalle del color del fondo.
3: Ah, no, eso
2: siempre es cosa.
3: Solo en el texto, lo que pasa es que gran parte del diseño y la portada, que es un, en el periodo de IA, es un óleo a mano.
2: Ufa.
3: Del artista Nicolás, que diseñó esta pintura, que
2: se
3: es hermosa.
2: Se percibe el arte.
3: Es muy atractiva. Entonces, claro, el arte es más bien de mi editorial, el colectivo de Jorros, que ha hecho un gran trabajo. Y claro, después le fuimos agregando algunos detalles, le agregaron el gorrión, le agregaron el ramito de violetas y quedó hermoso. Está bellísimo.
2: La gaviota, pues.
1: Y la gaviota. Hablar de Salo Reyes, bueno, me imagino que en estos días también, bueno, después de haber hecho todo este trabajo, que lo conversamos un montón de veces fuera de estos micrófonos,
3: sí.
1: Que lo tiene usted muy contento de poder avanzar en esta investigación, larga investigación, por eso que también quedó un libro grueso, ¿no? Un libro sin perderse los detalles, que es una cosa muy bonita también, ¿no? Que te permitiera la editorial contar todo lo que tú querías contar, ¿no?
3: Sí, porque bueno, finalmente en algún minuto pensé la anécdota, pero la anécdota podía dejar fuera la música. La música iba a dejar fuera la vida, así que tenía que hacer un compendio grande para poder, digamos, estructurar de alguna manera el perfil completo del personaje, y que tenía momentos muy sabrosos y tenía anécdotas que eran increíbles e inverosímiles, y había mucho de oralidad y de mitología en el personaje, entonces había mucho que había que investigar y profundizar para darle carne a eso. Entonces eso fue cuando lo revisaron mis editores, dijeron, bueno, ¿sabes qué? No hay nada que sacarle. Yo pensé resignar algún par de capítulos. Hubo algunos que omití porque yo sentí que se alejaban de la línea del personaje y se iba más bien por la anécdota.
2: Yeah.
3: No sé, pues escribir sobre alguno de sus amigos, ya me iba, se iba. Entonces, al final, traté de estructurar lo más posible, y aún así quedó de más de 400 páginas.
2: Sí, pero está perfecto no solo para los fanáticos de Salo, sino que para quienes sabemos que es una figura nacional histórica. Pero me da vuelta, Lucho, estamos con Lucho Hernández, autor de Esta lágrima y un recuerdo, la biografía de Salo Reyes. Más allá de la biografía, ¿cuál fue tu primer recuerdo o algo que te marcó con Salo? Difícil, yo sé, porque hay un vínculo de

0: Sí, no, pero haberlo visto, o sea, cuando...
1: De barrio, Maya.
0: Cuando explota en televisión, en Permitido o en Noche Gigante, él no había llegado todavía a mi barrio. O sea, vivía en Conchalí, pero no directamente en mi vecindario. Ah. Y cuando explota, entonces ya es, se vuelve un fenómeno, y como el artista del momento, corre el rumor de que va a comprar la casa que está desocupada, que era una casa de dos pisos, que era la única casa con chimenea, que era todo un encanto.
1: Otro nivel.
0: Claro, entonces, y era la casa inmediatamente al lado de mis padres, o sea, la casa de mis papás. Y claro, llegó ahí el hombre en diciembre, después ya con la investigación pude determinar que fue al momento que él firma contrato con el Festival de Viña para Viña 83, y que no fue una negociación fácil, o sea, hubo tres negociaciones, y en la última, que en ese minuto la municipalidad estaba muy presente como propietaria del festival, no como ahora que el canal o una productora, claro, ajena a la que negocia. Entonces la tercera tuvo que intervenir la alcaldesa para decir, oye, por favor, lo queremos en el festival porque era el artista del momento. Y así fue, con el contrato de Viña del Mar 83 en diciembre, Salo Reyes entonces puede comprar la casa ahí en el pasaje Cañete, que desde el 2018, 2 de febrero de 2018, se vuelve el pasaje Salo Reyes.
1: ¿Y tu, claro, vecino?
0: Claro,
1: vecino, se convierte directamente. Vecino.
2: Qué, sí, increíble, además, un ídolo popular. En esos años estamos hablando de una figura que aparecía en televisión. ¿Qué es lo que sentiste tú al momento de esbozar las primeras líneas que faltaba contar de una figura tan popular como Salo Reyes?
0: Lo que pasa es que era bien difícil, porque como yo no había escrito un libro, necesitaba, como todo, como buen escritor, encontrar una voz, como los cantantes, encontrar una voz que te identifique. ¿Cómo hacerlo? Entonces traté de buscar y de refugiarme primero en lecturas de autores populares y exitosos, no con el fin de copiarles, sino que encontrar mi propia voz. Y así, no sé, pues veí algo de Hernán Rivera Letelier o de Pedro Lemebel, que está presente también en el libro. Leí algo de Bukowski y eso también me iluminó bastante. Entonces, de alguna forma fui perfilando algo que, claro, es una investigación periodística. Nos ganamos un fondo de investigación musical para hacerlo.
1: Muy bien.
0: Que tiene el rigor periodístico tal cual. Pero también estaba hablando de un personaje popular, no estaba hablando de un tratado científico. Así que eso para mí era muy importante, encontrar una voz, entre comillas, literaria, además del rigor periodístico.
1: Altas inspiraciones en todo caso.
0: Sí, o sea, había material.
1: Las que tú buscaste.
0: Sí. Sí, busqué porque necesitaba un aire literario para poder novelar de alguna forma algunas historias, y porque además su familia, su nieto Boris Andrés, me facilitó textos del propio Salo Reyes, que son muy bonitos porque grafican desde que él nace, sus primeros días, su juventud, su infancia.
2: Eso era un punto que te lo quería preguntar, porque no se había escrito un libro sobre Salo Reyes.
0: No había un libro sobre Salo Reyes.
2: Básicamente también porque él no quería que alguien escribiera su historia, como que de alguna manera.
0: Sí, él quería.
2: Pero en ese proceso de encontrar a alguien que narrara, finalmente fuiste tú quien tomó esa posta, ¿no? ¿Cómo se dio esa magia también?
0: Bueno, él quería hacer un libro, pero quería hacerlo él. Y lo empezó a hacer varias veces, entiendo, hasta que, qué sé yo, estos últimos textos que yo recibí son los que él escribió a mano, sus manuscritos, en pandemia. Y habrá escrito, qué sé yo, unas 20 páginas, y me sirvió mucho, sobre todo el primer periodo, en que es como ensayo-error, y porque él ya 18, 20 años define, sale del servicio militar y define que lo hizo en la Armada, además, define que tiene que ser la música lo suyo. O sea, era una época en que la gente, y lo señala el propio Salo, se casa muy joven, tiene que trabajar y definir su vida o lo que va a ser el resto de su vida muy joven, y claro, sin estudios, pero con un gran talento musical. Y ya una vez que se resuelve, porque primero era un niño muy tímido, se vuelve una avasalladora personalidad que es mucho más, y él se sentía muy seguro de su talento.
2: Eso es algo que tú lo retratas muy bien en el libro, porque cuando uno tiene que elegir a un Salo Reyes es difícil, porque hay un Salo para quizás para todos los gustos, pues está el cantante, el animador,
0: sí.
2: Es una especie de proto.
1: Distintas etapas también.
2: Es una especie, claro, de proto Lucho Jara, digamos.
1: Sí.
2: Un personaje que canta, que baila, que anima, que te cuenta un chiste. Esa personalidad un poco estrambótica. O sea,
0: lleva programas de humor.
2: Lleva programas de humor.
0: Que actúa con Gloria Benavides, que actúa con el programa de.
2: Que Maestro saca a bailar a Natalia Oreiro.
0: Sí, sí. Todo campista.
2: Totalmente, ¿no?
0: Sí.
2: ¿Cómo se construye esta historia? Cuando uno habla de, qué sé yo, Viña 83, cuando habla de ese momento alto de esta figura, y también por otro lado, el talento, porque hay una cosa que ahí me da inmanejable de su talento, ¿no? Que ni él mismo logra manejar, aparece en todas partes, Don Francisco lo cita, es una especie de, una especie de imán, ¿no? Para la televisión chilena, y por ende también de esa proyección aparece esta figura que es capaz de cantar boleros, capaz de cantar salsa, capaz... ¿cómo lo defines tú? Porque no es fácil de

0: Pude conversar con Tommy Rey, que también, bueno, recordaba los inicios de Salo, entonces le tenía mucho cariño en general, y todos los músicos que trabajaron con él, músicos que después se dedicaron a distintos ámbitos, qué sé yo, al rock, al jazz, al pop, y que trabajaron con él como músicos más chicos, le tienen mucho respeto y cariño, además se les pagaba el día, digamos, entonces él tenía un espíritu muy de banda, muy era buen camarín.
1: Mira.
0: Sí, como buen compañero, buen amigo, pese a ser un ídolo tan grande, él como solista, del interior de su banda, siempre fue como un buen líder, digamos, un buen compañero.
1: Algo que te escuché decir hace poco, ya con este libro que todos pueden tener en las librerías, era lo que atravesaba la personalidad de Salo Reyes a través del tiempo, a pesar de cada una de esas etapas, de esas eras, que era esta personalidad muy argentina, sí. Que uno como chileno quizás lo puede ver reflejado como algo así, una personalidad... No, no creo que avasalladora, pero más amplia que la del chileno normal.
0: Más seguro de sí.
1: Mucho más seguro de sí.
0: Y si tomas en cuenta, claro, a lo mejor después del 2000 los artistas sí tienen una impronta o tienen más mundo. Sí. En los años 80 Chile era una sociedad mucho más chica, más incluso hasta rural en Santiago, o sea, todavía muy poco urbana, muy poca personalidad y de pronto, claro, aparece un Salo Reyes que era popular y que irrumpe y que se vuelve también un referente popular, pero que al cuico no le cae mal.
1: Claro.
0: Entonces, como él decía, y instaló eso de para Plaza Italia arriba o Plaza Italia para abajo, y claro, sabe muy bien dónde identificarse, pero que puede ir a cantar al cuico y no es ningún problema, porque también puede hacer de su repertorio agregar algo que pueda gustarle a otro público. Entonces,
1: creyéndose el cuento.
0: Totalmente.
1: Quizá eso es lo que patea al chileno, sí. Pero en él no pasaba eso.
0: Era muy seguro de sí. O sea, él no se achicaba ante ningún artista, sobre todo en la televisión, antes era muy, muy fácil que se encontraran con otros artistas internacionales y seguramente muchos que él admiró, sí. Y no se achicó con ninguno. O sea, él se sentía tan grande como cualquiera.
1: Qué increíble. Estamos conversando con Lucho.
2: Sí, con Lucho Hernández, Lucho de Chile, a propósito de este libro, Una lágrima y un recuerdo. Bien elegido título, bueno, qué decir. Todo lo que significa esa canción y todo el repertorio para...
0: Fue su primer hit, digamos, después de tanto intentarlo.
2: Sí, yo estaba pensando que mientras miraba y hojeaba el libro, aparece además con una con un cariño muy particular en la fotografía, elegida para relatar un capítulo u otro. Aparece ahí un Salo con una impronta tremenda. Además, los textos se mezclan relatos, ideas, historias de tercero, y se va combinando con historias de haber sido... Para usted que es, digamos, Lucho, quizá uno de los periodistas de música chilena más, digamos, ha profundizado sobre la música y la cultura popular, debe haber sido muy entretenido, ¿no?
0: Sí.
2: ¿Cuál es tu anécdota favorita que se pueda contar, para que la gente igual vaya al libro, pero cuáles son tus anécdotas favoritas que se puedan contar aquí en estos micrófonos sobre el personaje de Salo Reyes?
0: Bueno, una de las motivaciones fue, y lo que he invitado en todos los medios, me han dicho, ¿pero por qué insistes con eso? Porque el capítulo de Oiga Don Lucho Gatica es muy cortito, y si tú a ti te cuesta leer, yo te invito te desafío a que puedas, porque son pocas páginas. Y te va a dejar muy claro el perfil del personaje y cómo se podía enfrentar a un grande como Lucho Gatica. Y además la respuesta de Don Lucho es muy sorprendente, esa es una. Y la otra, el primer capítulo por el que yo empecé, fue el de Perro Rocky. Porque como fue una viralización, lo instalé, digamos, en la mitad de los 80, porque eso me permitió, a través de algo viral más presente, me permitió recordar algunos perritos que yo conocí de Salo. Una de ellas fue mamá de un perrito mío, de mi familia, claro. La princesa con la que llegó el año 82 fue la mamá de mi perrito niño, por ejemplo. Entonces, ahí estuvimos cruzados familiarmente.
2: Son familiares de perritos.
0: Cruzados familiarmente, claro. Y fue, qué sé yo, él en algún minuto, cuando niño piensa ser cura, por ejemplo, era un niño muy tímido, muy católico. Él era muy católico en general, Salo. Y también, ¿por qué no dedicarse a los animales, como estudiar veterinaria, por ejemplo? Porque le gustaba mucho. Entonces, su casa, como me decía su nieto, ¿sabes qué? Leerlo, me dice, fue como de pronto recordar cuando chico que de pronto la casa de mi tata olía a zoológico, porque tenía muchos animales. Así. Como que él se crió y nace en un entorno muy bucólico y con muchos animales, gallinas, patos, en fin, lo describe él en las primeras líneas y nosotros lo integramos. Y él trató de replicar eso siempre, como ese espíritu de calma en su casa.
1: Mira, ¿en qué se reflejaba? Me quedo dando vueltas en lo mismo que tú decías, lo espiritual de Salo Reyes. ¿Iba a misa?
0: No, no era un hombre tenía, de misa, pero sí, sí tenía mucho respeto por el barba, digamos, por Dios, y claro, tampoco andaba, como se dice comúnmente, canuteando y eso, pero sí tenía mucho respeto, como, y se sentía muy católico. Entonces, tenía fe en Dios, aunque

0: que en algún minuto lo puede haber desafiado, como cualquier cristiano, digamos, o como el propio Cristo lo hizo en algún minuto, finalmente ser humano, él sí tenía mucho respeto y apego con los símbolos católicos.
1: ¿Y de eso mismo, cábalas tenía como buen artista? ¿Alguna cábala antes de salir del escenario?
0: En general no. Yo creo que más de alguna vez se ha persignado, pero él en general, como era tan seguro... fe en Dios y en su voz nomás, sí, como echarle para adelante. Era muy así, demasiado, era, por eso decían que era muy argentino para ser chileno, pese a la raigambre y lo identificado que estaba con el pueblo chileno, porque fue un chileno así totalmente de raíz, o sea, que nació en la casa, en Conchalipo, en su casa.
2: Hay una cosa que tiene que ver contigo, Lucho, y que me gusta mucho del libro, que decidiste dejar las citas de Lucho tal cual.
1: De Salo.
2: Los textos de él,
0: sí,
2: sin
0: dar, no podía corregir, o sea, claro. Si eran textos así me parecía muy valioso, porque finalmente su voz, y él era muy espontáneo así, pues, o sea, de pronto te podía decir algo que te sorprendía o preguntarte algo que te sorprendía, y él era muy ocurrente, y sobre todo en la primera etapa, cuando aparece y explota, mucha gente cree que él es humorista o que podría desarrollar una carrera en el humor. Y él insiste, incluso hasta el día que va a debutar en el Festival de Viña, yo no soy humorista, por favor, no. Y eso también está muy de la mano, en que claro, eran años difíciles, Chile no estaba para reírse, o la autoridad el año 83 no estaba para reírse. Claro. Y ese Festival del 83 no hay humor. O sea, con todo lo importante que convocan siempre los comediantes, los humoristas al Festival de Viña, con todo el rating que le da la televisión, ese año no hubo humorista. No encontré en lo que investigué una razón de por qué no hubo humor. Yo creo que no estaban para reírse nomás. Y Salo Reyes, de alguna forma muy inteligente, despliega su show, hace reír a la gente, entretiene a la gente, hace competir hombres contra mujeres, y eso genera una situación absolutamente distinta a cualquier otro artista. Incluso ese festival había una crisis económica ya... la crisis económica... la recesión chilena que se hablaba del año 83, trataban públicamente en TVN de ocultarla, pero Sergio Rizzo me decía que ya estaba desatado, así que dijeron, no, hacer un festival más chileno porque era más austero. Le ofrecían 200.000 pesos a cada artista chileno de la época.
2: De la época.
0: Claro. Eran como algo igual, así, como 3 millones.
2: Tampoco es tanto
0: pensando en Viña. Pero la idea era que fueran varios artistas chilenos casi todas las noches. Prácticamente todas las noches, y el más brillante o el más rutilante iba a ir a la noche final. Recuerda que la noche final era todo los satélites, era para vestirse de frac y todo eso. Entonces, claro, después de la noche de Salo Reyes, que a los 15 minutos ya recibe la antorcha, no hubo ninguna duda de todo el mundo, fue unánime que él tenía que ir a la noche final.
1: Increíble, era un showman, sin duda. Al final hacía más cosas de las que...
2: Cuando uno habla de Salo y en esta también, bueno, después de haber publicado el libro, haberlo lanzado en un espacio, digamos, tan emblemático como la peluquería francesa. De hecho, fue un evento ahí, haberlo hecho ahí en el barrio Yungay, ¿no? Tenía mucho,
1: sí, porque, bonito detalle.
2: Bonito detalle que se ha hecho en esos espacios también tan chilenos. Y después de haber conversado tanto con otra gente, después de haber ya salido de la pega de escribir el libro y ahora estar promocionándole, ¿te vienen otras imágenes, una perspectiva, un ángulo diferente o distinto o proyectable de este Salo Reyes? Pensando en que hablamos de una figura hiper mega popular, pero que además llegó al meme. Yo siento que cuando una persona llega al meme, trasciende de alguna manera.
0: Sí, o sea, él podía desplegarse de todas maneras sin ningún pudor. Entonces, hay un capítulo que se llama Salo fue meme antes del meme. Y es una situación que surgió en un programa de televisión abierta, pero el año 87, o sea, de redes sociales ni cerca todavía. Pero pasó que era una competencia que hacía Canal 13 con un competidor NXX, un ciudadano normal, compitiendo desde el estudio o desde su casa, versus un famoso. Y el famoso en este caso era Salo Reyes, con su familia. Entonces y Salo era muy competitivo, no le gustaba perder en nada. Entonces cuando él pierde, como que Santi no, poquito, Salo Reyes, eso fue quemándolo así, pero mal, así, mecha corta, mal. Entonces empieza a retar a su familia, que está en YouTube, lo pueden encontrar, claro. Pero empieza a retar a la familia. Y eso, la gente de Canal 13 le puso rec y play, lo empezó a grabar. Y después en una pausa lo lanzó. Y de hecho fue tanto, o sea, como, wow, ¿y esto qué es? Era algo nuevo, porque alguien así echando pericos por la tele no era común en los 80. Y luego, como en lo mejor de la temporada, lo volvieron a repetir. Entonces, se volvió

0: volvió una viralización antes de serlo. Y luego, bueno, están matando a un hueón en el capítulo número 2. Así que eso es para inmediatamente hacer. O sea, Salo Reyes nace, es niño y está matando un hueón.
1: Meme. Hiciste cargo del meme.
0: Porque inmediatamente, claro, la gente joven o las nuevas generaciones pueden descubrirlo. Por ejemplo, desde ahí también. Claro. Y Felipe Abello, que no había hablado del tema, habló para este libro gentilmente.
1: Maravilloso. Lucho, estamos con Lucho Hernández, que nos presenta la biografía de Salo Reyes. Cuando se lanza un libro de esta categoría, de este nivel, de esta importancia, me imagino que aparece de inmediato y durante el proceso del fantasma de la película. ¿Cómo has convivido con ello?
0: Mira, yo sé que había un proyecto. Yo no soy audiovisualista, pero sé que hay un equipo que estuvo intentando recoger los fondos sin éxito, pero que había un trabajo ya en ciernes. O sea, tenían algo adelantado.
1: ¿A ti te gustaría que se hicieran base al libro?
0: Sería un honor poder aportar en un trabajo audiovisual. Sería fabuloso y feliz de aportar.
1: Se necesita la biopic. Que se llama.
0: De hecho, vi algunas imágenes, o sea, del proyecto que se presentó, como el teaser o el adelanto, se había escogido un actor, se ve interesante, claro.
1: Ay, necesario.
2: Estamos hablando de eso el otro día, la semana pasada con el Pato Pérez. No sería fácil personificar a Salo Reyes, como que la pega de buscar el actor.
1: Difícil.
2: Que pueda dar con el ancho.
0: Cuando lo vi, vi a Salo Reyes maduro. O sea, hay un momento en que, bueno, Salo tiene el 2008 la amputación y unos 4 o 5 meses después tiene una parálisis facial. Entonces fue un doble peso para seguir enfrentando su carrera y de pronto, qué sé yo, se empezó a poner gafas color ocre. Y de pronto lo mejoraban con luz, se hacía contraluz para que no se notara, pero también usó, qué sé yo, dentro del maquillaje muy popular, ponerse scotch para estirarse un poco entonces había algo de eso en el actor que escogieron y se veía muy bien.
1: ¿Salo Reyes era vanidoso con esas
0: como
1: cosas?
0: Como todo artista.
1: Su justa medida.
0: Claro, así, no sé, por ejemplo, maquillarse las pifias en la cabeza. Ya. Todo cabro chico tiene un peloncito que trae de la infancia. Claro, se maquilla, se echaba colonia, así como decían, se echaba arriba y acá el antebrazo para la vieja chica.
1: Pero confiaba mucho en él, pues, además.
0: Pero trataba de estar sí, como todos los artistas más grandes o clásicos, siempre impecable, así. Los zapatos lustrados, lo más impecable
1: se
0: posible.
1: Notaba.
2: Oye, en el trabajo investigativo hay que destacar, te fuiste hasta los diarios de la época.
0: Sí.
2: Hiciste toda una pega de buscar los videos en
0: YouTube, conversaciones. Información de La Clave, muy así de los años 80. Sí, se los mandé en su minuto.
2: Sí, lo vimos cuando mandaste cositas. Y bueno, tuviste la posibilidad también de, siendo vecino, y desde un ángulo más personal o más, digamos, de admiración, quizás, porque tú también, hablemos del niño Lucho Hernández, todavía ni siquiera pensaba ser periodista cuando llegó, digamos, tu uno de los ídolos más grandes que ha tenido Chile.
0: Pero ya comenzaba a reportear eso.
2: Pero ya, o sea, fui registrando eso. Eso te iba a comentar. Eso, conversaciones con él, ¿recuerdas cositas que también te hayan servido para alimentar este, digamos, relato?
0: Sí, es que yo sentía, por ejemplo, él era el papá de mi amigo. Teníamos 8 o 9 años, claro. Y después, bueno, seguimos creciendo. Pero yo no lo veía, por ejemplo, como mi papá, que es más serio, o como el papá de otros amigos, porque era diferente, porque era una figura nacional. Era como un hermano mayor, porque sabía hablar de música y te preguntaba por las cosas que sonaban. Cachaba perfectamente a Charlie García, Oso Estéreo o G&T, por ejemplo, en la época en que iban en el festival. La tenía súper clara, digamos. Entonces, en algún minuto, por ejemplo, mi hermano tuvo una banda que tocaba en unas piezas que tiene mi mamá en el patio, que están justo al lado del muro de Salo. Y entonces él escuchó y fue a decirle: oye, mira, hagan esto así. Se sentó en la batería. Siempre trataba de apoyar, siempre tratando de apoyar como los nuevos talentos, así, claro. En serio. Sí, y por eso es que cuando él, después del 2000 y la tecnología lo permitió, a través de la computación pudo tener un estudio en su casa, que era un sueño. O sea, yo creo que el sueño de todo músico.
1: Total.
0: Hay un viral.
2: Abrió la comunidad también, ¿no?
0: Hay un viral que dice: todos los cabros,
2: vengan
0: para acá, si yo no les cobro nada y aquí les puedo. ¿Cachai? O sea, el mejor productor musical, alguien con esa experiencia.
1: Total, y hasta el final, me imagino, de sus días tenía ese ímpetu, ahí tú lo puedes corroborar, en las nuevas generaciones, sí. En lo que estaba sonando, cachó perfecto la onda de la música urbana, alcanzó a impregnarse de eso.
0: Alcanzó a tratar de entenderlo, trabajó con gente de urbano y con chamanes, por ejemplo.
1: ¿Verdad?
0: Chamanes Crew hicieron Mi Prisionera, y lamento mucho la muerte de MC Browen. que era el líder de la banda, lo lamentó mucho y participó con los muchachos incluso después del fallecimiento, porque le tocaba mucho la muerte del cabro joven. ¿Te acordás del gitano? Sí.

0: que era un muy buen cantante y guitarrista, que era muy popular, también le tenía mucho cariño, también lo lamentó mucho. Incluso como 1 o 2 años antes que murió el cantante La Rue Morgue, lo había conocido también, había interactuado con él y también le pesó mucho esa muerte. O sea, a él de verdad le llamaba mucho la atención como los nuevos talentos y siempre fue un defensor de la música chilena. Y cuando, por ejemplo, decía lo de la negociación para el Festival de Viña, decía, esto no es para mí, esto no es para andarme, esto es para pagarle a mis músicos, para pagarles bien, para vestirlos bien y que sea un show como la gente corresponde, porque le ofrecían primero 150 mil pesos y él dijo, no, por esa plata no. Luego, ya mira, a través de la empresa privada conseguimos 50 mil pesos más para ti. No, sabes que no. Y anda sin banda. Y decía, claro, yo voy a ir sin banda, pero si me van a dejar ensayar, no sé, 10 días con la orquesta del festival, por supuesto que no. Si algo falla, va a ser culpa mía. Yo voy con mi banda o no voy. Y su banda era bien pagado, bien vestido, y así es como ocurre.
1: Y todos los que correspondían.
0: Así también, que al final, no, cuando intervino la alcaldesa Garrido, entonces ya, pudo hacer lo que él quería y le pagaron más para que él pudiera brindarse esa posibilidad de tocar en banda.
1: Muy bien, y qué bonito legado dejó en tantos aspectos, pero en ese, muy necesario.
0: Sí, no, sí, era muy defensor de la música chilena y siempre pedía un aplauso para los artistas chilenos. Siempre fue muy como gremialista antes incluso que existiera el SCD.
2: Muy bien, hablando de Salo Reyes y este libro biográfico, Una lágrima y un recuerdo, escrito por Lucho Hernández, de verdad, felicitaciones Lucho, está bellísimo. Hemos puro escuchado buenas críticas o buenas referencias sobre el libro. Bueno. O sea, es un libro que hay que devorárselo, hay que ir a buscarlo a la librería y poder así conocer un poquito más a profundidad de este gran ídolo popular que es Salo Reyes. Yo les recuerdo nada más que hay un disco póstumo que produjo el Angelo Piratini, por ahí hay un... Eso se publicó de manera póstuma.
0: Mi última canción.
2: Mi última canción, ¿no?
0: Iba a ser el disco con el que él iba a celebrar sus 40 años de carrera.
2: Y no alcanzó a publicarse.
0: Y murió. Y entonces la familia, sobre todo su nieto, que es músico y productor musical, siendo tan joven, y que va a cumplir 30 años, bonito, en noviembre, produjo este disco con colaboraciones, donde estuvo Tommy Rey, donde está Angelo Piratini, donde está Denise Malebrán cantando Gonzalo Reyes, y claro, y se llama Mi Última Canción, que es la canción que estábamos escuchando antes, y claro, se produjo de manera póstuma y salió un par de años después de su muerte. Este libro sale 4 años después. Y ahí te ves, puedes observar lo que nos convoca, nos sigue convocando Salo Reyes y la energía que él tiene. Es que yo desde el miércoles pasado no he parado de dar notas periodísticas a todo tipo de medios. Ha sido muy sorprendente, muy favorable y muy agobiante, pero hay que seguirle el ritmo a Gonzalo.
2: Todo lo que es capaz de convocar una figura del tamaño de Salo Reyes.
0: Sí, totalmente. Y además, como es primer libro, hay muchísima curiosidad.
1: ¿Dónde encontramos el libro, Lucho?
0: Pueden encontrarlo en la tienda nacional que está ahí en Merced, llegando a Las Tarrias. Ahí dejamos un buen número de libros. Y si no, directamente y en todo Chile, por Instagram, escribe a Colectivo Abejorros, así con ese final. Colectivo Abejorros en Instagram, que es la editorial, es una editorial independiente como era Salito también. Y ahí, bueno, luego me pueden escribir a Lucho de Chile cualquier comentario sobre el libro, si les gustó, si no les gustó. Estoy atento a sus
1: redes sociales.
0: Textos.
2: Sí. Gracias, Lucho, por visitarnos. Nos da mucho gusto tenerte por acá y bueno, sobre todo con este tremendo trabajo.
1: Gracias por hacer posible este libro.
0: Gracias por la invitación. Gracias a Radio La Clave, que también es tu casa. Es mi casa.
1: Siempre es tu casa.
2: Siempre lo será.
1: Bienvenido,
2: siempre
1: lo será. Siempre.
0: Muchas gracias.
2: Hacemos una pequeña pausa y volvemos.

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6: Bien, y al cierre de este programa te vamos actualizando lo que pasa en las calles de la capital. De hecho, en Club Hípico, Avenida Blanco Encalada, que estaba, digamos, cerrada, ya está habilitada esa calle, todo esto en el perímetro del Parque O'Higgins por la preparatoria, todos los eventos de Fiestas Patrias, Avenida General Rondizón, y está desviada en Avenida Biel, y completamente cerrado el acceso a UCHEF desde General Rondizón. Otra parte también de este trayecto en UCHEF, de hecho, está desviado por Pedro Montt y Tupper. Esto tiene que ver con los preparativos para las fondas y todas las fiestas de Fiestas Patrias. Hay una restricción de la pista en el bandejón central de Avenida Mata al oriente, altura de Madrid, debido a una colisión de vehículos y bomberos que está trabajando en el lugar. Así que mucha precaución en la comuna de Santiago. También nos quedamos ahí para informarles que hay una restricción de la pista en San Diego con Ñuble debido a una alerta por emanación de humo desde el piso 7 de un edificio de departamentos. Permita que el trabajo de los equipos de emergencia se realice con total normalidad, es la recomendación. En San Miguel también hay restricción de la acera peatonal y la pista derecha de buses en Gran Avenida al Norte, ahí en altura de Pedro Mira, debido a un procedimiento policial con resultado de una persona fallecida. Es lo que está ocurriendo en este momento. Nosotros seguimos adelante, ya nos tenemos que ir despidiendo, no sin antes escuchar buena música. Esto que suena es Ray, Where's My Husband, en Radio La Clave.

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0: Buenas tardes, comienza Desiguales con una música sensual, sensacional.
1: Estamos estamos en modo sensual, Roca.
0: Estamos en modo sensual. Sí, está ya Andrea Hoffman, Planeta Hoffman presente. Fran Huerta, maquillaje, ha pedido un retoque especial. Sí, ¿cómo estás? Supuesto.
1: Estoy muy bien, tuve un buen fin de semana, muy agitado, eso sí. Cambio, tú sabes, si uno se cambia, ¿cuánto te demora uno en terminar de cambiarse de casa?
0: Es eterno, porque siempre estás retocando. Siempre estás cambiando.
1: Digo que ahora tengo que ir a devolver los artículos del cable, que para allá, que la lavadora.
0: ¿Cambiaste con el entorno? ¿Hay un almacén cerca?
1: Hay muchos almacenes. Me encanta la economía local que se produce en los barrios.
2: Me encanta.
1: Sí, tenemos el señor que baña a los perros para allá. Bueno, me tuve que traer el perro nuevo. Ahí está.
0: Argo presente, ya parte de la escenografía de Desiguales.
2: Parte de
0: Clara. Fran Huerta, ¿cómo estás?
2: Bien, estaba ocupándome de temas domésticos.
0: ¿Qué pasó?
2: Rellenar la leche en la máquina.
1: Qué bueno que pusiste. Yo quiero tomar un cafecito.
0: Qué bueno.
2: Que era todo un atado, pero ahora no salía, pero bueno.
0: Bueno, están en toda la BBC, hay gente que lo hace especialmente contratada.
2: Bueno, sí, si uno
0: BBC
2: tiene que estar a
0: esto
2: todo.
0: Es la clave. La clave, uno aprende haciendo todo.
2: Uno hace de todo aquí, claro.
0: Bueno, vamos a tener hablando.
2: ¿Cómo estás tú?
0: Momento especial, muy bien. Vi Spider-Man el fin de semana, me sentí muy identificado.
1: Yo vi, ¿sabes qué?
0: Por esto el antifaz. Por esto de ocultar la verdad, la personalidad, sentí, y también por hacer el bien a toda la humanidad. Muy, muy conectado con
1: Spider-Man. ¿Papaste con el superhéroe?
0: Me conecté con Spider-Man.
2: Aquí los chicos dijeron que era muy mala.
0: Es muy mala, sí, es súper débil de argumento. Es bastante mala.
2: Que era muy mala, me dijeron que no la fuera a ver.
0: No, en serio, no, que son estrictos. Es buenísimo.
2: No, el Pepo con el Mati fueron.
0: Es magnífico.
1: En la última, la lavaron cualquier cantidad esa película Spider-Man. Dijeron que era muy buena con este actor.
0: Dentro de la Spider-Man es de las mejores. Sí,
1: yo también entendí eso. Las críticas dijeron eso.
0: Qué tipo bien contoneado, ¿eh? Qué tipo bien hecho ese, ¿eh?
2: ¿Quién es?
0: Tom Holland.
2: Ah, Tom Holland.
0: Tom Holland, qué bien.
1: Pero es que es bajito, es medio patarquía y todo, pero es muy ágil.
0: Es muy ágil.
2: Sí, pues claro, que
0: no es real, ¿eh? No es real que salte por los edificios.
1: Pero muy ágil, igual.
0: Yo sé que todos creemos.
1: Oye, tú sabes que él hizo una presentación que a mí me encanta, que con su mujer, que ahora es esposa de ella, ¿cómo se llama la actriz? Zendaya. Hizo una coreografía de Umbrella, de esta cantante
2: Rihanna.
1: Gracias. Me va soltando todos los nombres.
0: Alinelo.
1: Somos un equipo.
0: Madonna, eso. ¿Quién era?
1: No, Rihanna canta Umbrella. Hizo una performance bailando. ¿No la han visto?
2: No, es que a mí él no lo encuentro tan atractivo.
1: Es muy interesante.
0: Es su intelecto.
1: Sí.
0: Es lo que él transmite por dentro.
1: Es buen bailarín.
0: Mira. Sí.
1: Además, él estudió danza. Tú sabes que le hicieron mucho bullying.
0: Ah, pero tú eres adicta a Tom Holland.
1: Soy adicta, pero he averiguado de su vida. Porque me encanta esa pareja, Zendaya con Tom Holland, me encanta.
2: Mira, locutor, ¿cómo estuvo su fin de semana?
0: Bueno, yo también fui a ver con Roca la película.
2: ¿En serio?
0: Sí,
2: ¿y fue con
0: el antifaz? Sí, Roca, yo soy el Peter Parker y el buena es el Spider-Man.
2: ¿Fue con la máscara?
1: ¿Y que vieron cabrita?
0: En un momento le toqué el muslo a Elena, porque hay una escena de amor muy intensa.
2: Eso quiere decir que no pagaron el
0: directamente se excitó y nos pusimos a atracar en la fila del final.
1: ¿Pero cómo? ¿Tú y Roca? No.
0: Era fabuloso. Ese hombre realmente es atractivo. Esa es mi opinión. Bueno, yo soy libre, soy pansexual. Bueno, salió el sol.
1: Colaborador sexual.
0: Salió el sol a la antigua.
1: Conmigo, le falta. ¿Y tú?
2: A ver, locutor, no.
0: Te veo como...
1: ¿Como una hija?
2: Como una hija.
0: Yo creo que el ADN hay que pedir.
2: Como una niña.
0: Hay que pedir ese ADN.
2: Ah, peor todavía.
0: Es un error con tu mamá. Nunca la llamé.
2: Saluda a Jackie.
0: Saludo a Jackie, perdóname. 31 años de olvido. Bueno, salió el sol a la antigua, el sol que quema, 26 la máxima, la chilenidad a la parrilla, habrá sol chileno este 18, pero habrá nubes chilenas este 19, comenzó el ambiente patrio, los matinales transmitiendo en vivo el ensayo de la parada militar en la que destacó un joven hiperlaxo de la aviación. Los fonderos por su lado rezan a Dios para que jamás se vaya el sol, mientras el presidente le reza a los inversionistas y al ministro Quirós para que aparezca el sol en las encuestas y pueda ser más querido, se informa que bajó 3 puntos. El presidente dijo que eso no le afecta, él dijo que su baja en las encuestas se debe a que él dice la verdad, y según parece, efectivamente, la verdad de Chile es como las pelotas. Ahora el dólar tuvo su peor día del año. El Banco Central está estresado. Nadie compra, nadie ahorra, nadie invierte. Aumentaron los asesinatos en el crimen organizado, pero bajaron los asesinatos en el crimen desorganizado. Hombre que admitió haber matado a Mariana Sepúlveda dijo que ella estaba maldita. Ministro Quirós habló en Madrid por el Chile Day y dijo maravillas del gobierno. Por dentro del gobierno, eso sí, siguen habiendo contrataciones polémicas como la de una joven sin título que gana como si tuviera doctorado. Suecia continúa tibio y sus elecciones las estarían ganando los socialdemócratas de Escocia, Irlanda y Gales quieren ser libres. Trump no quiere regular la IA porque el premio gordo se lo llevarán los chinos. Niemann salió segundo y engordó su bolsillo. Se comprueba que Bucinha es mejor persona que arquero. San Pedro hizo un milagro y Alexis lo pierde todo. Y así pasamos por el inicio de esta semana patriota en este día tan, pero tan desigualmente clave.
3: Desiguales, juntos, pero por separado.
1: Tan sexual, tan inteligente.
0: Esta canción se la dedicamos y nos adelantamos por un tema que va a venir a colación. Esto es para que tú te excites intelectualmente y musicalmente.

0: 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Tres mundos en la misma clave.
1: Vamos inmediatamente a lo que la gente está pidiendo a gritos, ¿no? Muchísimos mensajes vamos a ir respondiendo, pero lo que está pidiendo es la noticia personal de los integrantes personalizados de este equipo. Y vamos con la nota personal de Andrea Hoffman.
2: Me encanta.
1: ¿Qué pasó?
2: Me encanta porque una chilena oriunda de Curicó, fíjate, Roca Balbuena, ganó un premio

0: que tiene relación con el cine porno.
1: ¡Bam! ¿Es una actriz porno?
0: Es una actriz porno que tuvo más de 9 nominaciones, diferentes nominaciones.
1: Ponte, ¿cuáles son los premios así que se postula? ¿Y mejor posición?
0: Mira, la verdad es que ella es odontóloga y hizo modelaje mucho tiempo. Y como que en esta búsqueda desfiló en varias pasarelas porque es muy guapa, muy buena moza. Y dentro de toda esta carrera que empezó a hacer, como que le llamó la atención la pornografía. Y porque en algún minuto se paralizó todas las producciones con la pandemia, entonces parece que buscó un nicho diferente para ganarse la vida y que la llevó a Europa y terminó radicándose en Budapest, ciudad que la trasladó buscando mayores oportunidades profesionales dentro de la industria. Y en una entrevista, porque ella después de su premio no ha hecho muchos comentarios, pero una de las entrevistas
1: es modesta.
0: Sí,
1: el éxito no la nubles, ¿eh?
0: Sí, dice que el modelaje, comillas, el modelaje es mucho más competitivo, de mucha rivalidad entre ser la más bonita, la más alta y la más todo. En el porno, te banco caleta, eres preciosa y me encanta tu contenido, o quiero colaborar contigo porque te encuentro genial. O sea, parece que hay más solidaridad en la industria del porno, porque uno tiende a pensar de que hay mucho abuso, hay mucha explotación sexual también, que quizás eso existía antes, probablemente.
2: Sí, quizás todavía.
0: La cosa, como está un poco más legal, se ha regulado bastante.
2: Y hay hartas colaboraciones, es como los artistas que deciden, ya, este famoso me hace ser más famoso.
1: ¿Te acordáis cómo se llama uno que...
2: Gatita Bebe hace
1: chileno,
2: eso.
1: Bardock.
2: La actriz porno. Sí, Bardock.
1: Él hace performance porno.
0: Ella decía, yo creo que el porno es entretenimiento, no es educación sexual. Lo vemos en un video porno, no es lo que tienes que hacer en tu vida personal. Es entretenimiento para que lo pases bien y disfrutes. Hay que entender que eso lo es, un contenido para que veas y te guste, y por eso no está todo tan intenso. Esas son declaraciones de ella.
1: ¿Se sabe las categorías en que, o el premio en que salió ella?
2: Era la única nominada.
0: No. Ella fue nominada, tuvo 9 nominaciones, entre ellas Female Performer of the Year, Female Creator of the Year. Y además de competir por distintos trabajos realizados durante el año. ¿Y sabes cuál ganó?
1: ¿Cuál?
0: Female Performer of the Year.
2: Ahí.
1: O sea, performance, actuación.
2: Claro, ponerle color.
1: Ponerle el gemido.
0: ¿Hoy has visto sus fotos? ¿Lo guapa que
2: es? Guapísima, yo la vi hoy.
1: Bueno, sería muy, muy complejo si no fuera agraciada.
2: No, porque hay gente que...
0: Es que hay un gusto, entonces, ¿tú cachai? Sí.
1: ¿Hay mujeres poco agraciadas? ¿Hay personas poco agraciadas?
0: Es que hay porno para todo tipo de personas.
1: ¿Quién sobresale más? ¿La estrella, la mujer porno o el actor porno? Porque una mujer porno no puede lucirse si no hay una buena herramienta por medio.
2: Pero
1: ¿no?
2: Depende, porque depende de lo que tú quieras ver en el video.
1: ¿Ustedes
2: hay gente que ve más a uno más que a otro?
0: ¿Tú has visto porno? ¿Pornografía?
1: Sí, por supuesto.
2: Yo sí, pero no recurrentemente. He visto, pero no.
1: Yo he visto también porno. En la adolescencia, todo, a mí me pillaron muchas veces. ¿Qué estás haciendo?
2: Pero
1: ¡abre la puerta!
2: ¿Revistas?
1: Revistas, audiovisual.
2: Porque igual yo encuentro que esto del porno gratuito y todo eso es más nuevo.
1: He cerrado 3 horas ahí. ¡Basta! No, ¿qué pasa? ¿Que hay gritos?
0: Es impresionante.
1: No,
0: se mete, es pornografía y te sale todo.
2: Todo libre y súper libre. Todo tipo
0: y no
2: de categorías.
1: Que tiene un tipo de película preferida. O sea, le gusta con trama, eso que llega el plomero.
2: El de la pizza.
0: A mí me gusta Erika Lass.
1: Está solo.
0: Erika Lass hace pornografía para mujeres.
2: Ella es una mujer.
0: Ella es productora de pornografía.
1: Porno
0: lésbico.
2: No, ¿soft porn o no?
0: No, es pornografía, pero es que es mucho más interesante porque la pornografía generalmente ha sido liderada por hombres, directores hombres, y la verdad es que cuando uno ve porno es como divertido, como que la niña está una hora, y el tipo se luce mucho más de lo que en realidad, o la niña finge mucho y se nota porque uno, no sé, yo ya no rastro la bolsa al pan hace rato. Entonces uno se da cuenta que es mucho show y que efectivamente ella no está gozando. Es como para que la gente vea un acto así muy con un... digamos, con dimensiones, con estructura súper específica.
2: La productora.
0: La Erika Lass hace pornografía para mujeres. ¿En qué sentido?
2: Y ella la realidad.
1: ¿Qué sello le pone? Como más artístico.
0: Tiene más trama.
2: Un poco femenino, una perspectiva femenina.
1: Tiene más ahora trama. El actor porno no necesariamente es bueno para actuar. O sea, para tener diálogo. Jaime, no, tíralo a la cama, no va. Claro, porque el tipo no es un tipo con desarrollo de personaje.
2: Que no hable.
1: Calladito, Jaime, bájate el...
2: Sí.
1: Si yo fuera.
2: De hecho, la mayoría son súper falsos.
1: Muy poco creíble.
2: Como, ¿quieres que pase para allá? Bueno, voy a pasar a la pieza. Oh, malísimo, sí, muy sobreactuado.
0: Por eso yo recomiendo, si usted está escuchándonos, Erika Lass.
1: Steven
0: Lust.
1: ¿Cuál es la trama clásica de una
0: porno? Mira,
1: una
0: porno? De las tramas que yo más recuerdo. Ah, la trama clásica es como, sácate la ropa y...
1: Pero así como, de verdad, yo creo que llega el

0: repartidor de pizza, ese que no, se lo violan al toque.
1: Te cuento una otra.
0: Entra yo a la cama, sí. Estaba esperando. A usted, no, es la señora que
2: yo creo
0: la
2: que
0: pizza.
2: Ya que es más común como.
1: Pero no te quedas hace tiempo que no ves porno.
2: Claro, como que la mujer.
0: Hay más desarrollo, hay más
2: sí, pero
0: desarrollo.
2: A pesar de que pasan los años, yo creo que siempre existe este rol de la mujer sumisa. En distintos roles. Laborales, la vida. Pero siempre la mujer es como. Ay,
1: es que en Erika Last no, po. Erika Last no. Claro. Ella monte tú, hay una.
0: Ay,
1: una
0: no
1: ala.
0: Me atrevo. Esa ay, cosa no
1: me. Ay, me acuerdo no. De una que era una no pareja que era como en un matrimonio, en la cocina con los niños, que yo súper. Tú decís, ya, y esto. Y de repente ella se va, se despide de su marido, ella él también. Y estas dos personas se juntan en otro lugar.
0: Y ahí aparece el gafete.
1: Máscaras, con vestuario, con látigo y todo. No,
2: ahí llega la pizza.
1: Ellos se juntan, tienen como su otra vida, ¿cachai? Paralela. Y se juntan y hacen un poquito sadomasoquismo, así con látigo.
0: Ah, y los hombres usarán Viagra para actuar en las películas porno.
2: Yo creo que hay de todo. Se usa de todo.
0: Son unas erecciones así, pero.
1: Eternas.
0: Monumentales, sí. Así, un obelisco permanente.
1: Sí, un obelisco.
0: El tipo permanente. Así va a tomar un vaso de agua y el obelisco.
2: Eso
0: activo.
2: Le perjudica
0: a
2: la larga.
0: Claro.
2: Literal.
0: ¿El agua, sí? No, está bajando.
2: No, los medicamentos y esas cosas que es para el momento, a la larga en su vida, le puede perjudicar.
1: No sé si le perjudica. Yo creo que si tiene algún problema de base, puede ser que tenga, puede estar en un infarto.
2: Claro,
1: también.
2: Por eso digo, puede ser, no es que a todos.
0: Hay un periodista psico, no sé si lo han escuchado, un periodista argentino que es experto en vivenciales, que se metió a hacer un reportaje, actuó en una porno.
1: ¿Y ahí?
0: Y dice que tenía problemas con la erección. Porque imagínate, hay 50 personas en el cámaras, equipo. ¿Qué pasa, chico? ¿Qué pasa, Emilio? Grabando.
2: ¿Cómo?
0: ¡Corte, corte, corte! A ver, hermano, ¿qué pasa?
2: Roca, ¿tú podrías ir?
0: Sí.
2: ¿Sí?
0: Sí.
2: ¿Roca? Pero Roca, si a ti te molesta esa luz que tenía atrás.
0: No, pero es que esa es un ser ficticio.
2: Imagínate 200
0: personas. Uno se concentra, se focaliza en la actriz. ¿Ya? Me acuerdo que te acuerdas de ese actor. Hay un actor, Nacho, uno español que tiene su pene
1: Roca,
0: con una curva.
1: Rocco se llama.
0: Nacho Rocco.
2: No.
0: Nacho Balbuena.
1: Rocco que tenía el pene ladeado.
0: ¿Sabes que tenía una curva al final? Sí. Como una cosa.
1: Era su característica. ¿Sí?
2: Rocco Siffredi.
0: Bueno, yo les dije, sí. Les conté que lo
1: tenía.
0: Y él estaba casado con una actriz porno.
1: Porno, sí. Y eran muy buenos para. Bueno, ¿sabes qué? Yo creo que ahí a mí la crítica me parece súper liviana, porque hay gente que efectivamente es más sexual que otra.
2: Claro.
1: Y si te gusta el porno y no tienes ningún problema y lo haces con libertad, de mutuo propio y lo pasas bien y más.
0: Ahora la pregunta es, si tu hija te dice quiero ser actriz porno, ¿tú sonríes?
1: No, yo, es complejo.
0: No,
2: pero te dice, papá, te tengo la vida asegurada.
0: No, me trago las llaves de la pieza.
2: El montón.
0: No, me trago las llaves de la pieza y no sale más. No sale más. No, no,
2: pero es que gana mucha plata, Roca.
1: Pero no solamente
0: prefiero que haga portonazo. Prefiero que haga portonazo.
1: Mira,
0: pero bien vestida.
2: Pero es más peligroso el otro, vaya ilegal, digamos.
0: Esa industria es rara.
2: Claro, porque después llegarían tus amigos y te dirían.
0: Oye, vi. Es la blanquita, weón. No, me voy. No.
1: Es que lo que acabas de decir, yo creo que tiene que quedar para la historia. Prefiero que haga portonazo.
0: Sí, también. Sí. Con su pantalón bien puesto y su pistola en la mano, pero nada.
2: Pero yo no sé si todos los papás. La mayoría quizás sí, pero yo creo que si yo a mi papá, que es bien open mind, le dijera, a esta altura de la vida me diría, si tú eres feliz,
0: ¿tenés con contrato? Dime, lo único que le pregunta el papá.
2: No, me diría, ganáis harta plata, no tenéis problema.
0: ¿Te van a pagar la FP?
2: Dale nomás.
1: Tú dale.
2: Ándate de esa radio luego.
1: No, yo creo que igual es problemático, pero ¿sabes por qué? Porque es muy juzgado socialmente.
2: Sí,
1: entonces cuando te juzgan mucho socialmente, que me parece, igual como ahora, mire, yo no quiero, no tengo la noticia de fondo, pero hay un actor que habló a favor de las tradiciones chilenas y del rodeo.
2: Ah, sí, Marcelo Alonso
0: que protegió porque está actuando en una película de rodeo, hace Ramón Cardemil.
1: Ya, imagínate. Y oye, le hicieron pebre. Yo de verdad no estoy de acuerdo tampoco, porque yo no creo que la opinión de la otra persona sea para sepultarlo de una u otra manera. A mí me parece
2: la
1: que la gente como que hace lo que no le gusta que le haga.
0: El rodeo tenía una estética, bueno, vamos a hablar porque tenemos este ambiente insuchero, vamos a tocar ese tema estos días. ¿Mm? Pero ya hay noticia global personal, Fran Huerta.
2: ¿Global personal?
1: A mí,
0: ¿tú puedes
2: ¿tengo
0: optar?
2: Que elegir?
0: ¿Tú puedes optar?
2: Ah, porque la personal era muy fome.
0: Ah, bueno. Tu vida, esa es tu vida.
2: No, que me corté el dedo cocinando, entonces. Para que,
0: bueno.
2: Que un detalle,
0: la gente anotando.
2: No le interesa. Pero la noticia global, sin duda hoy, es un viral que está en redes sociales, una polémica además por una competencia de Hyrox, que yo no cacho mucho.
1: Es como de destreza, de fuerza.
0: Es como triatlón.
2: En mi mente, ya, obviamente los expertos lo

0: van a contradecir, pero mi mente es más fuerte que un CrossFit, para que la gente se haga una idea de todas estas disciplinas que van surgiendo
1: físicamente
0: y que va pasando por etapas, pero es muy muy intenso, no es para cualquiera. Y una de las atletas que estaba compitiendo en una competencia, tal cual, que era al aire libre, eso igual es importante, porque de lo que entiendo, estas en general son cerradas, no fue en Chile, voy a buscar el país, tuvo un accidente. Oye, voy a decir el concepto como lo titulan algunos medios. Escatológico.
1: ¿Ya?
0: ¿Escuchabas eso?
1: Sí, hizo pipí, se hizo caca.
0: Escatológico. Tuvo una incontinencia intestinal. Ya, se defecó.
1: Eso es caca. Eso es caca. No hay discusión.
0: Dilo tú.
1: Se defecó en el acting físico.
0: Pero es más exacto decir una incontinencia intestinal, porque de repente pasa más piola, pero aquí todo se vio.
1: O sea, chorreaba la...
0: Claro, sí, eso.
2: Y siguió compitiendo, eso es lo más loco.
0: Y siguió compitiendo y ganó.
1: Hay escenas que son realmente asquerosas, con todo respeto a la deportista.
0: No, pero
1: chorreaba, era como una especie de mare magnum café por la pierna. No,
2: magma.
1: Eso es realmente, claro, un volcán.
0: Claro, de manjar.
1: Chorreaba la lava café por el muslo, y ella seguía como si nada compitiendo.
0: Porque ella estaba decidida a ganar y lo logró, ganó, pero...
2: Qué heavy tener la decisión de ganar, porque va a quedar para la posteridad como la cagó.
1: ¿Qué más importante, que ganó o que se hizo caca para la historia?
0: La historia
1: que etiqueta. A donde vaya.
0: Obvio.
1: Va a llegar un cóctel, buena. Hola, ¿cómo estás?
0: ¿Qué
1: llegó la que se hizo caca. Esa es la que se hizo caca. Cáchala del fondo. Esa es la de la caca.
0: Terrible.
1: No, un año en una isla.
0: No, lo peor es que los otros competidores alegaron, porque como se trata de diferentes etapas, algunos utilizaron cosas que ella utilizó también. Se tuvo que sentar.
1: Usaba
0: los
1: implementos que ella
0: pasó por su pierna algún implemento.
1: Con la diarrea ahí marcada. Y todo, el otro llega.
2: Menos mal que no fue, que chorreó por sus piernas y que no dejó ahí la bosta, o se me deja ahí alguno, se ha resbalado.
1: Oye, después queda la duda, ¿quién se hizo caca? Porque quedan todos café. ¿Quién se hizo caca en verdad, muchacho?
0: ¿Quién fue?
1: Porque aquí están todos café, güey.
0: Oye, a lo mejor ganó porque los otros estaban tocando las cosas así como con asco.
1: Claro.
0: Ay, no me puedo sentar aquí.
1: El representante de Finlandia se queda paralizado, ¿qué pasa? Claro, no, es fuerte.
0: Horrible.
1: Bueno, alguna vez yo...
2: completa y lo implemento como quedaron.
1: En el programa Ocupados, alguna vez tuvo Matías Carrasco, y él lo confesó, por eso no tiene nada malo que diga su nombre, Matías Carrasco Ruiz Tagle, le voy a dar el mail, para que lo moleste un poquito.
0: Revictimizándolo.
1: Él confesó una vez que ya universitario, o sea, grande, con poder de control, él iba a ver a su polola por primera vez, estaba en el tercer año de periodismo.
0: No.
1: Y sintió, era en Pedro Valdivia Norte, entonces no había mucho lugar de local donde...
0: ¿Pero caminando?
1: Iba caminando y sintió el impulso, dijo, igual llego.
0: Ay, no.
1: Y primera vez que iba a la casa de su polola, y de repente alguien pasó, como que le dijo, cuidado, hombre, oye, no sé qué, y se distrajo, ¡pua! Y se le salió.
0: ¡No!
1: A 20 metros de la casa de la polola. Y él dice, no me puedo mover, y llega, entra a la casa de la polola, y se pone el chaleco, como la antigua, como amarrado.
0: Claro.
1: Abre la puerta, estaba la abuela, la tía, la mamá. ¡Llegó el pololo! ¡Llegó el pololo! ¡Qué grado conocer! ¿Qué es este olor? ¿Qué es este? ¡Cierra la puerta de la cocina! ¿Qué es este olor?
0: Esa familia que no te dejan pasar ni al baño. ¡No, siéntese ahora!
1: ¡Siéntese ahora! ¡Dejó todo café asqueroso! ¡Se hizo caca el pololo! Oye, ¿y sabes qué? Lo descubrieron. Y la pololo le dijo, ¿qué pasó? Caca, bueno. Anda al baño. Necesito ropa.
0: Me muero.
1: Le pasan la ropa. No, tú fuiste sabido.
0: ¿Qué le pasó una falda?
1: Le pasaron ropa al hermano. Ya, era como un buzo apretado. Entonces,
2: ya, pero se bañó.
1: Se bañó y todo. Pero toda la casa, si no te preocupes, Matías. Ay, de lo más normal. Ojalá no vengan nunca para acá.
0: Oye, pero igual a cualquiera le podría pasar.
1: Te marca
2: yo
1: de por
2: no llego a la casa. Yo no llego,
0: si es verdad.
1: No, yo termino el proleo al tiro.
2: No, yo no termino.
1: No nunca más en mi vida.
2: ¿Habían teléfono celular en esa época?
1: Sí.
2: Ya, yo llamo y, o sea, que tuve un problema.
0: Claro, llamo.
2: No pude llegar.
0: O llamo mucho rato después cuando ya llegué a la casa.
2: Me voy caminando a mi casa de vuelta.
1: Y te olvidas de esa mujer para siempre.
0: Para siempre.
1: No puedes mirarla nunca más.
2: Sí. ¿Pero por qué? Si no llegó.
0: Y además pasa, en Santiago uno no puede entrar a ningún baño. No hay como baño, porque tú en el metro no hay baño. En un mall tendría que ser, pero en una tienda, en un restaurante, no te dejan llegar y pasar al baño.
1: Imagínate al momento de intimar, porque todavía no ha intimado. En el momento de intimar, ella le va a venir un flashback inmediato, así, te vi las nalgas y me viene una cosa rara. Bueno. Oye, ¿sabes lo que pasa? Prefiero pasemos por esta vez.
0: Bueno, pero contigo, pan, dice, oye, ¿cómo al revés?
1: Pues, no, con caca no.
0: Pero en el parto, cuando uno hombre ve a una mujer en el parto de repente ve más de lo que quiere.
2: Pero
0: y...
2: es ya, pero es otra cosa, es tu hijo que están haciendo.
1: Es poesía, la caca es la caca. No,
0: pero de repente.
1: La caca bloqueada.
0: No. De repente viene todo el
1: Oye, venimos de industria porno, la mujer que se hizo caca.

0: Y a ver,
1: pásame la marraqueta. Oye, estamos escuchando este programa exquisito.
0: Ay, qué asco. Ya, pero el porno da ganas.
2: Una noticia global.
1: Mi noticia muy breve.

0: ¿Qué pasó ahora? ¿Qué tal, tranquilo?
1: Ustedes que lo protegieron, Ay, que Bocinha, que es como un sacerdote. Bocinha es bueno como Jesús. Bocinha.
2: Tú fuiste parte, Roca, también.
3: Yo doy un paso al costado en esta cosa.
1: Es analizar fríamente, es de Cabo Verde. Podría ser, o sea, yo creo que es un arquero de Tanzania, luce. Pero claro. Yo le abro las puertas.
2: Está sin familia.
1: Hoy estuve con Benito Baranda. Benito Baranda lo puede recibir para trabajar con él.
2: ¿Cuál puede
1: es un tipo bueno.
2: De rumbo.
1: Tiene campo laboral. Pero se las va a arreglar.
0: Eres muy lapidario. Se lleva dos partidos o tres con suerte.
1: O que finja lesiones.
2: O que venga al Metrópoli.
1: Que venga al Metrópoli. Sea comentarista.
2: Un nuevo comentarista. ¿Sí?
1: O que se desgarre siempre en camarines. Que no entre más a la cancha.
2: ¿Qué pasó, Bocinha?
0: ¿Pero qué pasó? ¿Cuál es tu traducción?
1: Otra
2: vez, Matías, sale
1: otra vez Bocinha. Oye, salía el arquero del juvenil, este que estaba jugando bien. Entra Bocinha, empata Colo Colo con Condorito de Bocinha. Juega de nuevo Bocinha, empata de nuevo Colo Colo con Condoro de Bocinha. Y a la fe, tú sabes que en Colo Colo la paciencia es breve.
2: ¿Y qué hay que hacer? ¿De repente traer a otro cabo
1: verdiano? Dejarlo de asesor espiritual, dejarlo de psicólogo del equipo, dejarlo que toque el tambor, que ponga la música en camarines, que hable con los muchachos, que los abrace antes de salir a la cancha con todo. Y que ojalá gane el premio de la FIFA.
2: Ay, sí, verdad,
1: ahí sería. Pero bueno, tres noticias distintas.
2: Ay, ay, ay.
1: Pasamos de la pornografía.
2: Ay.
1: Perdón la emoción.
2: Está muy emocionado.
1: Pasamos de la caca y terminamos con una que el programa le da la espalda abruptamente a Bocinha hasta que mejore. Sí.
0: No, yo no le doy la espalda. El programa no eres solamente tú.
2: No, yo estoy dudando.
0: No, yo creo que le más oportunidad.
2: No, eres muy buena. Más. No.
0: Es que me gusta.
1: Pero ¿por qué?
0: Dale una oportunidad. Hay que estar tranquilo.
2: Tú siempre has creído en él.
0: Sí. Y yo quiero darle las gracias al Benja que está cuidando del
1: Argos. Está Argos acá.
0: Se puso la derecha.
1: Ya ha hecho el amor 6 veces con la pierna derecha de Benja.
2: Benja es oficial tu romance.
1: La pierna derecha va a tener una guagua pronto. La abeja porque es indomable, o sea.
2: A mí me olfateó, yo me di vuelta y me olfateó.
1: Parece que es homosexual. Parece que sería homosexual, porque se alejó de
2: ti. Mira, ya listo. Está
1: haciendo un trío ahora.
2: El Benja va a abrir una pyme de estos regalitos para los perros.
1: Sí.
2: Te va a ir muy bien. Hay una casquina.
0: Encantador de perros.
1: Vamos a la pausa. Esto es Desiguales en modo perruno.
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1: Estamos de vuelta en Desiguales, opinión y algo de dispersión.
2: Locutor, tan solo, estaba sirviéndome café, perdón.
3: Estaba revisando algunas porno para ver si encontraba a la actriz. Sí. No me viste en la...
2: ¿No está su hija?
3: En el fondo.
2: ¿No está su hija en el, no, en el listado?
3: Está ahí. Yo hice de plomero alguna vez. Bueno, estuve con la máquina, ¿no?
2: Búsquelo.
3: Bueno, salió el sol a la antigua, el sol que quema, 26 la máxima, la chilenidad a la parrilla, habrá sol chileno este 18, pero habrá nubes chilenas este 19. Comenzó el ambiente patrio, los matinales transmitiendo en vivo el ensayo de la parada militar, en la que destacó un joven hiperlaxo de la aviación. Los fonderos, por su lado, rezan a Dios para que jamás se vaya el sol, mientras el presidente le reza a los inversionistas y al ministro Quirós para que aparezca el sol en las encuestas y pueda ser más querido. Se informa que bajó 3 puntos. El presidente dijo que eso no le afecta, él dijo que su baja en las encuestas se debe a que él dice la verdad, y según parece, efectivamente, la verdad de Chile es como las pelotas. Ahora el dólar tuvo su peor día del año, el Banco Central está estresado, nadie compra, nadie ahorra, nadie invierte, aumentaron los asesinatos en el crimen organizado, bajaron los asesinatos en el crimen desorganizado, hombre que admitió haber matado a Mariana Sepúlveda dijo que ella estaba maldita, ministro Quirós habló en Madrid por el Chile Day y dijo maravillas del gobierno. Por dentro del gobierno, eso sí, siguen habiendo contrataciones polémicas como la de una joven sin título que gana como si tuviera doctorado. Suecia continúa tibio y sus elecciones las estarían ganando los socialdemócratas. Escocia, Irlanda y Gales quisieran ser libres. Trump no quiere regular la IA porque el premio gordo se lo llevarían los chinos. Neiman salió segundo y engordó su bolsillo. Se comprueba que Bucinha es mejor persona que arquero. San Pedro es un milagro y Alexis lo pierde todo. Y así pasamos por el inicio de esta semana patriota en este día tan pero tan desigualmente clave.
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3: Qué lindo título. Esto es lo que yo pienso que hay que hacer estos días. Walk of life.
2: Me gusta.
3: Caminar. ¿Cómo se traduce esto, carajo? Walk of life. Caminar es vida. Como lo dice Dive
2: Bites. No.
3: Más o menos.
2: No, no.

0: tres iguales, tres mundos en la misma clave.
1: Una de las polémicas que ha asediado al gobierno es el personal que hay en la moneda y que trabaja en el gobierno. Hace poco hubo una polémica por un joven de 19 años que ganaba un muy buen sueldo, y ahora se reactiva otro caso con una mujer que al parecer no tengo detalle, pero no tiene título de periodista y trabaja con un sueldazo que todo periodista babea al ser mencionada la cifra.
2: Lucy de Pablos. Oye, todo esto también entendiendo el contexto del periodismo en Chile.
1: El periodismo, claro, eso es menos que el sueldo mínimo,
3: ¿les
1: ¿no?
3: duele?
1: Menos que el sueldo mínimo. Sí. Me arrabia aún.
2: O sea, sí, duele, pues, más allá de la realidad de uno, o que uno sepa
1: ¿por
2: cómo...
1: ¿Por qué el periodista gana tan mal?
2: Claro, que uno sepa que hay periodistas que ganan
1: tan
2: bien.
1: Irrelevante.
2: Pero la realidad de Chile es muy paupérrima.
3: Bueno, a nosotros nos pasaba lo mismo, y no quiero hacer una comparación burda ni nada por el estilo, pero nosotros éramos bailarines profesionales y llegaban los chicos de rojo y era mucho más famoso.
2: Claro,
3: los H.
2: Es parecido.
3: Nosotros quedamos desplazados porque la moda se vino y era súper ingrato, pero digamos, no depende de uno. Ahora, esto sí depende del gobierno.
2: Sí, yo me acuerdo que, porque si a uno le afecta, claro, desde el primer minuto. Yo me acuerdo que cuando entré a periodismo en La Portale, nos convocaron a una ceremonia y la directora, no recuerdo el nombre, la directora de carrera dice: bueno, bienvenidos chicos, si ustedes, primero que todo, si ustedes están aquí para ganar plata, todavía están a tiempo de irse.
1: Y se fue alguno, qué bueno, no, que se haya uno. Ah, no sabía ese detalle, gracias.
2: Porque a todos nos dicen eso antes, los papás, los primos, todo, como que alguien te lo dice.
1: ¿Tu papá sintió una decepción cuando dijiste periodismo?
2: Para nada, porque yo quería teatro.
1: Jamás, así que
3: tú se lo dijiste a Benja.
1: Dije, vas a ser pobre, pero vas a sonreír de
2: tú le dijiste eso a tu alumno.
1: Yo le dije, vas a ser feliz. Cometí el error, ¿no?
2: No.
1: O sea, me agarré vuelo.
2: Tú me preguntaste si para mí fue doloroso en mi familia. No, yo quería teatro. Entonces periodismo era como ya.
1: Ah, no,
2: va a ser
1: pero
2: millonaria.
1: Es como ingeniería civil. ¿Ah? Es como medicina.
2: Sí,
1: la
2: sí, de hecho fue como, no te vamos a prohibir teatro, pero si es periodismo, mejor.
1: Periodismo, súper buena carrera. Sí.
2: O sea, ya había más posibilidades, porque teníais la posibilidad, ya desde ese momento teníais la chance de estar trabajando en empresas, como que no pensaban en los medios.
1: Pero el caso de esta figura, de esta señorita, es cinco palos ganaron.
2: Es muy particular. Yo decía todo esto porque el 5,6. Chico anterior que tú mencionabas estaba estudiando todavía.
1: Sí, pues tiene 19.
2: Era estudiante de periodismo, y eso es lo que llama la atención dentro de un sinfín de otros casos que han ocurrido de recién egresada. Claro, y escuchaba el comentario de Neme, de José Antonio Neme, respecto a esto, que él siempre es muy crítico, y él decía: no me llama la atención lo que ganan, porque es lo que debería ganar una persona en ese puesto.
3: Mira,
2: que es como elevar el estándar.
1: Sí,
2: y está perfecto. Decía: lo que me llama la atención es cómo un chico recién egresado tiene el contacto para poder llegar a un puesto así, porque ahí es lo
1: raro.
3: ¿No habrá sido una lumbrera?
1: Bueno, yo pienso que puede ser.
2: Porque ha sido ya muchos casos.
1: Si es un genio. Si es un genio, así un Messi en tipo en comunicación.
2: ¿Y cómo lo sabes? Si no tiene trayectoria, si no tiene
3: correa, ¿cuál sería la razón?
2: Claro.
3: Pregunto a ustedes que están con la sangre hirviendo, yo que estoy un poquito más afuera.
1: Ay, la bailarina que es ajena a la prensa.
3: No, que yo viví eso mismo, pero en otros ámbitos. ¿Qué despropósito sería? Porque esto es público. Obvio que se sabe, porque como es, digamos, contratación gubernamental.
2: Transparencia.
3: Todos tenemos que saber por transparencia. ¿Cuál sería el propósito de que hicieran esto para salir perjudicados como gobierno? Porque no habla bien del gobierno. Yo creo que tiene que haber una razón y no han salido. Y ahí el tema de comunicación.
1: Yo creo que les gustó.

0: al equipo que trabaja ahí, ella es buena. Me imagino.
1: Ah, como... yo creo que sí, que hay una apuesta.
2: No creo que haya pitutos, sí, hay que meter a De Pablos, como sea.
0: No creo que sea.
1: Yo creo que hay una mezcla, sí. Yo creo muchísimo en que hay recomendaciones, que, oye, la Juanita no sé cuánto, que es la tía del primo de mi amigo. Eso pasa harto, mucho más de lo que pensamos en gobierno.
0: Ella es...
1: gobiernos.
0: Ella es venezolana, ¿no?
1: Sí, ella es venezolana, Lucy De Pablos, es el último caso que hemos conocido al respecto. Es politóloga venezolana y activista. Es politóloga, ojo con eso, porque...
3: O sea, ya, su segunda carrera es esta que estudia en Chile,
1: Es que, claro, no es periodista, pero estaría encargada del área de comunicaciones, y eso es lo extraño. Sería jefa de comunicaciones y participación ciudadana, y en ese cargo en general hay periodistas. Ella fue vocera en su minuto de organizaciones migrantes por el rechazo, el 2022 específicamente, y vicepresidenta de Asuntos Internacionales de las Nuevas Generaciones, UDI. Ahí hay un tema, porque muchos cargos también son... No, más que sea de derecha, que es lo lógico.
0: Obvio, no va a ser de izquierda.
1: No, podría, pero podría ser. Podría ser de centro-izquierda y también está bien.
0: Pero sería, es como que el gobierno de Boric hubiese contratado a alguien de derecha.
1: Claro, obvio. Pero también no hay que ser ingenuos. Hay puestos y hay algunos cupos que son por partido. Entonces, de repente, pasó cualquier cosa. No sé, ahora yo el último tiempo he estado mucho más descolgada, pero uno dice, ya, a lo mejor hay una yayita con la UDI o con cualquier partido. Bueno, compensemos por otra persona.
0: El cuoteo típico.
1: Y la gente quizás no se da cuenta de esas cosas. Y eso es lo que tiene toda esta interrogante... Fue vinculada en algún minuto a actividades del Partido Republicano, que tiene mucho más sentido, y fue contratada específicamente ahora en la Dirección Nacional del Servicio Civil.
0: ¿Cuánto sientes tú, Fran, que debiese ganar un periodista con 6 años de experiencia?
1: ¿En este cargo?
0: No, sin un cargo así como que...
1: Depende.
0: Un trabajo que vas a trabajar en un medio escrito, vas a trabajar full time... En la tercera.
1: Es que por eso yo decía, porque claro, en un medio ahí lo acotas más, pero la gente no sabe que hay muchos. De hecho, la mayoría de los periodistas de mi generación trabajan para agencias. Trabajan para agencias, para empresas.
0: ¿Cuál es un promedio
1: de
0: sueldo que tiene?
3: ¿Cuánto te gustaría ganar a ti, Rocabal?
1: El sueldo, pero ojo con eso, el sueldo de empresas y agencias es mucho mejor que el de medios.
0: ¿Y cuánto tienen en promedio?
1: Pero por otra parte, que la mayoría de los periodistas quieren estar en medio, pero ganan mejor en agencias.
3: Ya, ¿cuánto ganan?
0: ¿El promedio cuánto tiene?
1: De 6 años más o menos de experiencia, ¿sí? Deben estar ganando 2 millones y algo.
0: Ya.
1: 2 millones, no sobrepasan, yo diría, en el general, 2,5 millones.
3: ¿Y cuánto crees que un Rocabalona debería ganar?
0: En esa circunstancia.
1: Es que por eso es súper bajo, porque ellos trabajan con horario oficina y cuando son empresas que tienen cosas extracurriculares, tienen que cumplir. Entonces yo los veo a mis compañeros y trabajan un montón.
3: Ya, pero ¿cuánto ustedes creen que debería ganar un periodista? Ustedes son periodistas.
1: Depende.
0: Yo digo que un sueldo...
3: Independiente de que se gane más en un medio escrito, en un medio como la televisión, ¿cuánto creen ustedes que debería ganar
1: un sueldo? En el periodismo sí vale harto los años de...
3: Experiencia.
1: Sí, de experiencia.
0: Yo...
3: Roca tiene mucha.
1: Sí. Debería.
0: Yo debería ganar, yo debería aceptar forrado.
1: Debería estar ganando mínimo 50 palos mensuales.
0: Sí, sí. No, yo encuentro que debiese ser acorde al talento. No, yo no lo veo así como, ay, los periodistas.
3: Pero ¿quién decide que si eres talento o no?
1: Yo creo que el talento y la importancia que tiene
0: que
1: el
0: verlo
1: proyecto.
0: Ahí, que si yo lo, claro. Le hace una prueba, ves lo que ha hecho, como cualquier trabajo.
1: Y porque además el rol del periodista hoy en día es mucho más amplio que hace algunos años. Hoy en día un periodista te cumple roles de publicidad, de marketing, de mil cosas, de audiovisual. Entonces también ahí te ahorras otras pegas.
0: Una cosa que yo encuentro que en los canales... Los que son los gerentes de programación, incluso los directores de cada canal, para mí deben ser periodistas.
1: Yo creo que es mucho más completo
0: que otro.
1: Mucho
0: más coherente, que no sea ingeniero comercial, que un ingeniero civil industrial con magíster en Berkeley. No, carajo, tiene que ser un periodista que conozca el medio, que sé yo.
3: Igual yo no estoy... Que tenga calle.
1: Entiendo el cuestionamiento de esta noticia. La noticia, porque además viene de un arrastre de otras cosas que han pasado. Pero yo no estoy tan en desacuerdo que una politóloga esté a cargo de... este puesto, jefa de comunicación y participación.
3: Yo creo,
1: ¿se cumple con lo que se necesita?
3: A mí lo que me encanta esta conversación es que es un sueldo justo.
1: Sí,
3: entonces el obrero que quizá no tiene preparación académica, pero que acarrea, que físicamente se desgasta mucho más, ¿debería ganar más? Yo creo que sí. Un profesor que está a cargo de 40 almas en una aula, claro, también debería ganar más. O sea, yo creo que esta conversación de ¿cuál es un sueldo justo? Me parece mucho más interesante que si es politóloga o es periodista.
1: Yo creo que tiene que ver con la descripción del cargo.
0: Señores y señores, vamos a ir a un separador mediático patriota, por favor.
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1: Ya comienza la semana, la recta final de la chilenidad. Hoy ya están todos en modo 18, en modo fondo. La producción disminuyó mucho, no hay tacos.
2: Sí, bajo el taco. Fijé. Se fueron todos de vacaciones.
1: La gente está en la quinta región. La gente está ya está borracha. La gente está
2: borracha. Con los niños, pues no hay colegio.
1: El niño, los niños también borrachos en términos metafóricos. Y se produce todo este clima patriota nacional, qué sé yo. Y por ende nos vamos a comunicar desde ya con una mítica fondera.
2: Con Camila Muñoz, fondera del Parque O'Higgins, que ya tiene todo listo. Directamente desde el parque. ¿Cómo estás, Camila? Bienvenida a Desiguales. Chicos.
3: ¿Cómo están? ¿Cómo están?
1: Muy bien. ¿Cómo estás tú?
2: En 18 ya, oiga.
3: Bien, pues ansiosa. Estoy aquí con la chupalla.
2: ¡Eso! Listo aquí. Oye, ¿hace frío? ¿Hace frío en el parque?
1: No, hace un calor.
3: La verdad es que no, ha estado rico, gracias a Dios. Nos han tocado días bien bonitos, soleados, y estamos contentos también, obviamente, con un nuevo desafío grande.
1: En aras del tiempo vamos a hacer preguntas bien precisas para que nos ayudes a descifrar la mitología de los fonderos.
3: Esto.
1: ¿Cuánto fue la inversión esta temporada?
3: ¿Lo puedo decir o no?
1: Sí,
3: ¿o no?
1: Si no, acá se habla de dinero constantemente, no tenemos el trauma chileno.
3: Mira, no sabemos todavía, pero bastante, la verdad, bastante.
1: ¿Una
3: con
1: prox?
3: Decirte que no me queda ni café en la casa.
1: Pero una prox para darnos una idea, ¿entre cuánto y cuánto?
3: Mira, nosotros vamos por los 45.
1: ¿Y cuánto se recauda?
3: La verdad es que no tenemos, es que depende. Por ejemplo, este año teníamos mucho miedo porque se supone que iba a llover. Entonces la embarramos porque no pedimos tanta producción y mercadería. Y ahí creo que nos caímos. Todos los fonderos pensamos que iba a llover, que era lo que se estimaba, ¿verdad?
2: El domingo parece que va a caer una gotita.
3: Claro. Y otra cosa también que hizo la producción, que fue muy buena, que dejó cierto público que ingresara sin entrada, y eso nos ayuda también, obviamente, a nosotros los fonderos.
1: Oye, porque está esa mitología que dicen que los fonderos con una fonda exitosa se la arreglan prácticamente todo el año, te arregla el año. ¿Es así?
3: Yo creo que depende. Acá la verdad es que sí hay los que me han dicho eso. Yo ya llevo un par de años, pero no me ha arreglado la vida, pero sí bien me ha resuelto bastantes cosas, gracias a Dios. Tengo 30 años, tengo mi casita propia, mi vehículo, como harto esfuerzo, pero esto se parte muchos meses antes. Ya, o sea, nosotros comenzamos agosto, los primeros días de agosto, en donde nosotros tenemos que ver todo lo que son las planillas, gestión de personal, ¿verdad? Proveedores, concesiones.
2: Oye, pero igual es una apuesta súper importante, porque tú bien dices, quedamos cortos, dependemos mucho del tiempo, a veces son 4 días y se nos empiezan a agotar las cosas antes y no tenemos dónde abastecernos, y la gente empieza a quejarse que los anticuchos están chicos, que ya no están como los primeros días, y me imagino que todo eso tienen que barajarlo.
3: Total, o sea, imagínate que yo este año hice una apuesta que nunca había hecho, que era traer barra de chop, no sé si puedo hablar de alcohol.
1: Sí, claro, sí.
3: Sí, ya.
1: Estamos todos aquí borrachos.
2: Estamos en Laura, ya. De hecho estamos Laura con el escritor aquí.
3: ¡Qué rico! Sí. Bueno, nosotros pusimos una barra de chop cross artesanal, 16 salidas, y la verdad es que fue una gestión que yo tuve que hacer varios meses atrás. Agradecí obviamente a las personas que me apoyaron y que me hicieron esta paletilla finalmente, porque es una apuesta que una fonda tenga cross artesanal, porque habitualmente sale la chela rápido y todo, y somos la única fonda del Parque O'Higgins que va a tener esta cerveza artesanal. Son 16 salidas, va a tener cross gold de Pilsener y quizás la cross 5.
1: Es que esa cerveza
3: son 150
1: es espectacular.
3: 50 barriles, imagínate, me quedo con un barril.
2: Claro.
1: Oh, okay, okay. ¿Cómo andamos de precio? ¿Cuánto vale la empanada?
3: Mira, las empanadas las tenemos a 4.000, 5.000 pesos por ahí, porque nosotros compramos nosotros aquí no podemos procesar nada.
1: Pero es muy cara.
2: No pueden hacer nada, tienen que comprar todo hecho.
1: Pero claro. ¿Por qué es tan cara?
3: Tú tienes que pensar, obviamente, partiendo por el piso, el personal, gasto, insumo, HH, hay bastantes costos asociados, solo la que llegue la empanada. O sea, ya mira, sácale que a mí me cuesta la empanada 2.008. En costo, que me la traigan y todo eso, a unidades grandes, y de eso yo le tengo que sacar un porcentaje, pues. Entonces, por eso estamos entre 4.000 y 5.000 pesos, dependiendo. Lo que sí, vamos a hacer muchas promos. Por ejemplo, vamos a vender 2 choripán por 5.000. Los anticuchos nosotros los tenemos económicos porque no son de tamaño como grande, como brontosaurio, como lo tienen otras fondas.

0: Oye, sí, que
1: pero
0: en el
1: lo vamos a tener a 7.000. Si nuestro anticucho va a estar a 7.000, es un anticucho grande, pero no tanto como los otros fonderos.
0: O sea, yo creo que lo que la gente más reclama, más allá del brontosaurio y eso, es que sea un trozo muy grande y es imposible de comer, o sea, hay que llevar en el bolsillo tenedor y
1: exacto.
0: Cuchillo.
1: Sí, nuestra idea, como nosotros también quisimos ser mucho más disruptivo, nuestra fonda partiendo, porque se llama Una Verdadera Queen, por todo esto mediático que ha ocurrido en las redes sociales.
0: Ah, lo de la gala.
1: Justamente.
2: Pero entonces buena. Pusimos,
0: Una Verdadera Queen.
2: No sé, lo
0: vi en Instagram, unaverdaderaqueen.cl.
1: Una verdadera queen.cl. Hace muy chistoso porque la gente llega a buscarme a mí y me dice, ella es la queen, y yo, no me alcanza, pero allá vamos.
0: Se inspiraron.
1: Pero no,
0: ah,
1: era
0: bien.
1: Por el tema, claro. Oye, vamos a tener el minuto feliz.
3: ¿En qué consiste?
1: Ya, yo lo conté en la red y es muy chistoso porque como el tema del minuto y la cuestión, bueno, vamos a hacer una campana y cuando toquemos la campana, la persona que esté en la caja va a llevarse como un shop gratis o algo gratis. Bueno. Un engañito, en verdad.
2: Ya.
3: Oye, y claro, ¿cómo ha sido la recepción de momento? ¿Ustedes cuándo abrieron?
1: No, pues nosotros estamos aquí.
3: Todavía no abrimos.
1: No abrimos. Abrimos el 17, pero estamos aquí todos los días desde finales de agosto. Como el 20 de agosto llegamos acá y ya hemos ido cumpliendo con todas las cosas. Tienes que pensar que tenemos Seremi encima, tenemos todo lo que son planificación de planillas, servicio impuesto interno.
3: Oye,
1: es bastante trabajo y nosotros tenemos que tener todo el día.
3: Sabiendo que tú manejas el secreto de la fonda, ¿cuándo es adecuado ir a comprar? ¿Cuándo es adecuado ir a la fonda? ¿Cuál es el momento en que uno encuentra el precio más bajo? Porque hay momentos en que bajan.
0: O sea, el domingo a las 8.
3: Exactamente. El domingo a las 8, claro. A las 20 horas, la empanada te vale 600 pesos.
1: Claro, pero lo que pasa es que el último día nosotros, claro, tenemos que rematar todo y ahí se hacen promoción y todo. Pero depende, porque mira, mira, te voy a ser súper sincera, los fonderos sí hacen eso, como de ponerse de acuerdo y todas esas cosas, pero habitualmente tratamos nosotros como de mantenernos en línea, ¿ya? Nosotros somos una fonda que no tenemos la capacidad que quizás tienen otros, a pesar de que tenemos el espacio grande y todo. Por ejemplo, a mí me gusta hacer mucha promoción, yo tengo 30 años, los demás fonderos son mucho mayores, entonces como que tomamos ciertas personalidades de los otros. Por ejemplo, yo voy donde otra fonda y le digo, oye, mira, ¿cómo hace esto? ¿Cómo asegurar, no sé, tal producto? ¿O cómo le queda el pebre? Pero él me dice, ¿y cómo cerraste con Cross?
0: Ah, entonces, van aprendiendo.
1: Justamente bueno. Sentí que nos ha ocurrido eso, claro. Entonces, por ejemplo, todo lo que son estas redes sociales, a mí me encanta subir esto de una verdadera queen, yo ya fui al canal 13 tres veces y hay fonderos que llevan aquí años y nunca lo han invitado.
0: Claro, eres movida.
2: No, ya más tenés personalidad. Claro.
0: Sí, pues, oye, Cami,
1: es la idea.
0: Aparte de eso que uno aprende de los otros, me imagino que ya viste los puestos que están cerca tú y otros. ¿Cuál es el que tiene un buen nombre?
3: ¿Dónde está Kaminsky?
0: Claro, algún nombre, no sé.
1: Mira.
0: Lo de que pasó con el chino y las parvularias, tiene que haber algún nombre.
1: Yo pensé que iba a haber, pero no hay. Pero
0: no
1: mira,
0: hay ningún,
1: acá,
0: vamos
1: acá
0: a
1: dentro de
0: nosotros.
1: Las cocinas no. Yo pensé, de hecho, yo le iba a poner uno así, yo dije, no, todos le van a poner ese nombre, y por eso no lo puse. Sí, pero sí hay el volantín curado, el terremoto 9.5, la chupá, algo así, no sé, hay uno bueno.
0: Tiene que haber una del minuto del Mago Jiménez, po. Una que en un minuto salga la comida.
3: El minuto feliz, ponle Luis Jiménez a eso.
0: Eso, mira, la idea que
3: el momento Luis Jiménez.
0: El minuto feliz.
1: Ya buena.
0: Por el mago.
1: Sí, pues la idea del minuto de nosotros era de la campana y íbamos a decir ya, el minuto feliz como de regalarle a la persona que estuviera ahí en la barra, como tengo que vender 150 shops. Mi idea siempre es que sea una promoción igual, por ejemplo, los mismos fonderos también como que los primeros días no tiran tanta promo y a mí me gusta, tengo que vender, o sea, no sé, voy a tirar tequilazo, mucho tequilazo. Voy a tirar, voy a tirar más.
3: Y ahí te compran, después del tequilazo te compran lo que sea. Te compran todo. Bueno. Dame 7 asados. Yo pago.
1: Oiga, páseme la longaniza.
3: Sí, pago, yo pago todo.
0: Porque es verdad, pues si tiene que regalonear a la gente.
3: Ahora la gente se queja siempre,
1: o sea, mira,
3: siempre.
1: A mí al costo, ¿cuánto me va a salir? No sé, una ronda de tequilazo. La gente como que igual no piensa en eso. Y yo digo, ya, 10 botellas de tequila para regalar. esto para regalar. Claro, a veces como que mi hermano, porque mi hermano es el que está conmigo como apretándome el tema de la lucha.
0: No,
1: oye,
0: para.
3: Sé que yo hoy somos tres nosotros y compartimos una empana. Con los precios, nos comemos una empana.

0: una empanada parteada.
1: Te lo juro por Dios.
2: Roca se come el cachito.
0: Y voy a tomar agua al baño. Voy a tomar agua al baño si es posible.
2: Claro,
3: ya, pero mira, tienes que considerar que entrando a la fonda del Parque O'Higgins, es cierto, hay muchas fondas que son gratuitas y bacán. Depende, obviamente, no sé si depende del bolsillo, yo creo que depende de la diversidad de cada día que tú quieras vivir. Porque todos van a tener un poco de luquita, entonces va como un día para allá, otro día para acá.
2: Algunos quieren ir a ver el show, depende de claro, cada gusto. Oye, Cami, te mandamos un abrazo grande.
3: Igual ustedes.
2: Y que seas una verdadera queen, que sea un éxito.
0: Gracias. Muchas gracias.
3: Oye, podemos hacer un concurso, lo que quieran. Yo estoy disponible.
2: Eso, ya.
0: Luis Jiménez, yo no soy Luis Jiménez, te digo, pero va por otro lado el concurso.
2: Tenemos un concurso en nuestro Instagram para que vayan a revisarlo. ¿Ya se sortea la entrada de la fonda del Parque O'Higgins? Sí, ya
3: creo
2: se sortearon. No, todavía no, me dicen que no. Ya, los chicos de digital están atentos para que de repente hagamos un match con la fonda de una verdadera queen. Te pasaste, Cami.
0: Un abrazo.
3: Muchas gracias, que te envíen.
2: Un beso a la fondera del Parque O'Higgins.
0: Ya estamos en modo 18, como lo pudieron ver, y también se viene ahora todo el fútbol en modo 18, todos los resultados. Bocinha, por favor, no le den en el suelo. Y retrocedemos.
2: Decimos,
0: ¿quién contrató a Bocinha? Bueno, por favor, no le peguen en el
2: Argos
0: suelo.
2: También.
0: Es una persona. Y está Argos ladrando. Tenemos a todo, el zoológico acá. En la
2: esto fue Desiguales. Mañana nos encontramos.
1: Gracias,
2: de 6 a 7. Chao.
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0: Señal de aire en nuestro canal de streaming, radiolaclave.cl, y nuestro canal oficial de YouTube. Bienvenidas, bienvenidos en este inicio de semana, este día lunes 14 de septiembre, con todo lo que está sucediendo en el mundo del fútbol chileno, internacional, y algo del polideportivo con el cierre de lo que fue el US Open. Sergio Vera a cargo de la nave. Desde el otro lado está Benjamín ahí, el pollo en el streaming, Cristóbal Azócar en la producción general de este programa, y acá en el estudio junto a los muchachos, mi querido Edson Figueroa y mi querido Vicente González. Negrito querido, ¿cómo te va? Gusto saludarte. Buenas tardes.
2: Buenas tardes, Cristian. Buenas tardes, Bicho. A Sergio, a Cristóbal, a toda la gente que está en el staff apoyando, a la gente que nos escucha. Hoy hace falta el aire acondicionado.
1: Sí.
2: Primera vez que estoy de acuerdo con ustedes.
3: Pongámosle, Bichito.
2: Y también estoy sufriendo con la alergia. Estoy que estornudo de nuevo. Sí, ¿no?

0: está bravísima la alergia.
1: Ahí... interesante la fecha del fútbol chileno.
0: ¿Qué te dejó ayer la presentación de Colo Colo en el Monumental?
1: Pobre actuación.
0: ¿Cómo lo complicó el Nano Díaz y su concepción, ¿eh?
1: Y la escuela del Nano Díaz.
0: Sí, pues. Sí.
1: Hacer partidos trabados, que se juegue poco, cortar el juego. Y Colo Colo con muy poca idea, carente idea, con la ausencia de jugadores que se notó mucho. El triunfo, los triunfos de. Es que la pelea por el Chile 2 está muy buena. Está muy buena. Y los triunfos de la U y de la Católica son muy importantes. Muy importantes, porque en un momento Palestino se fue con todo y parecía que le amagaba los puntos a Universidad Católica y lo sabe ganar. Lo sabe ganar. Y creo que eso es súper importante. Católica lleva 3 partidos consecutivos. Voy a sacar el primer tiempo, porque me parece que el primer tiempo fue bueno de la UC.
0: Sí.
1: Pero ganando sin tanto merecimiento. Y ha sumado 9 puntos en 3 partidos.
0: Exactamente.
1: Y eso es muy importante. Y la U, siempre ganar de visita es complicado. Gana de buena manera. Gana de buena manera, con buenos goles. Y se va soltando. Está entretenida esa parte del campeonato. Y aunque, pero con esto cierro.
0: Sí.
1: El gran ganador de la fecha,
0: ¿ah?
1: Cobresal.
0: Te lo iba a decir, te lo iba a plantear. Dicho, ¿cómo está mi querido amigo? ¿Qué polera sacaste? ¿Ah? Bonita, bonita. Lindo diseño del Liverpool. ¿Ah?
2: Camisa.
0: Sí. Bonita. Está bien.
2: ¿Cómo les va, muchachos?
0: ¿Todo bien, bicho?
2: Lo marcaban ustedes. El gran ganador de la fecha justamente es Cobresal, creo yo, con este triunfazo ante Coquimbo Unido en El Salvador. Obviamente a la espera de lo que va a ser el partido de la U de Conce, que se va a jugar en octubre, con Huachipato, que son dos de los equipos que están muy metidos. Otro de los grandes perdedores, y que lo venimos destacando ya hace varias semanas, O'Higgins, que perdió nuevamente el día de ayer en la Florida ante Audax Italiano 1-0. No logra levantar cabeza el equipo de Lucas Bobaglio, que si bien tiene esta oportunidad en la Copa de la Liga, pero el campeonato ha sido bastante discreto.
0: Sí. Recuerdo que lo dijiste en algún Metrópoli AM, Negrito, pusiste el punto ahí en
1: lo de Bobaglio.
0: En lo de Bobaglio.
1: Que le pasó mucho en la segunda rueda con Palestino, la temporada pasada.
0: Sí.
1: Hay historias que se repiten y a las cuales hay que estar atentos. Respecto a lo de Cobresal, Cobresal tiene menos 10 de diferencia.
0: Sí.
1: La U de Conce tiene menos 20.
2: Es un punto menos de uno.
1: Ahora, la U de Conce tiene un partido menos. Pero, ¿cuál es el próximo partido de la Universidad de Concepción en el campeonato nacional?
0: Con Cobresal, el 10 de octubre a las 3 de la tarde. ¿Dónde? En el norte,
1: en El Salvador.
0: Claro.
1: Entonces, ¿te imaginas lo que puede ser? Inclusive si lo empata Cobresal, tienen 10 goles de diferencia de gol que pueden ser muy importantes. O sea, el triunfo de Cobresal le mete una presión gigantesca, claro, a la Universidad de Concepción.
0: Claro.
1: Cuando se ponga el día en el campeonato, está con esta mochila pesada.
2: Van a jugar antes.
1: De estar en zona de descenso.
0: Claro.
1: Y después, además, juega con Cobresal en El Salvador.
0: Claro. Mira, qué interesante lo que marca. Es uno de los equipos con mayor cantidad de goles en contra en la Universidad de Concepción. Y con 22 es La Calera, que juega ahora un ratito más contra Limache. Me parece que en un partido muy interesante, bicho, ¿no?
2: Y que se le va yendo el tren. Poco a poco parece Unión La Calera. Parece ser que si ya no suma el día de hoy... A manera personal, yo creo que hay que empezar a despedirse ya de Unión La Calera, que la tiene bastante complicada para intentar salvarse. Yo creo que sería un milagro si que se termina salvando Unión La Calera, salvo que lleguen esos puntos del TAS, que veremos si hay algún tipo de resolución con eso, pero lo tiene bastante complicado y bueno, tiene un partido importante también ahora con Limache.
0: Iba a llegar Mario Salas, al final termina yendo a Cobreloa, y es John Armijo el que va a hacerse cargo de la conducción técnica. Yo no sé si debuta hoy día en este partido con Limache, pero...
1: John Armijo, que estuvo mucho tiempo en Barnechea en algún momento. Sí.
0: Y Santa Cruz fue su último equipo. ¿Ah?
2: Interesante esto también. ¿Ah?
0: Y va a enfrentar a Limache, que Limache no quiere soltar puestos de clasificación a Copa, bicho.
2: Y es una cancha que conoce. Ha ido rotando entre Calera, Quillota. Bueno, hoy tiene que jugar en Calera. Lo de Mario Salas no deja de ser interesante. ¿Ah? Que
0: se
2: va
0: a Cobreloa
2: con la oportunidad quizás de ascender justamente, y quizás lo ve por ahí, con un proyecto pensando más en el 2027 que en lo que puede hacer
1: Tenis. Ahora, los equipos de Mario Salas, te pueden gustar o no su forma de jugar,
0: ¿ya?
1: Donde hacen la presión, etcétera, pero son equipos muy intensos. ¿Y por qué digo muy intenso? Porque un equipo muy intenso en Calama, al rival,
2: te agobia,
1: lo puede complicar muchísimo. Creo que es una apuesta interesante la de Cobreloa, la de Mario Salas. Me parece atractivo que vaya ya.
2: Hablando de la B, en un rato juega Rangers.
0: Sí.
2: ¿Qué pasa con Rangers?
0: A ver, ¿a qué hora?
2: Antiquique.
0: A ver, actualicemos aquello. Con Iquique.
2: ¿Lo tiene usted? Lo tengo yo.
0: Dele.
2: Juegan un rato, 20-30, si no me equivoco.
0: Primera vez. Claro que sí, 20-30.

0: con Rangers.
1: Juegan en Talca.
0: ¿Ah? Santa Cruz está empatando 0-0 con Recoleta. Ya en el minuto 50 del partido. Eso no es menor porque la tabla de posiciones hoy tiene a Santa Cruz con 22, San Felipe con 22 y el Rangers con 18. De ganar, si se sostiene este empate, podría quedar a un punto de Santa Cruz.
1: Sí, claro.
0: A un punto de Santa Cruz. Entonces, vamos a ver, es muy interesante cómo termina el partido de Santa Cruz y después lo de Rangers, que parece medio increíble.
2: Y yo no me quiero meter,
1: a ver,
2: pese a ser un hincha neutral en este caso de la primera vez, la última fecha juega Rangers con Santa Cruz. Me gustaría que llegaran ahí con
1: Rangers con Santa Cruz.
2: Con chance.
0: Qué buen partido.
2: Se juega en una final, po. Sería interesante.
0: Y sin actos de secretaría por medio. Claro. Que lo que definan, definan cancha y el que se va, se va.
1: Oye, me dice nuestro productor Cristóbal Azócar en nuestro canal de YouTube, donde ya tenemos harta gente conectada, muchos saludando y opinando de lo que ha sido este fin de semana de fútbol y que se cierra el día de hoy con el partido de La Calera con Limache. ¿Quién es el mejor jugador de la fecha? ¿Quién fue hasta ahora el mejor jugador de la fecha? Alan Medina, que hizo dos. Que hizo dos. Hizo dos, ¿ah? Oye, anda derechito. Bueno, probablemente, probablemente vaya.
0: Ahora, uno de los goles en la jugada de Montiel es muy bueno.
2: Muy bueno.
0: Muy
1: entre
0: bueno.
1: Esos dos hacen una muy buena dupla. Joe Abrigo, ¿ah? Que anotó un golazo en el partido palestino con la Católica. Fernando Sampedri, que anotó dos y llega a 25. Y Felipe Villagrán, de Cobresal.
2: Mira.
1: A ver, y para ti, Negrito, ¿quién fue el jugador de la fecha 23?
0: Me parece que no solo el jugador de la fecha 23, me parece que es el jugador más determinante del campeonato.
1: ¿Ya?
0: Fernando Sampedri.
1: Voté también yo por Fernando Sampedri. ¿Y tú?
2: Voy a contar una incidencia. Estamos conversando con Edson ese día por WhatsApp y le hablé al minuto del partido.
0: Hablamos todo el día con el bicho.
2: Es verdad. Oye, le pongo lo de Sampedri, tan. ¿Qué pasó ahora? Hizo un gol al minuto.
1: ¿Al minuto?
2: ¿Cómo hacer un gol al minuto?
1: Sí.
0: Yo perdí los primeros minutos, estaba en el terminal de buses dejando una tía, entonces lo de Sampedri, dije, ¿qué pasó? ¿Se lesionó alguna polémica? Claro. Nada, gol al minuto, había empezado recién.
2: Crack, claro, crack, claro. Fernando Sampedri.
0: Ahora, sí, la patada que le pusieron al final.
1: El pisotón.
2: Rocco.
1: El de...
0: Pero era
2: roja. Tuvo que haber sido roja.
0: Era roja y ni siquiera se
1: reía. El arbitraje de Garay.
2: Y aunque no hubiera sido roja, era amarilla y amarilla más amarilla era roja.
0: Era roja, creo. Pero al menos era foul. Sí. A mí me parece increíble.
1: Cristian Garay, de hecho, se quejó.
0: El mundialista.
1: No, tú mal. Se quejó Daniel Garnero. Donde la cosa no anda bien es en Chillán. Los equipos del Coto Rivera son un poco...
0: ¿Cuántas veces lo dije?
1: Son un poco esto, ¿no? Arrancan bien, te muestran seguridad defensiva, equipos efectivos de acuerdo a aprovechar los momentos de partido, pero de repente se pegó un bajón, lleva 4 derrotas consecutivas. Hubo una reunión del entrenador con la dirigencia, va a continuar siendo parte del proyecto, pero él mismo dijo, uno mira, yo he tenido Copa Sudamericana, he tenido Libertadores, he estado arriba, he estado en la mitad y he estado abajo, y entiendo cuando las cosas se empiezan a enredar, y en este caso, bueno, fue un 3-1 claro y contundente.
0: ¿Por qué no podrá sostener una campaña?
2: Se desgasta el plantel.
0: Porque futbolísticamente... su propuesta no deja de ser interesante. Y acá pueden haber varios factores, porque la más simple, y ojo, me voy a catalogar de simplista, porque es la que utilizo yo,
1: ¿ya?
0: Es que genera un desgaste en los planteles. Genera un desgaste en los planteles que se saturan. ¿Por qué infiero esto yo? Infiero esto porque... yo veo los partidos por televisión de Ñublense y veo un técnico que se desgasta en reclamar con el árbitro, en alardear, en reclamar, como que se sale de sus casillas con mucha facilidad. Y eso lo puedo inferir que tal vez con los jugadores puede ser algo similar y que genere un desgaste. Pero vuelvo a decir, eso es simplista, porque lo extrovertido que puede ser un entrenador en la cancha no necesariamente es que vaya a ser así con el grupo. Y lo otro, ¿no será que planifica partidos de una forma de ir a ganar, planifica partidos como equipo grande, pero finalmente sus planteles no son para eso y se terminan desgastando y no resistiendo la competencia, que a veces hay que tomar otro tipo de resguardo?
1: Exacto.
0: Y otro tipo de administración del plantel? Creo que se pueden cruzar las dos cosas, pero es muy llamativo, porque nadie puede decir que es un mal entrenador, el Coto Rivera. O sea, eso nadie lo puede decir. Pero ¿por qué dura Audax Italiano? Coquimbo, Ñublense.
2: No, y salió con amenazas.
0: ¿Por qué se repite esta historia? Sí. En todos lados.

0: sería un gran entrenador de torneos cortos. Si fuera un puro semestre. Sí, no, es verdad. Imagínate. Sí, sí. Interesante eso, ¿eh? De repente es importante también entender en estos equipos los momentos y situaciones, y sobre todo los contextos, que de repente no podía atacar. No te da el plantel.
1: Sí, pero tampoco es de atacar no, con una constante.
2: Hay partidos con los equipos grandes que se ha replegado y lo ha hecho de buena manera.
3: La Católica.
2: Pero sí son intensos, muchas veces se presiona
0: no
2: la cancha.
0: ¿Y si hay un desgaste físico del plantel en sí?
2: Y el desgaste físico de un plantel.
0: Quizás le vaya el PF.
2: Que tiene. No, pero además un plantel que tiene a Lolo Reyes, por ejemplo.
3: Claro, dentro, en el medio.
2: Dentro de su figura.
3: Es su capitán, entiendo, ¿no?
2: ¿Cómo se llama el delantero?
3: Geraldino.
2: Geraldino. Estamos hablando de jugadores que son de avanzada edad y que el desgaste de la competencia también lo viven de otra manera.
3: Claro. Es un buen punto, ¿ah? Porque Reyes tiene 35, Geraldino tiene 30. Pero.
0: Graciani, ¿cuántos años tiene?
3: Espérate.
0: Que también es de los que más juega y.
2: Sí. Giovanni Campuzano, ¿qué edad está allá?
3: No estaba en la convocatoria el fin de semana. No estaba fuera.
2: Pero bueno, ahora el partido fue entretenido.
3: Yo digo, ¿cómo se arregló este
0: Everton? Como todo partido de Everton.
3: ¿Cómo se arregló este Everton?
0: De
2: sí, pero ¿por qué puede ser mérito de Garnero? Uh-huh. ¿Por qué no jugó así la semana pasada Everton con Católica? Que generó tan poco, porque Everton, la gran gracia que ha tenido en la segunda rueda es que llega mucho al arco rival.
0: Que te genera
2: muchos goles. Te genera muchas ocasiones de gol, principalmente con la dupla que hemos hablado, que es la de Medina, el mejor jugador de Everton, con Montiel. Te generan, necesitan espacio. Ha crecido mucho Lucas Soto como lateral derecho. Uh-huh. Lo del Topo Berrío es sumamente importante en la mitad de la cancha. Genera mucho Everton, pero el partido pasado no estuvo. No estuvo en esa faceta que creo que es lo que más le ha acomodado, que es buscar el arco rival.
3: Es verdad. Bueno, lo de Rivera se mantiene y Everton con una importante chance de sostenerse en la parte alta y en zona de clasificación a copas internacionales. A ver, repasar que, y lo vamos a hablar, ¿no? El sábado fue justamente la victoria de Everton como forastero 3-1 sobre Ñublense, el 3-2 de Cobresal sobre Coquimbo Unido. Qué triunfo metió el equipo de Gustavo Huerta Edson, ¿no?
2: Y pareciera que fuese más apretado el 3-2.
0: Sí.
2: Pero el partido estuvo 3-1 en sí, algún pues, momento. 3-1, y el partido fue más cómodo para Cobresal, con un gol medio increíble, el del descuento de Coquimbo. Y decía, uy, ¿cómo se complicó Cobresal?
0: 1-1 igual, fue en la última,
2: sí,
0: del primer tiempo.
2: Yo dije, estos son los síntomas de equipo del AVE. Mm. Ah, de equipos que descienden.
3: Que se derrumban. Claro.
2: Porque ya había tenido la semana pasada tres ocasiones de gol, las desperdicia, Bechtol se hace expulsar y termina perdiendo 3-0 con Limache sin estar jugando mal. Entonces, era llamativo, pero lo más importante de Cobresal es que sumó 3 puntos.
0: Es que es un equipo muy punk, Cobresal. ¿O no?
3: ¿Ah?
0: Es un equipo muy punk.
3: Muy punk, me gustó esa definición.
2: Mi definición. ¿Ah? Resistiendo siempre, medio antisistémico, no es social.
0: Insoportablemente
2: no,
0: vivos.
2: De un pueblo que dicen que va a desaparecer y no desaparece nunca. Tiene
3: su épica.
2: Claro, tiene su épica.
3: Tiene Cobresal. Su épica. Eso fue lo que ocurrió con el Cobresal Coquimbo Unido, un 3-2. Ojo, al igual que como lo marcó Edson, el caso Higgins, que casi se metió en cuartos de final de Sudamericana, o Coquimbo, casi se metió en cuartos de la Libertadores, y también se ha quedado peligrosamente, ¿eh? ¿Tendrá que ver con el síndrome de las copas internacionales, bicho, o hay otros factores, crees tú?
0: Yo creo que sí, y aparte da la curiosidad que uno de estos dos equipos va a tener la oportunidad de hundir al otro.
3: Claro.
0: Porque ambos se están aferrando a esta final de la Copa de la Liga justamente para pensar.
2: Ah, ¿verdad, pues? Lo que vale ese partido. O'Higgins con Coquimbo.
0: Que están los dos ahí.
3: Claro.
0: Y ambos dependen de eso. O'Higgins, bueno, se lo preguntaban ayer, post partido, no me acuerdo a qué jugador precisamente de O'Higgins. Llevan cerca de 50 partidos en el año.
3: En el año.
0: Muchísimo.
2: En un momento del año.
3: Acuérdate que jugó fases previas.
2: En la mitad del año era el equipo con más partidos en Sudamérica.
0: Imagínate.
3: Ah, mira.
2: Sí, era el partido. Ahora que comienzan más las competencias brasileñas, probablemente alguien lo superó. Pero en la primera parte del año, en un momento, fue el equipo con más partidos en la temporada.
0: Y aparte se suma el factor que se te va Sarrafiore, se te va Pancho González. Y bueno, ibas a decaer sí o sí.
2: Ahora la victoria del Audax es muy importante.
0: Muy.
3: Ayer, bueno el partido. Qué tapada la de Tomás Ahumada. Yo no sé si usted
0: increíble,
3: está en el
0: partido
3: todavía en el Monumental, pero qué tapada la de Ahumada, increíble.
2: La vi en el compacto.
3: Muy no buena. Quiso, como se dice en el fútbol, la pelota no quiso entrar.
0: Tuvo dos palos también.
3: Tuvo dos palos, además, el equipo de.
0: El de Fagunde, increíble.
2: Pero ahora.
0: Sí, el que Audax, fue de lado a lado.

0: Claro, sí, sí.
1: Audax que en algún momento tenía dos equipos bajo, solamente dos equipos, hoy tiene cinco.
0: Claro.
2: Increíble.
1: Eso es importante, porque quedó O'Higgins bajo ellos, quedó Guachipato, quedó Cobresal, quedó la Boicónsi, quedó la Calera.
0: La Calera, que es el colista, de hecho.
2: ¿A cuántos puntos está Coquimbo de Copas?
0: Coquimbo tiene 29 puntos, ¿sí? Y el sexto, que es Limache, que tiene 33.
1: Son cuatro.
0: Está muy abierto.
2: Para jugar Limache.
1: Claro, si gana Limache te puede sacar una diferencia importante.
0: Está bien apretada la tabla, por lo menos entre el sexto que tiene 33, que es Limache, que juega un rato más con la Calera, pero está Coquimbo, que tiene 4 menos, con 29, 5 menos tiene el Audax con 28.
1: ¿Cuándo puede descender la Calera?
2: Buena pregunta, ¿no?
1: Es una apuesta.
2: Estamos sacando las cuentas del campeonato de Colo-Colo.
1: ¿Qué pasa primero?
0: ¿Colo-Colo campeón?
1: ¿O desciende la Calera?
0: Está buena la...
2: Están parecidas las diferencias.
0: Ah, sí, pues.
2: Buena pregunta.
1: ¿Qué pasa primero? Porque está a... Empecé a escuchar con eco, ¿no?
0: Ahí, está ahí.
1: Sí, están.
2: Estamos regulando.
0: Ahí están regulando el...
1: Son 10 puntos.
0: Y... Claro.
2: ¿Estamos bien o no?
0: Sí, son 10 puntos.
1: Hay 10 puntos entre Cobresal, que está decimocuarto, ¿ya? Y La Calera, que está en el último lugar.
0: Oh, está complicadísimo La Calera. Yo y a menos lo veo bien hoy día.
2: Que descienda y le devuelvan los puntos.
0: ¿Te imaginas? ¿Estás?
2: No me sorprendería.
1: Veremos.
2: Que descienda matemáticamente y que devuelvan los
1: puntos. No, pero así como está ahora, ni siquiera con el retorno de los puntos le alcanzan.
2: ¿No?
0: Claro.
2: Porque le quita entrada a Cobresal.
1: Ah, claro. Y son 10, son 3 menos para Cobresal, son 7.
0: Y 3 menos para Everton. Everton fue el que...
1: Sí, pero Everton no correría riesgo.
0: Claro, Everton no corre riesgo.
1: Cobresal, y sumaría 6, quedaría 1. Quedaría 1. No le alcanza todavía.
0: Sí. Oye, lo marcaron ustedes, lo de San Pedro, realmente espectacular, notable. En un 3-2 del sábado en la tarde-noche.
1: ¿Ha votado la gente?
0: En la Cisterna. A ver...
2: Yo voté por Alan Medina.
0: ¿Tú votaste por Alan Medina? Yo también voté por San Pedro, ¿ya?
2: Mejor.
0: A ver, tengo ya casi 40 votos. Alan Medina suma 61%, 29 Fernando Sampedri y Ábrigo y Felipe Villagrán muy muy lejos, no alcanzan a llegar al 10%. Ahora, yo tengo una
1: pregunta respecto a esta encuesta siempre.
0: Ajá.
2: Vota el puro Pepo.
1: No tiene que ver con eso. El voto es con el termeo del hincha, con el anticamiseta, por ejemplo, con un hincha de Colo-Colo, un hincha de la U, vota por San Pedro y ya, por el solo hecho que no le gusta, o porque realmente hay una objetividad de acuerdo a lo futbolístico, porque el partido de Medina fue muy bueno, eso es innegable, sí. Pero pasa que creo que Católica sin San Pedro no ganaría, y Everton sin Medina puede ganar 1-0. Mira la diferencia que yo hago.
0: Mira. ¿Cómo ven la pelea por el Chile 2, Negrito? Sin profundizar en lo que fue el partido de la U ayer o lo mismo de la Católica.
1: Que siga así hasta el clásico universitario.
0: Uh-huh.
1: O sea, que a ninguno de los dos, bueno, se puede dar que a ninguno de los dos les sirva perder y que después quieran resolver con el resto de los partidos. Pero la importancia de los puntos para ese encuentro va a ser muy importante. Y no queda tanto para el clásico universitario.
2: Yo lo voy a describir de otra manera.
0: A ver.
2: Es una película de Tarantino que se construye en base a capítulos dentro de la misma. Y esperemos que ese acto final sea justamente el clásico universitario.
0: Buena.
2: Me gustó.
0: Lo concreto y lo cierto.
1: ¿Alguna película de Tarantino en especial?
2: Muchas. Pulp Fiction.
0: Pulp Fiction. ¿Ah?
1: Qué buena película.
2: Bastardo sin gloria.
0: Puf. Extraordinario.
2: Bueno.
0: Oye, ¿te gustó el partido del sábado de Palestino con la Católica? 3-2. Otra vez San Pedri, anotando 2 con un muy mal arbitraje.
2: Buen partido de Rocco, ¿ah? Pese a que...
1: Hace un gol.
2: Por eso.
1: Buenazo.
2: Pese a esa polémica justamente que creo yo todos coincidimos.
1: ¿Sabes de quién me gustó mucho el partido?
2: A ver.
1: ¿De? Que estaba en la nómina también. El partido de Yugo Abrigo.
2: Sí.
0: Sí. Hace rato viene derechito en lo futbolístico.
1: Sí, tuvo un tiempo que no jugó, tuvo una lesión y encontró ese rumbo que tuvo la temporada pasada.
2: Sí. Y su mejor versión en Coquimbo también.
1: Yo creo que es el mejor especialista en tiros libres del fútbol chileno.
0: Ya.
1: Hoy por hoy, yo Abrigo, tiene asistencia y es bien picante para jugar. Bien picante. Yo diría, ojo equipos grandes.
0: Sí, sí.
1: Tal vez no un jugador para ser titular, pero un jugador para entrar en los segundos tiempos y solucionarte problemas, yo diría que pongan ojo.
2: Un buen recambio.
1: Totalmente. Un jugador que te suma.
0: Y es de esos jugadores, como dices tú, que te suma. Ah, que ha ido por acá, está en Coquimbo, en Palestino. En Palestino a veces ha sido alternativa, cuando no es alternativa es titular. Y se

0: entiende bien ahí con Ronnie Fernández, con Brian Carrasco.
1: Brian Carrasco jugando más retrasado,
2: ¿eh? Ronnie, ¿sí? Fernández tuvo una increíble que se equivoca ahí.
0: Sí, sí. Y bueno, y lo de Sampedri, que definitivamente tiene más goles, ya tiene más goles que las seis veces anteriores donde fue goleador del campeonato. Qué locura.
2: Una temporada increíble.
1: ¿Cuántas fechas quedan? ¿Ah? Perfectamente podría ser 10 goles más. Sampedri.
0: Perfectamente. Entonces, perfectamente.
2: Yo creo que lo más determinante es que Católica no está jugando bien y gana por Sampedri.
0: Que tampoco jugaba bien hasta hace un par de fechas. El tema es que logró zafar de esta mini crisis que fue la salida de Burjovacic, quedar eliminado en la Libertadores y bueno, ganando independientemente del cómo, negro, y te sirva, te suma, estás arriba, estás peleando el Chile 2 y al final eso me parece que es lo que las cuentas positivas que tendría que sacar Garnero, ¿no?
1: Sin duda, a esta altura ya, si es que tiene el sueño, las chances de pelear el campeonato que está un poco más lejos.
0: ¿Ya?
1: Ahora yo creo que si alguien se le puede meter a Colo Colo es Católica, ¿eh? Entendiendo esta racha que quizás puede tomar por ahí. Y entendiendo
2: ¿por qué? Porque juegan entre sí.
1: Tienen que jugar todavía. Claro. Entonces le recorta 3 puntos, se podría alejar de la U también 3 puntos. Si bien está lejos, creo que si alguien tiene la posibilidad de soñar justamente es Católica. Ahora, el Chile 2, está buena esa pelea.
2: ¿Sabes qué otra cosa estuvo interesante?
0: ¿Qué cosas?
2: El primer tiempo para la vecino.
1: Sí.
0: Ya. Sí.
2: No te convenció.
1: Sí.
2: Es que para mí fueron los mejores.
1: Eres muy anti Palavecino.
2: Los mejores 45 minutos de Palavecino en Católica. Pero por lejos. La mejor actuación de Palavecino fue el primer tiempo del partido Católica con Palestino. Sí, jugó muy bien.
1: Oye, ¿les pareció penal o no? ¿La de Sampedri?
2: Sí.
0: Penal.
1: No, porque había gente que decía que no.
2: No, penal.
0: Para mí es penal.
1: A mí también.
2: Penales de los que se cobran hoy.
0: Claro, de los que se cobran hoy.
2: Sí.
0: El tema es que en algunas ocasiones se cobra, en otras no se cobra. En algunas veces
2: ayer hubo una parecida en el Monumental.
0: ¿Ah?
2: Ayer hubo una jugada parecida
0: en el Monumental. Pero viste, ¿te das cuenta?
2: ¿Qué tiene que ver con eso? Con los criterios.
0: Con los criterios de los árbitros. ¿Saben? Lo que me ha dado vuelta y me da un poco de lata, por no decir pena. Lo de Gary Medel, que ha estado lesionado, ha jugado poco, termina contrato. ¿Cómo encaras una situación como la de un jugador que salió muy joven, que quiere ser campeón en la Católica, pero que por un tema por la edad, por el tema físico, hoy día probablemente esté más afuera que adentro? ¿Ah?
2: Decisión institucional.
0: Uh-huh.
2: Ahora, ¿qué evaluar? ¿Aporte en el camarín? No lo sabemos nosotros.
0: Claro.
2: Tendrá que saber la institución. La cuantía de estas lesiones, ¿es una misma lesión que va siendo crónica y que no le permite jugar? ¿Son distintas lesiones por fatiga de material, por llamarlo de alguna manera? ¿Está fuera de forma física justamente producto de estas lesiones o hay algo más? Que el análisis que tiene que hacer. Si se pone físicamente y puede jugar semana a semana, ¿cuánto puede subir su rendimiento?
0: Exacto.
2: ¿Cuánto puede aportar para el equipo? Porque estas cosas a veces pasan. O sea, si evaluáramos a propósito de edades y que son contemporáneos,
0: claro,
2: la temporada de Arturo Vidal el año pasado era para que se fuera para la casa.
0: No fue buena.
2: Y la temporada de Arturo Vidal este año, y ayer que
0: no. Para renovarla.
1: Ayer fue el mejor partido de
2: Vidal. Ha sido muy buena. Y ha jugado, no ha tenido lesiones, ha jugado prácticamente todos los partidos.
0: Sí.
2: Ha jugado bastante bien, físicamente se le ha visto bien. O sea, por eso digo, si tú evalúas todo eso y dices, ¿sabes qué? Físicamente no se puede recuperar, nada que hacer. Pero si físicamente puede mejorar y a lo mejor ser un aporte, uh-huh, tendrán que determinarlo. Una campaña no es el todo muchas veces.
0: Buen punto, bicho.
1: Pero no sé qué tan techo alto tiene Gary Medel para poder seguir creciendo.
0: Sí.
1: Para volver a ese quizás mejor nivel que le vimos en
2: el
1: momento.
2: Claro, porque su fútbol además es muy físico.
1: Claro. Entonces no sé si tiene ese factor justamente como Vidal para poder retomar el próximo año.
0: Claro, Vidal tiene más exuberancia física, es más alto, te puede jugar por
1: arriba. Además, otra técnica
0: también.
2: Descansa en la técnica. Es súper bueno el punto, bicho, porque, sí. A ver, ¿qué hizo Ortiz con Vidal? Lo retrocedió en la cancha.
0: Sí.
2: Para que tenga menos recorrido y desde la forma de jugar, de la identidad de juego de Colo Colo, que es con salida limpia, le sirve mucho.
0: Claro.
2: Y tiene intercepciones, etcétera. Le cumple. Gary Medel, él partió como volante, jugó en la selección chilena mayoritariamente de central,
0: uh-huh,
2: en la Católica, como que ahora por

un tema de edad, puede jugar más de volante que de central, porque además tiene una envergadura física que no la acompaña mucho para de estatura, para ser central, y sin las velocidades, sin el anticipo, eso, y sin el rechazo que tenía.

0: De la Universidad Católica de cara a la recta final del año y del campeonato. A ver, con Colo Colo siendo el puntero con 54, con 42, Católica y la U, 36 puntos, Everton y Palestino, cuarto y quinto, sexto Limache con 33, que juega ahora desde las 20:30 horas ante Unión La Calera, Ñublense 32, Concepción 31, La Serena 30, Coquimbo 29, el Audas 28, O'Higgins 27, qué locura, Huachipato 25, 24 Cobresal, y en zona de descenso directo, Laude Conce con 22 y La Calera con 14 unidades. Nos queda hablar del partido de la U ayer, con un muy buen segundo tiempo, jugando con doble 9, con la ausencia de Marcelo Morales, sin Charles Aránguiz, logra ganarlo y bien a los papayeros. Y por supuesto lo que fue la presentación de Colo Colo el día de ayer, algo del fútbol internacional y también el polideportivo. Lo seguimos conversando después del corte.
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0: Seguimos acompañándote en esta tarde de día lunes 14 de septiembre, semana de fiestas patrias, de celebración, de algarabía, alboroto, jolgorio, todo lo que nos gusta en este estudio. Bicho, a propósito, hacer un pequeño paréntesis. Este fin de semana se jugó las finales del US Open, ¿no? Claro. Rybakina, que le ganó a Arina Sabalenka, 6-4, 7-5, 6-2, no lo podía creer la bielorrusa.
7: Se enojó.
0: Estaba fastidiada.
7: Pero sólida. Rybakina, buen partido sólida. El del día sábado.
0: Es verdad.
7: Que ganó la mejor.
8: Pero a 3 sets. A 3 sets, sí. Y fue creo que había un reportaje del clásico de los millones de dólares. Se hablaba.
0: ¿Ya?
8: No por el tenis ni por las ganancias que han tenido, sino que las dos heredan una fortuna gigantesca de sus familias. Son dos familias muy adineradas.
0: Ajá.
8: Y hay toda una historia detrás respecto a todos los ingresos que tienen

0: como familia, que es muchísimo, muchísimo.
1: Y en la final masculina, qué partido de el Alexander Zverev sobre Ben Shelton también. Me gustaron los dos partidos, creo que nos dejan buenas sensaciones y estuvieron a la altura, ¿o no, Bichito? Sí.
2: Ben Shelton, que era mi favorito.
1: ¿Era tu favorito?
2: Mi candidato para este US Open, eliminó a Carlos Alcaraz en un muy buen partido. Ahora tenía que medirse ante Sacha Zverev, que consigue su segundo Grand Slam. Había ganado el año pasado. Estamos enfermos todos.
0: Chico, está muy complicado.
2: Sí, pero buen partido también. Termina ganando 3-1 en 4 sets. Se lo termina llevando, pero también se lo llevó por delante. Esperé.
1: Se lo llevó
2: tuvo
1: por
2: complicación,
1: delante,
2: sí. Tuvo el tiebreak, que también estuvo sólido. Le ganó por varios puntos de ventaja, así que merecido lo de Zverev. Y Shelton, que es un jugador muy joven, que le queda mucho todavía por aprender, mucho recorrido, sí. Y que seguramente algún que otro Grand Slam va a ganar.
1: ¿Cómo ves la serie de Chile de Copa Davis a propósito?
2: Fin de semana.
1: El fin de semana.
0: ¿Está acreditado, Bichito?
1: ¿Ah? ¿Está acreditado, Bichito?
2: Sí, vamos a estar ahí en el Nacional. Bien. Tirando sillas. Bien. Haciendo algo.
1: Y bueno, Chile ya comenzó sus prácticas para lo que va a ser esta serie ante España, ¿no?
2: Sí. Que, bueno, es un rival duro. No viene Carlos Alcaraz, que dentro de ese, el mejor jugador español del presente, está Rafael Jodar, que también es un muy buen jugador. Está muy arriba en el ranking ATP, así que veremos lo que puede hacer Chile, este equipo de Nicolás Massú, que tiene un lindo desafío también, y aprovechando que este factor que se suma, que es en las fiestas patrias, así que esperemos se les pegue un poco el espíritu chileno también.
0: ¿Nos va a enviar videos para Radio La Clave?
2: De todo.
1: Bien,
2: de
1: Bichito.
2: Todo. De todo.
0: ¿Pero desde la fonda o desde la
2: verdad
0: de
2: curso central?
1: La tenía al lado la fonda.
2: Vamos a hacer las dos cosas. Vamos a abrir el viático, sí. ¿No? Sí.
0: Finalmente, ¿en qué superficie es?
2: En el
0: arcilla, ¿no?
1: Arcilla.
0: Sí, pues arcilla. Sí, ¿recuerdas que se habló en algún momento la posibilidad de cambiar la superficie para esta competencia?
1: Estaba mirando justamente imágenes del entrenamiento el día de hoy y fue hecho ahí en el Parque Estadio Nacional y justamente en este nuevo court, ¿no? Que es de arcilla. Además, los pilla, me parece, a los tenistas chilenos en un buen momento. ¿Eh? Tabilo, número 28 del mundo. Garín subió dos lugares, está 133. Viene. Bien por lo de Tabilo, fundamentalmente. Veremos cómo anda Barrios y Matías Soto, que son los tenistas que tiene a disposición el gran capitán Nicolás Jarry. Y por supuesto,
0: ¿cómo Nicolás Jarry?
1: Perdone. Bueno. Nicolás Massú.
0: Nicolás Massú.
1: Mi amigo Nicolás.
2: ¿Es amigo Massú tuyo?
1: Sí. No te creo. Sí, no amigo, pero tenemos un respeto mutuo.
2: ¿Han compartido alguna vez?
1: Con el gran capitán. ¿Compartimos alguna vez? Sí, me acuerdo. En esa época donde se jugaba el ATP en Viña, en Viña del Mar, era tenista.
0: Conozco una anécdota tuya con Nicolás Massú, cerca del Marga Marga.
1: Cerca del Marga Marga. Se nos perdió.
0: No, pero ya.
1: Se nos perdió la bola ahí que cuando estábamos jugando.
2: ¿Jugabas tenis?
1: Sí. Era muy simple yo con mi juego. Oye, ya, sigamos hablando de esta lucha por el Chile 2, Bicho, y la U tenía
0: para,
1: una...
0: Para.
1: A ver, dale.
2: Antes.
0: Porque hablamos mucho del Chile 2. ¿Tú das por cerrado de que Colo-Colo es campeón?
2: Se despidieron.
1: Yo creo que Colo-Colo, más allá de que tiene 12 puntos, creo que tiene altas posibilidades de ser campeón del fútbol chileno. ¿Ustedes creen que no? ¿Que esto todavía está abierto?
0: Mira, hay un dato que va desde la estadística. Antes de la fecha... Había un porcentaje de 99, algo de porcentaje de posibilidades, de probabilidades de que sea Colo-Colo campeón.
1: Yeah.
0: Con el empate bajó a 99,42.
1: Uf.
0: O sea, las probabilidades son demasiado altas. Vale. Respecto a los partidos que quedan, a los puntos que quedan por disputar, a los partidos del resto de los equipos. Entonces, sí, pareciera. Porque además uno dice Colo-Colo ha enredado puntos en las dos últimas fechas.
1: Sí, pues dos empates.
0: Pero cuando comenzó la segunda rueda, Colo-Colo estaba a 10 puntos.
2: Sí. Claro,
0: ahora está 12. Pasa que en algún momento llegó a 16, que fue muchísima la ventaja, pero creo que es muy difícil que salga ahí, más allá de que se vienen dos partidos muy complicados para Colo-Colo.
2: ¿Cuáles son?
0: ¿Cuál? De visita a los dos. Porque viene Coquimbo y Palestino.
1: Claro.
0: ¿Está? Ahí si llegase a perder esos 6 puntos, los 12 se transforman en dos partidos, juega con la Católica. Pero ahí hay otra historia, claro. No deja de ser interesante.
2: La importancia que tiene también los puntos del superclásico para Colo-Colo,
0: total.
2: Sí, piensa, pues, serían 3 menos para ellos y 3 más para la U.
1: Me lo decía un amigo hincha de la U en el Central hoy día, me comentaba que efectivamente cómo lo regaló Gago ese partido, entendiendo la diferencia que se acortó después de la victoria de ayer de la U. Jugó con dos delanteros la U ayer, jugó con Lucero y con Vargas. Eduardo Vargas arriba, modificó el mediocampo sin Chalet.

0: Aránguiz, tampoco estaba Morales.
1: Me gustó, fíjate que en primer tiempo lo encontré muy flojo. Muy, muy flojo.
2: Pero Lucero participa en esa jugada polémica que le terminan anulando.
0: Era gol de Lucero.
1: Claro, es que era el gol de
2: él. Por eso te digo, me quiero evaluar el desempeño Lucero Eduardo Vargas.
0: Ah, bien.
2: Pero el resto de la participación de Lucero en el partido es como que no tiene definido quién es el hombre de área Universidad de Chile. Los dos terminan saliendo mucho y no participa. Vargas participa mucho del juego. Lucero participó menos, ¿no?
1: Menos, exacto. Sí, con la ausencia también de Morales, creo que es fundamental. Bicho, yo sé que ustedes estaban en el Monumental. Nosotros estábamos acá con Miguel ya viendo el segundo tiempo. El ingreso de Marcelo Díaz. El tema es que Marcelo Díaz no le da para un tiempo completo. Por lo que dijo Gago, lo que buscaban con el ingreso de Díaz es tratar de tener una distribución más clara de la pelota para a partir de eso defenderte con ella y poder lastimar al rival, y creo que en cierta medida se cumplió.
0: Y ante lo que pueden ser sus últimos partidos como profesional de Marcelo Díaz, me parece bien, si tiene la oportunidad de jugar y tiene la oportunidad justamente de aportar a la Universidad de Chile. Ingresó en el segundo tiempo, ¿no?
1: Sí, claro, sí.
0: Arrancando.
1: Y vinieron los goles, claro, llegaron los goles rápidamente.
2: Ahora, hay varios puntos, porque la U no tenía Aránguiz para este partido.
1: No, claro. No,
2: porque y ganar sin Aránguiz en la U siempre es una complejidad.
1: Y tuviste que reorganizarte justamente en esa zona, como te decía yo, Edson y Bicho, con Reijard, Arce, Guerrero.
2: Ahora, lo de Arce es muy importante. O sea, para mí el gol de Arce es clave. Es clave porque hay una salida del defensa de la Serena que es impresentable.
1: ¿Cómo marca? ¿Ah?
2: No, la pelota que lanza saliendo, que termina saliendo, que recupera Universidad de Chile y que termina en el gol de Arce. Arce empieza a encarar el área, hace un enganche, hace otro y le pega. Lo hemos hablado acá y lo hemos destacado, la facilidad de remate que tiene Arce.
1: Sí.
2: ¿Ah? Y termina convirtiendo un gol que es súper importante. Entonces, ¿qué puede sumar la U de este partido? Vuelve a convertir Arce, vuelve a ser importante Arce.
1: Sí.
2: Sumó una alternativa con Marcelo Díaz. Y gol Lisnowski termina apareciendo en uno de los goles.
1: Ganó un gol.
0: Y lo de Católica también. Ganó. Que al final en esta recta final, claro, no importa.
1: No se están dando ventaja.
0: Diferente un poco el factor de que quizá el partido de la U fue mejor y fue siempre superior a.
2: Sí, poquito a lo de la Serena, pero gana 3 puntos. Y ha ganado todos los últimos partidos. Y eso. Porque con Coquimbo la semana pasada también pudo enredar los puntos y ganó. Sí,
1: claro, claro. Ahora, es llamativo porque lo que decide como formación es poner a Reina, a Guerrero, los dos por banda, más 2-9, tenías en el papel y en rigor 2 extremos más 2 centroatacantes. Hay un factor de riesgo ahí en la decisión que toma el técnico, pero claro, tú lo modificas y con el ingreso de Marcelo Díaz mejora bastante esta U. Y la Serena es un poco el sino de este equipo, ¿no? Muy irregular. A veces te sale todo, otras veces no te sale nada. Y ayer efectivamente fueron de esas jornadas para el olvido, Bicho.
0: Sí, pero que tampoco está peligrando en la tabla.
2: Que lo que ganó antes la Serena, o en esta segunda rueda, lo hizo zafar. Estuvo en una zona de mucho peligro y hoy se alejó.
0: Uh-huh. Que siempre parece ser que este año decimos la Serena ahora sí.
1: Se va.
0: ¿Ah? Se nos va. Pero termina remontando. ¿Qué pasó con esa cortina, Sergio?
1: Una cortina.
2: Por suerte no era.
0: Claro, pero cosas que pasan.
2: Por suerte no era la gritona, para decirlo de alguna manera.
1: Oye, nos está viendo aquí nuestro amigo José Luis
0: Bruno Mars.
1: El Loco Morata nos está viendo a través de nuestro canal de streaming.
2: Espero que no lo llegue a conocer, Bicho.
1: No.
2: Sí, es conocido como el Loco Morata, con eso te digo todo.
1: El Loco Termo, sí. Oye, bueno, y con esta victoria, el Chile 2 lo van a pelear solamente, creen ustedes, la Católica con la U. No se mete Everton, no se mete Palestino.
2: Es que ahí está la muestra. ¿Ah? Everton tuvo la oportunidad de meterse en el Chile 2 la semana pasada.
0: Católica.
2: Perdió con la Católica. Pierde con Católica.
1: Claro.
2: Palestino tiene la oportunidad de meterse en el Chile 2 esta semana. Pierde con Católica.
1: Claro. Claro.
2: O sea, cuando tuviste la posibilidad de jugar con un rival directo para meterte en la pelea, inclusive para el Chile 3.
1: Claro.
2: Ah, porque hay que hablar, la pelea es Chile 2 y Chile 3. Porque hoy debería. La U o la Católica Chile 2 y la U o la Católica Chile 3.
1: Exacto.
2: Y ahí es donde podía remar y meterse Palestino y Everton. Y hoy se ve más difícil. Que, ojo, van a luchar hasta el final probablemente y esto se puede mover. Pero hoy la ventaja la tienen las dos universidades.
1: Ahora, ¿hace bien este parón en el fútbol chileno, que es prácticamente un poquito menos de un mes? Mano, ¿no?
0: A nadie le gusta.
1: A nadie le gusta.
0: Debemos jugar, ¿cómo no? ¿Sí, estar no preparados como para jugar el 18?
2: No me hagas enojar.
1: Sí, pues por eso te digo.
2: Lo ha pasado muy mal estos días con

0: Para enojarme de nuevo.
1: Es verdad, Negrito.
2: ¿Vieron? ¿Ah? Vamos a volver a este partido, que ahora me acordé, en El Salvador estaban bailando cueca en el entretiempo, ¿ah, en la cancha? ¿Vieron eso o no?
1: No,
0: no me fijé.
2: Estaban yendo a la cocina a buscar algo, al refri.
1: Sí, un bebestible.
2: Sí.
0: Claro, hay que hidratarse. Ustedes, nosotros, por eso no vimos el entretiempo. Sí, yo nunca veo los entretiempos.
2: El show del entretiempo.
1: No, yo no lo vi.
0: Bailando cueca.
1: No lo vi, pero bonito, sí. las tradiciones.
2: Guasos en El Salvador.
1: Ah, guaso en El Salvador.
0: Hay que pegarse un zapateo en la altura.
2: No, y por eso.
1: Sí, pues, además, claro. Que hay medio gao.
2: No, y estaba bien cuidada la cancha. Como la del Monumental.
1: A propósito de lo del Monumental. Tan mal está la cancha, bicho, ustedes que estaban ayer en el estadio, porque a través de la imagen de televisión se ve un paño que está parejo, pero...
0: Ah, te respondo con una pregunta. ¿Cuántos jugadores se resbalaron en la cancha?
1: Top, uf.
2: Como sello, ¿no?
1: Claro.
0: Está mala.
2: El tema de drenaje es lo que está haciendo... Sí.
1: El drenaje.
0: Pero hay una jugada en el segundo tiempo. Sí. Es que no llovió en los últimos días en Santiago. No, cayeron unas gotitas por ahí, pero no lluvia para hacer una poza. Y que la pelota va rodando... Y de repente salta una poza de agua así gigantesca.
2: Pero mucha
0: agua. Y nosotros nos quedamos mirando y decíamos, ¿y es del regadío? O sea, regaron y quedó una poza de agua. O sea, nos dicen que el drenaje del Monumental está malo, si se hace una poza...
1: ¿Para qué regáis más, pues?
0: No, pero si se hace una poza con el riego, es porque el drenaje no solo es malo, es asqueroso. Es asqueroso. Está mala. Ahora Colo Colo no pierde por eso.
1: No,
0: o sea, está mucho mejor que lo que se jugó en Concepción la semana pasada.
1: Claro.
0: No perdió los dos puntos, por eso quise decir. No jugó bien Colo Colo ayer.
1: ¿No jugó bien?
0: No, jugó mal.
1: Ya, ¿y qué tanto influye la ausencia de Vidal, bicho? De esta salida construida, del liderazgo que tiene, o en general los rendimientos individuales y colectivos anduvieron muy bajos. Marco en Madrid, Méndez, Pastrán, por darte tres. Suma Hernández.
2: Y Vidal no es la única baja que tenía Colo Colo para el partido de ayer. Correa eran cuatro también, de los habituales. Maureira, Sosa, que también pierde mucho Colo Colo sin Joaquín Sosa, el caso de Arturo Vidal y el de Javier Correa.
1: Sí.
2: Al menos el de Vidal, creo yo, se nota mucho más por el tema de la salida. No se vio esa salida limpia. Y cuando Colo Colo de repente se queda sin argumentos y tiene a Arturo Vidal en la cancha, tiene este pelotazo que la para de izquierda, le pega con derecha, si no al revés, le pega con izquierda, y la pelota cae bien, sea quien sea, sea Ulloa de repente, sea Jason Rojas, que muchas veces se ve favorecido con estos pelotazos largos de Arturo Vidal, y ayer Colo Colo no lo tuvo. Y ante eso se le vio un equipo sin ideas en la salida, que le costó mucho encontrar tanto a Rojas, Villagra, que se proyectaba también mucho en el ataque, lo mismo Víctor Felipe Méndez, y te sumo Álvaro Madrid, que puntualizas tú bien, Cristian, que no tuvo un buen partido el día de ayer al Real Madrid. Ahora, no sé si era el indicado para salir. No sé si están de acuerdo con eso.
1: Sí, Edson, ¿cómo lo viste tú que estabas en la cancha?
0: Es que a mí me cuesta encontrar un jugador de Colo-Colo que haya jugado bien ayer, ¿cierto?
2: No, eso es un hecho.
1: Fueron regulares para abajo los rendimientos.
0: Y dicho eso, cualquier jugador que saliera no me llamaba la atención.
1: Claro, estaba buscando soluciones el tal.
0: Claro. Tal vez yo habría puesto a Volados antes. Yo hay ejercicios que hacer respecto a lo de Colo-Colo, porque seguimos hablando de este porcentaje, de los 12 puntos de diferencia, de la ventaja que tenía al término de la primera rueda, y que también fue tema a la hora de la toma de decisiones, de buscar refuerzos, de contratar futbolistas, etc. ¿Y el técnico qué pidió? Un extremo.
2: Sí.
0: Era uno de los jugadores que quería. Que no llegó. Que no llegó. Y pidió un 10.
2: También.
0: Porque recordemos que llegó Román, llegó un central, pero que fue por una oportunidad de mercado. Quería un 10, un último pase. Ayer juegan mal y muy mal Pastrán.
2: Y Hernández.
0: Juegan mal y muy mal Leandro Hernández.
1: Leandro Hernández.
0: Aquí no, ya no se cuenta con él.
1: Sí.
0: Sigue en medio de sus lesiones. Y no está ese 10 que te pueda entrar a solucionar un partido.
1: Claro.
0: Porque a lo mejor podía llegar uno, tal vez no va a ser titular indiscutido, entendiendo que está Pastrán y Hernández en la posición más de salida de Colo-Colo. Aunque Colo Colo tendría que haber buscado un titular. No sé, a propósito de lo que decía antes, un Joe Abrigo te ayudó un montón en un partido así ayer. Para ese último pase, algo. No lo trajeron al 10. Y un extremo, la gente dice, entró bien Volados. Entró voluntarioso, entró con empeño. Pero generar ocasiones, remate al arco, algo, tampoco lo generó. Y Marchand lo mismo.
1: Claro.
0: De hecho, el gol sale de Marchand, pero el gol es un error total de Concepción. El centro es un regalo a la defensa y al arquero de Concepción.
1: Era fácil.
0: O sea, es increíble el error y cómo se termina dando el gol. Podemos hablar del error en el gol de Colo-Colo también. Pero faltan esas alternativas. Faltan esas alternativas que Colo-Colo no las tiene, y ante la ausencia de Vidal, fundamental.

0: ante la ausencia de
1: Sosa,
0: Joaquín Sosa, Maureira, en defensa,
1: claro,
0: y ante la ausencia de Javier Correa, principalmente, son bajas muy importantes para Colo Colo y que no pudo encontrar las variantes.
1: Casi una columna vertebral, dependiendo de donde quieras colocar a Arturo Vidal. Y el partido del Conce en un poquito en el libreto al que nos tiene acostumbrado el Anodía.
2: Sí, sólido, que yo creo que le salió a la perfección, salvo justamente ese error.
1: Claro, ridículo, dijo el Nano.
2: Que si no hubiera sido por eso, yo creo que perfectamente se puede llevar los tres puntos del Monumental.
1: De hecho, Colo Colo logra empatar luego, bien avanzado el partido.
2: Y claro, y yo creo que daba la sensación también en el estadio de que si no entraba esa, era difícil que Colo Colo pudiera hacer un gol. Termina siendo justamente ese error que termina marcando un poco el resultado del partido. Y bueno, el equipo del Nano Díaz que sigue firme, que sale vivo del Monumental, que creo yo dentro de lo positivo, quizás como se da el trámite, podía ser un poco distinto, pero no, yo creo que se va muy satisfecho con el partido que se hizo ayer y también con el punto.
1: Mira, aquí dice Juan Pazurita, él dice que él es preparador de arquero. El gol de Concepción, cuando hay un atacante delante del arquero, se debe sacar enseguida de ahí. Los defensas son encargados de sacarlo para que moleste al arquero. Ayer Colo Colo falló en eso. Estamos hablando del gol donde te ganan en plena área chica.
0: Antes del palo. El programa estaba escuchando al Nico Perich respecto al análisis del gol.
1: Sí, sí.
0: Y decía que hay responsabilidad de la defensa también.
1: Claro.
0: No le echaba la culpa a Bocinha, que Bocinha reacciona ante el error de la defensa.
1: Uh-huh.
0: Y me parece que hay dos jugadores. Yo en el estadio me quedé con la sensación de que era solo Jason Rojas, que tiene responsabilidad.
2: El primer palo.
0: Iván Román, que no salta.
1: No salta.
0: Siquiera saltó. Siquiera saltó. Entonces, me parece que hay un error ahí comprometido. Ahora, en estos tiempos, porque es bueno el concepto del amigo. Pero en estos tiempos una de las jugadas más trabajadas de los córner ofensivos es meter muchos jugadores en el área chica.
2: Sí, sí.
0: ¿Ah? Y está esa disputa, esos agarrones ahí.
1: Y entro y salgo.
0: Y el arquero tiene que encontrar la fórmula de salir con todo y arrasar con ese tipo de pelota. Más allá que vuelvo a decir, para mí el error es de los defensas más que del arquero. La de Bocinha que tuvo y que fue muy buena.
2: Tan Espinosa.
0: El achique cuando abajo en velocidad y tan Espinosa respondió de muy buena manera.
2: Qué error ese también, de Diego Ulloa, con Hernández, que termina trastabillando.
0: Ojo cómo se genera el gol de Colo-Colo de un córner que termina regalando Eric Wingberg.
1: Claro.
0: Que como que se tropieza también. Regala un córner. Viene el lanzamiento de esquina desde el sector de Cordillera.
2: Sí.
0: Segundo córner para Concepción y en el segundo córner viene el gol.
2: Es verdad.
1: Acá pregunta al panel, ¿Matías Fernández estará tan mal como para no entrar de Borda más que Rojas? ¿Matías será tan malo? Pregunto aquí si no está jugando es porque el técnico lo ve.
2: Y esa respuesta es del Tano, creo yo.
1: Claro, es del Tano.
0: Yo creo que esa respuesta la hemos visto en la cancha también.
2: También.
0: Cada vez que jugó Matías Fernández jugó muy mal.
1: Claro.
0: Cada vez que jugó Matías Fernández jugó muy mal. Oye, salvo el partido con Unión Española, que mejoró algo, pero que el parámetro es distinto. El
2: contexto distinto también.
0: Cada vez que jugó muy mal. Y también, yo lo he dicho harto esto, todos los años cuando no hay un resultado se busca responsabilizar a un futbolista en exclusivo.
2: Sí, sí.
0: Y apuntan todos los dardos. Ayer, ¿a qué mal partido hizo Jason Rojas? Y yo a todos les respondo con la pregunta, ¿qué jugador de Colo-Colo jugó bien ayer?
1: Wingberg también creo que jugó un bajo partido.
0: ¿No? ¿Quién jugó bien? No jugó nadie bien.
1: Nadie bien.
0: No jugó ningún jugador de Colo-Colo se salva de haber jugado ayer bien.
1: Uh-huh.
0: Entonces, cuando falla el colectivo, es más grande, porque en el partido pasado lo conversábamos en Concepción, uno de los mejores de la cancha fue Jason Rojas, precisamente.
1: Sí,
0: y destacamos mucho el partido. Entonces, ahí es donde el hincha se sesga, me parece mucho mi opinión.
1: Oye, déjame saludar a Daniel Tapia Araya, 8886. Comunidad del Metrópolis, desde Lima, los veo. ¿Ah? Pasaré las fiestas por acá con mi señora, un abrazo grande. El sábado fue a ver el clásico y a Guede lo hicieron pebre.
2: Y por algo será.
1: ¿Ah?
0: Oye, ¿cómo perdió el clásico Alianza?
2: Al 97.
0: En la última jugada del partido, salta a cabecear el defensor de Alianza.
2: Peor que
0: el
2: Alconce.
0: Y en vez de bajársela al arquero, le da el pase al delantero de Universitario que queda solo contra el arco. Y
1: termina haciendo el gol.
0: Y gol de Universitario Lima. Universitario era visita, Alianza Lima era el local.
1: Local.
0: Y lo termina ganando Universitario en un partido que se encontró con el gol Universitario tempranamente. Intentó Alianza, pero sin buena arma. Encontró el empate en el segundo tiempo. Y después, cuando parecía que lo iba a ganar,
1: sí,
0: viene este error gigantesco y lo ganó Universitario de manera increíble.
1: Oye, tú dices que Bocinha no termina siendo responsable. Ahora, la exposición del Cabo Verdeano es potente. Ayer en la transmisión nuestra teníamos gente.

0: de todo el mundo opinando y muy pendiente con lo que fue el partido de él. Y claro, entró poco en juego porque además Colo Colo le llegaron poco y nada. Pero queda esa sensación como que no es el arquero pensando en Copa Libertadores,
1: no,
0: por ejemplo,
1: no es el uno,
0: próximo año, ¿no?
1: Sí, totalmente.
0: ¿Ah?
1: ¿Qué pensáis tú, Negrito? En eso estamos de acuerdo.
0: Yeah.
1: Que Colo Colo sigue necesitando un uno para Copa Libertadores. Ahora, a mí me parece muy extraño lo de Gabriel Moreira.
0: Lo del codo.
1: Sí, muy extraño. Porque el sábado fue la última práctica de Colo Colo, ¿no has dicho?
2: Sí.
1: Terminó el entrenamiento y el dolor vino después de la práctica.
2: Claro.
1: Me va a parecer llamativo.
0: Yeah.
2: Saquen sus conclusiones.
0: Entiendo que es una lesión que no termina apareciendo el sábado. Es una cuestión como con la que viene conviviendo hace un par de semanas. No sé si la manejan ustedes o no. ¿Ah?
1: Ah, yeah. A mí me llama la atención. De verdad me llama mucho la atención.
2: ¿No te gustó?
1: No me gustó. Pero a veces yo creo que los jugadores...
0: Ajá.
1: Tienen que llegar a la selección, en la selección ser examinado y ahí ver bien
0: claro.
1: La cuantía del dolor, la molestia, cómo reaccionan a ciertos movimientos y de ahí tomar determinaciones, pero bueno.
0: Claro. Oye, aquí dice Jaime Pérez, ¿qué opinan del sorteo de la Libertadores Femenina? Colo Colo juega con Corinthians, Caracas y el subcampeón de Colombia.
2: Sí.
0: ¿Ah?
1: Muy difícil.
2: El Colombia 2.
0: ¿Sí? ¿Qué se dice? Ah, claro, el Colombia 2.
2: El grupo de la muerte le tocó.
0: Ya.
1: Sí, muy difícil. Corinthians, los equipos brasileños son extremadamente difíciles.
0: Son muy, muy difíciles. ¿Ah?
1: Después, el fútbol colombiano ha crecido una enormidad, tan así que el año pasado un equipo colombiano elimina a Colo Colo en la semifinal.
2: El Cali.
1: El Cali, claro. En la semifinal. Y el equipo venezolano, Colo Colo debería ganar.
2: Sí.
1: Va a ser muy importante, no sé, el primer partido, no sé si el calendario ya está, el orden de los encuentros, pero ganar el primer partido... o empatar y ganar a los venezolanos, a las venezolanas en este caso, puede ser importante en el grupo de la Copa que se va a disputar en Quito, Ecuador. El factor, ojo,
2: la altura.
1: El factor altura para las brasileñas, como pasa del fútbol brasileño, tal vez les puede pasar la cuenta y puede ser favorable para Colo-Colo.
0: ¿Cuándo se juega?
2: Octubre. Sí.
0: Bien, bien. Oye, algo del fútbol internacional y los chilenos por el mundo. Acaba de jugar el Villarreal ante el Betis.
2: Bien.
0: Ganó el Betis. Se mete en la parte alta.
1: Y se perdió como 3 goles. Pudo ser más abultado el marcador.
0: 4 ganados, 1 perdido. Es lo que suma el equipo del ingeniero. Fíjate que está con 15 puntos el Barcelona, con 12 el Real Madrid y 12 el Betis de Manuel Pellegrini.
2: Tremendo.
0: Tremendo en el arranque de esta liga que se han disputado 5 fechas. En el partido del Crystal Palace, el Ipswich Town, no hubo presencia de chilenos.
2: No, ¿ah? Nos quedamos con las ganas.
0: Nos quedamos con las ganas. Ezequiel Palacio mandó a la banca a Marcelino y no apareció en la convocatoria.
2: Darío Osorio.
0: ¿Ah? No apareció en la convocatoria. Ayer debutó en Independiente de Avellaneda Iván Morales.
1: ¿Ah? Entrando.
0: Debutó, sí. entró lo alabó el técnico, dice que le aporta algunas cosas distintas desde lo futbolístico. También... Está lo de...
1: Lo de Suazo es importante en el Sevilla. Está...
0: Es capitán. Y ganaron el viernes pasado.
1: Y... Un Sevilla que estuvo muy complicado y ahora que está empezando recién esto, pero está en la parte alta de la tabla de posiciones, lo que termina siendo positivo para los sevillanos después...
0: Está sexto.
1: De todo lo que vivieron la temporada pasada.
0: Claro, claro. Está sexto con 10 puntos. ¿Qué más te...? Ah, lo de Bruno Bartichotto. Alcanzó a jugar 23 minutos en el partido de Huracán con
2: Racing
0: anoche.
2: ¿Ganó Huracán o no?
0: ¿Ah? Ganó Huracán.
2: 2-1.
0: Ganó Huracán y Boivoda está... Se le mueve el piso en Racing, no están para nada contentos con los números y los resultados de el chileno. Oye, y para cerrar, ¿se acuerdan ustedes que hace un tiempo fue Nicolás Córdoba, y brevemente, a Brasil con Felipe Correa, a hablar con
2: Eric Pulgar?
0: Y Pulgar le dice, no quiero ir, no voy a ir, porque siento que el trato de la prensa y de en general el público es injusto, y decide bajarse y darle un nuevo portazo a la selección. Tírame un concepto breve, Negrito, a ver.
1: No lo he escuchado de Eric Pulgar.
0: Ya, ya. ¿Y tú?
2: Nos volveremos a ver.
0: Nos volveremos a ver. Bueno, así nomás, estamos arrancando con todo esta semana de celebraciones, de fiestas patrias, acompañándote en este Metrópolis PM. Viene Checho Regada con tan solo un momento, ¿ah? Buenos invitados, grata conversación, un muy buen picoteo, brebajes para hidratar la garganta y hacer esta tan querida pausa de hidratación. Que estén bien, sigan al pendiente de los contenidos que tenemos en el tren programático de Radio La Clave. Chao.

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0: Hola, ¿qué tal? ¿Cómo estamos? Muy buenas tardes. Sí, me gusta decir buenas tardes porque todavía no termina de oscurecer. Por eso, muy buenas tardes, sean todos bienvenidos a un nuevo capítulo de Tan Solo Un Momento. Hoy, en nuestro capítulo, de acuerdo a mi memoria, 769. ¿Cómo está Caco Kreuzberger? ¿Qué cuenta?
1: No, yo creo que 770. ¿Cómo está usted?
0: No, 769. ¿No? ¿Cuánto tiene usted, mi querido?
2: 770.
0: ¿770? Pero ¿cómo está tan mal yo? A ver.
1: ¿Qué quiere que le diga?
0: Me compraste ojo nuevo acá en la farmacia.
1: Ah, es que a lo mejor eso fue.
2: El viernes estuvo Felipe,
0: correcto. Pero acá tengo, a ver, yo le voy a corregir a todos ustedes. ¿En qué fecha? ¿Qué capítulo estamos?
1: Corríjalo.
0: Buenas noches a todos. Me quedan bien mirando tu ojo, ¿no?
1: Sí, un poco chueco.
0: ¿Chueco?
1: Sí. Si no, póngalo otro.
0: No, pero... ¿Chueco?
1: Pero porque lo tiene, se lo puso mal, digamos.
0: Ah, que está el audífono ahí.
1: Ahí sí.
0: Pero están mejores que este.
1: Sí, no, eso le quedan chuecos per se.
0: Oye, y encontrar los mismos. Oye, les recomiendo, en la Cruz Verde venden unos anteojos 1,5 a 3 lucas. Me compré 3.
1: Yo me los compré estos.
0: ¿También son 1,5?
1: No, estos son 2,5.
0: Ah, no,
1: estoy
0: usted,
1: un poco
0: claro,
1: más ciego que usted.
0: Proporcional a la
1: que son los años. Cuando usted llegue a mi edad, que te digan cuánto está.
0: Vamos a ver. Oiga, pero mira, para que se den cuenta la generación de este programa, estamos hablando de este tipo de cuánto es la medida de anteojos que ocupamos cada uno.
1: Las medidas perfectas de la vista.
0: Qué vergüenza ante una invitada juvenil que tenemos el día de hoy. No, que tiene menos de la mitad de nuestra edad, güey. O sea, pero.
1: Y menos de la mitad. Sí, es verdad.
0: Talentosísima. Estuvo una vez con nosotros. Tú no estabas el día que vino, parece. No,
1: yo no estaba esa vez.
0: Entonces vas a tener el honor, mi querido Caco, de conocer a esta tremenda
1: excelente
0: artista que viene más adelante. Viene
1: yo la conozco.
0: ¿Sí?
1: Sí, la conozco.
0: Usted conoce a los apoderados.
1: Sí, los conozco a los apoderados, claro, hace mucho tiempo.
0: Imagínate cómo estamos, ¿ah? ¿Eh? Oye, ya, voy a corregir bien lo del programa. ¿En qué capítulo está?

0: Yo creo, sí, chiquitita, está recién caminando.
1: ¿Qué te parece? Oye, ¿cómo, cuánto está acá en el WhatsApp? Para dar la cifra exacta, o sea, no vos estés responsable. Estamos en la 92.9 Radio La Clave. ¿Cómo están? Esto está solo un momento, pero esto de saludar a Chico Peñailillo, a todo ese equipo que hace Metrópolis PM. Notable programa como siempre. Yo el deporte me informo a través de Metrópolis AM, Metrópolis Central y Metrópolis PM.
2: Perfecto.
1: Ahí tiene todo lo que tiene que saber.
2: Estamos en este lunes previo a las fiestas patrias.
1: Dicen que esta es la semana más feliz del año. ¿Usted concuerda?
2: Concuerdo con eso.
1: Concuerda.
2: Así que trabajo hoy, trabajo mañana y no trabajo más.
1: Eso me gusta.
2: ¿Usted también?
1: Señoras y señores, estamos en el capítulo 769, como bien yo lo dije.
2: Ah, muy bien.
1: Porque yo en la mañana hice todo esto, entonces no me cambien el capítulo, por favor.
2: Por
1: no,
2: favor, corrija.
1: No traten de que yo sienta que estoy loco o que estoy mal de la cabeza, cuando saben que mi cabeza está lo más cercano a la perfección. ¿Ah?
2: Sí.
1: Sí, para el escándalo, loco.
2: No, sí tiene buena cabeza usted. Sí, es verdad.
1: Muy buena cabeza.
2: Es verdad.
1: Sí, muy buena. Oye, ¿y cómo estuvo el fin de ayer?
0: Bien rico el fin. Bien,
1: bueno,
0: sí, bueno, además ricos días.
1: La semana pasada usted tuvo un ausentismo laboral llamativo.
2: Sí,
1: No estuvo toda la semana, señor.
2: Así es.
1: Se le echó de menos. Las fans preguntaban: ¿y qué pasa con ese compadre?
2: El Kreuzberger estuvo muy ocupado. Excesivamente ocupado.
1: Le tocó trabajar.
2: Fíjese que no había tenido pega así sustancial desde febrero.
1: No te puedo creer.
2: Te juro.
1: O sea, para estaba malo el rubro. Digamos.
2: El rubro, mal y todo.
1: Ah, entonces estuvo aguantando ahora, desde febrero hasta septiembre.
2: Sí, sí, no estuvo tan malo porque me empezaron a llamar todos los proveedores.
1: O sea, ¿cómo no estuvo tan malo? ¿Estuvo
2: preso? No, el sentido me llamaban todos los proveedores. Mira, si me pagáis ahora el tiro antes,
1: te
2: puedo hacer un descuento.
1: Tremendo descuento.
2: Empezaron todos con eso.
1: Chuta.
2: Ok, ya, estaban todos igual.
1: Ya, se lograste, tuviste que bajar los...
2: Me bajé los pantalones, pero me acompañaron varios en el camino.
1: ¿Sí? O sea, sí, fuiste competitivo.
2: Corrimos varios a Popelé.
1: Fuiste competitivo. Aquí nos van a dar el link luego para que usted pueda mandárselo
2: sí,
1: a la gente.
2: Sí, yo se lo envío.
1: Porque hay mucha gente desesperada por saber dónde sale esto. Señores y señores, 92.9 Radio La Clave a través de la frecuencia modulada y también a través de streaming en nuestro nuevo canal, que ya se pasó a ser el oficial.
2: Sí, pero es el oficial.
1: Es el oficial, que es Tan Solo Chile. @ Tan Solo Chile sin separación. Y ahí puede encontrar en YouTube este programa y los 768 capítulos anteriores. Estamos agrandando nuestra página, estamos agrandando nuestro canal de YouTube. Entonces suscríbase y síganos. Y también en la misma dirección que tenemos en Instagram, que es @ Tan Solo Chile. Es exactamente lo mismo en Instagram y en YouTube. Sean todos bienvenidos.
2: Ya nos mencionamos nuestro querido
1: sí,
2: Blue
1: no,
2: Sky.
1: No ajuste su cámara. Mi cara es así. Por favor, no trate de mejorar. La de Caco lo mismo. Esa pelada es real.
2: Estos dientes también.
1: Con la separación.
2: No hay inteligencia artificial.
1: Oiga, Caquito, y cuénteme, este fin de semana supe, ahí lo vi subiendo un cerro con un par de amigos en común que tenemos.
2: Sí, pues el día domingo subimos el cerro y después nos instalamos, prendimos la parrilla y nos quedamos con la final del US Open.
1: Bueno, de eso quería... Tremenda, ¿no?
2: Tremenda.
1: Yo le quiero contar de que, bueno, usted sabe que yo soy bien fanático del tenis, particularmente de todos los 4 Grand Slam y los 9 Master 1000, que son campeonatos los grandes,
2: sí,
1: digamos.
2: Sí, claro.
1: Y el US Open, cada Grand Slam se caracteriza por algo. Bueno, el de Australia, con el que arranca el año, que arranca la temporada, incluso viene saliendo recién de la pretemporada los tenistas, y inmediatamente en enero comienzan con un Grand Slam, que es el Abierto Australia, que tiene la particularidad para los que vivimos en esta parte del mundo, si bien está en el hemisferio sur, el horario son 14, 15 horas de diferencia. Entonces uno termina viendo los partidos desde las 9 de la noche hasta las 9 de la mañana. Sí. O sea, tienes como dos, incluso hasta las 12 del día siguiente.
2: A aquellos que les gusta el trasnoche,
1: sí,
2: es bueno.
1: Pero es un torneo que ya es tradicional porque fue de pasto y luego cambió a cemento. Luego viene... el French Open, o como le llaman Roland Garros. Que es la catedral de la arcilla, ¿no? Y se caracteriza justamente por ser el templo de los arcilleros, muy favorable para los españoles y para los latinoamericanos en general.
2: Que siempre hemos sido más
1: exactamente
2: arcilleros, así es.
1: Tiene también la particularidad que no ha ganado ningún francés desde el año 1983, desde que ganó Yannick Noah. O sea, llevan una pila de años, llevan 43 años sin un campeón local.
2: Bueno, y en el US Open, ¿cuánto tiempo que no había un finalista?
1: Sí, pues hace mucho tiempo, y campeón no hay desde el 2003, hace 23 años, que fue Andy Roddick. ¿Usted se acuerda de Andy Roddick?
2: Sí,
1: fue
2: perfecto.
1: El último campeón gringo. Y este llegó a la final en esta oportunidad, y digamos que es como el Grand Slam, el más glamuroso, el US Open. Bueno, me salté Wimbledon, por supuesto, que es la catedral del pasto.

0: Usted ya sabe que todos de blanco, no pueden haber gente que se ponga.
1: Pero como dijo el Chino Río, el pasto es para las vacas.
0: Pero los tenistas tienen que estar todos de blanco.
1: Oye, pero increíble, salvo por el pasto, que realmente presenta una dificultad y no en muchas partes uno, me imagino, tiene canchas de pasto para practicar. Pero es increíble como antiguamente los de arcilla y la cancha de cemento, como que uno. Hoy día se emparejó un poco más eso.
0: A ver, el tenis arranca en el pasto. O sea,
1: ese es su origen.
0: Su origen es pasto. Después vino la tierra batida, o arcilla, como usted quiera decirle. Y luego finalmente viene la carpeta o el cemento. Y hay distintos tipos de carpeta, pero bueno, Wimbledon siempre mantiene sus tradiciones. Han violado un poco sus tradiciones en el sentido de que sí han aceptado techar el court central, los dos primeros courts. Antes querían que fuera tal cual era el torneo en 1850, casi con las tenistas con falda larga. Han ido cediendo. Cedieron también con el tema de sacar a los jueces de línea, que estaban todos vestidos de chaqueta y corbata, también con falda larga. Ya no hay. Ahora está la tecnología con el ojo halcón y todo eso. Y el US Open se caracteriza por ser el más glamuroso, donde siempre tú en todos los partidos puedes ver figuras del espectáculo, del cine, generalmente todos bastante fanáticos.
1: Sí, se veían en la final
0: ayer. Y este campeonato fue muy emotivo porque era, bueno, no jugaba el número uno del mundo, que era Yannick Sinner, por lesión, que había ganado recientemente Wimbledon. Y tampoco el Carlito Alcaraz venía de regreso después de una larga lesión, entonces como que todas las fichas estaban para Alcaraz, pero el número uno sembrado era Zverev, el alemán, que llegó a la final, pero la sensación del torneo fue el estadounidense, el local, el señor Ben Shelton, que es harto menor, digamos, debe tener unos 23 años.
1: 23, por ahí. Sí, justamente.
0: Y bueno, y Zverev debe tener 27, 28, en ese rango.
1: Nueva generación.
0: Es de la edad de Garín, tiradito para los 29. Usted sabe que Garín, cuando ganó Roland Garros Jr., le ganó en la final a Zverev.
1: A Zverev.
0: Para que vea cómo está uno y vea cómo está otro. Bueno, Garín logró llegar al lugar 17 del mundo.
1: Pero ¿por qué siempre pasa tanto?
0: Sí, bueno, que son de...
1: Mira, cuando estamos...
0: Bueno, no, pero es que, por ejemplo, pasó con el Chino Río, que fue el número uno en el mundo junior, y llegó al número uno adulto.
1: Sí, claro.
0: O sea, hay cosas que son las lesiones, la carrera que tú haces, las decisiones, malas decisiones, buenas decisiones. En el caso de Garín, tuvo muchos infortunios con el tema de las lesiones, al ser tan... ganó el Roland Garros Jr. Pero bueno, la sensación del torneo, Ben Shelton en un partidazo. Yo vi el partido que jugó en los cuartos de final contra Carlito Alcaraz, que fue un partido que terminó a las 4 de la mañana de hora chilena, 4 y media más o menos. Lo vi entero. Fue un partido emocionante, tremendo. Luego ganó bien su semifinal, pero en la final todos esperábamos más este milagro de Ben Shelton con el impulso de la localía, ¿no? Y con todo su público y también su primer Grand Slam. Bueno, finalmente el alemán en justicia, sin ningún tipo de reproche, jugó muy bien.
1: Jugó muy bien.
0: Partidazo, un festival de servicios.
1: Unos puntos largos.
0: Tremendo. Vale, da gusto ver una final de tenis y no ver, por ejemplo, yo sé que usted estaba con mi amigo Alejandro Burr, que es de la U, y sacrificó su partido de la U.
1: El partido de la U estaba en el teléfono y el tenis estaba en el televisor. Claro,
0: sacrificó la U para poder ver final del US Open, y yo creo que mucha gente lo hizo. Y en paralelo, para terminar esta opinión deportiva, ¿no? Digamos que bueno, en el fútbol las dos universidades ganaron y Colo-Colo empató. O sea, volvieron a cortarle un poco de terreno. Colo-Colo le lleva 12 puntos de ventaja a las dos universidades.
1: Pero todavía tienen que juntarse las dos universidades ahí.
0: Jugar y también tienen que jugar.
1: Golpearse entre ellas.
0: Y también Colo-Colo juega contra Católica, que también hay un golpe entre medio. Y hablando del último deporte, se inauguraron este fin de semana los Juegos Odesur, los sudamericanos de Santa Fe, en la Argentina, ¿no? Y Chile, por supuesto, una delegación numerosísima, 536 deportistas esperan ahí pelear entre el cuarto, tercer lugar, por ahí, si se puede, ¿no? Pero. Muy bien, viendo también, agradezco a la gente del CDO, que es un canal del deporte olímpico chileno que es familia directa de Radio La Clave. Por eso felicidades a toda la gente del CDO, el canal del deporte olímpico, por traernos en vivo todos los días todo lo que está pasando en este torneo, los Juegos Odesur, que son de verdad extraordinarios y vale la pena verlo.
1: Y en el Mundial.
0: Oye, hoy día, no, y lo que quería contar, que hoy Christel Kovrig, con 41 años de edad, ganó su novena medalla en un juego. Ha participado, creo que, en 8 juegos distintos y se ganó su novena medalla. Bien por Christel Kovrig, su perseverancia en el deporte, un ejemplo para todos. Ah, porque uno dice a los 40, 41, chao, colguemos los botines, colguemos la raqueta y hasta ahí nomás llegamos. Ella sigue entrenando en el alto rendimiento y lo está haciendo. Y como hace mucho tiempo está pasando, las mujeres siguen sacando la cara del deporte chileno.
1: En mountain bike.
0: También.
1: femenino.

0: Tuvimos oro y plata.
1: ¿Qué te parece?
0: Las dos chilenas.
1: ¿Qué te parece?
0: La hermana de Vidaurre.
1: Sí.
0: Ella.
1: Sí, no me acuerdo el nombre.
0: Oro. Sí, no me acuerdo tampoco.
1: Pero lo bueno es que tú te das cuenta que el deporte femenino ha crecido mucho. De hecho, en el hockey césped tuve a la Diablita, la Marcianita en el hockey patines.
0: No, el canotaje, bueno, siempre el hemos canotaje, sido muy poderosos.
1: Pero las mujeres, a diferencia de hace 20, 30 años atrás, han tenido mucho más presencia competitiva en el alto rendimiento de lo que era en los años 80 y 90. Entonces se agradece y se ve. Y además nos traen triunfo. Estamos esperando una próxima tenista, eso sí, están en deuda con el tenis.
0: Oiga, una última.
1: Sí, por
0: el
1: favor.
0: Villarreal.
1: Ah, ¿cómo el Villarreal?
0: El equipo de Betis. Le ganó al Villarreal.
1: Sí, pues.
0: Sí, equipo. Y ya de los 5 partidos lleva 4 ganados. Claro. Y está ahí.
1: Está en la
0: con los mismos puntos que el Real.
1: Sí.
0: Y a 2 del.
1: A 3 del Barça. Claro, que perdió un partido. Pero ha ganado 4. Está súper bien encaramado, muy bien por el ingeniero. Y ganó en su ex equipo, porque con el Villarreal, para que usted sepa, llegó a semifinales de la Champions League. Por ahí cuando jugaba Riquelme, por ahí año 2007, no sé.
2: Siempre hace esa hazaña.
1: Sí, no, la hace. Y con equipos que no son de tanta monta.
0: Sí,
1: y lo logra.
0: Lo logra bien.
1: Quiero arrancar con la música del día de hoy. Este es un grupo que en particular me fascina, me encanta. Y le aprovecho a avisar a toda la gente que está escuchando que se preparen para el día sábado 17 de octubre. Repito, sábado 17 de octubre viene la cuarta edición de la fiesta 80x90x2000, las medidas perfectas de la música. 80x90x2000 era 14.400.000.
0: No,
1: pero estas son medidas musicales, señor. Y vamos a tener una banda como tuvimos. La primera vez estuvo el Chico Pérez. La segunda vez estuvo Miguelo con los Josephs.
0: Así es.
1: La tercera tuvimos a Frontiers, una de las mejores bandas tributo a Journey del mundo, y también otras canciones. Y ahora tendremos a Monster R.E.M., el mejor tributo a R.E.M., con todos sus éxitos, el 17 de octubre en Teatro Alicia. Vamos a estar regalando entradas, vamos a estar avisando.
0: Ahí estaremos nuevamente.
1: Vamos a estar transmitiendo como siempre.
0: No hemos perdido ni una. No,
1: nada, estamos siempre todos ahí cuadrados, ahí puestos con esta fiesta, y sobre todo, para mí, ver R.E.M. es tremendo. Y con ellos vamos a empezar, ¿no? Con R.E.M., One I Love, temazo. Arranca, arranca. 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
1: Estamos de regreso acá en vivo y en terreno desde Rister, no lo dije bien al principio, estamos en Rister de La Dehesa. ¿Dónde queda puntualmente? Estamos en Avenida El Rodeo 12850, en espacio urbano. Bueno, hay gente más antigua como uno, como quien les habla, que reconocemos este lugar como el primer mall que existió en la historia de esta zona de Santiago, ¿no?
2: Así es.
1: De los Arnechea, podríamos decir, en total, porque ahora tenía el Vivo, tenía el Portal, tenía mall en todas partes, los Trapenses. No, este fue el primero. Este fue el primero y está muy lindo, está extraordinario, con muy buenos restaurantes. Al frente tenemos a nuestros amigos del Flannery's.
2: Está bien Irish tenido, Pub.
1: Está muy bien tenido. Está perfecto.
2: Está impecable.
1: Tiene su supermercado. Tiene estacionamiento gratis. 600 estacionamientos
2: y gratis.
1: Dime, ¿dónde encuentras 600 estacionamientos gratis para ir a un restaurante en estos tiempos?
2: O sea, ¿dónde encontráis uno gratis?
1: O sea, ni uno. En ninguna parte. Entonces, los invitamos que vengan acá siempre en compañía. ¿Saben qué más? Hoy día me siento generoso. Si alguien viene para acá durante el programa.
2: ¿Ya?
1: Aquí mismo. Donde estamos acá adentro, transmitiendo, se dan cuenta como foco. Le invito un trago. Dos tragos, bien. Si hubiera acompañado, por supuesto. Bien. Hasta dos.
2: Yo ¿se llenan hasta cuatro o no? Yo vine acompañado.
1: Ya le convié ya. Dos tragos a los que vengan. Por supuesto, ahí están, ya están atendidas. Eso va por... ella es una invitación de nosotros, porque muchas gracias, muy amable.
2: Genera más progreso.
1: Etiqueta negra, Don Periñón, ¿y qué más estamos?
2: Etiqueta azul, yo vi.
1: Azul. Acá los regalos son de verdad. Pero sí, vamos a bajar el tonito. Si viene alguien a pedir unos tragos, va a darnos muy buenos tragos igual.
2: Sí.
1: No azul. Negro puede ser.
2: No se ilusionen, no se ilusionen.
1: Negrito puede ser. Oiga, como bien dije, este es el Ristart, el cuarto Ristart que hay en Chile, digamos Santiago. El primero de todos sabemos que fue el de la calle Holanda.
2: O Países Bajos, como le gusta.
1: O Países Bajos. Y los otros, el segundo fue el de Vitacura 5461, donde siempre transmitimos. Y luego vino el de La Reina, que es el más grande de todos, en capacidad de gente.
2: Es muy grande, tiene buen estacionamiento.
1: Tremenda terraza. ¿Cómo no puedo? Acá. Y el último en inaugurarse, que fue en diciembre del año pasado, es este.
2: Este de aquí donde estamos.
1: Donde estamos pasándolo muy, muy re bien. Oiga, ¿cómo? Aquí estamos.
2: Sí, no,
1: estamos coordinando. ¿Qué están coordinando? ¿Me puede contar?
2: Las pistas.
1: ¿Las pistas de quién?
2: ¿De quién cree usted? De nuestra próxima invitada en el siguiente bloque.
1: ¿Siguiente
2: bloque? Un poco. ¿Sí? A veces le viene el déficit atencional, pero poco.
1: Oye, tú sabes que salió una noticia bien bárbara desde el punto de vista del espectáculo.
2: A ver, y a mí
1: me produjo algo de estupor. Medio estadounidense revela la posible causa de muerte de Hayden Panettiere, que todos sabemos que fue encontrada muerta con 36 años de edad en agosto recién pasado. TMZ, que es el típico medio que va para todas estas cosas, publica lo siguiente. La actriz estadounidense Hayden Panettiere, o Panettiere, como usted quiera decir, conocida por sus papeles en la saga de cine de terror Scream, falleció tras consumir oxicodona, un analgésico opioide adulterada con fentanilo. O sea, viejo.
2: ¿Qué?
1: O sea, ¿cómo querés vivir después de eso? O sea, claro, era una droga ella consumía, pero claro, fue contaminada. Y pasa mucho, cuando hablamos de la informalidad, no quiero que era dar una cátedra de drogas, pero cuando la gente consume ciertas drogas y la fuente de donde provienen no son confiables, la gente que es drogadista como que le da lo mismo a la fuente.
2: O sea, claramente.
1: Y parece que se lanza. Bueno, es lo que sucede con ella. Dice, Hayden ingirió una pastilla mortal el día que falleció. Y según varias fuentes policiales consultadas por el medio estadounidense, creen que se trataba de oxicodona adulterada con fentanilo. O sea,
2: oxicodona es lo que toma Dr. House.
1: Ay, a mí eso aquí es para el dolor.
2: Para el dolor, es un opioide.
1: ¿Ya?
2: Como...

0: Como acá tenemos el tramadol, por ejemplo, que es un derivado. De esa familia. Claro, de esa familia.
1: Derivado de la típica cuestión que
0: cuando. De la morfina.
1: De la morfina, directamente. Correcto. Claro, pero que se usa la droga para qué, para sentirse bien.
0: No, o sea, la gente que lo. Bueno, parte que, cuando la gente tiene mucho dolor.
1: No, a nivel y, médico es para calmar.
0: Pero normalmente uno desde ahí parte y desde ahí queda. Adicto,
1: semiadicto
0: o adicto, y no, es una droga que te tranquiliza de alguna manera, claro. En grandes cantidades.
1: Sí,
0: te fijas,
1: sí.
0: Mientras más vas consumiendo, es como la morfina. Si tú empiezas a consumir, bueno, empiezas a no sentir nada.
1: Históricamente, todos sabemos que la morfina es para evitar y evadir el dolor.
0: El dolor,
1: porque,
0: sí.
1: Digamos que todo lo mal que está sucediendo internamente prosigue, ¿no?
0: Esto sí, claro. No, es solamente un
1: tema sensorial.
0: Sensorial.
1: Ahora, correcto. Donde yo me pierdo, porque, a ver, acá yo no voy a hacer cartucho. O sea, las drogas que uno conocía en mi época eran las clásicas, que era la marihuana, digamos, la cocaína, que no sabía que había, había
0: consumo.
1: La feta, que era lo que le llamaban las gomas, que era
0: la goma,
1: que era para acelerarse, que ahí habían varias. Ahí
0: no, estaba, que venía.
1: Estaba el siderín, las católicas, que le llamaban, que eran de, las católicas porque eran de color azul y blanco.
0: Azul y blanco.
1: Azul y blanco, que eran pastillas para adelgazar, básicamente.
0: Es,
1: ¿no?
0: Correcto, porque las pastillas, sí, para adelgazar vienen con el componente de la fetamina que te quita el hambre.
1: Claro.
0: Y si tú empiezas, no vienen con una gran dosis de hambre.
1: Claro.
0: Pero por eso se consumían muchas pastillas.
1: Claro.
0: Para que ese.
1: Y grado, se combinaban con un copete.
0: Con un copete, también. Y ahí la anfetamina,
1: Pero yo creo que en nuestra época, Caco, hasta ahí llegábamos. O sea, ya a mí nunca me tocó conocer gente, por ejemplo, que consumiera heroína.
0: Yo conocí una.
1: Ver que, bueno, usted siempre estuvo en el ambiente del espectáculo ahí.
0: No, no, de todo. Pero era el ambiente, sí, del espectáculo.
1: No, pero si usted conoció una, pero es una
0: excepción. Una versión, yo me impresioné.
1: Ya, pero es una excepción,
0: sí,
1: a la regla de nuestra.
0: Sí, no,
1: nuestra
0: totalmente, época, totalmente. Una excepción absoluta, pero.
1: Claro.
0: Pero sí, fíjate.
1: No, impactante conocer a
0: alguien. Allí sabía con los que eran más viajados.
1: Los más viajados.
0: Ah, los más viajados.
1: Pero por ejemplo, todo, acá, no sé si nunca entró o sí entró y uno no lo conoció, pero uno se da cuenta que la heroína, por ejemplo, en Estados Unidos fue de mucha circulación hasta
0: crack,
1: el día de hoy.
0: El crack,
1: todas esas cosas. Sí, pero uno escucha en esta última, porque uno ya como ya perdió, porque uno ya no es inquieto de ir a probar cuestiones. Claro, uno. En mi época también, que la gente que probaba los honguitos, cosas más naturales, o el peyote.
0: Bueno, hoy día tengo entendido que los honguitos están muy de moda.
1: Muy de moda.
0: Sí.
1: Entonces ahí es donde yo me pierdo, porque hablan del tusi, hablan del fentanilo, hablan de una cantidad de cuestiones que yo no conozco.
0: O sea,
1: no
0: están las sintéticas y están las naturales.
1: Ah, usted sabe más, cuéntame.
0: No, es que sea, es lo que he ido
1: lo que, escuchando. O leyendo.
0: ¿Caché?
1: Pero el fentanilo, ¿qué es el fentanilo? Ahí me pierdo.
0: Yo creo que es una droga sintética, pero puede buscarlo ahí, usted sabe.
1: No, que más que buscar, voy a seguir leyendo qué pasó con esta niña.
0: No, pero es impresionante. Pero hoy día cada vez más la gente se está acercando más a las drogas más naturales, más.
1: Entonces, por ahí,
0: que no pasan por la química.
1: Yo, ¿por qué quiero hablar de esto? Porque a mí me inquieta una cosa, que dicen que, oye, como buena noticia, que han bajado mucho los niveles de consumo de alcohol en la juventud. En la,
0: sí,
1: juventud.
0: Sí, correcto.
1: Pero uno piensa, ¿por qué? ¿Qué se hizo bien como para que la gente, para que nuestra juventud esté consumiendo menos alcohol? Y después, al poco andar, me doy cuenta que no es que se hizo algo bien, es que simplemente sustituyeron mucha gente el alcohol por la droga.
0: Lo que pasa es que además hay muchas drogas que no se combinan bien con el alcohol.
1: Bueno, partamos de la base que el alcohol también es droga.
0: También, ¿ah?, es droga, por supuesto.
1: También es droga, pero legal.
0: Pero es una droga muy potenciadora de otras drogas.
1: Correcto. ¿Cachai?
0: Que te genera. Entonces, yo me acuerdo las primeras fiestas electrónicas.
1: Sí, claro.
0: Donde todo el mundo.
1: Los ácidos famosos.
0: ¿Ah?
1: Los ácidos, las pastillitas.
0: Los ácidos, ¿no? Y también, ¿cómo se llaman?
1: Las pastillitas.
0: Que son como de anfetas también. Bueno, pero ahí todos tomaban agua.
1: Sí, pues, agua.
0: Solo se tomaba agua.
1: Pero
0: andaban todos drogados, pero estaban todos, claro, tomando agua.
1: Pero eso sí, eso puede haber tocado a nosotros en las primeras fiestas, sí, electrónicas. Yo creo que ahí existe una proyección.
0: Éxtasis.
1: El éxtasis, tiene razón. Éxtasis. Y ahí existe, yo creo que con
0: la
1: los años.
0: La gente se ponía bastante.
1: Sí, pues, pero yo ahora, sí, en estos últimos, no sé, yo me salto dos décadas de eso que usted dice, porque ahí estamos hablando de año 2000.
0: Sí, claro.
1: Ahora estamos en 2026. Al año 2000 yo te compro, sí, había éxtasis, había hongo, el famoso la floripondio, todas estas cuestiones que uno conocía, pero que por aquí me llegaron de consumidor, pero mayoritariamente se consumía alcohol.
0: Correcto.
1: Que ahora venga estos informes que ha bajado tanto la tasa de alcohol en los jóvenes, como si fuera un gran mérito, un gran trabajo, el Ministerio de Educación, en conjunto con una pila de ministerios. Las pelotas, weón, no, han cambiado el hábito de consumo nomás.
0: Han cambiado.
1: A, a, a,

0: sea algo que me parece un poco peor.
1: Ahora, ¿ah? Ojo, pero también el nivel de consumo de alcohol, aparte, igual ha bajado. Por ejemplo, están saliendo los vinos con menor graduación alcohólica.
0: Sí.
1: Lo que no es fácil porque los vinos tienen la graduación también por tipo de vino, o sea,
0: claro, la cepa.
1: Es por categoría. Tú claro. No, tú no has sido un vino.

0: historia para nunca. Si no hubiese pasado eso.
1: Bueno, pero es que pero nuestra generación.
0: Ya, pero nosotros ya estamos viejos, ya como que ya pasamos. Si uno se va nomás.
2: Oye, y
0: pero los jóvenes, es la preocupación. Po,
1: la, pero piensa en la generación anterior a la nuestra, porque nosotros éramos buenos para tomar y todo, pero ya empezábamos a meterle otras cosas.
0: Claro, a probar.
1: Pero en la época de nuestros viejos, era el copete.
0: Solo eso.
1: Solo copete.
0: Solo eso.
1: Y eran bravos para el copete, los que eran
0: correcto,
1: para el copete.
0: Correcto.
1: Y hasta el final.
0: Sí, sí, nunca hemos tomado.
1: Por ahí está bien, no puede tomar como a los 40, pero.
0: Yo creo que esos viejos lo más habrán probado alguna de las clásicas que nosotros conocemos de chicos.
1: Sí, igual, con suerte, pero se les pasó por.
0: Pero no existían tantas adicciones. No. Pero me produce, por eso yo esta noticia la voy a tener de leer por respeto a lo que está, si alguien la estaba siguiendo. El informe de la muerte de Haydn, Panetier. Falleció tras consumir, como dije, oxicodona, un analgésico opioide adulterado con fentanilo, ¿ya? Ingirió una pastilla mortal el día que falleció. Y según varias fuentes policiales consultadas por el medio estadounidense, se cree que se trata de oxicodona adulterada con fentanilo. Asegura que sus fuentes, TMZ, el que habla,
2: ¿sí?,
0: están todas vinculadas al caso y con conocimiento directo, y subraya que Haydn tenía un traficante de drogas desde hacía tiempo en Los Ángeles, ¿ya?, quien le suministraba varios medicamentos procedentes del mercado negro, incluida la oxicodona. Nos informaron de que Haydn consumió varias drogas compradas a su traficante durante el vuelo de Los Ángeles a Carolina del Sur el día anterior a su muerte. La Administración del Control de Drogas en Los Ángeles está reconstruyendo la relación entre Haydn y su traficante. Mira, todo indica que este Haydn tenía un, como le llaman algunos, un dealer. ¿Ah?
2: Correcto.
0: Un dealer al que le vendía.
1: O como dice Charlie, un enfermero.
0: Bueno, claro. Pero la cuestión es que, si bien lo que le pasó un poco también a Matthew Perry, de Friends, que al tener, no te garantiza nada tener tu propio abastecedor o proveedor, y sentirte como muy seguro lo que estás haciendo cuando tú no sabes el origen de lo que tú estás consumiendo. Y el mismo dealer que se supone que tú confías tu salud, o que se supone que son tan bacanes porque tienen plata estos actores y ya, pues, agarran lo mejor de lo mejor,
2: claro.
0: Lo mejor de lo mejor. No es así. O sea, acá tienes dos casos de muerte, Matthew Perry y acá Haydn, por contaminación de los productos vendidos por sus propios dealers. O sea, este gallo, el famoso dealer, se va a ir a la capacha de todas maneras.
1: Seguro.
0: Pero ojo, o sea, digo, y esto va para todos. Va para todos, pero sobre todo yo pienso en los jóvenes que se confían mucho. Yo veo estas fiestas electrónicas que llega el compadre con una bolsita repartiéndole buena 20, bueno, el compadre. O sea, ¿y qué pasa si esa bolsita está contaminada? ¿Perdemos 20 jóvenes? Porque no creo que tengan un proveedor premium para este tipo de cuestiones. Bueno, ya, me fui en volar.
2: Sí.
1: Salte de ese jardín.
0: ¿Y cómo no me avisa el señor? Mira, ni siquiera me pesca. No. ¿Cómo no me avisa que estoy pasado de la hora de los comerciales y tengo esperando acá a la invitada? Estoy pasado 2 minutos, señor.
2: Oye,
0: y hace 4 minutos debería haber empezado las menciones. Y usted no fue capaz de indicarme si este güey me tiene mal.
1: No, está jugando Tetris. No, yo lo vi. Está jugando Tetris.
0: Cristian Pereira, él. Como para que me cambie de tema, me pone una canción. Este bueno abiertamente me dijo que me tiene mala. No su hermano Ismael me tiene buena, pero Cristian me tiene mala. Y me sabotea el programa. Cada vez que fue, ¡pam!
1: Te lo
0: me tira aparte. Me pasé 6 minutos. 6 minutos. Es el cambio 32.
1: Esta canción le encanta porque es de
0: Lady Gaga.
1: Radio.
0: Radio Gaga. Radio debería ser Lady Gaga.
1: Es porque es de la radio.
0: Radio Gaga de Queen. Con esta canción, en el recital en Wembley, año 1986, Lee Bites, que era para ayudar a los pobres en África, Queen arranca ese recital de 20 minutos por grupo, que eran todos los grupos, arranca con esta canción, lo pueden chequear eso en la película.
1: No, y además todos haciendo el aplauso. Es
0: muy bueno, muy bueno, tremenda presentación. ¿Escuchamos la entera? No. Piamonte de 1976, ya somos 40.
2: 50.
0: 50 años, medio siglo de pasión automotriz. 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
0: Las 6 botellas de vino.
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0: ¿Y usted elija la

0: cepa, oiga. Complíquelo harto a ellos. ¿Sí? Complíquelo. Yo quiero esta cepa, quiero dos de cabernet, dos melón, eso. ¿Sí? Exíjalo. 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
0: 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Y va ahí a un automotor que está en la esquina y aparece el compadre con un moldadiente. Y no, este auto está impecable, eso no lo más con toda confianza. Está bacán el auto. No confíe, no caiga en ese vendedor que usted no conoce, en una esquina desconocida. No caiga en ese vendedor, por favor. No crean los vendedores, o sea, en esos vendedores.
1: En lo de la esquina menos.
0: En lo de la esquina nunca. 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
0: 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Vamos a estar ahí, en la inauguración en Rancagua. 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La parrilla de Guatos Jerez, esta es la semana full de la parrilla, y nosotros volvemos la semana que viene a instalarnos en la parrilla. Ahí en Padre Hurtado 1460, vamos a tener unas cuequeras, ¿te acuerdas?
1: Sí, pues.
0: El año pasado entrevistamos unas cuequeras.
1: Sí, pues, ¿vuelven? Que fue también donde el Guatón Jerez.
0: Sí, pues, escribieron hoy día, pero ahora va a tener el nuevo Guatón Jerez. Vamos a tener aquí a nuestras amigas de, ¿cómo se llaman ellas? Te lo digo al tiro.
1: Dígamelo, por favor.

0: María Candola. El grupo.
1: Candela.
0: Candola. Candola. Candola. Acuérdate que ya hablabas de Candola.
1: Ah, María Candola.
0: Sí, María Candola, van a estar ahí todas las fotos. ¿Se acuerda de ella, no? Usted me acuerda. Se quedó un día juntos con ella, con las cuatro.
2: Sí, yo me quedé.
0: ¿Se quedó usted con las cuatro?
1: Sí, bro.
0: La Paula no estaba ahí, ¿no?
1: No.
0: No, no estaba.
1: Me quedé yo solo.
0: Usted con las cuatro se quedaron como dos horas. Como dos horas te quedaste con
1: sí,
0: las Candolas.
1: Sí, verdad.
0: Ya. Ellas van a estar con nosotros en la parrilla cuando quieren. 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
0: 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Junto a todos ellos. Lo repito todo, ¿no? Por si no se entendió, ¿no? 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Vamos a la pausa y volvemos con nuestra invitada de honor aquí en tan solo momento por Radio La Clave.

0: Estamos de vuelta en tan solo un momento con Checho Arriagada y sus invitados. 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
4: Ya, yo siento que me veo fantástico con los anteojos, pero la verdad muy mal. Oiga, que les quiero presentar a nuestra invitada, que nosotros generalmente nos gusta invitar una vez y después esperar un año. Pero nosotros en esta ocasión no, porque nosotros decimos cuando alguien nos impresiona, nos sorprende y aparte tiene simpatía y tiene una calidad vocal como ella, decimos, repite. Y repite, sobre todo cuando vienen de grandes novedades con nuestra invitada. Voy a hacer una pequeña pregunta. Usted sabe que yo me inspiro.
5: Por favor, si usted y su...
4: Sí, pues mi prosa.
5: Su pluma, su prosa.
4: Claro, la prosa, ¿ya? Ella es cantautora y actriz. O sea, no piensa solamente en el tema del canto. Y aparte que también en el escenario uno actúa. O sea, es todo un tema.
5: Es muy importante la interpretación, claro. Pues, señor.
4: Su nombre, no es su nombre artístico, pero voy a decir su nombre en la vida, ¿no? Ella es Valentina Guarda, tiene 25 años, o sea, un cuarto de siglo. O sea, ya está.
6: Ya.
4: 25N, ¿no? Cuando yo tenía 18, alguien de 25 ya estaba como ya, ¿no?
6: Ya era señora.
4: Claro, ya.
6: Hola, tía.
4: Bueno, en la época, pero mi mamá se casó a los 22. O sea, en la época nuestro.
5: Bueno, van cambiando hoy día.
4: No, cargan.
5: Es que usted tiene que esperar hasta los 30.
4: Nacionalidad. Chilena.
5: Chileno.
4: ¿Eh? A pesar de ser aguada, es fair. ¿Cómo se dice? Es fair.
6: Es fair.
4: ¿Idiomas que maneja? Español,
5: yeah,
4: e inglés.
5: Bien.
4: Y algo de árabe y todo tipo.
5: Algo, sí, me imagino.
6: Alguna chamullón.
4: Por ejemplo, dice cupe. Cupe. Parra.
5: Bueno, si usted no se haga el barrio, si usted.
4: Yo anduve por ahí. Sí, papá.
5: Yo fui. Anduvo es poco decir.
4: No, me casé,
5: y fui socio. Usted se instaló por ahí, no anduvo, se instaló.
4: Y voy a decir, fui socio del Estado Palestino.
6: Algo me enteré.
4: Fui socio del Estadio Palestino y para jugar en contra del Estadio Sirio me cambiaron el apellido. En vez de Arriagada,
5: ¿ya?
4: Arriagadaj. jugué fantástico.
5: Bueno, pero lo seleccionaron.
4: Sí, pues bueno, le ganamos al Sirio. Ya, ahora vamos a hablar de nuestra... Ella es cantautora, que eso es siempre relevante, actriz y pedagoga teatral chilena. Su trabajo cruza la música con una fuerte sensibilidad escénica, construyendo universos íntimos donde la voz y la emoción son protagonistas. Paralelamente, se desempeña como actriz en teatro musical y televisión y como coach vocal, acompañando procesos artísticos desde la técnica y la interpretación. Estamos hablando de una profesional de aquella. Se formó en la Academia de Alicia Puxio. ¿Se acuerda de Alicia Puxio?
5: Perfecto.
4: De una tremenda tradición.
5: Pues yo me acuerdo cuando está en Los Leones.
4: Ahí está.
5: Casi al llegar a...
6: El otro día hablamos de eso.
5: ¿Sí?
6: Sí, sí, porque sigo en contacto con uno de sus nietos.
4: Ah, ¿qué tal?
6: El José Saubal.
4: Bien, notable.
6: De Saubal Music.
5: Mira.
4: También teatro donde Fernando González, que también es un clásico, de mucha calidad y grandes actores nacionales han pasado por ahí. También, bueno, desarrolla una base sólida de actuación, técnica vocal e interpretación escénica. En su nueva etapa musical, ella forma parte del sello musical de Estudios Cordillera y explora sonoridades con raíces del flamenco y la música árabe, integrándolas a un contexto contemporáneo de pop, soul, R&B. You know, ¿cómo se dice?
5: Será rhythm and blues.
4: Y su universo sonoro es dramático, sensual, pero también consciente. Sin más preámbulo, vamos a presentar como corresponde a nuestra

0: artista nacional, con nosotros, Valia.
1: Muchas gracias.
0: Soy Valia.
2: Valia, Valia, Valia, Valia, Valia.
0: No puedo parar. Ole, ole, ya. Valia, bienvenida.
1: Gracias, gracias.
0: Gracias por la espera.
1: No, y muchas gracias por esta invitación nuevamente.
0: ¿Te gustó el lugar?
1: Está precioso.
0: La otra vez fue este mismo, pero en Vitacura, ¿se acuerdan?
1: Sí, sí, ahora estamos... Pero este está más calentito que la otra. Vez estábamos ahí tiritando.
3: En la terracita.
0: Oye, me dijo al aire, oye, tú siempre traes a tu invitado a quedarse frío para acá.
1: Le faltó
0: poco y el guitarrista miraba con cara así como asintiendo.
3: No, y el guitarrista que tenía que darle con los dedos pelados.
0: Y yo le decía, tenía el trozo. Tenía el trozo. No, güey, te cagado frío. Se estaba todo mal.
1: No tocaba.
0: Claro. Oye, Valia, bueno, cuéntanos, pues. Sé que vienes con algunas novedades.
1: Vengo con novedades.
0: Has tenido algunas presentaciones desde la vez que estuvimos juntos.
1: Así es.
0: Actualízanos un poco también, te le presento al tío Caco, que creo que está.
1: Hola,
0: alguna vez.
3: ¿Cómo estás?
1: Muy bien.
3: Tanto tiempo que no nos veíamos.
1: Yo no me acuerdo. No me acuerdo. La verdad que yo era muy, muy, muy, muy chiquita.
3: Pensaba que yo trabajaba con tu papá en el año 2000, de hecho 99 creo.
1: 2000, yo nací el 2000.
0: Claro. Ah, ¿qué te imagínate. Parece?
3: Ahí, mira.
0: Una guagua.
1: No era ni un en proyecto cuando época. Partieron.
3: Y ahí nos hemos seguido viendo... No. Esporádicamente.
1: Así de chico es el mundo.
3: Sí, así pues. Es.
1: Bueno, sí, hemos estado con muchísimo movimiento, uh-huh. Con muchos lanzamientos también.
0: Ya.
1: Un lanzamiento al mes. Lancé ahora en agosto la última canción y ahora el 25 de septiembre
0: con show.
1: Con show.
0: Por tenerlo un poco, cuéntanos. Sí. Estos lanzamientos forman parte de un disco, de un EP o vamos tirando.
1: Estamos haciendo, bueno, de todo, porque ya lancé un EP de pop flamenco.
0: Ya, sí.
1: Entonces, a mí que me encanta la música y soy melómana y me gusta explorar de distintos géneros, estoy haciendo una mezcla entre los géneros que más me gustan, que son el flamenco, el pop, el R&B. Y bueno, ahora sí estamos formando un nuevo EP de R&B. La canción que saqué en agosto forma parte de ese EP, es la primera y todavía faltan otras tres. Bueno. Así que ahí van a ir revelándose de a poco. Y entre medio vamos a tener unos chamullos, así como, ya esto me gusta hoy.
3: promociones.
1: Exacto, como este single y van a salir singles entre medio.
0: La del 25 entonces no.
1: Es un single.
0: Es un single que no corresponde al de...
1: No corresponde al universo del R&B, corresponde a un universo de Valia que igual me encanta y que queríamos explorar, que es un pop ya más rock.
0: ¿Te das cuenta, Caco, que Valia todo ella misma es un universo?
1: Es un universo,
0: claro,
1: sí.
0: Porque hace muchas cosas en simultáneo. Claro. Si bien dentro del mismo canto, está explorando con EP de un estilo y singles de otro.
3: Es que bueno, como ella dice, es muy melómana.
1: Claro.
3: Y por ende, empieza a explorar, además.
1: La versatilidad.
3: Sí, pues la versatilidad que tiene.
1: Perfecto, sí.
3: Y está con todo el power, ¿verdad?
1: Sí.
3: Está con todo el empuje, 25 años.
1: O sea, me metí en un proyecto de house hace un par de... Sí, de house. En junio saqué, me llamaron de featuring un DJ internacional.
0: Bueno.
1: Se llama Rilo. Y nada, me metí ahí vocales así.
0: Vamos.
1: Oye, que compone un poema. Y yo, ok.
0: Qué buena.
1: Y ahí salió, así que sí, Enséñame la Vida se llama. Sí, y está en todas las plataformas.
0: Yo tengo un par de bandas que también necesitan de repente algunos featuring
1: y
0: la vamos a recomendar. ¿Eh?
1: De hecho, eso estoy buscando ahora, buscar featurings, así que
0: bueno.
1: Cantantes, cantautores, artistas de Chile que quieran colaborar, feliz. Estamos ahí recibiendo.
0: Y también que quieran, que tú también vengan a colaborar contigo, con tus creaciones.
1: Sí,
0: tú
1: sí, sí.
0: Mucha,
1: feliz.
0: Como cantautora.
1: Ayudarnos mutuamente.
0: Oye, cuéntanos, que la otra vez que no indagué mucho por ahí. ¿Quién es primero? ¿La cantante, la actriz, las dos al mismo tiempo? Y todo el tema de la actuación. ¿Tú sigues haciendo, estás en ejercicio en esto?
1: Totalmente. Cuéntanos. De hecho, ahora, a ver, ¿qué es primero? La cantante, 100%. Después ya empecé con el tema de la actuación porque dije, es un complemento muy importante en el escenario. Igual hay una transformación, una personificación que se necesita un desplante. Y complementé con el teatro. El teatro me encanta. De hecho, tengo una obra de teatro infantil. Estoy en una compañía de teatro infantil musical.
0: Ah, mira.
1: Haciendo varias obras de Disney.
0: ¿Y ahí también tienes colaboraciones con otros cantantes, otros músicos? ¿O tú estás como solista ahí?
1: Somos colegas, o sea, en el musical, sí, en teatro musical. O sea, son todos actores.
0: Ya.
1: No cantamos siempre en vivo. Yeah. Hemos cantado en vivo cuando hicimos Aladino una vez. Ahí canté de Jasmine en vivo.
0: Ah, pero la otra es más actuación con doblaje.
1: Exacto, con doblaje para niños, obras chiquitas. Me metí en TVN Vertical. Ahora se estrena en septiembre la primera teleserie.
0: Eso viene con todo.

0: Están con todo.
1: Tienen ahí un cuento bien motivado. Hice dos ya, así
2: no,
1: que.
2: No, vamos por orden. Para que la gente que no entiende bien.
1: Es que es demasiado versátil estar.
2: Pero la gente que no entiende bien, y me incluyo entre los que no entendemos bien. Definamos, y tú, Caco, que de audiovisual me voy a explicar también bien. ¿Qué es una teleserie vertical para que toda la gente que está escuchando entienda bien?
1: ¿Qué es?
0: En el fondo, una teleserie vertical es una teleserie adaptada para los móviles.
2: Para los
0: por eso vertical.
1: Se usa
2: ¿lo ves?
1: En el celular.
0: De manera vertical. En el teléfono. Scrolling. Ni siquiera es que lo veas horizontal, que te digan, hicieran.
1: Exacto.
0: No, ¿y? Se ve de manera vertical. Ya. Son capítulos
2: el
0: que...
2: El formato.
0: Un minuto y medio.
1: Por capítulo.
0: Y son 20, 21, 22
2: 70,
0: capítulos.
2: 70,
1: 80.
2: O sea, puedes...
1: A la medida
0: yo en general la he visto un poco, poco más. Pero
2: ¿te
0: es la gracia de que tú te engancháis? Yo me he puesto a ver, porque por sí curiosidad es. Empezar. Pero te engancháis y como dura un minuto y medio.
2: Claro.
0: Vamos al otro.
2: Ah, está bueno el formato.
1: Te quedas ahí una hora.
0: Y es muy bueno. Ahora, obviamente...
2: Ahora puedes salir para...
0: Escribir esa... Es una nueva técnica de escritura.
1: Un
0: o sea,
1: guión.
0: Un minuto y medio para tener todo. Tenía
1: el
0: desarrollo.
1: En un capítulo, la mujer se casa, queda embarazada, tiene cuatro hijos, para la universidad y muere.
0: No, es todo bueno así.
1: Todo
0: pa.
1: El capítulo.
2: Ah, está entretenido. Está bueno.
0: Rápido, no, está entretenido.
2: Y eso uno lo ve a través de la página web de uno, o uno baja la aplicación.
0: Depende de quién.
2: En este caso, TVN, claro.
1: Sí, TVN ahora tiene.
2: Otra pregunta: ¿los capítulos sale uno diario o uno cada hora?
1: Depende.
0: Van soltando de grupito. Nunca te van a dar de uno diario porque es un minuto y nada.
2: Sí, esperar un día entero para ver otro.
0: Soltando paquetes de capítulos.
1: Son como 15, creo, en TVN que sueltan por Instagram, 15 primero y ahí...
2: Ya, vale, y ahora lo que me interesa a mí, ¿cómo llegaste, cómo accediste? Bueno, tú eres actriz, pero te conocías nada, tuviste que era un casting.
1: TVN casting, mandé casting.
2: Como NN.
1: Exacto.
2: Ya.
1: Hola, quiero actuar. Ya, mandé casting, hice un curso de actuación en cámara, tenía una escena, mandas la escena, mandas tu portafolio y me llamaron y ahí te prueban en cámara, te prueban con los otros actores de una para ver si es que funcionan en cámara.
2: ¿Y cómo te, bueno, quedaste, sabemos que quedaste,
1: y
2: pero
1: quedé,
2: ¿cómo te sentiste esa primera vez?
1: Una
2: porque, porque me imagino que iba con toda la gana y el nerviosismo. ¿Y había mucha gente cuando fuiste tú o era personalizada la cosa ahí?
1: Es que entramos, como los protagonistas son en general tres. O sea, el protagónico, la otra protagonista, antagónico, son como... Entonces, en general, en los castings somos cuatro o tres actores adentro.
2: Y quedan tres de cuatro, cinco,
1: exacto,
2: claro.
1: Sí, el elenco es pequeño. Y nada, ahí siempre invitan a un que otro actor connotado de la televisión chilena.
0: Claro, siempre ponen a uno...
2: Para meterle ahí
1: Para meterle el punch.
2: Su power.
1: Sí.
2: Ya, vamos por vertical, son dos.
1: Ajá, son dos.
2: Ya, ¿de qué actúa en la primera y cómo
1: en
2: se llama?
1: En la primera, mi personaje se llama Ana.
2: Ya.
1: Y es una mujer... uy, es que no puedo spoilear nada.
2: Ya.
1: Mi personaje es...
0: No,
1: es protagónico, es secundaria.
2: ¿Se puede saber el nombre de la teleserie?
1: Se llama... es que es largo. Era... El límite del deseo.
2: Límite del deseo.
0: Ah, wow. Sí. ¿Cuándo estrena, sabes?
1: Esta semana debería estar saliendo. Si esta semana te viene, van a lanzar dos verticales.
2: Y una de esas va a ser Límite del Deseo.
1: Límite del Deseo.
2: Fíjense en Vale. ¿Tú sales como Vale o sales como Valentina?
1: Como Valentina.
2: Los créditos.
1: Sí, yo creo que como Valentina Huerta, sí.
2: Ya, vamos a chequear.
1: Bueno, es un papel secundario, se llama Ana, y lo que les puedo decir es que...
2: ¿Te gustó?
1: Es lesbiana y está... Con la protagonista, es la mujer de la protagonista.
2: Está bueno. Sí. Tema,
0: bien.
2: No, y tema muy de
0: no, y enganchada directamente a la protagonista.
2: Oye, yo creo que cuando dicen el tema del lesbianismo o la sexualidad, no es algo que sea tendencia, es algo que siempre ha estado. Lo que pasa es que ahora ya se conversa sin rollo, ¿cachai? Un poco eso, ¿no?
0: Bueno, pero por lo mismo se integra mucho más a este tipo de, digamos,
2: lógico.
0: De series y eso.
2: Vertical 2.
1: La vertical 2, ahí hay un tema, no sabría, mi persona se llamaba Lidia, mi personaje, y la historia es sobre un equipo de fútbol. Entonces ahí, no sé si es que va a salir esa vertical todavía.
2: Ya, pero estamos
1: pero ahí.
2: Hasta ahí.
1: Puedo contar.
2: Ya, pero entramos al mundo de la verticalidad.
1: Sí, entramos al mundo de la verticalidad.
2: La teleserie vertical.
0: Si pero no había una vertical.
1: Ajá.
0: Que las chicas, no me acuerdo si eran de Colo-Colo.
1: No.
0: ¿Esa es?
1: Sí.
0: Esa es polémica.
2: ¿Tú puedes contar algo?
0: No, es que yo tengo ahí de acuerdo.
2: Salió en la prensa. Sí, salió en la prensa.
0: Por eso tengo.
2: Recuérdelo, y a la vuelta la música.
0: Ok.
2: Recuérdelo, y ahí vemos también qué puedes decir y qué no puedes decir.
1: Eso.

0: con respecto de la polémica.
1: La polémica me la voy a recordar con el teléfono. Ya. Con Sopena, yo traje la Sopena.
0: Oye, esta canción es un antojo mío. Oye, es un antojo total mío de un grupo chileno que, si bien no está sonando mucho en la radio ahora, para mí, en los queridos años 90, fue muy exitoso porque tenía mucho humor en su letra. Me refiero a Miguel Barriga y compañía, Sexual Democracia. Que todos recuerdan canciones como Los Bomberos, El Pituto, Valdivia, Qué Lindo Valdivia, pero esta canción a mí me gusta con su introducción hablada, que tiene el señor Barriga, y ojalá que les guste. A los que no la conocen, conózcanla, y a los que la conocen, disfrútenla. Esto es Sexual Democracia. Me querrás igual, en tan solo un momento, por Radio La Clave.

0: En vivo y en terreno estamos acá con en tan solo un momento de Radio La Clave, junto me acompaña en la conducción el señor su nombre, perdón,
1: Claudio, mi madre me puso Claudio.
0: Claudio Kellenton. No, pues la señora la conozco, doña Gladys Kellenton, la saludamos.
1: Sí, le voy a mandar un beso y un abrazo a mi mamá porque Oscar, su marido, está delicado de salud, así que mando un beso.
0: Oscar, un abrazo, fuerza, Oscar.
1: Y a mi hermano también en Argentina, en Buenos Aires.
0: Oye, recuerden que estamos en Instagram, nuestra dirección es Tan Solo Chile, para que nos siga, pueda también recomendarnos invitados, temas para conversar. Siempre nosotros estamos muy abiertos y hacemos caso en hartas cosas. Y también sí, en el canal de YouTube que estamos haciendo recién, haciendo crecer, ya que fuimos despojados del canal de la radio. No, al revés. No, el canal de la radio ya no está transmitiendo los programas en vivo.
1: La radio fue despojada del canal de la radio, no nosotros.
0: Pero nosotros estamos con nuestro canal humilde, pero con fuerza, que es Tan Solo Chile también en YouTube. Y acá ya te mandan saludos, ¿vale?
2: ¿En serio?
0: Sí. Lucas dice, me gusta mucho ella. Con mucho ahínco, ¿eh? Me gusta mucho ella. Y le pone un corazón, un beso. Lucas, de LBG. Y ahí, bueno, para la gente que quiera manifestarse o preguntarle algo a doña Valia. Alias Valentina.
2: Eso. Oye, en veces Valentina.
0: Sí, oye, Valeria, pasamos recién, hablamos, bueno, de cómo estamos el tema de la música, las presentaciones. Sí. También esto que dentro de la misma música también te estás esparciendo, digamos, claro, con el tema del flamenco y también
1: el rhythm and blues. Te va a sonar mejor, más
0: pero,
1: fácil.
0: Pero estás trabajando en paralelo en dos cosas distintas, en la música y también claro, y por ahí y también los musicales para niños, o sea, está en la música bien,
1: ¿eh? Más sí, la actuación en las la teleseries.
2: Es que hay que hacer de todo, yo creo que cuando uno es artista, sea donde sea, hay que hacer de todo.
0: Señores, bueno,
2: de
0: TVN,
1: yo creo que eso es súper importante cuando uno es artista. Tiene que diversificar.
2: Totalmente.
1: Mucho.
2: Sí, podía decir. Sí,
1: tiene que aprovechar de hacerlo.
0: Esa era la palabra, diversificar. Y versatilidad. Señores de TVN, me están escuchando los ejecutivos. Yo trabajé entre 2001 y 2003 ahí. Conozco varios. Están desaprovechando a Valia. Están desaprovechando porque en dos verticales ya está bien. Hay que pasar por un lado. Pero, ¿cómo no le sacan el jugo con el tema del canto? Una mujer además que tiene tanta presencia.
1: Es correcto.
0: Gracias. Y de la vertical pasamos al canal abierto.
1: A la horizontal.
0: A la horizontal. Pero en la horizontal no están haciendo ni una teleserie estos gallos.
2: Igual sí.
0: Están haciendo algo, ¿no?
2: Sí, sí, la de... sí. El Mega
0: sí, pero
1: no, no, pero TN.
2: Claro, no
1: TN.
0: Oye, TN, pongamos las pilas con Valia, por favor. Estamos desaprovechando el talento.
1: Omega, ah, mire para el lado, Omega, mire para el lado.
0: Sí, oye, enchúfense, pues flaco, enchúfense, pues, ¿hasta cuándo? ¿Ah? Abrazo a todos mis amigos de Tradición Nacional de Chile. Pero enchúfense. Está muy bien.
2: Gracias. Bueno, sí, la diversificación artística creo que es muy importante. No se puede hacer solamente una cosa.
0: No, y parece que tú no puedes. No, tú particularmente no, puede. No puedes. No. Porque hay mucha gente.
1: ¿Y cómo vas dividiendo tu día en general? Tu día a día.
2: Me disocio.
1: Te disocias. Pero parte tienes, digamos, en claro, algún minuto.
0: Hay una rutina.
2: Hay una rutina.
1: Compones
2: sí,
1: algunas horas.
2: Exacto. Tengo horas al estudio fijas todas las semanas, sí o sí. Si es que hay que hacer algo más, no sé, videoclips, todo eso los voy agendando semana a semana. Si es que tengo shows, los voy agendando con meses de anticipación, ojalá para poder tener los ensayos con mi banda bueno, también nos juntamos 2, 4, 5 veces si es que es necesario antes de un show. Bueno. Así que así vamos ordenando los horarios, viendo que todos puedan, porque también todos músicos, todos diversificados.
1: Todos están
2: en muchas
1: la misma
2: cosas, así que tenemos que ver ahí cuándo calzamos un Excel. Ya.
0: Esto era como Javier, lo imposible, esto es Valia y los diversificados.
2: Y los diversificados.
0: Ahí lo vamos a decir bien.
1: Y los divertículos. Digo el gastroenterólogo.
0: Oye, Valia, te propongo lo siguiente, vamos a tener que ir a la última pausa.
2: Dale.
0: Pero a la vuelta me gustaría escuchar algo, música de Valia en vivo.
2: Sí,
0: a escucharla feliz cantar, tiene una voz maravillosa y yo quiero escucharla. Gracias. En vivo. Vamos entonces, pues, voy a